0: Trump cuestionó recientes acciones militares de Israel en Beirut, mientras que autoridades iraníes reiteraron que la situación en el Líbano constituye una de las principales líneas rojas dentro de las conversaciones diplomáticas.
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0: La presencia de Haití en el Mundial 2026 marca un acontecimiento histórico para el deporte de esa nación. Su regreso al máximo escenario futbolístico mundial ha despertado entusiasmo dentro y fuera de sus fronteras. Con un análisis de esta participación y su impacto para el país, nos informa Lucas López, desde Radio Santa María, en República Dominicana.
2: 52 años después, Haití volvía a un mundial de fútbol. Así sonaba este sábado su himno nacional, antes de su debut contra Escocia. Efectivamente, la última vez fue en 1974. Desde entonces han pasado dictaduras y terremotos, crisis política y una violencia que hoy mantiene desplazadas a más de 1 millón de personas. Por eso, para muchos haitianos, esta clasificación vale mucho más que un resultado deportivo. El propio primer ministro, Alix Didier Fils-Aimé, conversó con los granaderos, así se les conoce popularmente, para asegurar que el país estaría pendiente de ellos, que eran un ejemplo, y fíjense que hasta los pastores y los sacerdotes estarían rezando.
3: Y de nuevo, en nombre del pueblo haitiano, te digo que eres un ejemplo. Te estamos observando y contamos contigo. Créeme, mañana los pastores estarán orando, los sacerdotes estarán en la iglesia.
2: La alegría, sin embargo, llegó acompañada de cierta polémica, porque a pocos días del debut, la FIFA obligó a modificar la camiseta oficial de Haití, porque incluía una ilustración inspirada en la batalla de Natiers, la victoria militar que abrió el camino a la independencia del país en 1804. La FIFA consideraba que podía interpretarse como un mensaje político. La Federación Haitiana y la empresa fabricante respondiendo que era simplemente un homenaje a la historia y a la resistencia del pueblo haitiano, pero efectivamente cambiaron la camiseta. En medio del debate, el seleccionador Sebastián Migné recordó que su equipo no llegó al Mundial para ser un invitado de piedra, que eran una nueva generación, era una nueva era y que de ellos dependía el resultado. Y desde la diáspora, líderes comunitarios como Rutsilo Allen, concejala de Boston, subrayaron que el torneo ofrece una oportunidad única para que el mundo vea otra cara de Haití. Ella personalmente se encargó de organizar la acogida del equipo haitiano en su ciudad.
4: Bueno, quería asegurarme. Trabajamos mucho para que fueran dignamente recibidos. Fue complicado, tuve que hablar con el gobernador, tuve que hablar con el alcalde para asegurarme de que los haitianos pudieran celebrar y honrar a nuestro equipo. Y miren la alegría y la gente que está aquí. Así que estoy muy emocionada y feliz de que hayamos podido lograrlo.
2: Esa misma esperanza inspira al programa Ti Mundial, el pequeño Mundial 2026, promovido por la ONG Viva Río Haití. A través del fútbol, niños y jóvenes participan en actividades educativas y comunitarias. De la Noa Cristel, responsable pedagógica de Viva Río, lo explicaba así.
5: Ti Mundial 2026 es muy importante para nosotros y representa un partido por la paz. Utilizamos este lema en relación con el objetivo del equipo mundial. Este torneo busca que los jóvenes se diviertan de verdad, pero es importante recordar que no se trata solo de los estudiantes que vienen desde sus casas, sino también de la dificultad de acceso a sus escuelas y la inaccesibilidad de estos estudiantes al campo de juego.
2: Porque para Haití, este mundial no es solamente una competición deportiva, es también una ocasión para recuperar orgullo, fortalecer convivencia y recordar que el futuro del país puede escribirse de otra manera. Soy Lucas López desde Radio Santa María en República Dominicana para leer Contacto Sur.
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0: La crisis penitenciaria en Venezuela continúa generando preocupación entre organizaciones de derechos humanos. Denuncias sobre muertes de reclusos bajo custodia del Estado, condiciones inhumanas de detención y restricciones en la comunicación con familiares ponen nuevamente el foco sobre la situación en los centros carcelarios del país. Con los detalles, José Blanco, de Radio Fe y Alegría, Venezuela.
7: Los traslados de las personas privadas de libertad del helicoide se realizó sin dar información clara a los familiares. Así lo aseguró el periodista Oscar Murillo, coordinador general de Provea, quien agregó que la falta precisa de los detalles complica aún más la situación de los detenidos y de su grupo familiar.
8: De las personas que se encontraban privadas de libertad, ilegítimamente, por cierto, hay que decirlo, en el helicoide, se repite un esquema de opacidad y de falta de transparencia que raya también en el sentido, digamos, de vulnerar, ¿verdad?, aún más el sufrimiento y el dolor que ya atraviesan las víctimas y los familiares. Aquí lo que estamos pidiendo, y creemos que además entran dentro de los estándares internacionales, pero yo creo que además es un sentido común, informar, consultar, notificar a tiempo a las familias. Imagínate lo que significa una familia que primero que le impiden ver a su familiar que está detenido injustamente, y luego llegan unos autobuses y se los llevan. ¿Cuál es el trasfondo de este traslado? ¿Por qué no se notifica a la familia? ¿Por qué no se hace de una manera transparente?
7: El defensor de los derechos humanos enumeró las dificultades que están presentes en el sistema carcelario.
8: Primero, un hacinamiento crónico. Segundo, falta de higiene y de atención médica que coloca en riesgo de perder la vida a la población reclusa venezolana. Tercero, retardos procesales. ¿Okay? No hay clasificación, personas que ya han prácticamente cumplido su condición y siguen allí. Lo cuarto, ya sabemos cuáles son las precarias situaciones en las que se encuentran la infraestructura carcelaria de este país. Cuatro problemas que yo creo que perfectamente arrastran más de 3 décadas.
7: Para Murillo, la solución pasa por cumplir con la Constitución Nacional en materia de derechos humanos. Desde Caracas, Venezuela, les reportó José Blanco para Contacto Sur.
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0: En la Sierra Norte de Puebla, se llevó a cabo el Encuentro Regional de Niñeces y Juventudes, Tejiendo el Audiovisual, un espacio de intercambio y aprendizaje entre participantes de distintas comunidades. Durante la jornada, niñas, niños y jóvenes compartieron experiencias en producción radiofónica y audiovisual, fortaleciendo la comunicación comunitaria y la difusión de los saberes de sus territorios. Reporta Maribel Vázquez, de Radio Tzinaca.
9: Saludos amigos y amigas de América Latina y el Caribe. En esta ocasión desde Radio Comunitaria Tzinaca les compartimos las actividades que se realizaron en el Encuentro de Infancias Tejiendo el Audiovisual aquí en San Miguel Tzinacapan del 12, 13 y 14. Y bueno, esta actividad fue organizada por Redes AC y Radio Tzinaca, también con la participación del colectivo Coyomes. Y pues por acá tenemos algunas de las participantes. ¿Nos puede decir tu nombre y de dónde eres?
10: Yo me llamo Suri Gabriela Vázquez Lima y soy de acá, de San Miguel Tzinacapan.
11: Hola, mi nombre es Fernanda Michelle Martínez Marreros y vengo de la comunidad de Tecoltémic.
12: Hola, mi nombre es Carla Abigail Romano Luna y vengo de la comunidad de Ocotla.
9: ¿Qué están haciendo? ¿Qué han hecho durante estos talleres aquí en Radio Tzinaca y aquí en San Miguel Tzinacapan?
12: Pues vemos así películas, radiorevistas, radiocartas que hacen, y ahorita pues estábamos haciendo una película, pero con fotos.
9: Y el día de ayer que estuvieron también trabajando algo de radio, ¿qué actividades hicieron? ¿Te acuerdas?
11: Sí, hicimos una historia que debíamos de transmitir un mensaje y debíamos de grabarlo en radio y para exponerlo el día de hoy.
9: A ver, Carla, tú cuéntanos, ¿qué te ha parecido?
12: También me ha parecido bien porque, bueno, aquí me dio mucha alegría llegar a conocer el Radio Tzinaca.
11: Pues es muy divertido conocer a otras personas. Nos habían contado que había más niños que hacían lo mismo que nosotros y a nosotros nos daba mucha emoción conocerlas y poder convivir juntos y hacer lo mismo, pero ya en grupo con ellos. Aprendí a trabajar con otros niños que traen diferentes ideas de otros territorios. Aprendí que es más divertido trabajar en persona y los elementos que se necesitan para crear una producción radiofónica. Y ya.
9: ¿Qué invitación les haces a los niños y niñas que a lo mejor ahorita pues no pudieron venir, no pudieron participar, pero que en alguna otra ocasión les inviten a algún taller? ¿Tú qué les dirías a esos niños y niñas?
12: Pues que viniera porque yo sentí una experiencia muy bonita. Bueno, sentí emoción por saber la riqueza de los demás pueblos, de lo que hacen, sus costumbres. Pues que no tengan miedo y que pues no tengan pena porque no se los van a comer. Participen porque estos talleres están divertidos. Y pues es alegre también conocer otras personas, niños y niñas.
9: Desde Radio Comunitaria.

0: De Trinaca, en la Sierra Norte de Puebla, les informó Maribel Vázquez.
1: 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Gracias por acompañarnos y por mantenerse informados a través de la Asociación Latinoamericana de Educación y Comunicación Popular. 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
5: Estimados oyentes de Radio Vaticana y Vatican News, muy buenos días. Reciban un cordial saludo de quien les habla, Mireia Bonilla. En este 15 de junio, lunes de la 11ª semana del tiempo ordinario y día en el que la Iglesia recuerda, entre otros santos, a Santa Germana Cousin, nació en el 1579 cerca de Toulouse, en Francia. Desde su nacimiento, sufrió una debilidad física o malformación, lo que contribuyó a que fuera rechazada y maltratada por su familia, especialmente tras la muerte de su madre. Su padre la trató con dureza y la envió a trabajar como pastora. Mientras cuidaba las ovejas, Germana aprovechaba cualquier ocasión para rezar y asistir a la iglesia. Fue canonizada por el Papa Pío IX en 1867. El Papa León XIV ha reafirmado esta mañana en el Vaticano el compromiso de la Iglesia Católica con la lucha contra el antisemitismo y con la promoción del diálogo entre religiones. En su intervención, el pontífice ha recordado la importancia de la declaración conciliar Nostra Aetate, de la que destacó que abrió una nueva etapa en las relaciones entre la Iglesia y el pueblo judío. Además, el Papa ha subrayado esta mañana que este documento reconoció la pertenencia de todos los seres humanos a una misma familia y adoptó una postura firme contra el antisemitismo, dejando claro que la Iglesia rechaza cualquier forma de discriminación, persecución o acoso por motivos de raza, color, religión o condición social. El Papa además ha señalado que 6 décadas después de su publicación, el mensaje de esta declaración conciliar mantiene plena actualidad en un mundo que sigue sufriendo las consecuencias de la división, de la intolerancia y de los conflictos. Y en este contexto ha insistido en la necesidad de superar los malentendidos del pasado para avanzar a una colaboración cada vez más estrecha entre cristianos y judíos al servicio del bien común. El Papa también agradeció el trabajo que desarrolla la organización judía en favor de los más vulnerables y ha destacado especialmente su apoyo a personas en situación de pobreza, refugiados, ancianos y personas con discapacidad, tanto en Nueva York e Israel como en más de 70 países, un compromiso que además, según ha informado, refleja valores compartidos por ambas tradiciones religiosas, como la defensa de la dignidad humana, la fraternidad y la atención a quienes más lo necesitan. El pontífice ha recordado además la herencia espiritual común que une a judíos y cristianos a través de figuras bíblicas como Abraham, Isaac, Jacob y José, y ha asegurado que el servicio a los pobres y marginados constituye un lugar privilegiado de encuentro con Dios. Por último, ha animado a fortalecer el diálogo, profundizar en el entendimiento mutuo y seguir trabajando juntos para combatir el odio y contribuir a la construcción de una paz que ha calificado de urgente y necesaria para el mundo actual. En la segunda audiencia de este lunes, el Papa León XIV ha recibido en el Vaticano a los participantes en el primer encuentro de fieles Siro-Malankares, residentes en Europa. Durante el acto celebrado en la Sala Clementina del Palacio Apostólico, el pontífice ha animado a esta comunidad católica oriental a conservar sus tradiciones, fortalecer su identidad eclesial y permanecer unida a sus pastores. León XIV destacó la historia y la vitalidad de la Iglesia Siro Malankara, nacida de la antigua tradición cristiana de la

0: India vinculada a la predicación del apóstol Santo Tomás. El Papa recordó que desde sus orígenes esta iglesia ha sido un faro de energía evangélica y caridad apostólica, promoviendo la educación, la justicia social y el desarrollo humano entre las poblaciones más vulnerables. Durante su discurso, el Santo Padre evocó la figura del venerable Mar Ibáñez, considerado uno de los principales impulsores de la comunión de esta iglesia con Roma, y subrayó la importancia de una evangelización basada tanto en la proclamación del Evangelio como en el servicio concreto a los más necesitados. El pontífice dedicó una buena parte de su intervención a la realidad de las comunidades orientales en la diáspora. En este sentido, insistió en la necesidad de proteger y promover el patrimonio espiritual, litúrgico y cultural de las iglesias orientales, especialmente entre los fieles que viven fuera de sus territorios de origen. Asimismo, recordó los esfuerzos de la Santa Sede para reforzar la atención pastoral de los católicos siro-malancares en Europa. Finalmente, el Santo Padre ha exhortado a los fieles a vivir plenamente su identidad eclesial, a mantener unidos el arzobispo mayor y el sínodo de obispos de su iglesia, y ha expresado su deseo de que, especialmente los jóvenes, mantengan una fe firme y se conviertan en auténticos mensajeros de esperanza para el mundo de hoy.
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0: En otra de las audiencias de este lunes, el Papa León XIV ha recibido en el Palacio Apostólico al presidente de la República de Corea, en el primer encuentro oficial entre ambos desde que inició su pontificado. Tras la audiencia privada con el Santo Padre, el mandatario surcoreano se ha reunido con la Secretaría de Estado, con el Cardenal Pietro Parolin y con Monseñor Paul Richard Gallagher, secretario para las relaciones con los Estados y las organizaciones internacionales. Según informó la Santa Sede, durante las conversaciones se constató el buen estado de las relaciones entre el Vaticano y Corea del Sur y se puso de relieve la contribución de la Iglesia Católica a la sociedad coreana, especialmente en ámbitos como la educación, la asistencia social y la atención a los más vulnerables. Uno de los asuntos abordados fue la preparación de la próxima Jornada Mundial de la Juventud, un acontecimiento que movilizará a miles de jóvenes católicos de todo el mundo y en cuya organización Corea del Sur desempeña un papel destacado. Asimismo, el intercambio permitió analizar diversos asuntos de actualidad regional e internacional en un contexto marcado por los desafíos de la paz, la estabilidad y la cooperación entre las naciones. La reunión se enmarca en la intensa agenda de audiencias que el Papa León XIV ha desarrollado este lunes en el Vaticano, con encuentros en el diálogo interreligioso, la atención a las iglesias orientales y las relaciones diplomáticas con la Santa Sede. El Papa León XIV este lunes también ha publicado su mensaje para la Jornada Mundial de los Abuelos y de los Mayores que la Iglesia celebrará el próximo 26 de julio. Bajo el lema "Yo nunca te olvidaré", tomado del profeta Isaías, el pontífice ha recordado que Dios no abandona a ninguna persona y ha reivindicado el papel de los mayores en la vida de la Iglesia y de la sociedad. En su mensaje, León XIV denuncia la soledad y el olvido que sufren muchos ancianos, especialmente quienes viven solos o permanecen ingresados en centros sanitarios y residencias. Frente a esta realidad, subraya que la Iglesia está llamada a ser madre de todos y anima a redescubrir la importancia de la cercanía con los mayores. El Santo Padre ha invitado especialmente a los jóvenes a recuperar la costumbre de visitar a sus abuelos y también a aquellos ancianos que no reciben visitas, convirtiendo esta jornada en una ocasión, pues precisamente para fortalecer ese vínculo familiar y comunitario. León XIV reconoce asimismo las dificultades que afrontan muchas personas mayores, marcadas por la fragilidad, la enfermedad o el abandono, pero recuerda que esta etapa de la vida sigue siendo un tiempo de vocación, de crecimiento espiritual y de servicio. Por ello, anima a los mayores a no tener miedo a la debilidad y a perseverar en la fe. Finalmente, el Papa encomienda a los abuelos ancianos una misión especial: rezar por la paz en un mundo afectado por guerras y conflictos. Además, agradece las oraciones que muchos de ellos ofrecen diariamente por la Iglesia y por su ministerio como sucesor de Pedro.

0: Y nos vamos hasta México y Guatemala, donde los obispos de estos dos países han denunciado que buena parte de las rutas migratorias que atraviesan la frontera entre ambos países están bajo el control de organizaciones criminales que se benefician de la vulnerabilidad de miles de personas en movimiento. La advertencia figura en el documento final del tercer encuentro de agentes de la Pastoral de la Movilidad Humana, que se celebró recientemente con la participación de responsables eclesiales de ambos países. En el texto, los firmantes alertan de que los migrantes son víctimas frecuentes de secuestros, extorsiones, trata de personas, violencia sexual e incluso reclutamiento forzoso por parte de los grupos delictivos. Los responsables pastorales denuncian además que, pese a los sistemas de vigilancia existentes en la frontera, amplias zonas permanecen en la práctica bajo el control de quienes ejercen la violencia, mientras que la respuesta de muchas instituciones resulta insuficiente para garantizar la protección internacional de quienes huyen de la pobreza, la inseguridad o los conflictos. El documento también expresa preocupación por las deportaciones y expulsiones forzosas desde Estados Unidos, que dejan a numerosas familias mexicanas y guatemaltecas en situación de vulnerabilidad en las zonas fronterizas. Los obispos advierten especialmente de las dificultades que afrontan los menores para reintegrarse en sus lugares de origen, hasta el punto de que muchos de ellos llegan a sentirse extranjeros en su propio país. Ante esta realidad, la Iglesia de ambos lados de la frontera ha reclamado políticas migratorias que respeten los derechos humanos y ha pedido una mayor coordinación entre gobiernos para combatir la xenofobia, la trata de personas y la actuación de las redes criminales. Al mismo tiempo, las diócesis y organizaciones católicas han reafirmado su compromiso de acompañar a migrantes desplazados y deportados, ofreciendo apoyo material, espiritual y humano a quienes se ven obligados a abandonar su hogar en busca de mejores condiciones de vida. Y ahora abrimos el bloque de información internacional con las últimas noticias que marcan la actualidad en el mundo. Nos informa Cecilia Mutual.
1: Comenzamos en Ucrania, donde la tensión vuelve a escalar tras una de las ofensivas aéreas más intensas de las últimas semanas. Durante la noche, las fuerzas rusas lanzaron más de 680 vectores entre misiles y drones contra el territorio ucraniano. La defensa aérea logró interceptar gran parte del ataque, pero varias ciudades, incluida la capital Kiev, han sufrido impactos. Uno de los golpes más simbólicos ha sido el incendio en la Catedral de la Dormición, dentro del histórico monasterio de Kiev Perkhessk Labra, patrimonio de la UNESCO. El fuego provocado tras un ataque ha dañado gravemente este emblemático templo ortodoxo. Las autoridades ucranianas también confirman al menos una decena de muertos y decenas de heridos, además de cortes de electricidad que han dejado sin suministro a cientos de miles de personas. Mientras tanto, la guerra continúa en paralelo a la diplomacia internacional. En Evian ha comenzado el G7, donde la seguridad de Ucrania y Europa será uno de los temas centrales. El presidente Zelensky ha pedido a los aliados una respuesta decisiva y contundente frente a Moscú. Nos vamos ahora a África Occidental. En Nigeria, un nuevo ataque atribuido a un grupo yihadista ha dejado más de 20 muertos en la comunidad de Fesken Rafi, en el estado de Kebbi, cerca de la frontera con Níger. El ataque ha sido reivindicado por el grupo La Curagua, una organización que nació como milicia local contra el banditismo, pero que con el tiempo se ha radicalizado, extendiendo su actividad a secuestros, extorsiones y ataques contra civiles y fuerzas de seguridad. La situación preocupa a las autoridades, ya que la región del Sahel sigue siendo uno de los focos de inestabilidad más peligrosos del continente, con grupos armados que cruzan fronteras y alimentan la violencia en varios países vecinos. Cerramos en Oriente Medio con un posible gran giro diplomático. Estados Unidos e Irán han alcanzado un acuerdo preliminar que podría marcar un cambio importante en la región. El pacto, mediado por Pakistán, incluye, según las filtraciones, el fin de hostilidades en zonas como el Líbano, la relajación de sanciones contra Teherán y posibles avances económicos y humanitarios. Sin embargo, uno de los puntos más delicados sigue siendo el programa nuclear iraní, que deberá resolverse en los próximos 60 días. La noticia ha tenido impacto inmediato en los mercados. El petróleo ha caído más de un 5%.

0: mientras las bolsas europeas y asiáticas han reaccionado con subidas generalizadas. Líderes internacionales han valorado positivamente el acuerdo, calificándolo como un posible paso hacia la estabilidad en la región, aunque advierten de que todavía quedan muchos detalles por concretar.
1: Y hasta aquí, estimados oyentes, el informativo de hoy. 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O si lo prefieren, pueden seguirnos en nuestras redes sociales X, Facebook, Instagram y nuestro canal de WhatsApp. Hasta mañana.

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2: Muy buenos días, amigas y amigos. Les saluda aquí Ana Doldán desde París. Y hoy en Desde la Otra Orilla, voces de la migración paraguaya, les queremos hablar de una migración que muchas veces permanece invisible. Cuando pensamos en migración, siempre solimos imaginar aeropuertos, terminales de ómnibus, despedidas, maletas, fronteras. Pensamos mucho en quiénes se van, en quienes dejan atrás su barrio, su familia, sus afectos y comienzan una nueva vida en otro país. Pero toda migración deja también una huella profunda en quienes se quedan, porque detrás de cada persona que migra hay una familia que reorganiza su vida. Hay madres, hay padres, hermanas, hermanos, abuelas, hay abuelos que aprenden a convivir con esta distancia. Y también hay niñas, niños y adolescentes que crecen entre llamadas telefónicas, mensajes de voz, videollamadas y muchos recuerdos. Y hoy lo que les proponemos es justamente detenernos un poquito ahí y queremos mirar a estos miles de niños, adolescentes paraguayas y paraguayos que crecen, han crecido, van a crecer, con uno o ambos padres o madres viviendo en otro país, que es una realidad que forma parte de nuestra historia reciente y que, sin embargo, pocas veces es tema en las conversaciones sobre migración, que son estas niñas, estos niños y adolescentes que se quedan. Entonces, ¿cómo viven estos niños, estos adolescentes? ¿Qué significa para ellos crecer con una madre o un padre al otro lado de una frontera? ¿Cómo se construyen estos vínculos familiares cuando la vida cotidiana ocurre en países distintos? ¿Y qué papel también juegan los cuidados, las remesas, las redes familiares? Y quizás una pregunta aún más importante, ¿qué nos dicen estas experiencias sobre el Paraguay que estamos construyendo, sobre el Paraguay que somos, las personas que se quedan y las personas que se van? Entonces, para dialogar sobre este tema, nos acompaña hoy Edith Arrúa. ¿Qué tal, Edith? ¿Cómo estás?
3: Hola, ¿cómo están?
2: Desde Paraguay.
3: Un placer de estar en este espacio, así es que adelante.
2: Edith, vos sos investigadora, te especializaste en migración internacional paraguaya, también en demografía, en políticas públicas. Y contigo vamos a comprender mejor cómo se vive esta migración desde el otro lado de la experiencia migratoria, desde quienes se quedan, desde quienes esperan, desde quienes crecen y construyen también sus identidades entre estas presencias y estas ausencias. Así que desde donde estén, si nos están escuchando desde Paraguay, desde Argentina, España, en Francia, Estados Unidos, en cualquier rincón del mundo, te invitamos a imaginarte que te sentás un ratito con nosotros, y que compartimos un pequeño momento de conversación sobre un tema inhabitual. Pero antes de continuar, yo quiero saludar con mucha alegría a mi única compañera de conducción. Así que vamos a ir de aquí desde París, vamos a saltar a Florencia, Italia, con nuestra voz cantante, con Lourdes. ¿Qué tal, compañera? ¿Cómo estás?
4: Muy buenos días, Edith, Ana, a toda nuestra audiencia que cada lunes nos sigue, que nos acompaña, a todos los compatriotas que se encuentran en el exterior. Y bueno, yo soy fan número uno de este tema, porque me llega muy profundo, desde gente que conozco a desde la propia, digamos, vida cotidiana. Entonces, era un tema que era como que faltaba.

0: el rompecabezas de lo que seguimos construyendo y una voz que muchas veces es muy invisible. Nosotros podemos hablar de trabajadores, trabajadoras, compatriotas, lazos que se construyen desde afuera, pero no tenemos esta posibilidad de que hoy, digamos, de alguna manera podamos conocer quiénes son, qué hacen, cuántos son, y cómo transcurre, digamos, esta subvivencia para los que quedan y a esta niñez en particular. Así que encantada de tenerle a Edith y gracias a Ana por este espacio, que vamos a ir desarrollando.
1: Muchísimas gracias, Lourdes. Le envío un saludo muy grande también a nuestras compañeras y compañeros que no pudieron venir hoy. Así que Gustavo Saracho, que suele estar aquí en mi lugar como presentador, que hoy no pudo venir, y a nuestra compañera Carolina Caballero, que le saludamos con mucha alegría también, que en estos momentos no puede venir, pero por una muy buena razón, porque está. Ella es voluntaria en este momento, ayudando justamente a otros compatriotas a poder regularizarse en este proceso de regularización extraordinaria que está conociendo España. Así que les propongo que vayamos a la segunda parte de nuestro programa, desde la otra orilla. Vamos contigo, Carolina, justamente para que nos expliques en qué punto está esta regularización extraordinaria, que nos hagas un pequeño punto y para saber cómo está avanzando este tema en este bloque de noticias que te toca. Muchísimas gracias, Carolina.
2: Un gran saludo desde Madrid, queridas compañeras, también para Edith y para todas las personas que nos están escuchando desde diversos lugares del mundo. Así es, Ana, me gustaría hablar en este bloque sobre la regularización extraordinaria que se lleva a cabo actualmente en España y que va hasta el próximo 30 de junio con la presentación de solicitudes. Cada persona migrante en España interesada en presentar su solicitud debe reunir ciertos requisitos, ciertas documentaciones y presentarlos lo más completo posible para evitar futuras subsanaciones que hagan más lenta esa tan ansiada resolución favorable y, en su caso, el posterior trámite de la TIE, Tarjeta de Identificación de Extranjeros, y por consiguiente el acceso formal a derechos básicos como la residencia y el empleo. Por su parte, la regularización laboral permite a la persona trabajadora cotizar a la seguridad social, es decir, aportar mensualmente, contribuir económicamente al sistema de protección social del Estado con un importe fijado, deducido de la nómina, deducido de su salario, según la modalidad laboral que se tenga. Cotizar a la seguridad social, a su vez, otorga derecho a coberturas por incapacidad temporal, por desempleo, por jubilación. Es decir, que esta regularización extraordinaria es una oportunidad histórica de justicia social para cientos de miles de personas que viven, trabajan y sostienen actualmente la vida en nuestros barrios. Y esta regularización extraordinaria lo que viene a dar es ese derecho traducido en papeles a personas que ya llevan inclusive varios años cumpliendo deberes en este caso en España. El Ministerio de Inclusión, Seguridad Social y Migraciones estima que hasta 500.000 personas se podrán beneficiar de este proceso. Este proceso que se ha ganado luchando en las calles, en cada pueblo, con la fuerza de las diversas colectividades y de las colectividades diversas. Aún así, cabe resaltar que el proceso de trámite de la regularización no es gratis ni es fácil. Hay casos, y lo sabemos por los testimonios que hemos escuchado personalmente, que hay personas que tienen que pagar altos precios para que otras personas le empadronen en el domicilio donde están subalquilando una habitación ya de por sí por un precio elevado. O también tenemos casos de testimonios de honorarios excesivos por parte de abogados y abogadas y de gestores particulares para la tramitación de sus expedientes, para la regularización. Estos son los aspectos tristes y lamentables en todo este proceso. Y por nuestra parte, por parte de asociaciones, en lo posible, estamos informando a la mayor cantidad de gente que existen las entidades colaboradoras de extranjería, así como medios disponibles por

0: parte de la administración del Estado, donde el acompañamiento se hace de manera totalmente gratuita. Simplemente se pagan las tasas propias de los trámites administrativos que son pagos realizados ya a la agencia tributaria. Y así lamentamos también tanto las trabas administrativas, especialmente en algunas comunidades autónomas. Lamentamos esos laberintos burocráticos diseñados para excluir, pero les hacemos frente a través del trabajo en red. Una red de entidades sociales que van más allá de las entidades colaboradoras registradas, porque sí, y enfatizo, sí existen otras organizaciones de barrio, de colectividades migrantes, entre las que se encuentra la Asociación Yapalque Paraguay, de la que formo parte y que está acompañando a compatriotas y también de otras nacionalidades para la presentación en forma y en tiempo de sus documentaciones de manera voluntaria y totalmente gratuita. En el caso de Yapalque Paraguay, estamos trabajando muy de cerca con la Asociación Acción Triángulo, que es la entidad que se encuentra inscrita en el registro de colaboradores de extranjería. Y así, de esta manera, se van tejiendo redes en tantos lugares, tantos colectivos, tantas asociaciones que crecen y se fortalecen cuando siguen tumbando intentos de la ultraderecha por frenar este derecho ganado. Esta red de colectividades se fortalece cuando se consigue precisamente presionar y alcanzar victoria a través de un real decreto para que la regularización sea hoy en día ley. Cuando nos manifestamos ante las injusticias, cuando acompañamos con paciencia y empatía la tramitación de tantos expedientes que no son simplemente documentaciones, representan la esperanza de cientos de miles de personas migrantes, trabajadoras, que también forman parte del sostenimiento socioeconómico del Estado español. Y seguiremos diciéndolo alto y claro, la migración es un hecho, la migración es un derecho.
1: Muchas gracias, Carolina, por el bloque de noticias. Vamos a escuchar el tema de hoy que nos acompaña, una hermosa canción, que es una polka canción justamente, de Amitami, en esta muy bonita versión de Ñamandú. Así que vamos con la canción.

0: Así pasó esta polca canción de Damitami, del cuarteto Ñamandú. Así que les pedimos por favor si nos pueden escribir al WhatsApp de la radio. Siempre recibimos un mensaje con mucho interés. Escríbanos por favor al 0985-918270. 0985-918270 para dejarnos sus mensajes y comentarios que los leemos al terminar el programa. Así que sin más transición vamos a pasar al bloque central del programa. Desde la otra orilla vamos a estar hoy conversando con Edith Arrúa sobre niñeces y adolescencias que se quedaron en Paraguay con padres y madres que cruzaron la frontera y se fueron a vivir a otros países. Así que te paso la palabra, Lourdes, y para que empecemos esta conversación.
1: Muy buenos días, de vuelta. Bueno, contanos un poco quién es Edith Arrúa, contanos a la audiencia tu trabajo. Me gustó mucho cuando nos decías, bueno, yo soy especializada en matemáticas, porque la matemática también es una cosa muy importante dentro de la investigación, porque no solo ayuda a entender el cuánto, sino también a explicar eso mucho más. Así es que contanos un poco, Edith, quién sos, qué haces, hace cuánto tiempo estás desarrollando estos temas de investigación.
2: Hola, es un

Placer estar con ustedes y aportar este resultado de esta investigación realizada hace poco. Les cuento que desde antes del 2000, 1999, me metí en el mundo de la demografía y desde ahí creció mi interés por entender la migración como uno de los componentes de la ciencia demográfica. En esta oportunidad, en el año 2010, tuve una cursada de maestría en la que decía, quiero saber cuántos paraguayos residen en los países, pero en el mundo. Mi desafío no era acá nomás, cruzando la frontera del río Paraná. No, mi desafío era con los países del mundo. Jamba, ella y con tendeta la otro idioma. Y bueno, así. Esas preguntas que surgen y empecé a trabajar con la fuente de datos que desde la demografía nosotros manejamos, que utilizamos y que recomendamos, que es el censo de cada uno de los países realizado decenalmente. Entonces, ¿qué hice? Me senté a revisar cada uno de los censos pude acceder a 60 países y compilar a partir de allí, generar mi base de datos de los paraguayos que residen en cada uno de esos países. A partir de ahí, lo que hice es seleccionar los cuatro, hay cuatro países en esa época. Había un país nuevo dentro de los cuatro países de mayor atracción, porque en esos cuatro países se juntan el 90% de paraguayos que residen afuera. Después hay como que uno, dos y un poquitito más. Y sí pude caracterizar a esta población que reside en el exterior a partir de la pregunta de país nacimiento en esos más de 50 censos. A partir de ahí, en el año 2019, tengo otra pregunta más. ¿Qué más puedo aportar a Paraguay, a las políticas públicas? Somos un país netamente de emigración. Nosotros tenemos una población grande residiendo afuera, más que otros países vecinos inclusive. ¿Y qué más podemos desagregar eso? ¿Cómo más podemos trabajar eso? Entonces ahí es donde surge una encuesta que se hizo en Paraguay que se llama Mix. Y dije yo, justo estaba trabajando en temáticas de niñez-adolescencia en Paraguay también. ¿Y para qué? Me mezclaron esas dos componentes que me tiré a investigar y a desagregar y realmente es un resultado que decimos, pensamos, creemos, podemos conversar, pero tener evidencia científica para poder asegurarnos de que los datos dan de esta manera, de que la mayoría de las personas, de la mayoría de los NNA, en este caso, como era mi objeto de estudio, apuntan hacia ahí o se inclinan hacia acá, es lo que justamente indagué en esta tesis. Que ahora estamos esperando que salga el artículo, ahí les comparto el link del artículo publicado, así es que van a estar en acceso de PDF para que se pueda compartir y algo más. En esta introducción, porque según el Instituto Interamericano de Niños, Niñas y Adolescentes, plantea tres tipos o tres escenarios que la migración afecta a la niñez y adolescencia en su condición de vida. Uno de ellos es cuando los niños migran junto a sus padres y la segunda, cuando permanecen en el país de origen y sus familiares residen afuera uno o más de uno

0: bien larga, bien tediosa, pero realmente una encuesta representativa, para mí, a partir de fuentes secundarias, una generar un planteamiento de esa envergadura, era trabajar con 5.000 registros, 7.000 registros, era muy interesante y poder desarrollar eso realmente estaba en mi salsa. En cuanto a la emigración, si hacemos un recuento, como les decía, desde 1890 vengo trabajando la emigración en Paraguay. Sabemos que, según los estudiosos de la migración paraguaya en Argentina, que marcan desde 1947 un punto de quiebre histórico, donde se registra en el censo de Argentina más de 90.000 paraguayos. En ese momento, eso representaba el 7% de la población paraguaya en ese periodo de tiempo. Después se presentó como escenario también Estados Unidos en un tiempo posterior. Y a partir de 2002 empezamos a ver presencia de paraguayos en España. España empieza a crecer con esta población recibida desde Paraguay, pero yo creo que empezaron a ser fuerte la oleada, pero no le pudo sacar el lugar a Argentina por un montón de factores. Es la distancia, hay un montón de factores que mencionan allí varias personas que hicieron esa investigación específica a España. Pero recordemos que Paraguay siempre fue de expulsión. Paraguayos en el mundo hay aproximadamente más del 10%, 11.4% de la población paraguaya se registró en otros países. Eso significa una cantidad, para hablar de números, hablemos de 716 mil paraguayos que residen en otro país. Para relacionar con algo, podemos comparar con Asunción, es más que Asunción, Asunción está cerca de 500 mil. O sea que la capital y un poco más residiendo afuera.
1: Y Edith, hablando de cifras, ¿de cuántas personas estamos hablando cuando hablamos de niñas, niños y adolescentes que tienen un padre o madre afuera? ¿Cuántos son más o menos? Y puedes darnos como una pincelada general, digamos, de esta población.
0: Estos 17.000, 17.000, ¿de dónde saqué 17.000? No, 716.000, 700.000 emigrantes paraguayos que residen afuera dejaron hijos. La mayoría, quisiera caracterizar primero a esta población, cómo está compuesta, y ahí les voy contando lo de los hijos. La
1: Perfecto,
0: mayoría
1: sí, adelante.
0: son mujeres. 6 de cada 10 personas que residen afuera de Paraguay son mujeres. Ya no embaraté. Y las mujeres tienen hijos, dejan hijos. Entonces, para saber un poquitito más sobre eso, me metí en el censo de España a revisar con alguna caracterización al respecto. Y ellos registraron que el 70% de las mujeres tuvieron uno o más hijos. De las paraguayas que residen en España específicamente. Estas desagregaciones hago en ciertos países nada más por el acceso a la información. No, no tengo de toda la población que salió.
1: O sea, que tuvieron hijos que dejaron en Paraguay, pero volvieron a tener hijos en el país donde les recibió.
0: Solamente la información me dice que tiene hijos.
1: Ah, ok.
0: No, no, no, no puedo diferenciar porque el censo de España no me permite diferenciar si
1: Claro.
0: dejó en Paraguay o vive con ellos en
1: Ok.
0: España.

0: Lastimosamente esa información no me permite. ¿Cuántos niños, niñas y adolescentes residen en Paraguay que tiene por lo menos un padre que viva fuera un progenitor migrante? En total, según esta encuesta que se hizo, es 108.895 NNA. NNA le llamo a los niños, niñas, adolescentes. Que por ahí uso de vuelta, me sale fácilmente, así es que. Imaginémonos 109.000 niños. Si juntamos todito, vamos a Defensores del Chaco, ¿sí? Conocemos, tiene una capacidad de aproximadamente de 42.000. Si hacemos una relación simple y si juntamos a todos los niños, vamos a llenar dos estadios y vamos a tener todavía
1: Espacio.
0: espacio para llenar la mitad del segundo estadio.
1: Sí.
0: No dimensionamos tanto, pero yo creo que con esta relación nos ayuda un chiquitito a entender que podemos llenar 2 veces y medio ese estadio con estos niños en esta situación. ¿Dónde viven? ¿En qué departamento residen? La mayoría. Primero, su edad. La mayoría tienen 10 a 14 años. Están en ese grupo etario. Itapúa y Central son los departamentos donde se presentan mayor cantidad de NNA con al menos un progenitor migrante. En Alto Paraná, San Pedro, Caaguazú y Asunción son proporciones en segundo lugar, son más altos, el resto son menores. Cuando hablamos de área urbana, área rural, ¿en dónde residen la mayoría de la niñez con padres migrantes? En el área rural. Es la niñez que queda en origen es más rural que urbana. Ahora que ya sabemos dónde están, en qué zona viven, la tarea más complicada, cómo comparar esta población de NNA para poder explotar mejor la base de datos, para poder hablar con evidencia y para saber si estos niños están afectados por la migración de sus padres. Tenemos que comparar con otros grupos muy parecidos. Entonces, imaginémonos Paraguay completo y todos los niños de 0 a 17 años de este país. Seleccioné un grupo que es el grupo tratamiento, que consta de los NNA con al menos un progenitor migrante internacional. Puede ser o papá o mamá o ambos inclusive. Aclaremos esta situación. El otro grupo es el resto de los NNA. Esto me interpeló muchísimo, y dije, no puedo yo comparar con el resto. Tengo que generar un grupo nuevo de ese resto. Entonces, generé un segundo grupo, ya es el tercero. Mi grupo de tratamiento, mi resto, y de ese resto genero otra vez un segundo grupo, que está compuesto por

0: menos un progenitor ausente por causas ajenas a la migración. ¿Por qué? Porque puede ser que ese NNA no conviva con el padre. ¿Por qué? Porque el padre, ellos viven en Central y su papá trabaja en Ciudad del Este, su papá trabaja en Concepción, su mamá trabaja en Itapúa. O por fallecimiento. O un montón de factores más. Entonces, agarré otra vez mi base de datos, revolví y generé este grupo que por lo menos, al menos un progenitor ausente por causas ajenas a la migración. Y ahí entra un paquetera. ¿Cómo están estos niños, niñas y adolescentes? ¿Cómo ellos viven comparado con cada uno de estos grupos que mencionamos? A partir de la base de datos pude seleccionar 12 variables que responden a los derechos económicos, sociales y culturales para hacer esa selección. Entonces, ¿cuáles de ellos, algunos, les puedo contar si asiste a la escuela, no asiste a la escuela, una variable que comparé? Si tiene libros o no tiene libros, son preguntas de la encuesta de Mix, entonces pude utilizar. Si tiene objetos para jugar, cosas para jugar o no, esa pregunta exactamente decía, ¿tiene dos o más tipos de cosas para jugar? Si vive en un hogar con... ¿Qué tipo de combustible se utiliza para cocinar en el hogar? Y un montón de otras variables más. El tipo de agua, el acceso a agua es un derecho. Así es que entre todo
1: Temas de salud.
0: ese, en cuanto a salud, no tenía variable. Fuente de agua para beber, si tenía contaminación, no tenía contaminación. Pero en cuanto a salud, salud no. Es combustible, ya les dije, y en cuanto a lo económico también. Es la mayoría de estos indicadores nos da resultado de que se encuentran tendencialmente en una mejor situación que el resto de la niñez y adolescencia. Los niños que tienen algún padre migrante. Esto, y también con el segundo grupo, donde ya estiramos y seleccionamos. No es taxativo, no podemos asegurar estadísticamente, no podemos decir esto es así a rascatabla, pero en general están un poco mejor.
1: Hablar un poco más de esto, Edith, porque esto es un tema interesante, porque digamos que siempre está muy estigmatizada esta idea de los padres, digamos, de la ausencia que es real y concreta, pero que a la vez, digamos, hace un contrapeso generando mejores condiciones respecto a otros padres que quizás están presentes. O sea, eso sería interesante un poco hablar y desmitificar esa figura.
0: Esa variable es la que justamente yo entré a buscar y no encontré, no pude hacer esa comparación. Entonces, por eso le sumé, no me contento con lo que tengo, y le sumé unas entrevistas para escucharle un poco más, porque de repente los números son, nos dan seguridad estadística, nos dan... respuesta, pero escuchar y tener esa voz es diferente. Entonces ahí accedí a otra parte de la tesis, que es la parte de entrevistas a los que pude acceder y trabajé con dos grupos. Trabajé con los padres y también con los NNAs que me dieron el permiso de acceder a hacerles la entrevista a partir del permiso de los padres. Y es,

0: En cuanto al artículo que les comentaba, que se va a salir publicado, esta parte no está todavía, pero ya les puedo empezar a contar también. Ellos dicen, o sea, que hay un montón de patrones que se encuentran a partir de las voces de estas personas. Siempre se busca que los hijos estén mejor, que estén mejores condiciones. Es el Texaca-U. El Texaca-U salió, saltó, pero acá así cada 5 minutos. Creo que es la palabra más común, más expresada en todos los idiomas y de todas las formas posibles, porque no hay forma de reemplazar. Se puede reemplazar el teléfono, es muy bueno, el teléfono es una herramienta muy válida, más ahora, imagínense allá en la época de las primeras migraciones a Argentina, se utilizaba cartas. Y usaban otro nombre porque no podían escribir con ese nombre que tenían y así sucesivamente me consta esas algunas cartas que había leído. Y actualmente tenemos una herramienta que es un teléfono. Es un medio de comunicación que ayuda a acercar a las personas, pero no reemplaza. Y ahí es donde salta de vuelta el texaca.
1: Me parece que hay dos cosas muy importantes, Edith, en lo que nos estás comentando. Lo primero es esta idea de que estos niños y niñas y adolescentes viven mejor, que es lo que decía Lourdes hace rato, que finalmente tu aporte es de desmitificar un poco este lugar común de que estos niños y niñas están en familias que están separadas, entonces no viven bien, pero finalmente, si hablamos desde lo, quizás desde lo económico, que es lo que nos estás diciendo, hay un punto central ahí que es el aporte también de las remesas, cómo impactan al final en la familia y en la experiencia de estos niños y estas niñas. Y lo segundo es, yo me acuerdo que justamente habíamos hablado con otra investigadora que era María Paola Ayala, que mencionamos al principio, que ella también hizo una investigación desde la geografía y desde los afectos también. No teníamos el punto de vista de quiénes se quedaron, pero teníamos más bien las voces de las personas allá en España, las mujeres que sostienen estos hogares desde España. Y me acuerdo que una cosa que me impactó mucho es cómo estas mujeres seguían siendo jefes de hogar desde allá, ¿no? O sea, seguían haciendo las compras. A veces desde su celular justamente podían seguir haciendo el delivery. Entonces que las compras lleguen a la casa familiar. Y también cómo seguían ayudando a sus hijos, a sus hijas en las tareas del hogar a pesar de la distancia, o sea, las tareas de la escuela, perdón, no las tareas del hogar, sino las tareas escolares. Estaban ellas presentes e incluso estaban muchas de ellas todavía en los grupos de WhatsApp de padres y madres, están como si estuviesen ahí, ¿verdad? Entonces hay ahí como una distancia, pero también una cierta presencia. Y me preguntaba cómo se vive eso, pero ya desde el lado de los niños, o sea, se habla mucho del Texaca-U y lo que sea. Quería saber un poquito más, o sea, quería escuchar un poquito más de esas voces. Si es que nos puedes comentar un poquito al respecto de tu experiencia con estas entrevistas.
2: ¿Hasta qué punto las remesas podrían compensar esa ausencia familiar, sobre todo en los niños? No sé si hay algún testimonio.

0: así fuerte, digamos, importante, que diga, sí, yo mejoré mis condiciones, sé que tengo todo, pero hay una parte que, en mí que falta, digamos.
1: En cuanto a esta investigación, no incluía la variable remesas. Así es que no podemos, simplemente podemos imaginar a partir del acceso a los ingresos del hogar, porque los NNA con progenitores migrantes presentan una desventaja en cuanto a ingresos del hogar respecto al resto de la población. Hay una pequeña diferencia de desventaja, pero tampoco es grande para decir es touché ahí la diferencia. Yo creo que se podría avanzar con esos contrastes de el impacto de las remesas. Hay investigaciones que se realizaron hacia ahí, con ese enfoque. En este caso, a mí no me permitía trabajar más que el ingreso dentro del hogar.
2: ¿Y a vos qué te parece que cuáles son los desafíos que enfrentan estas nuevas generaciones de paraguayos migrantes, pero también paraguayos que esperan?
1: Recién me decías de las voces de los NNA. No me quiero
2: Sí, cierto.
1: olvidar cuando le señalan a la abuela materna. La abuela materna es para mí el punto más importante dentro de esa migración. Un relato de uno de los niños. Le pregunto yo con quién vive y vivo con la abuela y su hermana. Y le pregunté yo si extrañaba la comida que le hacía la mamá. Y me dice que la abuela era más experimentada. No me respondió mi pregunta. Y
2: Abuela
1: le
2: Anaísa.
1: pregunto, abuela, ¿me puedo? Obvio, sí. Y le pregunto si qué extrañaba a la mamá. Yo seguía preguntando, seguía preguntando, seguía insistiendo. Y me decía que él está muy bien, que con la abuela hace la tarea, que ellos estudian, que con su hermana se va a la escuela. Y así seguíamos hablando y decía yo, ay, ¿cuá sé? Contame más, contame más. La comida, no tuve respuesta. Le pregunto sobre esto, no me dio respuesta otra vez. Y le seguía preguntando, ¿qué más? Extrañaba a su mamá. Y me dice, yo hablo con ella todos los días por videollamada. ¿Y qué más? Contame algo más, le decía. ¿Qué más? ¿Qué hay que les acompañe? ¿Qué tal cosa? No, que me dé un abrazo. Realmente me dejó así anonadado. Ese que deja de preguntar. Me
0: Claro, porque
1: dijo.
0: podríamos hablar de que tienen una estrategia, digamos, que les une o que les permite seguir viéndose, hablándose, que digamos es en la práctica la comunicación. Pero un abrazo o ese te shagaú es una cosa que no se puede sustituir. O sea, eso en realidad es lo que está hablando ese
1: Ese es
0: niño o esa
1: horrible.
0: niña.
1: Sí, era pequeño, tenía menos de
2: ¿Cuántos
1: 10
2: años
1: años,
2: tenían? Menos de 10 años.
1: 9,

0: 9, 10 años. No. Y en un momento, cuando seguía insistiendo, no me quedó conforme así nomás, sé que quería saber más, quería saber más. Y me dice, quiero sentirla, tocarla y hablar con ella muy de cerca.
1: Qué
0: Y le dije,
1: emotivo.
0: pero hablas de cerca por el teléfono. No, no quiero tocarle. Y ahí es donde decís, espera un ratito. Esas evidencias que nos tocan más que toda la investigación en sí.
1: ¿Qué vos sentís entonces, volviendo a la pregunta siguiente, qué son los desafíos a partir de tu investigación? O sea, ¿qué es lo que faltaría por investigar o también faltan las políticas públicas a partir de esto que nos estás comentando?
0: Políticas públicas tenemos que sentarnos en Paraguay desde una visión de entender que la migración es un derecho, que uno puede elegir dónde vivir, pero tiene que ser informado. ¿Informado en qué sentido? De saber qué estoy llevando y saber qué estoy dejando. Desde el punto de vista de políticas públicas, estamos hablando de saber dónde puedo aportar, cómo puedo organizarme, un montón de factores que me ayuden a mí a entender cómo puedo sacarle y cumplir con mis derechos de migrante. Paraguay tiene una escasa participación como Estado en la emigración de paraguayos. A mí me gustaría que este desplazamiento se haga consciente, que se haga de una forma informada y que el paraguayo que está afuera tenga así un cartelito de todas las cosas que puede seguir aportando Paraguay, de que puede seguir aportando jubilación, aportando esto, aportando aquello. O sea, hay un montón de beneficios que yo encuentro solo cuando leo. En la práctica, si empiezo a preguntar, no. Me quedo yo en el mundo de la demografía, estudiando, caracterizando desde variables demográficas, pero cuando empiezo a hurgar un poquitito más, hay un montón de leyes. Pero ¿dónde están cumplidas? A mí me gustaría que se cumpla un poco más, que se trabaje un poco más desde ese lugar, para que no ocurra un montón de situaciones que vemos. Yo creo que se disminuiría cuando una persona esté bien informada, cómo puede enviar su dinero, de qué forma, que para que sea segura y para que sea, para que llegue a destino, a lo que quiero remitir, a lo que quiero invertir, a lo que quiero. Hoy, ayer leí, este año, el año pasado, sobre políticas de vivienda, políticas de esto, políticas de aquello. Hoy yo vengo plagueándome hace mucho tiempo por estos derechos que se deberían de incluir como una política pública básica.
1: Nosotros, Edith, en este programa generalmente hablamos, intentamos mucho mostrar la realidad de los compatriotas que salen del exterior, las vivencias,

0: las condiciones, pero nunca, digamos, profundizamos mucho en el aspecto, digamos, de los que se quedan. ¿Qué nos enseñan estos niños y niñas adolescentes que quedan en Paraguay con padres que salen afuera? ¿O qué nos podrían, digamos, mostrar que los adultos no vemos muchas veces?
1: Te propongo que vayamos cerrando, así que te agradecemos nuevamente. Muchísimas gracias por estar aquí con nosotras. Esperamos poder continuar este diálogo con nuevas investigaciones que tengas y con seguramente todos los aspectos que no pudimos hablar de lo que hiciste, que es muy rico y muy profundo y muy innovador porque nos enseña muchas cosas sobre la niñez y la adolescencia que no sabíamos hasta ahora. Así que muchísimas gracias, Edith, y vamos a seguir este diálogo entre las varias orillas que nos conectan hoy día en este mismo programa. Así que, sin más, vamos a pasar de vuelta con esta bellísima canción que nos está acompañando otra vez. De Amitami, de Ñamandú, y no, que nos acompaña para este nuevo programa, justamente sobre el tema de los niños, niños y niñas. Así que vamos con la canción.

0: Bueno, amigas, amigos, escuchamos esta hermosa canción, esta polka que se llama Devi Amitami de Ñamandú, interpretado por Ñamandú, pero es de Ruy Torca originalmente. Así que vamos a cerrar este programa que fue muy rico, muy emotivo. Así que vamos a hacer unos pequeños saludos finales y después de esto nos veremos en la próxima. Así que Lourdes,
1: Gracias,
0: es
1: Ana.
0: contigo.
1: Quiero agradecerle a Edith por su tiempo, por este espacio de poder compartir y anticiparnos esto que ella está preparando y que ya está saliendo dentro de poquito esta investigación. Y mi sueño es poder tenerle también a los niños en algún programa. Sé que puede ser un programa muy intenso, muy doloroso, porque se habla de emociones. Pero sería muy lindo poder escucharlos y hacerlos hablar también a ellos, porque de alguna manera creo que este programa llega a otras personas también, incide, y sería importante que ellos muestren esa misma realidad que nos contó Edith, de ese Texaga'ú, de esa resiliencia, y por qué no, de esa resistencia cotidiana también, ¿verdad? Un gusto este programa, gracias Ana, gracias a la audiencia que nos sigue. Y bueno, nos vemos ya probablemente para el programa final de este ciclo, y luego veremos seguramente. Gracias.
0: Muchísimas gracias, Lourdes. Yo también quisiera enviar también un pequeño saludo a los compañeros, nuevamente que no pudieron estar aquí, a Gustavo desde Alicante, Alcides, José Alcides Guerrero, que está regresando ahora a Argentina, y bueno, nuestra compañera que está hoy día de voluntaria, pero que pudimos escuchar su voz hoy en el bloque de noticias. Así que muchísimas gracias, Edith. No sé si querés dar algunas palabras finales y con eso ya vamos a concluir el programa.
1: Simplemente agradecerles por el espacio de compartir esta investigación y ahora ya dentro de poco tenemos las autorizaciones en cada uno de los países, así es que seguimos hablando desde el punto de vista migratorio. Felicidades a ustedes, que estén bien.
2: Gracias.
0: Gracias a vos por tu contribución, para ayudarnos a entender mejor quiénes somos y cómo lo sentimos también. Así que yo también agradecer a la audiencia e invitarles, ya que estamos en junio, vamos a tener un próximo Ñemongueta Guazú para preparar el Congreso de la Migración Paraguaya, que va a ser el sábado 13 de junio próximo. Así que les invitamos a seguir las redes de Comipar. Pueden seguirnos tanto en Facebook como en Instagram para tener el enlace.

para participar de estas reuniones de preparación para tener este congreso que justamente nos va a servir a, no, nos sirve desde ya a dialogar sobre nuestras realidades y ayudar a visibilizarlas, a hacerlas más visibles. Así que les invito a todas y a todos a que nos sigan, a que podamos seguir esta conversación tanto desde la acción, desde el Yemongueta, como en nuestros programas de radio, donde podemos sentarnos un ratito y a pensar un po con la cabeza un poquito más puesta en diferentes temas y más a profundidad. Así que ha sido un gusto compartir con todas ustedes hoy día. Así que les invito a entrar también en nuestra página de podcast si es que quieren escuchar los programas anteriores. Y nos veremos la próxima con mucho gusto. Así que muy feliz semana a todos y a todos, ya sea en Paraguay o desde el lado del mundo en el que estén. Chao, muchas gracias.

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Muy, pero muy buenas tardes a la querida audiencia de Radio Fe y Alegría, la educativa del Paraguay. Han pasado 41 minutos de la hora 13 de este día lunes 15 de junio de 2026, iniciando el programa. Mientras tanto, va el saludo cordial, el saludo fraterno a toda nuestra queridísima audiencia de la Radio Fe y Alegría, como así también a las distintas radios comunitarias que se suman en este horario a la transmisión del programa y que nos acompañan habitualmente de lunes a viernes en este horario de 13:35 hasta las 14:55 que la acompañamos habitualmente de lunes a viernes y esperando, deseando se encuentren lo mejor posible y disfrutando de este día lunes fresco, lunes totalmente gris aquí por Asunción. Pareciera ser que, bueno, viene lluvia, está totalmente el cielo encapotado, pero bueno, un frío también, lógicamente, el fresco que se siente en el día de hoy. Especial para el cocidito, para el mate, lógicamente la gente que puede estar ahí en la siesta acurrucadito, tal vez. Mucha gente, no sé si nos escuchará hoy, Jorge, hoy Mene, y más, bueno, el resultado del día viernes que da también para, lógicamente, hablar. Pasamos de un optimismo rebosante a un pesimismo catastrófico casi ya para muchos, y bueno, un poco entender también qué nos pasa el fútbol como motor de optimismo o pesimismo es fuerte, como realmente se siente en el país. De un viernes lleno de banderas, de remeras, lógicamente hoy ya se siente el ambiente como más pesado, y bueno, hay que avanzar a pesar de los resultados deportivos. Decimos, el fútbol es una parte de la vida, y bueno, el balón que puede servir para alegría, pero también para tristeza, bueno, es la cuestión emocional también juega un factor sumamente importante en la vida de la gente. Así que vamos a estar un poco también después ya en el segundo bloque viendo algo con relación a ese tema. Hoy lunes, bueno, ahora tenemos 16 grados de temperatura, nos señala de hecho la Dirección de Meteorología, y nos acompaña el compañero aquí en la consola, la parte técnica, el compañero Languirún Jorge Fleitas, a quien agradecemos lógicamente la buena selección musical. Otro tema para hablar un poquitito, tal vez, esta visión también muchas veces que se dice, de hecho también, con relación al fútbol y la realidad, la cuestión de las músicas que tienen un tinte, entre comillas, patriótico, de levantar la moral, el espíritu, pero también, bueno, uno dice, ¿hasta qué punto sirve lo moral, lo épico?

heroico, lo patriótico, qué falta también en esta realidad. Hay que aprender de estos elementos que nos da la realidad. Este lunes, 16 grados, entonces la sensación térmica es menor, ¿eh? 15 grados punto 1, la temperatura es 16, la sensación térmica entonces es menor. Hay una presión de 1013.1 hectopascal, hay una humedad del 69% y viento 18 kilómetros provenientes del sector sur. Dice a propósito la dirección en su reporte meteorológico: lunes con amanecer fresco. El amanecer de hoy lunes 15 se caracteriza, dice, por un ambiente fresco en todo el territorio nacional. Los valores, las temperaturas máximas para el día de hoy variarán entre 17 a 21 grados centígrados y con vientos que serán predominantes del sector sur. En cuanto a las lluvias, dice, las mismas podrían persistir en forma leve y dispersa sobre el extremo norte en ambas regiones. Tanto para mañana martes 16 y miércoles 17 se prevé el descenso de las temperaturas mínimas con valores que oscilarían entre 5 a 15 grados. La probabilidad de lluvia se mantendría baja en gran parte del territorio nacional, al menos hasta la mitad de la semana. No se descarta, dice, la formación de nieblas y neblinas durante el amanecer de ambos días. Para la tarde del jueves 18 se esperaría un ambiente predominantemente cálido con vientos que soplarían del sector norte en forma moderada y valores de temperaturas máximas que oscilarían entre 23 y a 30 grados. Hasta el fin de semana, dice, aumentarían las probabilidades de lluvias con tormentas generalizadas en todo el territorio nacional. Es decir, bueno, vamos a partir del jueves un poco de calorcito, de vuelta ya la previa a San Juan, básicamente, tal vez. Y bueno, el tema también de lluvias nuevamente hacia el fin de semana. Así está un poco el clima en nuestro país. Y bueno, es bueno de poder mirar entonces esa situación. Por otro lado, bueno, recordar, dice uno de los títulos lógicamente que se van dando en el país, tiene que ver con senadores instalan comisión de investigación de títulos universitarios falsos, dice una de las informaciones del día. Hay muchas noticias lógicamente que van surgiendo con los casos que nos da también esta realidad. Una comisión especial de investigación de la Cámara de Senadores para el estudio de la emisión, comercialización y uso de títulos, diplomas y certificaciones de educación superior quedó formalmente instalada en una reunión marcada por el consenso político inicial, la definición de autoridades y un debate sobre el alcance y la profundidad de investigaciones a realizar. La primera reunión de la Comisión de Investigación sobre Títulos Falsos por consenso se propuso, dice, al senador Patrick Kemper asuma la presidencia en el marco de la conformación de la mesa directiva. Asimismo, la vicepresidencia fue planteada para la senadora Esperanza Martínez y la relatoría para Dionisio Amarilla en un esquema que fue acompañado sin objeciones. Durante la sesión se constató la presencia de las senadoras Lizarela Valiente, Esperanza Martínez, Celeste Amarilla, Yolanda Paredes, el senador Dionisio Amarilla, entre los integrantes. Se registró, dice, la ausencia de los senadores Derlis Maidana, Juan Carlos Galaverna, Zenaida Delgado y Rafael Villisola, aunque este último participó de forma virtual. La comisión fue conformada tras el escándalo desatado en torno a la Universidad Sudamericana con la emisión de títulos presuntamente falsos, entre ellos el senador Hernán Rivas, quien se vio obligado a renunciar al cargo legislativo para continuar con su proceso judicial. Jorge, ¿será que le podemos llamar, no sé, si a la senadora Esperanza Martínez para hablar un poco de este tema ahora en algún momento? Aunque, de hecho, esto se va a actuar, como decir, llover sobre mojado, sobre los títulos, pero bueno, tal vez pensar no simplemente en actuar sobre lo que ya está, sino previendo fundamentalmente lo que se viene. Recordar nomás este problema que hay entre las

si la investigación de Leonardo Gómez Berniga apunta a inclusive a redes sociales, a influencers, y van saltando más cabos en esta cuestión. Lo que decían desconocer de este esquema, tanto el presidente de la República, Santiago Peña, así como también el que preside actualmente el MITIC, el Ministerio de Información y Tecnología, por un lado, decía no conocer, sin embargo, los datos que están surgiendo es parte del equipo de comunicación de la propia Presidencia de la República, así que bueno, un alto tema que no se investiga tampoco con la profundidad que debería ser en ese sentido, ni preparado por el Ministerio Público en avances llamativos con relación a este caso. Así que bueno, eso también va desatando un poco la mirada dentro del gobierno nacional. Por otro lado, mirando un poco elementos y hablando de ese tema de los títulos falsos, escándalo en el MEDI, se confirman 250 títulos falsos de docentes, y esto es la punta del iceberg. Escándalo en el MEC, señalan también en la información, lógicamente, que surge y que, bueno, tiene este mediodía, y donde se van datos el propio ministro de Educación del CONES, Luis Ramírez, también ministro de Educación y Ciencias. Así que, bueno, se va dando un poco esta información. El Ministerio de Educación, Luis Ramírez, informó que 250 títulos falsos de docentes van a juicio. Varios involucrados enseñan en escuela pública o son funcionarios del MEC, también investigan títulos de ingeniería. Tras las numerosas críticas recibidas por parte de las autoridades y destacados científicos paraguayos, autoridad del Consejo Nacional de Educación Superior, CONES, brindaron esta mañana, dice, una conferencia de prensa para informar avances sobre la gestión. El ministro de Educación, Luis Ramírez, quien también preside el CONES, aprovechó para defender su gestión en ambas instituciones, alegando que muchas críticas se deben a la ignorancia de la gente, en clara alusión a los cuestionamientos que recibe de parte del Congreso Nacional. Durante el encuentro, el titular de MEC reveló un dato escalofriante. Investigaron 550 títulos de ciencias de la educación presuntamente falsos, de los cuales 250 serán procesados por la justicia y podrían ser anulados. De estos 250, podemos decir que no se encuentran los datos en las universidades, no tienen registro, las universidades no reconocen, dicen que algunos fueron adulterados y falsificados. Son 250 personas que de alguna manera consiguieron un trabajo con esos títulos, y esos títulos hoy van a ser anulados por la justicia, afirmó Ramírez. Alarmante, dice, profesores que enseñan en escuelas públicas con títulos falsos. El titular aseguró que de los 250 profesores, varios están trabajando en aulas públicas, otros tienen traslados relacionados al sector educativo sin estar en clases, y otro en colegios privados. Por estar en procesos en la justicia, no quiso brindar detalles sobre instituciones involucradas en la investigación, pero son todas universidades privadas. Además, dice, hay funcionarios en oficinas centrales del MEC y hasta supervisores. ¿Por qué digo la justicia? Porque a través de la autonomía de universidades, el Ministerio de Educación no tiene la posibilidad de hacer intervenciones, como también se quiere señalar, incluso a veces desde la Cámara del Congreso. Se quiere señalar o quieren instalar la idea de que el MEC no quiere, de que el MEC no tiene posibilidad de intervenir en una universidad. Es la justicia, por eso hacemos la denuncia en el Ministerio Público, insistió Ramírez. ¿Qué medida el MEC tomará el MEC para docentes con títulos falsos? Dice también la información publicada en el diario ABC. El ministro de Educación anunció que de momento no tomaría ninguna medida contra los profesores en aulas públicas a la espera que se inicien los juicios por los cartones sin certificación de autenticidad, dice también la información. Lo que podríamos ver es para sacarlos de aula, pero únicamente cuando comiencen esos juicios. Por eso tampoco podemos hacer otra determinación hacia los funcionarios. Mira, si hacemos algo y luego en el juicio la persona demuestra que tiene toda la documentación requerida, alego.

Una de las decisiones podrían ser que vayan las supervisiones, aunque manifestó no estar muy de acuerdo con esta opinión. Tenemos 10.000 horas cátedras paradas en supervisiones por denuncia de todo tipo hacia los profesores. Algunos casos por maltratos, por ejemplo, donde se les saca de la clase, remarcó. Así que también dice que hay más títulos de docentes en investigación. Y dice Luis Ramírez, indicó que se arrimaron actualmente otros 300 títulos de ciencias de la educación para la investigación en la fiscalía, también por supuestas inconsistencias. Puede haber mucho más, es lo que se señala. Y en este momento, dice el ministro de Educación, hace 15 días hay una auditoría en el sistema de registro de títulos del Ministerio de Educación para deslindar responsabilidades, para ver hasta dónde hay implicancia o no en ese registro dentro de la cartera, agregó. Así están las cosas y bueno, un poco esta mirada, lógicamente lo que decíamos, no es tanto los títulos falsos, que es una cuestión, otros son títulos fraguados totalmente también con apoyo interno, es evidente que se van dando también este tipo de situaciones. Porque para que el Ministerio de Educación y Ciencia también tenga que estar registrando, tienen que tener lógicamente los soportes legales de las universidades, sean estas públicas o privadas. Y ahí, bueno, ahí hay un hueco que por la pinta no se tiene claridad y no se puede pasar sin estar habilitados en un proceso y pasar al otro. Bueno, ahí hay un hueco que entonces se tiene que hacer todavía como una auditoría del sistema de registro de títulos en el Ministerio de Educación. Y tiene que ver también con las certificaciones de las carreras y también de básicamente las universidades, que tiene que ver también esto con la ANEAE. Así que hay un montón de elementos que hay que mirar en esta cuestión con relación a este tema. Vamos a mirar un poco una última información para irnos nuevamente para irnos, digo bien, a la pausita musical. Y bueno, en medio de este mundial también se van dando otros hechos de la realidad del país que necesitamos ir mirando y fundamentalmente entendiendo también qué va pasando. Otra de las noticias que mirar, aparte de esto que decíamos del MEC, tiene que ver también con otro tema de esta realidad que, bueno, preocupa y que nos ocupa en cierta medida, que se va dando con relación a la realidad del país. Salario mínimo, esperan definir este miércoles el monto del reajuste. Dice también otro tema que, bueno, da para el debate, pero que lastimosamente tampoco los argumentos por detrás de las definiciones y el marco legal, bueno, nos dicen que van a aprobar seguramente lo más cercano, un aumento, un reajuste, que si se puede llamar reajuste, de 70.000 guaraníes, que es básicamente lo que están estudiando. Pero vamos a mirar un poquitito qué dice la información. Esperan definir entonces este miércoles el monto del reajuste. Para este miércoles se prevé la última reunión del Consejo Nacional de Salario Mínimo, CONASAM, que debe determinar la recomendación sobre el porcentaje y monto del reajuste del salario mínimo que se dará derivada al presidente de la República, Santiago Peña. El titular del Consejo, Jorge Rivas, aseguró estar optimista para la última reunión. Desde hace varias semanas que se realizan las reuniones del CONASAM para calcular el porcentaje y el monto del reajuste del salario mínimo y elevar la recomendación al presidente de la República, Santiago Peña, para que emita el decreto correspondiente. Del sector empresarial sostienen que el reajuste debe basarse solo en el índice del precio del consumidor, el cual establece mediante encuesta que realiza el Banco Central del Paraguay a hogares de Asunción y Central, el cual al día de hoy es de 2,4%, lo que apenas llegaría a 69.577 guaraníes. Vamos a redondear 70.000 guaraníes. 2,4 según el Banco Central en los 6 meses del año. Imagínense, y le pregunto a los oyentes, ¿es cierto eso? ¿Se siente así? Tan solo, y para poner un ejemplo, no sé, un producto que sale 100, dice el Banco Central que con este básicamente subió 2 guaraníes nomás. Así de bull, no sé, no sé cuál es el calificativo que quiero poner o expresar en esta comparación.
Por parte, dice, los gremios de los trabajadores aseguran que el reajuste debe ser del 20%, es decir, 647 mil guaraníes, a fin de equilibrar la pérdida del poder adquisitivo del trabajador. Pese a que la última reunión terminó sin acuerdo entre ambas partes, el presidente de la CONASAN, Jorge Rivas, dijo sentirse optimista respecto a la resolución de la última reunión ordinaria que se realizará este miércoles. Dice, el día miércoles es la última reunión prevista, la sesión ordinaria de CONASAN, y va a ser un día de definiciones. Las partes están conversando, los trabajadores y los empleadores. Nosotros vamos a intentar al máximo que ellos lleguen a un acuerdo. No hay que cansarse de dialogar, no hay que tener miedo a debatir. La confrontación de ideas es fundamental en esto. Ellos están ejerciendo un mandato de su sector. Nuestro trabajo es acercarlo y tratar de llegar a un acuerdo. Y en última instancia de sesión resolvimos que vamos a establecer un mecanismo para elaborar la recomendación. Así entonces está esta cuestión de la definición del salario. Y lo más seguro que la recomendación van a ser la posición de los trabajadores. Esta es la posición de los empresarios. Esta es básicamente esta lectura. Y bueno, ahí va a tener que decir el presidente: tengo el marco legal y el marco legal me dice que tengo que reajustar en función al índice de precio del consumidor, es decir, según el Banco Central, el dibujo bastante irreal de la realidad, 2.4% lo que se va dando de variación en el índice de precios al consumidor, y sabiendo también una gran burla que lógicamente se da en este índice de precio al consumidor. El sistema no funciona. Recordar que hay prácticamente 500 productos que entran ahí, hasta perfume, aviones, compra de combustible para aviones, es decir, un montón de elementos. No sé si Jorge tiene aviones y ahí tal vez no hay aumentos. Entonces, lógicamente, al hacer el promedio de casi 500 artículos, en general, hay cosas que no suben, hay cosas que bajan, en los otros productos, hasta productos suntuarios. Y bueno, con ese dato ellos quitan que hay una variación del 2.4% apenas. Pero si sabemos por el lado de los productos alimentarios, los productos que la gente de una familia tipo está realizando en el día a día, es evidente que hay una pérdida brutal del poder adquisitivo. No lo digo porque los informes del Banco Central lo digan así, lo digo porque lo siento. Y creo que acá, haciendo un poco una pequeña encuesta nomás aquí en el trabajo, todos sentimos esa misma situación, todos sentimos esa misma experiencia. Es decir, no hace falta ser un economista de Harvard o de no sé de qué universidad que tiene el presidente de la República y su ministro de Economía para entender que la realidad no pasa por lo que ellos dicen o los grandes expertos sentados en aire acondicionado en el Banco Central del Paraguay. Y así, lastimosamente, siguen disfrazando, mintiendo, vendiendo relatos en cuestiones que no son ciertas de la realidad del país. Me voy a la pausa, me voy lógicamente a pedirle al compañero Alanguinón Jorge Fleitas llevarnos a una pausa musical y ya volvemos para dar continuidad a la programación.

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0: 14 con 11 minutos de este día, lunes 15 de junio de 2026. Bueno, aquí en el programa, mientras tanto, el día de hoy queremos ir mirando un poco otros temas que hacen a esta realidad del país y bueno, ir mirando también fundamentalmente, estamos diciendo un poco el tema de las instituciones y su importancia en la República. Esto que estamos viendo en el primer bloque, este tema de los títulos falsos y bueno, ahí ver un poquitito el papel que cumplen lógicamente instituciones en la República como el propio Ministerio de Educación y Ciencias, el tema también del CONES, la ANEAES, pero bueno, hay otras instituciones en la República que tendríamos que ir mirando y una de ellas también tiene que ver justamente con el Mecanismo Nacional de Prevención de la Tortura. Ahí, lógicamente, hay cuestiones también que ir mirando. Ya está, me señala el compañero Jorge Fleitas con nosotros, uno de quienes está encabezando hoy día el presidente del turno del Mecanismo Nacional de Prevención de la Tortura, Óscar Ayala, a quien saludamos. Óscar, muy buenas tardes para la audiencia de Radio Fe y Alegría, aquí el programa. Mientras tanto, Galo Bogarín te saluda. ¿Cómo estás, Óscar? Buenas tardes.
1: Sí, buenas tardes, Galo. Buenas tardes a todos los que dicen Radio Fe y Alegría. Un gusto estar en contacto con ustedes.
0: Qué bueno, Óscar. Muchísimas gracias por esta posibilidad. Sabemos, lógicamente, que las actividades, los desafíos institucionales son muchos, pero bueno, gracias por darnos este tiempo también para ir mirando un poco cómo está el Mecanismo Nacional de Prevención de la Tortura, que se puede señalar un poquitito con esta asunción de nuevos miembros al interior del mecanismo, ¿qué se puede señalar, Óscar?
1: Bueno, a ver, estamos justamente en una etapa importante en este momento, estamos cerrando un primer semestre con una serie de actividades que tienen que ver fundamentalmente con el fortalecimiento institucional a partir de la consolidación de algunas definiciones vinculadas a ámbitos de trabajo, también a cuestiones que pueden sonar como más burocráticas, pero que tienen que ver con autorizaciones referidas al marco presupuestario que tenemos para el trabajo y fundamentalmente también algo que es importante informar a la audiencia con el cambio de sede de nuestra institución. Desde la semana pasada el MNP está inaugurando una nueva sede que está ubicada en San Francisco de Moreno 299, esquina Iturbe. Es un paso para nosotros muy importante que luego de varios años estar buscando alternativas, bueno, se pudo concretar en esta oportunidad. Y bueno, esto evidentemente con el propósito de tener mejores condiciones de trabajo para los funcionarios, pero por sobre todo también para tener espacios adecuados donde podamos recibir a la ciudadanía, a las organizaciones, en fin, a las personas que muchas veces nos visitan para hacer denuncias o simplemente, bueno, informar sobre situaciones que tienen que ver con el ámbito de trabajo que tiene el MNP. Y por otro lado, ya dentro de lo que son actividades que anualmente son conmemoradas por nuestra institución, estamos preparando el acto del día 26 de este mes, que es el Día Internacional de Apoyo a las Víctimas de Tortura, una actividad que vamos a realizar como es habitual en el Museo de las Memorias junto a otras organizaciones, en este caso de sociedad civil y también de otras instituciones públicas. Y bueno, por aparte de esto, Galo, bueno, como alguna vez ya lo conversamos también en este primer semestre, bueno, terminamos con una agenda bastante intensa de intervenciones en varios ámbitos, fundamentalmente penitenciario, policial, también con la realización de varios monitoreos, entre ellos uno muy grande que hicimos en la penitenciaría de Misiones, y así, siguiendo.

0: una planificación que desde luego va a tener sentido de continuidad en el segundo semestre de este año.
1: Qué bueno, Oscar, y un poco en este tema de dotar de mejores condiciones para el trabajo del mecanismo y este tema de la casa, ¿qué le va a dotar un poco la casa y cómo piensan utilizarlo, Oscar?
0: Mira, y la casa, por un lado, al tiempo de tener desde luego los espacios necesarios para el funcionamiento de las diferentes dependencias que tiene el MNP, cuenta con un salón bastante amplio que no lo teníamos en la sede vieja, que va a servir no solamente para las reuniones institucionales, sino también para eventos de carácter público, con, como decía anteriormente, con participación de la ciudadanía, en fin, de otros sectores. La idea es poder dinamizar una agenda de actividades que fundamentalmente esté enfocada a la participación ciudadana, y creemos que este local con el que ahora contamos ofrece esas posibilidades, las características, la ubicación misma y bueno, los espacios más amplios que contamos. Y nuestra idea es como ya preliminarmente estamos en este momento proyectando tener jornadas relacionadas a la temática de derechos humanos que tengan que ver con charlas, exposiciones, con eventos conmemorativos, cuestiones como esas que bueno, que la idea tiene, que está detrás de eso, es evidentemente seguir promoviendo la vigencia de los derechos humanos en nuestro país.
1: Oscar, y en el sentido un poco de acciones, decía también, aparte de las intervenciones y monitoreos, ¿qué se puede reflejar un poquitito de esas intervenciones y monitoreos en este primer semestre del año?
0: Y algo que tuvimos y que marcó gran parte del trabajo en el ámbito penitenciario tiene que ver con estos traslados masivos que son de público conocimiento que realizó el Ministerio de Justicia, fundamentalmente desde la penitenciaría de Tacumbú a otras penitenciarías del país, y también, bueno, en menor medida, otras movidas que se fueron haciendo a lo largo de este primer semestre, trasladando personas privadas de libertad de una penitenciaría a otra. Esto evidentemente que tiene un impacto que aún estamos ponderando. En principio, nosotros vemos como, desde luego, una acción positiva el hecho que se haya avanzado en la separación de personas condenadas de aquellas que están procesadas, como es el caso fundamentalmente de Tacumbú, que tal como se anunció, hoy se llama Centro Nacional de Prevenidos, y en donde, bueno, esperamos que finalmente esa antigua penitenciaría sea lo que está llamada a ser un lugar de solamente de personas que están transitoriamente privadas de libertad interina, guardan sentencia. Pero desde luego el traslado a otras penitenciarías aún, como decía, tiene un impacto que estamos evaluando, dado que no es que haya disminuido la cantidad de personas privadas, al contrario, hay números que marcan globalmente hablando un crecimiento, pero con estos tratados, bueno, hay algunas penitenciarías que se han aligerado su carga, pero otras que se han empezado también a cargar, digamos, de este modo. Entonces, ese es un tema sobre el cual estamos trabajando en este momento. Tenemos otros monitoreos en puerta donde vamos a mirar un poco esta realidad, cómo está impactando. Y después lo otro que ocupó gran parte de nuestra atención en relación siempre al tema penitenciario tiene que ver con la situación que se genera con el régimen cerrado de máxima seguridad que ya se viene implementando hace algún tiempo y que, bueno, ha generado numerosas denuncias de parte de familiares, personas, incluso algunas operadoras de justicia, por el nivel muy, muy amplio de restricciones que este modelo tiene. Que para darle una idea a la audiencia, por ejemplo, somete a un aislamiento casi total a esas personas, manteniéndonos 22 horas y más incluso en sus celdas y con un contacto

0: humano mínimo. Así que esa es una situación que estamos nosotros analizando a fondo. Hemos tenido ya reuniones con el Ministerio al respecto, dado que hay recomendaciones de nuestra institución que creemos deben ser tenidas en cuenta para mejorar esas condiciones muy drásticas e incompatibles en muchos casos con la dignidad humana y con los derechos humanos, así como están las cosas, digamos.
1: Y ahí es el, hablando de sistemas penitenciarios, Oscar, toda esta reconversión, entre comillas, también de la Penitenciaría Nacional de Tacumbú, hoy Centro Nacional de Prevenidos, y escuchaba un poquitito ayer que todavía hay como 400 y pico de personas que deberían ser trasladados a otros centros penitenciarios, y sabiendo también que algunos de ellos están también en básicamente más allá de la capacidad que se requieren en los centros penitenciarios. Oscar, ¿cuál es un poco la mirada que están teniendo ustedes con relación a ese tema?
0: Y sí, eso es lo que nos preocupa. Si bien es cierto que hay que disminuir en Tacumbú, porque Tacumbú hace muchos años que está sobrepoblado y además esa superpoblación están mezcladas las personas que están allí, el tema es ver la capacidad de las otras penitenciarías. Nosotros, por ejemplo, estuvimos este año en las Misiones y esa penitenciaría, de hecho, administrativamente estaba cerrada ya porque no tenía un solo lugar para nadie más, cerrada por el propio ministerio. Y así las otras penitenciarías también se van llenando, y hay que ver si estos traslados no terminan siendo simplemente una movida que se aligera en un lugar, pero vuelve a generar hacinamientos en otro lugar. Sobre eso estamos trabajando, no tenemos una conclusión aún sobre el impacto real que tiene en cuanto a la situación de las otras penitenciarías. Sí, en Tacumbú claramente las cosas han mejorado con el traslado de las personas que ya fueron emboscadas fundamentalmente. Se debería completar con otras que aún están ahí y ya son personas condenadas, pero el foco estaría justamente en estas otras penitenciarías que a partir de ahora tenemos que analizar muy bien con esta dinámica y con estos traslados masivos, como no solamente se ve la habitabilidad, la cantidad, sino todos los demás servicios que eso implica, porque esto supone más alimentación, más seguridad, más sanidad. Hay una serie de previsiones que también tener en cuenta.
1: Oscar, y ahí cómo juega un poquitito, se tiene, digamos, por parte del mecanismo un seguimiento permanente del registro de personas que están en los centros penitenciarios, y el famoso tema también de la famosa prisión preventiva, por un lado, que bueno, eso también es un tema, y por el otro lado de la moneda, veíamos hace cuestión de días dos personas que estaban o que fueron injustamente detenidas en el centro penitenciario, que bueno, lógicamente después tienen que ser resarcidas. Un poco, ¿cómo está funcionando también internamente en la, digamos, la decisión de la justicia paraguaya, Oscar?
0: Sí, totalmente. Sí, no, en ese sentido el mecanismo tiene un buen nivel de trabajo con el Ministerio de Justicia, particularmente. Hay un intercambio fluido de información sobre la cantidad de personas que ingresan, que salen, en fin, números que nos permiten a nosotros justamente hacer el trabajo de monitoreo, de evaluación. Y bueno, además están los datos que nosotros mismos recabamos a partir de, ya sea de las intervenciones o de los monitoreos que tenemos planificados anualmente. El tema que mencionaba de prisión preventiva, definitivamente es un tema que hace muchos años está en la agenda pública como uno de los factores que ha aumentado enormemente la población penitenciaria, es decir, el uso abusivo de la prisión preventiva. Y esto se sigue dando, si bien ha mejorado en términos porcentuales, hoy se habla de alrededor del 60% de personas prevenidas en relación a las condenadas, siguen siendo números muy, muy altos. Y una de las críticas que se hace en relación a esto, y que, bueno, particularmente me ha tocado manifestar últimamente,

0: justamente en algunos espacios tiene que ver, por un lado, con el diseño procesal mismo que tenemos, que está pensado en una lógica asociada a la capacidad económica de la persona. Es decir, si una persona no puede, por ejemplo, demostrar su arraigo justificando un domicilio, teniendo en este caso una casa, o si no puede ofrecer una fianza real, esa persona generalmente no puede ser beneficiada, o sea, el juez no lo beneficia con algún otro sistema de en este caso, de libertad ambulatoria o prisión domiciliaria. Entonces, eso, y después si vemos, por ejemplo, todo lo que tiene que ver con las causas vinculadas al microplástico, que es básicamente un hecho punible que se da en contextos de pobreza y pobreza extrema en los barrios periféricos de nuestra capital y de zonas del país, bueno, tenemos ahí un poco el universo de situaciones que se vinculan a esta práctica generalizada de otorgar prisión preventiva en nuestro país.
1: Oscar, y en ese sentido, entonces, uno de los ejes fuertes del trabajo tiene que ver con los centros penitenciarios, pero veo también que básicamente otros ámbitos tienen que ver con adultos mayores. Estaba viendo la otra una reunión y otras que tienen que ver con derechos humanos, Oscar.
0: Sí, totalmente. Este año ya iniciamos también el monitoreo de los asilos de adultos mayores, las residencias de adultos mayores. Y bueno, es un trabajo continuo, también la residencia estudiantiles, en todo ámbito donde haya una situación de encierro, cae bajo las facultades del MNP poder verificar las condiciones en que están estas personas. Y efectivamente el ámbito de adultos mayores es uno de ellos que bueno, se viene haciendo un trabajo muy planificado, se hizo ya, se cumplió con la planificación de este semestre y en breve van a estar saliendo, se van a publicar todos los informes de los diferentes centros que fueron monitoreados por la institución,
1: ¿no? Oscar, y digamos así como preocupaciones puntuales fuertes que tiene el mecanismo actualmente, ¿qué podría ser?
0: Mira, además de todo el conjunto de situaciones que se suelen observar en el sistema penitenciario, también un ámbito que solemos trabajar y que vemos donde se han incrementado algunas situaciones que han requerido nuestra atención tiene que ver con los lugares de tránsito migratorio. Hay cada vez más casos de personas que son retenidas en las fronteras, solicitantes de refugio que son retenidas en las fronteras, y frente a este fenómeno entendemos nosotros que hay aún medidas que ajustar por parte de las autoridades de este ámbito. Y bueno, ante el incremento de ciudadanos que provienen, por ejemplo, de Venezuela o de otros países, que son los números más importantes, es un ámbito que anteriormente no generaba mucha atención porque no se presentaban muchos casos, pero esto de lo que fuimos observando particularmente en este primer semestre, vemos que es un ámbito que requiere también una atención especial, dada las circunstancias que rodean muchas veces a personas que son retenidas en la frontera y que están casi en un limbo jurídico al no tener documentación en regla, no estar en un país ni en otro, sino en un área de tránsito internacional.
1: Oscar, ¿algo más que quieras comentar, que no te haya consultado y que es bueno que la audiencia de Radio Fe y Alegría se pueda enterar? Con mucho gusto.
0: No, tal vez por último reiterar que el próximo 26 de junio, el Día Internacional de Apoyo a las Víctimas de Tortura, vamos a estar presentes junto a la Fundación Celestina Pérez Armada, el Museo de las Memorias, la Mesa Memoria Histórica, también con la CODEUPI y la Plataforma de Derechos Humanos, Democracia, haciendo esta conmemoración en el mismo Museo de las Memorias, una actividad abierta a todo público interesado, y que ya posteriormente a esta actividad, el 26, vamos a comunicar también una fecha en donde queremos hacer una

0: ceremonia de apertura oficial de nuestra nueva sede, que desde luego vamos a comunicar a través de Fe y Alegría. Ustedes mismos y la audiencia estarán invitados, invitadas a acompañarnos para conocer nuestras nuevas instalaciones.
1: Oscar, por ultimísimo, y agradecerte este tiempo en Radio Fe y Alegría, se me ocurre porque estamos mirando un poquitito, de hecho, el tema de instituciones, la República, este tema que hace muchas veces a la baja institucionalidad que tenemos en la República. Desde el Mecanismo Nacional de Prevención de la Tortura, un poquitito, ¿cuál es la evaluación del trabajo que vienen realizando con distintas instancias públicas del país? Fundamentalmente, ¿se puede trabajar? ¿Hay como coordinación, comunicación? ¿Qué se puede decir, Oscar?
0: Mira, siempre ese es un problema. El problema de la institucionalidad, lo que está señalando, uh-huh, en nuestro país no nos cuesta generar de repente políticas y prácticas institucionales que más allá de los funcionarios o funcionarias puedan ser sostenidas y fortalecidas en el tiempo. El MNP, si bien es una institución pública también, al estar dotada de autonomía, no se encuentra en el ámbito de ninguno de los tres poderes del Estado, pero en razón a su carta orgánica y a las funciones que tiene, bueno, se relaciona con cada uno de los poderes del Estado. Y en ese sentido, bueno, hemos tenido este año en particular, que es el primer año de trabajo que yo tengo en esta institución, nuestra experiencia con, por ejemplo, el Ministerio de Justicia, que por todo el tema penitenciario tenemos un diálogo permanente, debo reconocer que ha sido muy, muy fluida y muy constante en ese sentido. Pero muchas veces estas también relaciones interinstitucionales dependen mucho de las personas. Hoy también se habla con ciencias, que estamos con autoridades, con apertura, con una vocación de diálogo sobre los problemas que básicamente están por detrás de las recomendaciones que nosotros hacemos. Pero sin duda que mirando así el conjunto del Estado paraguayo, es una asignatura pendiente, y más aún en estos tiempos, el fortalecimiento de nuestra institucionalidad. Y fundamentalmente, Galo, te diría que tenemos una gran tarea que hacer en materia de recomponer esa vocación republicana, ese estado social de derecho que parece por momentos estar como muy diluido en estas políticas que tienen por centro casi únicamente cuestiones económicas o comerciales, y que parecen no mirar la cuestión social o los temas de derechos humanos, por ejemplo.
1: Oscar, muchísimas gracias por este tiempo destinado hoy a Radio Fe y Alegría.
0: Gracias a vos, Carlos, y un saludo nuevamente a toda la audiencia.
1: Así, Oscar Ayala Amarilla, presidente actual del Mecanismo Nacional de Prevención de la Tortura, uno de sus comisionados. Recordar que este mecanismo es una máxima instancia, así como dice Oscar, que tiene una autonomía funcional y que es creado, lógicamente, conforme al mandato del protocolo facultativo de la Convención contra la Tortura, y para prevenir no solamente las prácticas de tortura, sino a proteger también a las personas privadas en su libertad o en situación de encierro, y que pudieran sufrir tortura o otros tratos o penas crueles, inhumanos y degradantes, un poco el objetivo de este mecanismo. Y bueno, ahí hay seis comisionados, comisionadas que son titulares que duran 5 años en su mandato, y Oscar y otros dos miembros más, bueno, fueron electos hace poco para estar entonces asumiendo esa función pública. Y bueno, vamos entonces compartiendo también esta mirada del mecanismo. Así que bueno, vamos a ir a una pausita musical, ponerle algo de ritmo a esta siesta gris de lunes 15 de junio 2026.

0: Tiempos que se hicieron de palabra, nos señala un poco la música, la cortina de fondo. 14:39 minutos de este día, lunes 15 de junio 2026. ¿Tenemos oyentes, Jorge? Tenemos, me dice, así que vamos a darle, lógicamente, la participación. Buenas tardes, ¿con quién hablamos?
1: Hola, Galo, Osvaldo te habla.
0: Hola, Osvaldo, ¿qué tal? ¿Cómo estás?
1: Muy bien, querida. Bueno, se me fue Oscar, lastimosamente. Ah. Porque hay una situación de derechos humanos muy grave que tiene que ver con la estructura institucional, como vos estabas señalando. Y es que de los 20.000, 19.000, y a lo mejor rodea 20.000 recluidos, no solo hay un hacinamiento, porque tenemos, creo que, 13 cárceles, y quitando la de la mujer y los niños, y otro, o sea, el de la mujer en emboscada, una parte, un pabellón, el de Coronavirus, otro, y el de también allá en el Cerezo de Encarnación. O sea, tenemos 10.000 cárceles para, o sea, perdón, 10 unidades de cárceles para la mayoría, como las mujeres son en total como 11.000 y algo. Tenemos casi una sobrepoblación de 1.000 personas de más por unidad. Pero al margen de eso, hay algo más tétrico, que es que 16.000 personas

0: aproximadamente el 80% dependen de la defensa pública y no le da abasto a la estructura institucional de la Defensoría de Reos Pobres para atender a todos. Entonces, muchos de los procesos que están estancados porque no se impulsan lo que corresponde. Mucha gente está encerrada porque no le da abasto a la defensa pública con su actual estructura. Y eso, mira, yo no escuché si Oscar dijo, pero me parece que no hay un cruzamiento entre la cantidad de reos pobres que están defendidos por la defensa pública y su capacidad de llevar adelante los procesos para que puedan ser o condenados y comenzar a cumplir su condena, o liberados si están en situación de encauzamiento injusto, ¿verdad? Eso sería interesante después poder ver esa situación. Y por eso, o sea, lastimosamente se me fue, pero bueno, una oportunidad, si pudiera hablar con él, voy a ver cómo llegó, para indicarle eso, ¿verdad? Que tenía ese cruzamiento con la defensa pública y ver cuánta cantidad de reos están defendidos por la defensa pública y cómo van los procesos, no para una crítica, sino para decirle, señores, ahora que se hace el presupuesto nacional, necesitamos 200 defensores más con 300 asistentes, o sea, 200 con un asistente, necesitamos por lo menos 600 funcionarios más para que pueda darse el caso, porque te digo, yo visitaba antes, cuando no estaba vacío las cárceles, hablaba con la gente, y en muchos casos depende de la defensa pública, y muchos casos no pueden porque no le da el cuero, no le da abasto. Ese es uno. Y el otro tema preocupante es que ahora se quiere insistir en darle más agravante. Una persona que entra en una casa ajena y lleva una zapatilla, se le encausa por robo bagatelario, pero sucede que allana una casa, invade una propiedad, y eso se ignora dentro del Código Penal todavía. Y eso va a ser grave, porque si eso llegan a decir, tomar como agravante, entonces se va a hacer allanamiento, invasión de propiedad privada y hurto, y eso ya implicaría crimen, porque acuérdate que la invasión de cualquier propiedad privada es crimen y tienen que sí o sí ir a estar preso, y se duplicaría, o por lo menos llevaría 30.000 a la gente que tendría que estar encerrada. Y otro detalle, Galo, 23.000 personas tienen orden de captura en el país. Si solo la mitad se la agarra en serio, la policía agarra y no tranza, para que si no te he visto, me crucé contigo y no sé dónde está, no te he visto, no me acuerdo, entonces necesitaríamos duplicar o triplicar el gasto en cárceles. Un poco el panorama, porque yo trabajé mucho desde el 86-87, cuando todavía la cárcel menor está en emboscada, creamos dos fundaciones con el profesor Max Narváez, que era profesor de la Católica cuando eso, y con unos alumnos en Derecho. Yo hice el primer año de Derecho, después no me hice Sociología, pero ese primer año conformamos y íbamos, la fundación se llama Justicia para Todos, y asistíamos los chicos. Cuando eso te cuento, en aquella época había 3 defensores para todos los reos del país, imagínate lo que era. Y después eso se prendió Fundación de Coyoyá y ese tipo de cosas, pero esto, y se intentó hacer algunas cosas, se creó la defensa pública, se nombró casi un defensor por juzgado, pero no alcanza, Galo. Y eso debe tomarse como una tortura, porque como dicen los presos adentro, para un procesado es un día más en la cárcel, y para el condenado es un día menos. La perspectiva es distinta. Voy a cumplir mi condena y salgo, dice el condenado, y el procesado dice, estoy en banda acá, es injusto, y genera rencor, rabia, no ve, no tiene claro cómo se hace su panorama, y esa incertidumbre mental es tortuosa, Galo. Entonces te repito, procesado un día más, condenado un día menos, y ese un día más para procesado es tortura. Cada día no viene mi defensor, el juez no hace caso, el fiscal, y la infraestructura judicial para asistir a un, te repito, a un 80% de reos pobres es insuficiente. Por eso, vamos a ver si puedo llegar a Oscar. ¿Él dónde está ahora mismo, ahora, Galo? En la Comisión de Prevención contra la Tortura, sí, no está en una función pública.
1: El Mecanismo Nacional de Prevención de

0: la tortura.
1: ¿Cómo?
0: Está en el Mecanismo Nacional de Prevención de la Tortura, digo.
1: Bueno, yo trataré de con algunos compañeros, vamos a hacerle esa propuesta.
0: La nueva dirección dice Fulgencio R. Moreno, 299 esquina Iturbe, acá en el centro de Asunción, en una nueva casa que se están mudando.
1: ¿Cómo?
0: En una nueva casa que se están mudando, digo.
1: En Fulgencio R. Moreno y...
0: 299 esquina Iturbe.
1: Ya.
0: Ahí
1: como si soy un chico, no te dejan moverme. Yo le admiro a esos chicos, y yo que se suenen ovnios con sus pantones blancos. Antes yo le veía. O sea, esos son los valientes, en serio.
0: Y, no, bueno, y esto que estás. Verlo.
1: Gracias por el espacio, Carlos. Y ese panorama nomás realmente está mucho, mucho más tético nuestro sistema de. Porque al final, los chicos que vienen del campo no tienen otra visión, Galo. Vienen acá a vivir en cinturones de pobreza, en Asunción, en los bañados, alrededor de Central, y sin profesión, sin educación. Realmente no hay un mercado laboral que pueda absorber esa mano de obra no calificada, malnutrido, enseguida en los juicios. Entonces, el panorama para nuestro sistema carcelario va a ser cada día más tétrico, porque no tenemos presupuesto, no tenemos defensa pública, no hay educación ni laburo. Pero bueno, vamos a seguir peleando. Bueno, gracias por el dato. Voy a tratar de llegar a Oscar.
0: Así es.
1: Para hacer esa propuesta.
0: Dale, muchísimas gracias. Así entonces, con nosotros Osvaldo, en esta mirada, lógicamente, a la entrevista anterior, y hay un dato que señalar y que tendríamos que estar, y creo que agradecer a la audiencia también por ese tema. Dándonos cuenta un poquitito este resultado de la selección, nomás uno dice, bueno, de repente se puede trabajar los relatos e instalar cuestiones grandes, pero si nos vamos a las cuestiones prácticas, a las cuestiones del día a día, acá simplemente con ese dato que vamos cruzando, es decir, casi 20.000 compatriotas que están en el sistema penitenciario nacional. Ahí Osvaldo estuvo haciendo como una descripción punto por punto, pero ese sería decir que tendría que ser como el panorama y señalar cuánta gente que está metida en el sistema penitenciario por un robo de una zapatilla, así como dice Osvaldo, como ejemplo bien práctico, y está 6, 7, 8, 10 años en la cárcel y después se le libera porque era inocente, como sucedieron dos casos, una mujer y un hombre, no hace mucho. Es decir, ¿cómo actúa la justicia? Y este tema también de a quiénes se le detiene realmente. Recordar de los casi 20.000 personas que están privadas de libertad, hay como categorizados, eso ya por el propio Sistema Penitenciario Nacional, el Ministerio de Justicia en este caso, nos dicen siempre que hay como 4.500 personas que están privadas de libertad que pertenecen, digamos, a los famosos carteles del narcotráfico, llámese Comando Vermelho, llámese el primer Comando Capital, llámese el Clan Rotella, ahora hay un nuevo clan, es decir, están identificados de eso prácticamente un 25% de la población de los centros penitenciarios dentro de esa categoría, que hacen de manera, ahí es por conocimiento, no sé, puede entrar por robo, pero forma parte del Clan Rotella, o pudo haber entrado por otro delito o supuesto delito, que tampoco ahí, lógicamente, también hay que ver cómo se van dando las detenciones arbitrarias. Y este tema que nos plantea Osvaldo, un buen dato para que el propio mecanismo, por eso, es decir, cómo se tienen los datos y cómo se hace el cruzamiento de datos. Saben, también hay un tema alarmante en el sistema penitenciario, se me olvidó preguntarle a Oscar, ese también tiene que ver con el tema de esas condiciones de cómo habita la gente, y el tema de la tuberculosis, que se elevó muchísimo en los últimos años y que se da justamente por ese hacinamiento, por las condiciones, por la humedad, por la falta de una buena alimentación, es decir, los factores que llevan a esa situación. O también personas que están con algún problema de trastorno mental, que están en los mismos pabellones, en los mismos espacios dentro de los sistemas penitenciarios. Es decir, no hay una diferenciación, o personas con adicción que se le mete en el montón y que no tienen un sistema de clasificación. Es decir, hay varios temas internos que cuando uno se mira a pensar en esa realidad interna de nuestros centros penitenciarios, tenemos muchas limitantes, y esto lo hablamos también porque acá desde Fe y Alegría lógicamente estamos haciendo el seguimiento en un puntito, tratar de meter

bueno, ahí los propios internos están haciendo su como trabajo, lógicamente, de albañiles, de plomeros, electricistas, hacen sus propias comidas. Es decir, se va dando como una cuestión también que tiene que ver con el factor central de los centros penitenciarios y que tiene que ver con la rehabilitación social o la readaptación social. Un tema que lógicamente tiene una lógica. No es un depósito de seres humanos los centros penitenciarios o los centros de rehabilitación social, si lo queremos llamar de enfoque también a los centros penitenciarios. Y bueno, mucho, mucho por seguir mirando este tema, pero bueno, voy a irme un poquitito para salir del tema a otros temas que hacen también a esta realidad del país antes de cerrar el programa y que son partes de ese escenario que tendríamos que ir mirando a propósito de, lógicamente, mirar elementos de esta realidad que a veces duelen, pero que necesitamos hablar. Jorge, no pudimos ver con la senadora, ¿verdad? No atiende, me señala un poco a propósito de este, entonces, creación de, lógicamente, una comisión especial. Y a propósito de quién preside esta comisión, imagínense cómo también el poder seguimos no aprendiendo de la realidad. Patrick Kemper, recuerdan que le comentamos que es el actual presidente de esta comisión de investigación de la mafia, de los títulos, como se le conoce ya a esta comisión. Preside, dice Patrick Kemper, preside comisión especial pese a que su primo es investigado por título Omar. La primera reacción ya de esa comisión, el cartismo y sus aliados del Senado lograron imponer este lunes al senador cartista Patrick Kemper como presidente de la comisión especial que investigará la denominada mafia de títulos. Pese a que tiene a un primo candidato a concejal de la lista 1 de la ANR entre los investigados por presuntas irregularidades académicas vinculadas a la cuestionada Universidad Sudamericana. La comisión quedó conformada con Patrick Kemper, ANR, en la presidencia, la senadora Esperanza Martínez del Partido Participación Ciudadana, y en la vicepresidencia y el senador Dionisio Amarilla, PLRA, como relator. La designación se produce, dice, en momentos que el nombre de Hans Hernán Kemper Rojas, primo del titular de la comisión, aparece entre las personas investigadas por la fiscalía por un supuesto título universitario irregular. Hans Hernán Kemper Rojas fue uno de los precandidatos a concejal más votados en las internas coloradas del pasado 7 de junio en Luque, donde obtuvo 3.057 votos como representante del movimiento Honor Colorado. El dirigente cartista figura entre los abogados de la Universidad Sudamericana. De acuerdo con los registros de la Corte Suprema de Justicia, obtuvo el título de abogado en 2017, es decir, 2 años después del anuncio del cierre de dicha cartera en esa institución académica. Su matrícula profesional fue expedida en el 2021. Y así nos va este Paraguay de la corrupción, de la impunidad, del poder que corrompe. Bueno, tenemos elecciones en vísperas en octubre de este año. Y acá es básicamente simplemente entender. Hay una cultura del miedo a poder romper con un sistema perverso que hace de la política, lo convierte en politiquería, del servicio, lo convierte lógicamente para mejorar ingresos personales o del pequeño grupo al que representa. Es decir, es hora del cambio de chip en la República y ese cambio de chip depende de la gente. Vamos a tratar de ir impulsando a que tomar conciencia de esta situación. ¿Queremos seguir o somos parte del sistema de la corrupción, de la impunidad? ¿O queremos algo nuevo, algo decente, algo que lógicamente pueda ser un servicio para la ciudadanía o no? Y esto tiene que ver desde el gobierno local hasta el gobierno nacional. Es necesario que, aparte de denunciar, de describir, poder lógicamente tomar esta situación. Sabemos lo que pasa, por qué pasa. Entonces es un tema que hay que encontrarle la vuelta y realmente la participación es una de las claves. Y esa clave significa el poder estar participando, el poder estar no solamente votando, sino eligiendo. Elegir significa tomar decisiones en la vida y esas decisiones hay que mirar en función a lo personal, en función a lo familiar, en

0: función a lo comunitario, en función a mi barrio, en función a mi ciudad, y puedo ir sumando así también en función al país y al mundo. Es decir, por detrás de estas cuestiones políticas tenemos que ser sinceros, no implica simplemente color, no implica acá soy colorado y estoy robando, no implica soy liberal y estoy robando, no implica soy comunista y estoy robando o no. Es decir, ¿qué tenemos que mirar en la política? Es decir, siempre están las ideas, los intereses, y bueno, esos intereses son lo que tendríamos que estar defendiendo cada uno, los ciudadanos y ciudadanas de este país. Bueno, saber un poco cómo elegir para no seguir hablando de esta mafia de los pagarés, mafia de los títulos, la mafia de los políticos, la mafia del narcotráfico. Bueno, así podemos enumerar un montón y no nos damos cuenta, pero no sé, en los centros penitenciarios también se denunciaban, se siguen denunciando, hay mafias instaladas también, hay la gente que mete la caña, la gente que mete otras cosas más que la caña. Es decir, en todos lados estamos siendo lastimosamente teniendo una cuestión donde la ética y la honestidad prácticamente no tienen el recaudo correspondiente en las instituciones de la República y sus funcionarios. Es decir, una persona electa está para el servicio o debería ser un mandante de ese pueblo que lo elige, y sin embargo no sucede eso en la realidad. Aquí vamos cerrando el programa, 14:58 minutos de este día lunes. Agradecer a la audiencia por la sintonía en esta tarde gris de lunes. A seguir vendidos la 1300, ya se viene enseguida el compañero Luis Fernando Ibáñez con La Tarde Contigo. Que tengan todos y todas un feliz resto de jornada. Abuye, Jorge.
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Bueno, ¿qué tal? ¿Qué tal? Ya estamos aquí en la tarde contigo. Son las 15:13. Varias informaciones para compartir. El clima hace... Ahora sí ya te veo con un abrigo, Jorge. No, hoy no da para una remera. No da. Hace frío. Mañana va a ser más frío, según meteorología, se extendería hasta el jueves. Habría aumento de temperatura, en cierto modo, pero luego la próxima semana... Otra vez va a golpear el frío aquí en Paraguay. Bueno, esta primera información para ver un poco qué hay. Lugo reaparece para recordar y destacar el legado de Tati Almeida a través de las redes. ¿Qué pasa con Fernando Lugo? Vamos a ver la información que aparece este texto en el Nacional. Son las 15:13. El expresidente paraguayo expresó su pesar por la muerte de una de las principales referentes de las Madres de Plaza de Mayo y resaltó su compromiso con los derechos humanos tras la desaparición de su hijo durante la dictadura argentina. El expresidente de la República, Fernando Lugo, reapareció en las redes sociales y lamentó el fallecimiento de Tati Almeida, histórica integrante de las Madres de Plaza de Mayo, y destacó su trayectoria como símbolo de la lucha por la memoria, la verdad y la justicia en América Latina. A través de su publicación, Lugo manifestó que en Paraguay se recibió con profundo pesar la noticia de la muerte de la reconocida activista argentina, a quien consideró una figura emblemática en la defensa de los derechos humanos. El exmandatario recordó que Alejandro Almeida, hijo de Tati, fue secuestrado y desaparecido en 1975 cuando tenía 20 años, durante los años previos al inicio de la última dictadura militar argentina. A partir de entonces, señaló, la activista dedicó su vida a exigir verdad y justicia para su hijo y para miles de víctimas de desaparición forzada. Su compromiso, valentía y coherencia dejan una huella imborrable en la memoria colectiva de América Latina y en todas las luchas por la vida y la justicia, expresó Lugo en su mensaje. Entonces, y sigue diciendo un poco más el texto que aparece en el Nacional. Asimismo, cerró su publicación con un reconocimiento a la trayectoria de Almeida, destacando que su legado permanecerá vigente para las futuras generaciones. Lidia Estela Mercedes Miuranga de Almeida, conocida popularmente como Tati Almeida, nació en 1930 y se incorporó a la Madre de Plaza de Mayo en 1979. Desde entonces se convirtió en una de las voces más reconocidas en la búsqueda de memoria, verdad y justicia por los crímenes cometidos durante la última dictadura argentina. Entonces después vamos a ver datos también que vi que hay varias publicaciones sobre Tati Almeida, la histórica defensora de derechos humanos, un gran compromiso social realmente. Y hoy bastante la prensa, sobre todo Página 12, hace eco de esta situación, de esta noticia. Y bueno, y lo que dice el texto del Nacional es que Lugo reaparece para recordar y destacar el legado de Tati Almeida, una referente fundamental, principal de las Madres de Plaza de Mayo y con gran compromiso por los derechos humanos tras la desaparición de su hijo durante la dictadura argentina. Son las 15:16 y hablando de esto de Tati Almeida, voy a fijarme rapidísimo ya que me está inspirando este texto para ver un poco qué hay sobre más. Dice

Cristi Almeida murió a los 95 años, ahora y siempre escribe para Página 12, Luciana Bertoya. Y el título dice: Murió Tati Almeida, presidenta de Madres de Plaza de Mayo y símbolo de la lucha contra la impunidad. La búsqueda de Lidia Estela Mercedes Miu Uranga comenzó el 17 de julio de 1975, cuando desaparecieron a su hijo Alejandro. Jamás logró dar con sus restos. Referente indiscutida del movimiento de derechos humanos, será recordada como una militante de la vida, dice Luciana Bertoya para Página 12. Y voy a desarrollar un poquitito esto que me parece, y sobre todo en justicia, recordar a Tati. Lo último que le escuchó decir fue: Mamá, ya vengo. Ella miró el reloj y despotricó porque estaba por servir la comida. Alejandro salió y ya no regresó. Ese 17 de junio de 1975 empezó una búsqueda desesperada por ese hijo al que le habían arrebatado. Una búsqueda de casi 51 años que la llevó a golpear las puertas de los militares más poderosos y a reclamar siempre justicia legal, como le gustaba decir. A los 95 años falleció Tati Almeida, presidenta de Madres de Plaza de Mayo, línea fundadora y referente indiscutida del movimiento de derechos humanos. Se fue sin cumplir lo que más deseaba, acariciar los huesos de su hijo, pero sin dejar de militar un solo día por la vida. No, no pudo encontrar a su hijo, dice. No, no pudo. Lidia Estela Mercedes Miu Uranga nació el 28 de junio de 1930. La llamaban Tati. Su padre, que se retiró con el grado de teniente coronel, integraba el arma de caballería. Su madre era ama de casa. La familia, por el destino militar del padre, vivió en varias ciudades del interior hasta que se asentaron en La Croce y Cabildo, pleno barrio de Belgrano. Un poco la historia, reconocer a Tati me parece fundamental. Son las 15 con 19 minutos. Un poco más el texto de Página 12 dice que en su hogar no simpatizaban con el peronismo. Las hermanas se casaron con integrantes de la Fuerza Aérea. Su hermano Carlos llegó a ser coronel del ejército. En Buenos Aires, Tati se recibió de maestra y a los 21 años se casó con Jorge Almeida, que también venía de familia castrense. Un accidente lo dejó fuera de la fuerza y se dedicó a trabajar como despachante de aduanas. Tuvieron tres hijos y el matrimonio duró hasta 1970. Entonces Tati habló con sus hijos y les dijo que se iba a divorciar. Les pidió que consiguieran un trabajo y que terminaran sus estudios de noche. Ella empezó a trabajar como secretaria en un consultorio, juntaba otros pesos haciendo encuestas. Era una buena opción porque a ella le encantaba conversar con la gente. Algunos datos sobre Tati. Entonces, hoy se recuerda presidenta de Madres de Plaza de Mayo y símbolo de la lucha contra la impunidad. Es titular de la línea fundadora que tenía. Bueno, dice, digo bien, la titular de la línea fundadora tenía 95 años, dice Página 12. 15, 20, 21 minutos, y bueno, es lo que dice Página 12, que Lugo reapareció en redes sociales recordando a el legado de Tati Almeida a través de las redes sociales. Bueno, y hay un tema también sobre Esperanza Martínez. ¿Qué está pasando? Este texto que aparece en última hora, son las 15 con 21 minutos. Esperanza amenaza con retirarse de Comisión Antimafia de título falso si es para el Virorey. Tras la primera diferencia entre cartistas, disidentes y opositores que conforman la Comisión Especial de Investigación de Títulos Falsos, la senadora Esperanza Martínez amenazó con retirarse si se cae en el Virorey. Afirma que deben ser anulados todos los títulos irregulares, sea de a quien sea, no importa, dice. Y apunta primeramente a la Universidad Sudamericana. La cantidad de personas que tienen títulos falsos había sido en Paraguay. 1522, por ahí la audiencia sabe algo sobre esto, también por ahí nos acrecienta, nos amplía la información. Pero mucha gente con título falso
en Paraguay.

En la mañana de este lunes, quedó instalada la Comisión Especial de Investigación de Títulos Falsos tras el caso del ex senador Hernán Rivas. Quedó como presidente el oficialista Patrick Kemper, como vicepresidenta fue designada Esperanza Martínez, mientras que como relator se desempeñará el iberocartista Dionisio Amarilla. Este último propuso investigar todas las universidades, pero para la oposición no es estratégico este planteamiento, principalmente porque el plazo para llegar a un resultado es de solo 6 meses. Martínez, por su parte, defendió la idea de empezar por la Universidad Sudamericana, teniendo en cuenta que es la responsable del conocido caso de Hernán Rivas y que además expidió 2.500 títulos en 3 o 4 años. Hubo un vito de títulos. Fue muy clara Blanca Ovelar, no se habla de títulos falsos, son títulos originales de contenido falso. Se montó una estructura mafiosa para crear un curso que no existía, o que tenía falencia, o que tenía X inconveniente. Sale un título avalado por autoridades nacionales y esa persona en realidad no cursó la carrera, señaló. Ante las dudas sobre el avance de la investigación, atendiendo que el diputado cartista Yamil Esgaib y su hijo, el concejal Nasser Esgaib, obtuvieron sus títulos en dicha casa de estudios. Yamil Esgaib. Entonces, ¿cómo será su título, Jorge? Y su hijo también, dice. Este concejal Nasser Esgaib. Obtuvieron títulos de esta universidad sudamericana. Y la opositora espera que el objetivo de la comisión no sea la dilación y el blanqueamiento de las autoridades. Ya son las 15:24, un poco más sobre este tema que me parece fundamental e importante porque qué impunidad hay y cuánta mentira realmente. O sea, hay un montón de personas que están con títulos falsos. Hoy todos fuimos muy claros, la senadora Blanca Ovelar y otros dijimos que venimos a trabajar, a hacer las cosas en serio y con rigor científico. Si nos apartamos de eso, si no tiene ese carácter, nos vamos a retirar. Ustedes saben, tengo muchas cosas importantes que hacer para perder el tiempo en los Viroreí y creo que los demás colegas también, advirtió la doctora Esperanza Martínez. La legisladora explicó que, similar a la Comisión Antimafia de Pagares, se debe desarrollar una metodología de trabajo para gratificar la radiografía del sistema de corrupción que está instalado en la educación superior. O sea, corrupción, Jorge, hasta allí, en la educación superior, en universidades. Y claro, se menciona bastante a esta Universidad Sudamericana, pero ¿será que es solamente este caso? Se instaló, dice, la corrupción también en la educación superior. Todo lo que resulte de esta investigación, sea quien sea el que tenga el título, hay que proceder a anular esos títulos. No importa el rango, capacidad económica, poder político, etcétera, etcétera. Más o menos así está diciendo Esperanza Martínez. En la misma línea se pronunció Yolanda Paredes de Cruzada Nacional, quien considera un chiste que la investigación no empiece por la sudamericana. Por otro lado, no va a comenzar entonces, pero parece que la mayoría de los políticos tuvieron sus títulos ahí, los que al menos los que tienen, comenzaron y parece que no va a comenzar por aquí. Por otro lado, Yolanda Paredes propuso revisar la normativa para establecer la obligatoriedad de las universidades de resguardar su documento académico en el tiempo y que se tipifique como hecho punible su incumplimiento. Por su parte, Rafael Filisola, del Partido Democrático Progresista, PDP, participó de manera virtual y planteó al equipo centrarse en el entramado que fabrica títulos falsos. Comentó que además hay preocupación por la expedición de títulos de posgrado de forma express. Otro tema ahí. O sea, título de, ¿sería qué? Maestría, doctorado, así, rápidamente, express. Ese otro tema también. Pues antes mejor ya, imagina. El Uatu, a ver la, el Uatu, el Haaland de título.

¿Qué sabe? ¿Qué estudió la persona? No sabe, no estudió nada. Es impresionante lo que está pasando realmente en este punto. 15 con 27 minutos. La cartista Liz Arela Valiente apoyó el planteamiento de Dioniso Amarilla, que insta a la verificación de títulos de todos los legisladores. Nosotros tenemos que ser ejemplo para la ciudadanía y sobre todo dar señales a toda la ciudadanía paraguaya de que esto no va a quedar impune y que nosotros como representantes del pueblo vamos a hacer algo en honor a esas personas que se han sacrificado para tener este título. Dijo, ay, ¿cómo era de político? Estoy intentando cómo se hace un discurso, Jorge. A ver cómo se hace un discurso. Así como es, de los políticos tradicionales. 15, 28 minutos. Bueno, entonces, este tema preocupante, título falso en Paraguay Express también. Así también mencionó que una estrategia para que fluya la investigación es el pedido de informe de los registros académicos y a partir de allí abordar sobre denuncias presentadas. El debate terminó sin que se acordara fecha y hora para la primera reunión. Pero el presidente Patrick Kemper prometió comunicarse con cada uno para llegar a un consenso al respecto. Terminó reunión, pero no hay fecha, no hay hora para la próxima reunión. Es lo que está diciendo también esta última parte, este texto que aparece en Última Hora. Y el título dice así, para recordar, y ya dejamos. Esperanza amenaza con retirarse de comisión antimafia de título falso si es para el Virorey. Dice, ayer retira tanto. Ah, Virorita, ¿no? Si vas a un Virorey nomás y no vamos a llegar a nada, ¡shum! Ya, chao. 15, 29 minutos. Y hablando de títulos falsos, hay una información que aparece sobre la misma cuestión en ABC. ¿Y qué es lo que dice el título de ABC en torno a esta cuestión de los títulos falsos? Escándalo en el MEC. Confirman 250 títulos falsos de docentes. Impresionante esto. Es ya impresionante lo que está pasando en Paraguay en torno a los títulos. El ministro de Educación, Luis Ramírez, informó que 250 títulos falsos de docentes van a juicio. Varios involucrados enseñan en escuelas públicas o son funcionarios del MEC. También investigan títulos de ingeniería, de zapatura, hasta en ingeniería. Tras las numerosas críticas recibidas por parte de altas autoridades y destacados científicos paraguayos, autoridades del Consejo Nacional de Educación Superior, CONES, brindaron esta mañana una conferencia de prensa para informar sobre avances en la gestión. Vamos a ver qué dijeron. El ministro de Educación, Luis Ramírez, quien también preside el CONES, aprovechó para defender su gestión en ambas instituciones, alegando que muchas críticas se deben a ignorancia de la gente, en clara alusión a los cuestionamientos que recibe de parte del Congreso Nacional. Durante el encuentro, el titular del MEC reveló un dato escalofriante. Investigaron 550 títulos de ciencia de la educación presuntamente falsos, de los cuales finalmente 250 serán procesados por la justicia y podrían ser anulados. Increíble, Jorge. Increíble, impresionante, ingueroviable en el ámbito también de la educación superior. O sea, la corrupción es brutal aquí en Paraguay. 250 serán procesados por la justicia y podrían ser anulados. Y son títulos de ciencia de la educación, Jorge. Ciencia de la educación es el tema también. Alarmante, profesores enseñan en escuelas públicas con títulos falsos. El titular del BEC aseguró que de los 250 profesores, varios están trabajando en aulas de escuelas públicas, otros tienen trabajo relacionado al sector educativo sin estar en sala de clase, y otro grupo en colegios privados. Por estar en proceso en la justicia, no quiso brindar detalles sobre las instituciones involucradas en la investigación, pero son todas universidades privadas. Pero acaso no se puede dar nombres, no quieren dar nombres, no quieren dar.

0: Además, hay funcionarios en oficinas centrales del MEC y hasta supervisores. ¿Y por qué digo la justicia? Porque a través de la autonomía de universidades, el Ministerio de Educación no tiene la posibilidad de hacer intervenciones, como también se quiere señalar, incluso a veces desde la Cámara del Congreso, esto dijo el ministro, se quiere señalar o se quiere instalar la idea de que el MEC no quiere, de que el MEC no tiene posibilidad de intervenir en una universidad. Es la justicia, por eso hacemos la denuncia en el Ministerio Público, insistió Ramírez. Bueno, ¿y qué medidas tomará el MEC para docentes con título falso? ¿Qué medidas dice este texto que aparece en ABC? Y ya dejamos, te leo un poquitito esto, también es fundamental, es un problema realmente grave en este país y toca las puertas, las varias puertas de la corrupción. 15:33 minutos, no la puerta de la honestidad precisamente, Jorge. Las puertas, no una puerta, las puertas de la corrupción. ¿Qué medidas tomará el MEC? El ministro de Educación anunció que, de momento, no tomará ninguna medida contra los profesores en aulas públicas, a la espera de que se inicien los juicios por los cartones sin certificación de autenticidad. Lo que podríamos ver es alternativa para sacarlos de aula, pero únicamente cuando comiencen estos juicios. Por eso tampoco podemos hacer, por eso tampoco podemos hacer otra determinación hacia los funcionarios. Mirá, si hacemos algo y luego en el juicio la persona demuestra que tiene toda la documentación requerida, alegó. Había otro tema ahí. Una de las decisiones podría ser que vayan a las supervisiones, aunque manifestó no estar muy de acuerdo con esta opción. Tenemos 10.000 horas cátedra paradas en supervisiones por denuncia de todo tipo hacia los profesores. Algunos casos de maltrato, por ejemplo, donde se les saca de la clase, remarcó. Y hay 300 títulos más de docentes en investigación. Luis Ramírez indicó que arribaron actualmente otros 300 títulos de ciencia de la educación para la investigación de la Fiscalía, también por supuestas inconsistencias, y puede haber mucho más. En este momento, hace ya 15 días, hay una auditoría en el sistema de registro de títulos del Ministerio de Educación para deslindar responsabilidades. Bueno, ¿ahí? Bueno, participación de la audiencia, vamos a ver con quién estamos en línea. Buenas tardes.
1: Sí, Jim Mañatera.
0: Osvaldo, sí.
1: Y sobre el tema este, Luis Fernando.
0: Sí.
1: Primero, me extraña que te extrañe. En este país hay corrupción y en todos los ámbitos. Y esto no es nuevo. Pero antes, aparte de la producción de un documento auténtico, contenido falso, porque esa es la figura penal, ¿verdad? El documento existe, es legal, fue firmado por miembros de la Universidad Sudamericana, refrendada por el Ministerio de Educación y Culto. PETA avaló el título de Hernán Rivas, no te olvides, ministro de Educación. Entonces, pero lo grave es que nuestro sistema educativo está en los peores lugares del mundo, ¿verdad? Sí. Según las encuestas y investigaciones. Esa es la base sobre la cual se construye nuestra secundaria y nuestra universidad. Muy bien, pero hay algo peor, que es una educación focalizada, o sea, no focalizada, no localizada. Y quiero llegar al punto este de la profundidad, que es una educación excluyente. ¿Excluyente de dónde? ¿A quién se le excluye? Se le excluye al chico del campo, de su hábitat. El francés, inglés y algunas que otras cositas es el mismo currículum del chico de Aba y del departamento de Cazapá, que es del chico que estudia en el San José o en el Inter. Con el mismo currículum, ¿qué visión tiene el chico del campo de su realidad, de su cotidianeidad? Nada. Algo no entendemos ahí la... O sea, le sirve la educación para entender matemáticas, geografía, algo de literatura, ese tipo de cosas, e historia un poco, ¿verdad? Algo de ciencia, pero no le sirve para

0: interiorizarse en forma investigativa de su realidad donde él se desarrolla. ¿Y qué es lo que se busca, Luis Fernando? Que las personas que son educadas con este sistema curricular no entiendan su realidad y busquen insertarse dentro de un mercado para el cual fueron educados, que es el sector terciario de la economía, porque nuestro sistema curricular es para servicios, ya sea profesionales, médicos, abogados o comercio, ese tipo de cosas. Y eso tiene una intención de despoblar el campo, porque no puede entender. ¿Acaso un chico, ponerle que haya una que sistema curricular para el país y sea localizada, focalizada en su realidad de producción primaria en el chico del campo, y él sepa qué propiedades tiene un tomate, cuáles son sus cualidades, cuáles son las posibilidades de su cultivo, de su explotación, que sea una especie de agrónomo, o sea, un pseudo agrónomo que entienda su realidad? ¿Qué va a querer hacer? ¿Quedarse a producir, verdad? Porque conoce su mundo, entiende su mundo de lo académico, no entiende desde el sistema, si cuando se le educa para el sector terciario. Ese para mí es el mayor cáncer de nuestro sistema educativo, que busca despoblar el campo a través de la educación. Después ya viene la soja, hace el resto, pero no entiende el chico eso. Una pregunta, ¿conoces KGE, verdad?
1: Sí, sí.
0: ¿Conoces la MEGRAI?
1: Sí.
0: Son más o menos similares. Tenemos un laboratorio que haga transformación genética, transgénero, o sea, transformación genética de la semilla, para usar un mal nombre endemoniado, que al final no es otra cosa que un mensaje. Nosotros somos transgénicos porque somos mezcla de españoles y guaraníes, ¿verdad? Entonces, tenemos genes cruzados. Ahora, si vos por más injertás, menta y KGE, te va a salir un menta y dulzón, o un KGE relajante, con menta, ¿verdad? Que es, tiene un factor relajante, y el KGE sirve para combatir la diabetes, no solo para evitar consumir azúcar, sino reduce, ayuda a metabolizar la glucosa en el cuerpo. Entonces vos con dos plantas que crecen bien acá, y el KGE tiene su peculiaridad, que solamente acá tiene ese dulzón. Entonces, ¿por qué no sé? Hay un laboratorio que hace esa investigación, de Luis Fernando.
1: Bueno, yo no sé, no conozco, tal vez, no existe, yo no tengo datos, no. Sí.
0: No existe. ¿Acaso injertamos la calabaza, que es conocida mundialmente, el zapallo también, pero que acá crece con otra peculiaridad para tener un zapallo dulzón, pero más carnoso que el andahí, que la calabaza? No hay. ¿Por qué no hay? Porque no se quiere profundizar el conocimiento del cultivo ornamental, ¿comprendés? Porque si no, tenés que darle a los campesinos tierra, y esos cultivos son ancestrales, porque no vas a agarrar un tractor a juntar calabaza o zapallo, porque se te va a romper todo, ¿verdad? Y si vas a cosechar hojas de KGE y de menta, ahí vas a arrancar todo, mientras que puedes arrancar la hoja y procesarla. ¿Y eso por qué no se hace? Porque la idea es despoblar el campo y que sea este país una simple chacra de grandes productores de cultivos que no implican mano de obra y que creen un desierto de personas. Esa es la intención, y a eso está destinado nuestra educación. No es una educación donde se busca que el chico entienda. Que estudien desde el primer grado cómo cultivar la tierra, qué hacer, cómo cuidar una planta, cómo hacer para reforestar. Y es que en el noveno grado, o en el sexto noveno grado, que el chico salga un semi-experto ya en cuestión agrícola, hortaliza, reforestación, ese tipo de cosas, o cría de ganado menor. ¿Por qué no se hace? Porque la idea es que el campesino

0: hacia el campo, para que venga un embajador de los Estados Unidos, experto en producción de balanceado, y no vas a hacer balanceado con agricultura artesanal, ¿verdad? Tiene que hacer únicamente en grandes extensiones donde no se use, donde se abarate el costo, no usando mano obra como es la soja, no usando mano obra como es el maíz, porque todo eso, todo eso se planta y se cosecha con maquinaria. Entonces, se despobla el Paraguay de sus propios campesinos para que esta tierra sea de producción para balanceados, para el exterior, donde firmas internacionales ganan dinero o los frigoríficos ganan dinero por exportar la carne. Esa es la peor situación de nuestra educación. Esto es la corrupción, de que hay títulos falsos, sí, o que hay títulos legales, pero que no reflejan contenido real que alguien estudió, sí, está mal, se debe castigar. Pero no deja de ser una pantalla de humo, Luis Fernando. Pantalla de humo para no profundizar el problema real de nuestra educación, que es que los profesores, o sea, que nuestro sistema curricular está para expulsar a los campesinos del campo. Es el peor sistema educativo del mundo. Y nuestros sindicatos, que la OTEP, la UNI y otros, cada uno, Luis Fernando, recauda 200 millones de guaraníes por mes en aporte de los sindicalizados. Es el 5% y ellos tienen el mínimo de un rubro, gana 4 millones y es 20 mil guaraníes. Si tiene dos rubros, o sea, mañana y tarde, son 40 mil guaraníes. Y la UNE tiene algo así como 10 mil o 20 mil, dijo. Y la OTE, donde está auténtica, tiene otros 10 mil o por ahí más. Pero cada uno de ellos tienen 200 millones de guaraníes como mínimo para mantener su sindicato, 2.400 millones de guaraníes año. Quiere ser sindicalista así por 30 años, ¿verdad? Porque aparte que tenés un privilegio, tenés una movilidad, encima tenés un dinero discrecional que nadie controla qué se hace con ese dinero. O hay un organismo que controle el dinero que recaba los sindicatos y cómo se usa. Eso no existe, ¿verdad? Ustedes no tienen en la Católica eso, ¿verdad?
1: No, no.
0: Ustedes aportan a su sindicato, pero no saben qué se hace con la plata.
1: Sí.
0: ¿O me equivoco?
1: Sí, hay una como una especie de la confianza y algún tiempo alguna rendición, pero es así, así como vos estás diciendo.
0: Entonces tenemos los actores actuales que les gusta el estatus quo hoy, copona, se van a jubilar con buenos rubros y con un montón de plata ahorrada lo más posible. El sistema que no profundiza sobre la realidad nacional, por lo cual no solo se mantiene, hay un estatus quo que no es quedarse quieto, hay un estado actual de cosas, yo le llamo en mi libro, porque se evoluciona a despoblar el campo. Ya solamente faltan 2 millones de hectáreas, ya ocuparon 4, falta 2 nomás, tienen paciencia. O como dijo Riera, Enrique Riera, ministro del Interior, ¿para qué quieren los indios 1.400.000 hectáreas? Esa sola expresión demuestra que no tienen que tener, ¿para qué quieren? ¿Quiénes son ellos? Que salgan, que vengan a seguir mendigando. Total, eran 2 millones y algo cuando vinieron los españoles en 1537 a instalarse acá. 24 Alejo García, porque se instaló realmente 1537. Eran 2 millones. Ya falta 140 mil nomás para terminar de exterminarlo culturalmente. Esa es la realidad. Eso quería aportar porque está mal que se combata la corrupción, en de acuerdo. Pero mientras Esperanza Martínez, Blanca Velar sigan defendiendo, y por supuesto no vas a esperar nada de Dionisio Amarilla, ni de Bachinuye, ni de otra gente, pero mientras esta gente que se propone como alternativa no analice la profundidad, la problemática de la educación, que es educar para qué país, con lo que estamos estudiando, Luis Fernando, y hasta Yamba, lo que produce el país, vamos a hacer todo, ahora con había olla no puede ser de los fumigadores de soja, pues ya usan drones nomás, vas a ser chofer de tractor, de otra estancia, y ahí terminó, porque eso es lo que el país produce más, o te pones a trabajar en el microtráfico, porque otra cosa no hay.

0: Gracias por el espacio, Luis Fernando.
1: Gracias, Osvaldo, por la participación. 15:47 minutos. Voy rápidamente, faltan casi un poco más que 10 minutos para llegar a la parte final aquí de la tarde contigo, tiempo nublado en Asunción. De lo hoy, Jorge. Un andero y ella. Pero ojo, ¿estamos acá, ella? Sí. Mañana más, un poco más. Según Metro Loco. En ojo, exata. Bueno, vamos a ver algunas cuestiones a nivel internacional. Por ejemplo, se está hablando ya mucho de este tema. Brasil de facto presenta Irán y Estados Unidos confirman qué cosa. Acuerdo para terminar con la guerra, la reabertura de Hormuz y el fin de los ataques en el Líbano. El documento deberá ser firmado formalmente en Suiza en la próxima, el próximo viernes 19. Nosotros jugamos el viernes pasado, 2021. 20 es. ¿Eh? Claro, claro. Año ganado, pero se puede analizar también de diferente forma este tema del fútbol, del mundial. Hay participación de la audiencia. Buenas tardes.
2: Hola, buenas tardes. No estoy nada de acuerdo con el que habló recién, demasiado pesimista. Sí. Vamos a poner el virus, como dice César Ponset, vamos a poner el virus, contagiar el virus del optimismo. En primer lugar, hay un lugar, la Cámara Paraguaya del KAGE. Peter Gilbert es uno de los, yo estuve en Radio Nandutí con su programa, La Tarde en Familia, y después se cambió con María Luisa Antorte y con Luis Alberto Costa Ruiz, un primo hermano mío que me invitó, y era un programa de todas las tardes, de 3 horas de la tarde, domingo de tarde. Y Peter Gilbert sigue, y hay un apoyo genial. Nosotros dimos congreso, yo tenía una empresa linda, que es Lila Noveni, de mi mamá, que va a cumplir 95 años, y ella cultiva el KGE, después ese que es el fútbol también, que ya murió, tenía una mentira, el KGE, nuestro oro cuí, y también el Boldo Paraguayo, y también vinieron de empresas farmacéuticas, que quisieron llevar por toneladas para transformar, pero eso se puede poner acá. Y es mentira, la escuela FANES de los salesianos formaba adolescentes, como hace Martin Burr con la escuela esa que tiene en el Chaco, donde los alumnos se internan de 13 a 18 años y aprenden toda la etapa de la producción, aprenden a cultivar, a cosechar, a industrializar y a vender. Viene una experta norteamericana que le enseña a promocionar el packing, le enseña a hacer la contabilidad, de manera que ese bachiller agrónomo que termina puede formar una pequeña industria. Está desinformado ese que habló, no sé cómo se llama. Yo soy la profesora universitaria de universidades serias, no la de garage. Mira que son de narcotraficantes, no universidades como Columbia, Valdovino al principio, en los años 90, de Americana, Universidad del Norte, cuando el dueño era medio, tenía creatividad publicitaria ahí. Y en la teoría de la publicidad y el marketing enseñé en la Americana. Y gestión del talento humano en la de Valdovino, que tenía la escuela de secretariado ejecutivo. Hablo con conocimiento de causa y tengo 3 títulos universitarios y a veces me ayer se dio alegría y se levantó la antena con manejo del estrés con la risoterapia. A veces no me contratan ni como abogada, ni como administradora de empresa, ni como psicóloga laboral con título de alemán de Hans Seidel, sino me contrata por risoterapia, la cura por la risa, porque la gente contagiado por este virus de la derrotez, como decía el País Oliva, el victimismo, ay, pobrecito, nadie.

0: Esto dijo López Perito. Lo interesante sería saber de ya los datos que hoy día se manejan así a ciencia cierta, qué pasó en Curubatí realmente. De los famosos francotiradores, dónde había quedado aquel video sobre que estaban filmando desde el aire. Y más cuestiones, ¿eh?, sobre Curuguaste. Sería interesante tirar ya estos datos en forma más visible de lo que pasó realmente. Dice que a 14 años de la masacre de Curuguaté, el ministro de la Presidencia durante el gobierno de Fernando Lugo, Miguel López Perito, afirmó que el enfrentamiento ocurrido en Marinacue fue provocado con el objetivo general de generar las condiciones para la destitución del entonces mandatario. Además, cuestionó la investigación judicial y sostuvo que nunca se esclarecieron las circunstancias del caso. Según manifestó, persisten interrogantes sobre el origen de las armas que, de acuerdo con la investigación, fueron utilizadas para causar la muerte de los agentes policiales. Es un caso que nunca se aclaró realmente. Se echó tierra sobre esto, nunca se aclaró cómo supuestamente los campesinos estaban armados con armas que provocaron las muertes de los policías, expresó. Después vino la policía española, investigó y dijeron que eran balas de arma de grueso calibre, que no, y que no corresponderían a campesinos. Por ejemplo, ya se dijo en su momento todo esto. Pero sí, hay varias cosas que se necesitan seguir aclarando. Son las 15:54. López Perito afirmó que la hipótesis que sostiene es que el enfrentamiento fue provocado con el propósito de generar una crisis política contra el gobierno de Fernando Lugo. Él dice, fue provocado. ¿Y cuál fue? ¿Pero por qué se provocó esto? Para generar una crisis política contra Fernando Lugo. En ese sentido, aseguró que fue un escenario montado y cuestionó el proceso judicial desarrollado posteriormente. El juicio fue un circo, se veían uno por uno todos los puntos mal hechos de la investigación fiscal. Esto dijo López Perito, un escenario montado. Asimismo, indicó que a su entender nunca se investigó la posibilidad de que hubieran actuado francotiradores durante el enfrentamiento, hipótesis que, según dijo, quedó fuera de la investigación oficial. Ahí está, este tema no se tocó. Respecto al proceso judicial, recordó que las condenas dictadas contra los campesinos fueron posteriormente anuladas y sostuvo que ello evidenció la falencia de la causa. Para el exministro, lo ocurrido en Curuguaty constituyó una forma de asesinato político orientada a provocar la caída del gobierno de Fernando Lugo y fue un hecho premeditado, provocado y preparado que requería una preparación importante, afirmó. López Perito también vinculó la masacre con el juicio político que destituyó a Lugo una semana después de los hechos, al considerar que el enfrentamiento fue el detonante de un proceso que, según dijo, buscaba poner fin al proyecto político del entonces presidente. Participación de la audiencia, buenas tardes.
1: Sí, para un retruco nomás.
0: Sí.
1: Lo que dijo la señora de los salesianos. Eso mismo que hacen los salesianos, lo que yo quiero es que, bueno, mi idea es que se haga a nivel nacional. O sea, mi crítica es que a nivel nacional el sistema curricular del Estado paraguayo no contempla el desarrollo de la, digamos, del cultivo, la explotación de cultivos artesanales. No, esa es mi crítica, como dijo la señora. Si ella tiene conocimiento de los salesianos que forman bachilleras agrícolas, que ella proponga a nivel algún partido, a Esperanza Martina o a alguien, o mismo en otro partido colorado, no importa, pero que tomen esa bandera que ella señaló de los salesianos, que proponga para que sea a nivel nacional, es que existen muchas fundaciones que hacen sus trabajitos ahí, pero no tiene un impacto a nivel nacional. Para que tenga un impacto a nivel nacional, que el campesino y sus hijos se queden en el campo, apropiarse, empoderarse de la tierra, procedamos autosuficientes en alimentos.

0: ella dijo, querían llevar toneladas de menta y caja, que el oro cuí, que vengan las fábricas, así como ella dijo, pero que sea un programa de Estado para que se empodere el campesino y su familia de las tierras del Paraguay, y no como el programa de Estado hoy, desarraigarle a los campesinos del campo, asignarlos en asentamientos urbanos. Entonces, esa aclaración me quería hacer. Ah, y sobre lo de Curuguatú, ¿quién fue el fiscal en aquel entonces?
1: Ay, a ver, sí, el famoso
0: Rachid Lich.
1: Rachid Lich, sí.
0: ¿Quién es el inamovible como premio en la Senat, donde se manejan tráfico de millones y millones, miles de millones de dólares?
1: Y el susodicho.
0: Muy bien, ahí tenés la respuesta.
1: Bueno, gracias Osvaldo, nosotros nos vamos 15:58 minutos. Entonces, lo ocurrido en Curuguatú, López Perito dijo forma de asesinato político, se construyó un escenario y se debilitó la confianza en el sistema democrático a partir de ese momento, y cuestionó distintos mecanismos institucionales utilizados posteriormente en la política paraguaya al considerar que respondieron a intereses de sectores de poder. Y dice que al ser consultado sobre si el Partido Colorado habría... A ver, quiero leer esa parte, se me fue. Vamos a ver si puedo retomar un ratito. Eso no, parece que ya no puedo. Finalmente, al ser consultado sobre si el Partido Colorado habría regresado al poder en caso de que Lugo no hubiera sido destituido, respondió que no podía afirmarlo con certeza, aunque recordó declaraciones del fallecido dirigente colorado Juan Carlos Calé. ¿Cómo que fallecido? Quien había sostenido que, de no concretarse la destitución, el partido podría haber permanecido fuera del poder. Mira lo que dice acá el texto. A veces hay unos errores, algunos por ahí también. Bueno, son las 16, las 4 de la tarde. Frío. Vamos a atender más todavía mañana. Muchas gracias, Jorge. Muchas gracias a toda la audiencia por la participación. Hasta mañana.
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0: tardes a toda la amada audiencia de la 1300 AM, Radio Fe y Alegría. Me llamo Benjamín Gómez y estoy a cargo de la conducción principal en esta programación de hoy. A continuación, los siguientes estudiantes que me acompañan se estarán presentando.
1: Muy buenas tardes, soy María Lotterman, estudiante del Colegio Técnico Agropecuario.

0: Agropecuario Augusto Roa Bastos, del asentamiento Núcleo 3 de Arroyito. Me siento privilegiada por ocupar este espacio y por la posibilidad de compartir con la querida audiencia de la 1300 AM. Espero que sea un espacio de aprendizaje, compartir dudas y por sobre todo la búsqueda de alternativas mancomunadas para la construcción de un ambiente saludable y habitable para todos.
1: Buenas tardes, me llamo Joana Sosa, estudiante del Colegio Técnico Agropecuario Augusto Roa Bastos. Presta para compartir un poco de mi conocimiento con la audiencia de la 1300 AM. Realmente un placer reencontrarnos. A la audiencia de la 1300 AM, muy bendecida tarde. Yo soy Camila Martínez, también estudiante del Colegio Técnico Agropecuario Augusto Roa Bastos. Y gracias por esta oportunidad. Además, nos acompaña el profesor Marciano Jara, catedrático de Historia y Geografía.
2: Muy buenas tardes, audiencia de este hermoso programa de Radio Fe y Alegría. Voy a dejar de asentamiento Arroyito. Ahí me viene ahí como catedrático en el Colegio Técnico Agropecuario. Ahí miembro de esta comunidad desde que Oñepuno vive, entonces ahí me viene como miembro, poblador de esta comunidad.
3: Cuaco ahora ves nada compartirse con el día escuela esta gestión minga ecoproductiva y mi origen escuela y beneficio escuela como práctica comunitaria principalmente las mingas Oñaco Paraguaype ha repetido formas de producción más allá de los sistemas de gobierno, pero plan volver lo compartirse con el día alguna fecha del calendario escolar comunitario.
1: 5 de junio, Día Mundial del Medio Ambiente. Como centro tenemos previsto realizar una serie de actividades en conmemoración a la fecha. 12 de junio, Día de la Paz del Chaco. Fue el día del armisticio, o sea, el día en el que cesó la contienda bélica en el año 1935. 19 de junio, Día Nacional del Árbol. 21 de junio, el Día del Padre y el inicio del invierno, la estación más fría del año con sus noches más largas. 24 de junio, fiesta de San Juan, célebre por sus comidas típicas y juegos tradicionales. 29 de junio, día de San Pedro y San Pablo. Ese día estaremos compartiendo con la comunidad numerosos juegos tradicionales organizados por los diferentes grados y cursos. Preparación y venta de comidas típicas. El evento estará organizado por la ACE, conjuntamente con los directivos, docentes, técnicos, con el acompañamiento de los estudiantes y padres.
3: Y con el mismo entusiasmo de siempre, en el día de hoy, ya compartí con la minga coproductiva de Aregua, en orígenes, sus principios, los beneficios, práctica cotidiana como sistema de organización para la conformación de la comunidad de Arroyito. Como primer bloque, está la minga como una práctica ancestral muy arraigada en nuestro país en la década de los 70, 80, 90, con un sistema de producción y de resistencia al régimen dictatorial. Era una forma de garantizar la producción de alimentos de las familias campesinas. Comunidades eclesiales de base. Segundo bloque, la historia de la comunidad. Y principio fuera prácticas comunitarias basadas en las mingas. A continuación, la compañera María Oñez, teniendo de la minga.
0: Mingas ecoproductivas en Paraguay. Son trabajos comunitarios o colectivos.

0: colaborativos para un objetivo común. Las mingas ecoproductivas o mingas ambientales son intervenciones cívicas organizadas para promover la limpieza del barrio, reciclaje de residuos, plantaciones de árboles o erradicar criaderos de mosquitos. La palabra minga proviene del quechua, minca. Es una práctica milenaria de los pueblos indígenas de la América del Sur. Consiste en trabajo colectivo y solidario para beneficios de toda la comunidad. Históricamente, las comunidades originarias usaban las mingas para construir viviendas, cultivar, cosechar, abrir caminos. No existía una remuneración económica y se basaba en la ayuda mutua. Entre los guaraníes también practicaban el trabajo comunitario, conocido como ñeputúo, basada en la ayuda mutua. Consistía en la colaboración rotativa entre los miembros de la comunidad para realizar tareas pesadas en la chacra, siembra o cosecha. Una persona beneficiada debía proveer la comida y bebida. Shamanu Shisha. A todo el grupo durante la jornada. Era una práctica basada en la reciprocidad y el fortalecimiento de lazos de parentesco y comunidad. En las misiones jesuíticas entre 1600 a 1717, se sistematizó el trabajo comunitario entre las producciones. Los guaraníes trabajaban en campos comunes y los productores se distribuían según la necesidad. Aunque era un sistema impuesto, dejó la idea de que trabajar juntos da mejor resultado que solos. Esta práctica era replicada en la comunidad eclesia de Base en Arroyito entre los años 70 y 80. Luego fueron acusados de comunistas por el sistema dictatorial y fueron perseguidos hasta la desintegración de todos sus miembros. Durante la época del doctor Francia, la minga surgió existiendo, pero el Estado la absorbió y la usó para su proyecto de autosuficiencia. La convirtió en herramienta del Estado. Fue clave para abrir chacras, sembrar algodón, trigo, caña de azúcar en las nuevas colonias y estancias del Estado. Las mingas espontáneas pasaron a estructurarse como resultados. En el Paraguay no había robos, todos trabajaban, habían educación y seguridad. Esa minga no murió cuando murió el doctor Francia, se transformó. Después de la Guerra Grande de 1870, con el país destruido, la gente volvió a organizarse en comunidades para reconstruir. Las compañías y pueblos se transformaron con familias que compartían herramientas, animales y manos de obra. Y esa costumbre se transformó en la ley en 1942 con el nacimiento de las primeras cooperativas.
1: En nuestro centro, la minga es una actividad cotidiana que se lleva a cabo principalmente en las áreas técnicas, en las secciones de agricultura, horticultura, producción animal, entre otros proyectos productivos, ya sea para cosecha o prácticas culturales. También los grupos de limpieza, la celebración de los días festivos del calendario, Durante junio, por ser un mes del medio ambiente, se enfatiza el reciclado, con la preparación de basureros y macetas con residuos plásticos. La clasificación de basuras, paisajes ecológicos, la limpieza del centro comunitario, la plantación de arbolitos de especies nativas y cítricas en el promedio de la institución y otras instituciones como es la UFF, cancha comunitaria. Estas actividades están enmarcadas como dentro del proyecto Ñamopotí Paraguay y Sembratón. Además, se realizó una visita y jornada de trabajo en la finca de un compañero, cuya madre sufrió un accidente y se encuentra con dificultades. Se realizó la limpieza del patio, preparación de huerta y limpieza de parcelas para autoconsumo. Fue una jornada gratificante para nosotros que pudimos solidarizarnos con los compañeros, aplicar lo aprendido y contribuir un granito de arena con la casa común.
2: Como centro educativo, participamos cada año de la Minga Ambiental, denominado Ñamopotí Arroyito, que es una campaña nacional impulsada por la Municipalidad de Arroyito, que consiste en la plantación de árboles de especies nativas en las instituciones educativas. Lastimosamente, hasta el momento no ha impactado por la falta de seguimiento y la optimización de recursos. Sembratón es una iniciativa que nació en Fe y Alegría Internacional, que consiste en la plantación de 50 millones de árboles de especies nativas en los 5 continentes donde están asentadas las comunidades educativas. Como centro llevamos a cabo la plantación de 100 arbolitos. La Jornada Nacional Ñamopotí Paraguay, que se llevó a cabo el día 5 de junio en conmemoración al Día Mundial del Medio Ambiente, cuyo lema es poner fin a la contaminación por plásticos, busca consolidar una cultura de corresponsabilidad ambiental en las comunidades educativas, promoviendo el compromiso ciudadano y el cuidado de la casa común, ya que los residuos plásticos

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Maitein, va ey, chapá, muy pero muy buenos días, bienvenidos, bienvenidas a esta nueva emisión de la Ronda de los Pueblos, jornada de este día martes, segundo encuentro de lo que hacemos en la semana. Ya estamos en esta segunda quincena del mes de junio, tercera semana, mitad de año, y este día martes, según la proyección de la Dirección General de Meteorología, es el día más frío de la semana. Estamos con 8 grados 2 la temperatura. La sensación térmica es la misma. Humedad 97%. Y el día va a estar frío, frío a fresco. Y vamos a tener neblinas, según la proyección de meteorología. Neblinas en las primeras horas de la mañana. Al menos en esta zona de la ciudad capital, zona sur, no se ve la neblina. Al menos podría ser en otras partes de la capital y el departamento central. La máxima que anuncia meteorología para este día

Martes es de 19 grados. La temperatura en el transcurso de la semana va a ir en aumento. El día miércoles, mitad de semana, vemos máxima de 22 grados, la mínima de 10. Y el día jueves, la mínima de 15 grados y la máxima de 24 grados respectivamente. Y desde el día viernes de esta semana vamos a tener de vuelta descenso de la máxima. La mínima se mantiene 15 grados, la máxima 19 grados. Toda esta semana vamos a tener fresco a cálido y frío, al menos desde el día miércoles, o sea, desde el día de ayer, entre hoy y mañana respectivamente. Es lo que se da a conocer entonces desde la Dirección General de Meteorología, el pronóstico extendido para esta semana que estamos compartiendo, reitero, ya la tercera semana de este mes de junio, que ya estamos pasando la segunda quincena del mes de junio respectivamente. Y en estos días se debe definir también el tema del seguro. No, no, no es seguro, sino el tema del salario mínimo respectivamente. Vamos a ver si se concreta cómo queda el ajuste necesario que se debe realizar desde este consejo que forma parte sector trabajador y sector empresarial, por supuesto, también el gobierno. Vemos tapa del diario Última Hora este día martes, señala mayoría oficialista, copa comisión especial que investigará títulos falsos. Cartista Patrick Kemper preside la instancia legislativa. Crean comisión que busca indagar posibles esquemas de falsificación. Piden iniciar investigación en la Sudamericana. Es el principal, al menos en este esquema de títulos falsos. Y bueno, que sacó nada más y nada menos el caso de Hernán Rivas, senador ya expulsado por esta situación, y presidió nada más y nada menos que esta institución que juzga a jueces y fiscales. Juez es de jueces, presidió el jurado de enjuiciamiento de magistrados, ¿no? Y bueno, el MEC detectó más de 250 títulos universitarios falsos de docentes. Imagínense ustedes, 250 títulos universitarios falsos de docentes. Escándalo ya fue derivado a la fiscalía, refiere la información. Y por otro lado, Solidaridad Ciudadana que ilumina. Esta es una isla prácticamente que se encuentra en el departamento de Cordillera. La comunidad se llama Banco I, que vivió un momento histórico esta semana. Se encendió por primera vez un poste de alumbrado público gracias a donaciones y apoyo ciudadano tras serie de reportajes sobre el aislamiento en el que vive esta isla. Esto dice que está en el distrito de Arroyos y Esteros, Banco I, y que vive unas cuantas familias, tiene una escuela también. Imagínense ustedes desde su población, desde hace décadas ya, y que por primera vez
cuente con

energía eléctrica. Los pobladores utilizaban pilas, baterías para tener luz. Sin embargo, mucho tiempo abandonado, ¿no? Por otro lado, siguiendo con la información que trae en portada el diario Última Hora, derrota albirroja enfrió el consumo tras previa con ventas récord. Esa es la realidad, ¿no? No solamente el fútbol ha generado un movimiento económico, sino todo lo que conlleva lo gastronómico, los equipos de remeras, camperas, merchandising, todo lo que tiene que ver con estos días de la inauguración, inclusive venta de electrodomésticos, ¿verdad? Ha aumentado en estos días. La gente que tuvo problema con el televisor tuvo que cambiar, tuvo que renovar de mayor pulgada, el chipero inclusive, ¿verdad? Todo una dinámica económica. Y también en los países donde se llevó a cabo el mundial, ¿no? Genera una recuperación económica increíble, ¿no? La ocupación desde hoteles, servicio de traslado, en fin, ¿no? Es importante dimensionar todo lo que significa participar en el mundial y ser anfitrión, ¿verdad? En un evento como la que se está desarrollando en México, Estados Unidos y Canadá, no todos los países del norte de nuestro hemisferio. Ahí se está desarrollando este Mundial 2026. Y a nivel local, ¿no? Imagínese usted, 50.000 personas, dice que estaba en la zona del microcentro de la ciudad de Asunción, ¿verdad? Y todo lo que mueve económicamente eso, ¿no? Entonces es importante mencionar. Y este sábado a las 00, noche del viernes, la vigilia para otro encuentro de la albirroja. Si es que gana, sí que va a generar de vuelta una inyección económica bastante interesante para los comercios que están en la zona del microcentro, ¿no? Por otro lado, Clínica 12 de Junio con goteras e IPS revisa contrato con firma adjudicada, refiere la información. Justamente el doctor Fretes, presidente del IPS, estuvo recorriendo las clínicas periféricas, especialmente la de 12 de Junio, ¿no? Que se encuentra sobre la avenida General Santos Casi y avenida Félix Bogado. Por otro lado, CDE, Ciudad del Este, ampliación de zona franja, enciende alarmas en los comercios, dice también esta información. Acuerdo entre Irán y Estados Unidos supone un revés estratégico de Israel, señalan especialistas, ¿no? Entonces, son las informaciones destacadas que tenemos del diario Última Hora en este día martes, segundo encuentro que hacemos en esta semana laboral que habíamos arrancado ya el día de ayer lunes. Y pasamos a compartir tapa del diario ABC Color de este día martes 16 de junio. Gobierno de Peña continúa en silencio sobre campaña sucia. Diputado insistirá con pedido de informes. Ya una publicación constante que tiene el diario ABC Color sobre este tema. Hasta ayer, el Ministerio de Tecnologías de la Información y Comunicación, MITIC, a cargo de

Gustavo Villate seguía sin responder cuestionamiento. Contestó a medias pedido de diputados. Esta semana vence plazo para el Senado que pidió datos sobre ejercicio de pautas digitales y otros aspectos. Red Desinformate fue presuntamente financiado desde el Ejecutivo. Senadora critica que Fiscalía no haya tomado a al militante Jimmy Villaverde. Este es el señalado como el responsable de la red y diputado asegura que videos confirman reuniones estratégicas del activista en Burubicharoga. Y otra información, IPS 12 de junio en terapia, pese a millones, refiere esta información. 8 millones de dólares por instalaciones llena de goteras, señala esta información y bueno, muestra una foto donde parte del cielo raso se ve afectado justamente por una gotera en ese punto. La clínica 12 de junio de IPS costó 49 mil millones de guaraníes, pero tiene una infraestructura sumamente deficiente, confirmaron las autoridades. Al menos la fachada y todo lo que se hizo en el IPS 12 de junio demuestra una infraestructura bastante buena con relación a lo que se tenía en su momento anterior, ¿verdad? Un edificio viejo, sin espacio, donde la aglomeración de las personas era la constante. Hoy día se ve un local más amplio, lo digo eso porque justamente suelo ir hasta esa clínica periférica para alguna consulta de mis hijas que suelen ir a realizar su consulta en dicho hospital 12 de junio, ¿no? Pero bueno, las críticas en ese sentido seguramente van a llevarse a cabo para una respuesta de mejoramiento de la infraestructura, de las falencias que se registra en el techo del hospital. Y esto durante la visita que se da por parte del doctor Isaías Fretes, presidente del Consejo de Administración del IPS, que estuvo acompañado de consejeros, gerentes del Seguro Social y también del director 12 de junio, el doctor Juan Lucio Aguilera, que recorrió el servicio en la jornada de ayer. Desidia en hospital inaugurado por Santiago Peña, dice, a poco más de un año de su pomposa inauguración por parte de Santiago Peña, el hospital 12 de junio se cae a pedazos. Autoridades del centro asistencial revelaron diversas negligencias que incluyen equipos médicos inoperativos por goteras y un sistema eléctrico deficiente y una cocina clausurada desde hace años, refiere esta publicación. Bueno, es lo que refiere con relación a la verificación de las obras y contratos respectivamente, ¿no? Y bueno, crisis de medicamentos y reparaciones. Sobre la falta de fármacos, Cecilia Rodríguez, gerente de abastecimiento y logística del IPS, informó que tras una verdadera crisis, actualmente solo falta el 17% de la cobertura contractual de los medicamentos básicos, 65 ítems críticos y la entrega de órdenes por más de 100 productos. Este sigue siendo una falencia en el Instituto de Previsión Social, donde el paciente, el asegurado, recurre y hay problemas de suministro de medicamentos. O sea, medicamentos no se tiene. Medicamentos tan básicos, ¿verdad? Una pena que se haya llegado hasta esta situación, ¿verdad? Y se debe justamente investigar a los responsables.

hables de la decadencia del Instituto de Previsión Social, ¿no? De los sucesivos, de las sucesivas administraciones que han pasado por el Instituto de Previsión Social y el tema de las colocaciones de recursos del asegurado, del jubilado, que fueron colocados a bancos. Más del 70% de los fondos del IPS en CDA se concentra en cuatro bancos. Son certificado de depósito de ahorro, CDA. Entonces, para hacer trabajar prácticamente el dinero muchas veces que se encuentra guardado o se encuentra ocioso. Y bueno, se busca generar ciertos recursos adicionales con esta herramienta financiera. Entonces, instrumento emitido y garantizados por entidades financieras. Prácticamente son varios los bancos, pero la información oficial revela un mercado con fuerte peso de las colocaciones en guaraníes y una elevada concentración por entidad y una diferencia relevante en los rendimientos ofrecidos entre moneda local y dólares, refiere esta publicación que trae el diario ABC Color. Y siguiendo con portada del diario, habría unos 250 docentes ejerciendo con títulos MAU. Denuncia del Ministerio de Educación y Ciencias. Entonces, revela esta situación que docentes ejerciendo con títulos MAU. Imagínense qué clase de educación se va a estar brindando. Y hay que ver si es primario, secundario o terciario estos docentes, ¿no? INC compra insumo más caro a único oferente. Argumento es cotización internacional, refiere la información. Y por otro lado, mañana podría determinarse cuál será el monto a incrementar al salario mínimo. Reajuste sería 2.4% del índice del precio del consumidor, que es uno de los parámetros muy cuestionados que se tiene para el ajuste del salario mínimo. De que se debe ajustar, se va a ajustar, pero el monto es lo que nos está acordando. Los sectores sindicales hablan de un ajuste que debe hacerse del 20%, que serían un poco más de 600 mil. Sin embargo, teniendo en cuenta estas herramientas del IPC, se habla de un ajuste menor a 70 mil guaraníes, lo que se va a estar realizando, ¿no? Hoy justamente hay movilización de parte de los gremios que convoca a estar frente al Ministerio de Trabajo y Seguro, Trabajo y no me recuerdo la extensión que tiene el Ministerio del Trabajo que tenemos, ¿no? Por otro lado, siguiendo con la publicación del diario ABC Color y en portada, va a juicio Super Ungier, que entregó 21 notificaciones en 4 horas en 8 sitios diferentes, dice la información. Esto tiene que ver con la mafia de los pagares. Previsión Social concentra en apenas 4 bancos más del 70% de sus CDA, refiere también esta información. Y vemos las novedades destacadas de esta madrugada. Explosionan banco durante atraco en Santa Rita, esto en el departamento del Alto Paraná. Y bueno, otra situación de

atracos a entidades bancarias con explosivos. Esto se daba entonces en esta madrugada. Explosionan bancos durante atraco en Santa Rita, según la información que se está compartiendo también en los medios televisivos. Y la zona de Itapúa, Alto Paraná, son zonas que vemos estos tipos de hechos cada cierto tiempo, ¿no? Donde hacen explotar justamente los locales para el atraco correspondiente, ¿no? 5:39, 8 grados 2, la temperatura actual en Asunción y área metropolitana a esta hora de la mañana. Vemos todavía no aparece en portada, al menos de los medios digitales, esta información de último momento que se está dando en la zona del Alto Paraná. Por otro lado, y siguiendo con el tema de economía, cotización del dólar en baja sigue registrándose la pérdida justamente de la moneda norteamericana ante el guaraní. En el arranque de las operaciones de la semana nuevamente se registró una retracción en la cotización de la divisa estadounidense frente al guaraní, bordeando 6.100 guaraníes, acentuando la tendencia bajista. Las operaciones bancarias de esta semana nuevamente reportó una variación a la baja en el mercado local tras el feriado. En lo que va del año, el dólar lleva acumulado una depreciación del 9% frente a la moneda nacional, mientras que la variación anual es del 25%. Y el impacto del dólar en los sectores económicos. La baja del dólar no solo afecta a los exportadores que reciben menos ingresos al realizar el cambio a guaraníes por los envíos de sus mercaderías, sino que también está impactando en la competitividad de los productos nacionales frente a otros de la región. Así también el efecto se siente en las recaudaciones aduaneras por las liquidaciones de las mercaderías, ya que al realizar el cambio a guaraníes el ingreso es inferior a lo esperado y presupuestado por el fisco. Por eso es que el gobierno había mencionado que 600 millones de dólares menos se ha ingresado en los ingresos tributarios, justamente por la diferencia en la cotización, ¿verdad? Y la proyección que el gobierno hace en cuanto a las estimaciones que podría recaudar, ¿no? Por su parte, la banca matriz, que sería el Banco Central del Paraguay, se mantiene en una posición neutral en su política cambiaria, atribuyendo la baja del dólar a la tendencia global y al ingreso de divisas por repunte de las inversiones y exportaciones. En un reciente comunicado, el Banco Central insistió a los agentes económicos a avanzar en el esquema de coberturas cambiarias como el forward, dice esta publicación que trae el diario ABC Color. Actualizamos los datos del tiempo para ver si es que tenemos datos ya referente a esta jornada del día martes. Juan Gamarra, meteorólogo de turno, que está vigente todavía su última actualización, y menciona que

0: hoy martes y mañana miércoles se prevé el descenso de las temperaturas mínimas con valores entre 5 a 15 grados. La probabilidad de lluvias se mantendría baja en gran parte del territorio nacional, al menos hasta la mitad de semana. No se descartan la formación de nieblas y neblinas durante el amanecer de ambos días. Quiere decir que las neblinas van a seguir persistiendo para hoy y mañana. Sin embargo, aquí al menos en Asunción, en esta zona del barrio Tacumbú, barrio Obrero, al menos no se registraba la neblina. Pero sí, el frío a esta hora de la mañana se está sintiendo. Y hay que señalar con el descenso de la temperatura y se están registrando mínimas que están por debajo de los 10 grados. Estamos viendo la habilitación también del albergue de la Secretaría de Emergencia Nacional. Frío en Asunción y albergue de la SEN ya recibió a personas en situación de calle. Esto ante el descenso de las temperaturas, la Secretaría de Emergencia Nacional reactivó su albergue transitorio en la costanera sur de Asunción y durante la primera madrugada de funcionamiento ya fueron recibidas varias personas en situación de calle. Mientras continúan los recorridos para asistir a quienes permanecen a la intemperie, refiere entonces esta información que tiene que ver con la habilitación cuando la temperatura baja a 10 grados. Esto explican entonces como protocolo del funcionamiento del albergue transitorio de la Secretaría de Emergencia Nacional, que se activa cuando la temperatura desciende a los 10 grados o menos. No obstante, si el frío persiste durante el día, el albergue permanecerá abierto de manera continua para garantizar la protección de los ocupantes. La capacidad del albergue oscila entre 50 y 60 personas según la disponibilidad de camas y sectores habilitados. El albergue admite mascota de personas en situación de calle, aclaran desde la Secretaría de Emergencia Nacional. Así también, en caso de ser necesario, se coordina asistencia médica con el Ministerio de Salud Pública. Se realizan derivaciones a centros asistenciales cercanos. El Grupo Comando Ataca en Santa Rita mantuvieron de rehén personal policial durante el asalto. En este momento está pasando Telefuturo. No sé si podemos tomar un poco la señal, Ángel, para ver qué detalles están brindando con relación a este hecho nuevamente de grupos comandos que atraca justamente entidades bancarias. El Banco Familiar fue uno de los bancos afectados en este caso. Escuchemos un poco parte de este informe, Ángel. ¿No sale?
1: Específico, un punto estratégico donde están todos los bancos, tal vez la seguridad tenía que haber sido un poco mayor, ¿verdad?
2: Y tomaban por sorpresa a los que estaban allí de guardia esperando que llegaran los camiones transportadores de caudales.
1: Y sí, 20 personas más o menos formaron parte de este grupo.
2: Entre 20 y 25 personas.
0: Cuando ataca en Santa Rita, por lo que podemos dimensionar, serían varias entidades bancarias que se encuentran en esa zona la afectada y bueno, tomaron de rehén a personal policial durante asalto, entre 20 a 30 personas según la crónica que se está dando a conocer en estos momentos. Y bueno, esto sucedía entonces en esta madrugada y al menos en las páginas digitales de los medios capitalinos, al menos todavía no se está publicando mayores detalles con relación a este hecho.

que nuevamente afecta a entidades bancarias de la zona del Alto Paraná y suelen registrarse también en Itapúa. Situaciones similares que ya se han dado. Y bueno, atención porque hay alerta por aumento de casos graves de influenza. Hay cuadros respiratorios y que en esta temporada el aumento de consultas por enfermedades respiratorias, la ocupación de cama de terapia intensiva, dice que por complicaciones asociadas a la influenza se mantienen en alerta en varios hospitales y el caso del hospital pediátrico de niños de Acostañú. Entonces hay niños también que están con cuadros gripales graves. Un gran porcentaje de consultas en el hospital pediátrico de Acostañú son por cuadros de influenza, ¿no? Entonces hay que tener en cuenta los casos, los síntomas de alarmas que se registran, ¿no? Especialmente en menores de edad. Tenemos que recordar que se está realizando la campaña de vacunación desde hace un buen tiempo ya, ¿verdad? Que es importante que los chicos estén inmunizados para evitar complicaciones de casos de influenza. El director general del Hospital Acostañú, el doctor Héctor Castro, insistió en la importancia de la vacunación para prevenir cuadros graves, internaciones, inclusive fallecimientos. Actualmente alrededor del 50% de las consultas corresponden a cuadros de influenza, situación que también se refleja en las unidades de terapia intensiva. Y estamos a 5 días del comienzo del invierno, el 21. Este domingo arranca oficialmente el invierno. Estamos todavía nosotros en otoño. Y este año tuvimos un frío tempranero. Si bien no con mucha intensidad en cuanto a días consecutivos, pero sí mínimamente una semana de frío se está registrando. Y hoy, martes, es el día más frío de la semana que estamos teniendo entonces en nuestro país. Ahora mismo tenemos 8 grados 2 y frío a fresco es lo que se reporta para esta jornada. Mañana frío en las primeras horas, para el jueves fresco a cálido y viernes también fresco. Esto, al menos el pronóstico extendido, marca hasta el día sábado, fecha que finaliza el otoño para iniciar una nueva estación del año este domingo próximo, respectivamente. Entonces, estamos entrando en el invierno y los cuadros respiratorios que van en aumento en esta temporada. Y hablando del sector médico, hay reclamos. Profesionales piden un aumento de sus salarios en el marco del presupuesto 2026. Irán a paros por reajuste salarial. Médicos de todo el país convocan a una huelga general entre el 24 al 28 de agosto. Estamos en junio. Julio, agosto, dentro de 2 meses prácticamente, 2 meses y días. La convocatoria fue realizada por el Sindicato Nacional de Médicos del Ministerio de Salud Pública y Bienestar Social, que afirma que los trabajadores de blanco llevan más de 15 años sin un reajuste, pese a que en ese lapso la recaudación tributaria creció, mientras que el presupuesto del ministerio ya aumentó también. Según se exige una corrección justa y urgente. Llevamos más de 15 años sin reajuste salarial. La inflación y el aumento de costo de vida deterioraron nuestro salario hasta niveles inaceptables, dice en el comunicado de la convocatoria.

0: categoría. Respecto al presupuesto total del sistema sanitario, afirma que ya creció en 700 millones de dólares por año de haber estado en 540 millones de dólares hace 15 años. Se llegó a 1.250 millones en este año que pasamos, 2025. Entonces, piden justicia y reconocimiento a su labor. Sin médicos motivados y valorados no hay salud para la población. La salud pública se defiende, el reajuste salarial es una prioridad, concluye la convocatoria entonces de los médicos del Sindicato Nacional de Médicos del Ministerio de Salud Pública y Bienestar Social. Entonces, esta convocatoria de huelga general para el mes de agosto, del 23 al 28 respectivamente, señala esta información que se da. Y bueno, seguramente se va a estar buscando entonces la negociación también con este sector que solicita reajuste que hace 15 años no se está dando en el sector médico, ¿verdad? Que le consideramos héroes a los médicos y enfermeros y enfermeras durante la pandemia, ¿no? Una dura tarea que tuvieron que enfrentar muchos sectores en nuestro país. Y ayer se conmemoró 14 años de la masacre de Curuguaty. También realizaron homenaje a los policías mártires. 6 agentes perdieron la vida durante el procedimiento realizado el 15 de junio del 2012 en Marinacué, departamento de Canindeyú, uno de los episodios más trágicos y polémicos de la historia reciente del Paraguay. Entonces, esta publicación hace referencia al diario Última Hora. En el enfrentamiento dejó un saldo de 17 fallecidos, 6 policías y 11 campesinos, además de numerosos heridos y detenidos. Ayer justamente conversábamos con don Darío Acosta, que forma parte de la Comisión de Familiares y Víctimas de la masacre de Marinacué. Ayer hubo un acto también conmemorativo en el lugar de los hechos. 57 ya de las 5 de la mañana, 8 grados 2 la temperatura. Hacemos la pausa nosotros para luego estar en contacto con los compañeros integrantes de la Red de Radios Educativas del Paraguay.
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3: En el nombre del Padre, y del Hijo, y del Espíritu Santo. Amén. Señor de la vida, te damos gracias por el don del deporte, por quienes glorifican a Dios con el ejercicio de sus cuerpos, por las amistades que nacen en la cancha y la alegría de jugar en equipo. Tú nos enseñas que en la vida, como en el juego, nadie se salva solo. Necesitamos del otro para crecer,

en el deporte un lenguaje universal que acerca culturas, une pueblos y siembra respeto, solidaridad y superación personal. Señor Jesús, que cada deporte sea parábola de una vida vivida contigo, colaborando con esfuerzo y alegría, viviendo con humildad en la derrota y gratitud en la victoria que nos ofreces en tu resurrección.

0: Que nunca falte en nosotros tu Espíritu, que nos hace un solo equipo unido contigo para construir comunión y fraternidad en la historia. Amén.
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0: jornada de este día martes 16 de junio del año 2026 que estamos compartiendo con la audiencia de Radio Fe y Alegría y la red de radios educativas del Paraguay. 7 grados 6 la temperatura, parcialmente nublado. Informamos a nuestra audiencia que estamos teniendo dificultades con nuestra línea baja. El 021-37-47-46 está sonando, pero nosotros no recibimos la recepción aquí hasta nuestra central telefónica. Entonces hay dificultades con nuestra línea baja, pero la línea celular sí está respondiendo. 0985-918-274 para las llamadas, así también el WhatsApp. 0985-918-270. A ese número pueden enviarnos sus mensajes. Entonces, aclaramos esto a la audiencia. No es que nosotros no queremos atender, ni mucho menos le estamos haciendo caso a las llamadas. Estamos teniendo dificultades para recepcionar las llamadas a línea baja a esta hora de la mañana. Esperemos que en el transcurso de esta jornada se pueda restablecer entonces el servicio de Copaco. Temperatura actual 7 grados 6, la máxima que anuncia meteorología para este día es de 19 grados. Frío a fresco, cielo escasamente nublado, vientos del sureste, neblinas en las primeras horas de la mañana, según los datos de la Dirección General de Meteorología. Iniciamos nuestro recorrido por nuestra geografía nacional, nos vamos hasta el Chaco paraguayo, hasta el departamento de Boquerón, distrito de Boquerón. Está con nosotros Nicolás López, Radio Comunitaria Cayín, Voces Nativas de la Comunidad Cayín Oclin. ¿Cómo estás, Nicolás? Buen día.
1: Sí, buen día. Gusto tener contacto con la audiencia de Radio Fe y Alegría. A ver, le dar un saludo desde la tan esperada desarrollo social de Chaco paraguayo, departamento de Boquerón. Hablando de desarrollo social, es que varias comunidades indígenas que están pasando ahora la dificultad de tener algo para sembrar por la falta de caída de lluvia en estos últimos momentos, y así se ha manejado las informaciones en diferentes comunidades indígenas referente al desarrollo en cada comunidad por falta de caída de lluvia en varias comunidades. Por la falta de la lluvia requiere también el uso de agua potable, ya que en la municipalidad ya están esforzando de hacer todo lo posible para que no se ha faltado el agua. En cuanto a ese uso de agua potable, es tan necesario de cada ser humano en varias comunidades indígenas. Es que el sentimiento de falta de caída de lluvia en estos momentos es tan que no se espera en estos momentos, pero así es el clima, lo que se está viviendo aquí en el departamento de Boquerón, compañera.
0: Uh-huh. Nicolás, mencionabas que hace un buen tiempo que nos están registrando precipitaciones. ¿Cuándo fue la última vez que se tuvo precipitaciones considerables en la zona, teniendo en cuenta que en su momento esa situación de lluvias crecida también de los cauces hídricos en el Chaco paraguayo había generado aislamiento de algunas comunidades? ¿Qué reporte manejas, Nicolás? ¿Hace cuánto tiempo se ha registrado esas últimas precipitaciones importantes en la zona?
1: Bueno, referente a esa última caída de lluvia en marzo, de ahí es el último caída de lluvia que ha

0: ha generado el aislamiento en varias comunidades y también de tener el acceso al transporte en varias comunidades. De ahí empezó la falta de la lluvia. No se esperaba tanto como llovizna, que se ha dificultado también el transporte de varias zonas que tendría que llegar a algunos transportes, pero así es la vida del Chaco. Ahora en estos momentos tenemos nublado de una semana, más de una semana, que ni siquiera no se ha registrado lluvias en esta zona del Chaco. Mira que
1: Nicolás,
0: esto es nublado, pero solamente sentimientos de frío, fresco, de cada día, compañero.
1: y en los próximos días, las proyecciones también de lluvias no se están anunciando por ahí, Nicolás.
0: Se están anunciando, pero menor cantidad de caída de lluvia, en unos 1 milímetro, 4 milímetros, pero se hablan que recién para en septiembre habrá buena caída de lluvia en el Chaco, porque referente a este cambio de climático que se ha registrado en este momento, es el que solamente se van a registrar lluviznas, frío y también problemas de llegar a algunos lugares lejanos por larga semana de llovizna en el Chaco. Y ahí se espera una buena caída de lluvia en septiembre, a partir de septiembre y octubre, según las proyecciones que se manejan, compañeros.
1: Y ya estamos entrando dentro de unos días a una nueva estación del año, el invierno. ¿Cómo está también esa proyección, Nicolás, en esa zona del país, teniendo en cuenta descenso considerable de temperaturas que se tienen estos días? ¿Esto también dificulta la producción de alimentos en las comunidades, Nicolás?
0: Sí, como te he dicho en la primera inicio de conversación con ustedes, el desarrollo social en varias comunidades se están sintiendo la falta de plantaciones y requiere una buena atención del departamento de referente de Secretaría Nacional de la SEN, que puede tener también alguna novedad referente al Chaco, porque si se va a seguir así en esta forma, requiere la urgencia y atención desde el gobierno central. Y tendría que haber algo, plan de la gobernación, de la municipalidad, teniendo en cuenta también que la campaña de política que se está registrando en el momento es también una dificultad que se genera en el departamento de Luperón, compañero.
1: Nicolás, ¿algo más por ahí que podemos destacar en esta jornada, en esta semana que estamos ya en la segunda quincena de este mes de junio?
0: Bueno, referente a eso, que queremos que la audiencia de Radio Fe y Alegría estén atentos referente a la dificultad de la zona de Boquerón, especialmente a varias comunidades indígenas que no ha tenido la preparación de este cambio climático, en el tema de problemas respiratorios, la falta de comida. En general, que hubo varias quejas desde la gobernación, que varias comunidades indígenas recurren a la gobernación pidiendo mercaderías, pidiendo muchas cosas, pero en general así se vive el departamento, que van, compañeros. Gracias por el tiempo y saludos a la distancia.
1: Muchas gracias, Nicolás López, Radio Voces Nativas, compartiendo con nosotros esta comunicación y bueno, una triste realidad que afecta a la zona chaqueña, constante reclamo de ayuda, asistencia, por un lado, el suelo que no favorece también a la producción. La falta de lluvia es otro de los fenómenos que afecta en la zona. Por un lado, cuando no se registra, y por otro lado, también.

0: cuando se tiene en abundancia, ¿verdad? Que la característica del suelo hace que el agua también genere aislamiento en las comunidades del Chaco paraguayo. Y hace desde cuándo, marzo, la última precipitación importante que se ha reportado en la zona de Boquerón, al menos no confirmaba Nicolás López. 6 de la mañana con 15 minutos, 7 grados 6 la temperatura en Bahía Sebrián, en la zona del departamento de Caguazú, distrito de Coronel Oviedo. Radio Aguapetú, Bernardo Gauto, buen día, Maishapa.
1: Buen día, Javier. Buen día a la audiencia.
0: Sí, Yaguarecó, en gran parte del territorio nacional, descenso de temperatura. Aramarte, según los datos, el día más frío de la semana, Yaguarecó, Bernardo.
1: Sí, a ver, añando
0: Sí, Ñamoñe Purún, invierno oficialmente co fin de semana. El 21 de junio, Ñamoñe Purún, es la estación del invierno y que va oficialmente, pero Amalicia, Oña Adelanta, y me imagino Ñanderejé en estos días.
1: sí, haremos ir a los GPA con mi niño, pues ya hace.
0: Sí, señor. Pues ahí está, ya habilitada albergue para recibir a personas en situación de calle, a ver. La zona de Costanera Norte, Costanera Sur, oña instalada en la albergue de la Secretaría de Emergencia Nacional. En la zona de Coronel Oviedo, Humián de Yagüerecó y Anshawa, albergue, Bernardo.
1: Ah, está allí mi gobernación habilitada, pero ¿cuántas veces hay en la habilitada de Omar?
0: Pero oye, pues ya ver la habilitación, pero ya pues en la capital, en Coronel Oviedo.
1: Sí, en Coronel Oviedo, el coche viaje. Ya le cogen el informe de Coronel Oviedo, Javier, pues oye, cambié la intendente, que dejaré la 8 fuera, y el ganador de la interna del Partido Colorado renunciaba o yo vencer al concejal Benico Enéjar.
0: Catón, esa oye, dedicada a la campaña política en este tramo ya de las elecciones municipales para octubre próximo, entonces, Bernardo.
1: Sí, para octubre, Javier, ya hay más 3 candidatos y nada. Y Marco Benítez, Colorado, a Liberal, Rosana, abogados, a Independiente, Oina, Antonio Aquino, Javier.
0: Te acuerdas, entonces 3 candidatos para la intendencia ahí en Coronel Oviedo. Actualmente el Partido Colorado es en función de gobierno municipal, Bernardo.
1: Sí, actualmente, Oina, Javier, ya ve concejal Colorado, ahí na. Y mitad y dice unos 30 años de coina.
0: Mitad y tío, ¿y entonces?
1: Mitad y
0: Bernardo Batecola, movimiento después de las internas Yaguarecoa el pasado 7 de junio, o en Yumambio, la operativo de visita, de demostración de fuerza de los distintos candidatos, de los partidos, o descansa y mitis en la mitad.
1: o de Kansai Mina por el momento, pero la unidad la lo echaron a investir, Javier. Oye, cama, y yo soy que vive internet ya, pero veo ni un investir, y la lista de que cansa Beto Velar con Marcelo Soto, Javier.
0: Jaco candidato o ganaba para las internas del Partido Colorado Pico, va el sector por responder y nada del
1: Era
0: partido.
1: Beto, senador Beto Velar, la vaina, Javier.
0: Pepe,
1: Sí, pues sí, no.
0: oye, no, tiene diferencia importante en la interna, Bernardo.
1: Está en Dave Orecoico y Irisa ya en los diferentes distritos de Caguazú, Javier, Chaco y la Totillina.
0: Oye, acá la unidad del Partido Colorado de vuelta.
1: Cuando ya metemos la abrazo republicano y de Isabel.
0: Sí, característico, vea.
1: Sí, Alumno ha echado plaga a mi mía y me opéculo y cola a esa dieta, vaina. Gasto de hija, ya.

0: Ah, ya está, va a este copa, Bernardo, importante la gente hoy cuál la propuesta de los candidatos y catupa, oña, cumplí la promesa, acuerda, porque muchas veces, y este la real, muchas veces la propuesta de los candidatos.
1: Pensaba, ya se estaba con el 4 de octubre y las elecciones nacionales para intendente.
0: Sí, upe, la cronograma o el Tribunal Superior de Justicia Electoral para las municipales de este año 2026, 4 de octubre, domingo, día de San Francisco de Asís, na, peape fecha.
1: Había algo, tema de influenza, pero algo, gente tira desinformación, hija, pero ahí está de vacuna, no muy calla.
0: Va, el año es en duda, Bernardo Peruí.
1: Algunos ahí, mire, ahí la vacuna es muy caja, hija. Pensé con la, viene paisano fuera, Javier.
0: Bernardo, a la campaña de vacunación, oye, ya por mí, o sea, la vacunadora cuera, oye, ya pico la campaña, pero vi la de vacunación, porque allí cuajáis en año, imagina dentro de las campañas de vacunación, unía contra la influenza y otras enfermedades en Navi.
1: Haremos ni pudo, ya más de un mes y pico ya me oí, ahí vi oí, o sea, amalizáis con ahí, joa, local de ahí, Javier, se sirve a la gente, se lastimó también, ya rajan de utopía ahí, Javier.
0: Sí, a la vacunación con Yapoagina va a evitar casos de complicaciones. Pero ya aclaraba, veí muchas veces a la gente, cuera porque y no añe vacunas, igual de se ya raje. Pero peango anilla, huereco, complicaciones en cuanto a las enfermedades gravemente y nada, Bernardo.
1: Cuando esté en la programa, Javier, ya pues fue la pesa radio, mi la señor Hora Pai, porque tenía ayuda muy importante, mira, para la concienciación de la gente, Javier.
0: Sí, ja, de ahí ya está la oía en contra de la vacunación. Upare, justamente ya huereco, yo upe, caso de sarampión, ya neretame, Bernardo, porque la mitangüera en edad de vacunación, no lleva vacuna, hija, o pues está expuesto a muchas enfermedades, como el caso de sarampión. Un año en el examen de Yagüero año, el año pasado, maldición, por los primeros casos reportados en la zona de San Pedro, Japegatu, Yespandi y Mina en otros departamentos del país.
1: Sí, ahorita oye, pues ve el tema de COVID, Javier, hasta hoy día voy a ver algunos la rechazo, Javier, vacuna contra COVID.
0: Sí, un
1: Ah,
0: pesiste.
1: causado, y ahorita hasta la infarto, pero ya puedo ver, Javier.
0: Sí, oye, Eumía, Bernardo, pues, importante ya andula la profesional escuela, Eumía, en ese sentido.
1: A la de cuatro compartida, compañero, ahí vi que hay vino, que es un san, y no le vaya eso.
0: Sí, apeabina, cay, sejina. Ara yagurecoagina. Muchas gracias, Bernardo. Buena jornada.
1: La próxima.
0: Muy bien, ya no nada. Bernardo Gauto desde Radio Agua Petit de la ciudad de Coronel Oviedo. Esta mañana se reporta justamente casos de atracos en Santa Rita. Dice que fue casi las 2 de la madrugada, respectivamente, el hecho. Tanto entidades bancarias y una casa de cambios que está en la zona de Santa Rita. Al menos el Banco Familiar es uno de los bancos que se ve en la imagen afectado por este hecho y una casa de cambios. Esto sucedió esta madrugada, según este reporte que estamos teniendo desde los medios que llegan desde el Alto Paraná. Bueno, ya se suma al circuito de la información nuestro compañero Hugo Espinosa desde Radio Monseñor Hogarín en San Ignacio, Misiones. Buen día, Hugo, Mbaixapá.
2: Buen día, Javier. Saludos cordiales a los oyentes de la ronda de los pueblos. Por ahí hacia el sur del país, 6 grados la temperatura actual. En este amanecer se da una característica en este horario. Generalmente, como las 4 millas de

0: en menos nieve en el lugar, pero a partir de las 5 de la mañana hasta Cuyi, vea la temperatura, Javier, vea la tendencia de super con este clima en los últimos tiempos a venir a las 7:20 mira en más hacia, o sea que en esta temporada ya la ya muere cojina en cuanto a la, al comportamiento del clima, ya comentábamos a los oyentes de la ronda de los pueblos. Estábamos escuchando que ayer ya en los distintos puntos del país los compañeros están comentando de este tema de el resultado de las internas, ya bajo mínima los candidatos que fueron ganadores, los intendentes al menos que van a ser electos ya o renuncia mínima a BI, al menos en San Ignacio Misiones, la candidata que ganó está buscando, digamos, la adhesión de aquellos quienes estuvieron en la vereda del frente durante los comicios para intentar así lograr, digamos, el apoyo de aquellos quienes perdieron en esta cinta de Cajina, porque caminí la alianza, y porque digo, tú también la disputa en octubre próximo. Ahorita dos candidatos, San Ignacio Misiones, oye, preparación con todos los precandidatos. Eduardo de Jesús, abogado, concejal actual, municipal actual, es uno de los precandidatos por la alianza, y por otro lado está también la actual concejal municipal, responde al movimiento HC, María Gloria Rodríguez. Dos candidatos a intendente vamos a estar teniendo en San Ignacio el próximo mes de octubre. Está la preparación en cuanto a la política, no tú vives, o continuar con los trabajos. Por otro lado, compartimos una linda ceremonia el domingo pasado con el monseñor Osmar López, celebración de aniversario, del primer aniversario de su ordenación episcopal a ADI. Ahí cumpleaños de domingo, festejar con los feligreses, con una importante celebración eucarística donde dejó un mensaje muy esperanzador a los católicos del departamento de Misiones. Una linda actividad que compartimos el domingo pasado con nuestro obispo de la diócesis de Misiones, entre la gente de gente a Pistereo y a la gente que conseguí mi entrevista muy curioso, compartir con los oyentes para escucharle su experiencia en este primer año siendo, digamos, el obispo de la diócesis de Misiones en Bucú. Y en una opinión continuamos con más comentarios desde el departamento de Misiones.
1: Sí, buenos días, muy muy feliz, muy contento y muy agradecido.
2: ¿Cuántos años recogí, monseñor?
1: 51 años de vida, así es.
3: Bueno, monseñor, la experiencia en estos meses, la diócesis de Misiones en Bucú, recorriendo ya varias comunidades.
1: Sí, y muy, muy buena, animando a las comunidades, ¿verdad? Porque, como yo suelo decir, nosotros solo no vamos a poder nada, ¿verdad? Siempre tratando de animar que la gente se organice, que puedan amar su comunidad, su iglesia, su parroquia, ¿verdad? Porque esa es la única forma de vencer todas las cosas, ¿verdad?
2: ¿Recorre fama la capilla, iglesia de las diócesis?
1: Bueno, la parroquia sí, lleva, pero la capilla Coima de... no sé exactamente, pero cerca de más de 300 capillas, ¿verdad? Entonces de a poco, ¿verdad? De a poco... este año ir conociendo un poco más, ¿verdad? Entonces eso es lo que estoy intentando.
3: Monseñor, tu cumpleaños coincide justamente en una fecha muy especial también para la ciudad sede de la diócesis de Misiones, la fiesta patronal de San Juan Bautista. ¿Cómo se prepara la comunidad para este acontecimiento muy importante también?
1: Y la verdad que, fue una coincidencia aquella vez y va a quedar así, va a quedar de que el primer día del novenario también, que hoy comienza la tarde de San Juan, y bueno, esta comunidad tan bien acogedora.

0: adora, ¿verdad? Le agradezco tanto a San Juan y a todos los pueblos. Siempre como por andarse la gente, amigo la San Juan, ¿ve? Allá. Ah, eso es súper cuera. Legalmente de Catija, me la San Juan, ama porque un día y me San Juan, pero otro día, yo la veo al día siguiente a Pilar, ¿ve? Así que estoy contento en todos los pueblos.
1: ¿Tiene el nombre por ahí,
0: Donde.
1: monseñor, eh?
0: Y normalmente sí, porque normalmente José aprovechaba y a llevar las armas a Putacú 2 o 3 días. O 3 días, 4 días, ¿verdad? Para poder también visitar, unir las actividades, porque es una manera también de ahorrar y aprovechar el tiempo, porque la jaja ayuro para ir, ¿no? Esta vez a gastar
1: Está
0: ahí,
1: bien.
0: y eso va a ser una carga a la comunidad. Así que trato de unir. Es decir, estoy en Pilar, de ahí ya me voy a General Díaz, de ahí ya trato de tener en Cerrito y así vivo.
2: Parte de lo manifestado por el monseñor Osmar López Benítez, él es obispo de la diócesis de Misiones y Ñeembucú, celebró su primer aniversario episcopal el domingo pasado, rodeado de toda la feligresía católica, representantes de Misiones y Ñeembucú, Catedral San Juan Bautista. Hoy ocurrió la celebración eucarística y después un compartir ahí en el centro diocesano con el monseñor Osmar López. A propósito de San Juan Bautista, hoy se celebra el tercer día del novenario en honor al santo patrono de la diócesis y de la capital departamental, Javier. Hoy, en el tercer día, el tema será garantizar tierra, techo y trabajo. Va a estar como predicador el monseñor Celestino Ocampo, obispo de la diócesis de Carapeguá. Son las noticias que podemos compartir desde Misiones, Javier.
3: Agradecerte esta posibilidad, Hugo, de tener novedades desde el Departamento de Misiones y esta fecha muy importante también para la feligresía católica, la actividad pastoral que lleva adelante el Monseñor Osmar López y también su cumpleaños respectivamente en ese primer año de trabajo pastoral en el Departamento de Misiones Ñeembucú, Hugo, respectivamente. Es así, ¿verdad?
2: Sí, este territorio le corresponde al menos al monseñor en los departamentos de Misiones y Ñeembucú. Hay un proyecto digamos, de que el departamento de Ñeembucú se convierta en diócesis. Ya se tiene una comisión, digamos, que se está trabajando al respecto. Esta comisión tiene el acompañamiento del mismo monseñor Omar López Javier.
3: Muchas gracias, Hugo. Buena jornada y hasta cualquier momento.
2: Hasta luego, señor.
3: Muchas gracias, Hugo Espinosa, desde Radio Monseñor Hogarín en San Ignacio, Misiones, 6:33, temperatura en Asunción, tenemos 7 grados 6. En Misiones un grado menos, nos decía el compañero Hugo Espinosa, y justamente así como menciona, 5:30 entre las 6 de la madrugada a la mañana solemos tener este descenso de temperatura y el amanecer recién a las 7:00. Justamente por este horario de verano que tenemos durante los 12 meses del año ya, ¿verdad? Pero se siente más durante esta temporada de otoño-invierno. Después ya la primavera y compañía ya se siente diferente con este horario actual, ¿verdad? Son los chicos los que sienten más también porque se levantan temprano para ir a la escuela, ¿verdad? Entonces no amanece todavía a las 7:00, ¿verdad? Muchas veces 7:30, 7:20. Hacemos la presentación de este segmento que tenemos de la Red de Radio Jesuitas de América Latina y el Caribe, 3 en 3 América.
4: Hola, en República Dominicana, los dueños de la discoteca Jet Set van a juicio por homicidio involuntario. Nuestra segunda, Haití, aparece de forma preocupante en el informe de Naciones Unidas por los Derechos Humanos. Y nuestra tercera, en Perú, se viene el segundo Fujimorato. Es 16 de junio, martes. Soy Lucas López. Más en Familia abre un curso de acompañamiento pastoral a pueblos afectados por la minería.
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4: En abril de 2025 se desplomó la discoteca Jet Set en la capital dominicana. 236 personas murieron y 180 fueron heridas. Ahora

0: el tribunal decide apertura de juicio oral.
1: Por tal motivo, el tribunal falla de la siguiente manera. Primero, el tribunal dicta auto de apertura a juicio en contra de los imputados Antonio Espaillat López y Maribel Espaillat de Vera.
0: El tribunal no apreció intencionalidad de matar, entre otras cosas, porque una de las personas acusadas también resultó herida en el desplome de la discoteca. Por otro lado, la acusación particular mostró su decepción porque querían que el juicio fuera sobre homicidio voluntario, porque a su juicio los acusados conocían el riesgo y no lo evitaron. Al presentar el informe sobre derechos humanos anual, el alto comisionado, el austriaco Volker Türk, dedicó un capítulo a señalar cómo la violencia sigue destrozando vidas en Haití. En Haití, la violencia desenfrenada ha dejado al menos 2.300 muertos, 1.100 heridos y 99 secuestros desde principios de año. Insto a las autoridades a desplegar rápidamente unidades para combatir la impunidad. Se necesita urgentemente una fuerza para reprimir esta violencia, la cual debe operar de conformidad con el derecho internacional de los derechos humanos. En Perú continúan contando votos, pero ya nadie duda de la victoria de Keiko Fujimori, que aunque perdió por unos 20.000 votos en el país, donde no llegó al 50%, sin embargo, ganó por 80.000 en el extranjero, con un 63% de los votos válidos. Volviendo al informe de derechos humanos, Volker Türk, esta vez en español, lo dijo claro: Perú tiene un grave problema de institucionalidad.
2: En Perú, el próximo gobierno tendrá que dar prioridad al restablecimiento del Estado de Derecho, a la independencia de las instituciones judiciales y a un diálogo nacional para sanar una sociedad profundamente dividida.
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0: Nos lo cuenta ADN Selam. 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discernimiento y acción pastoral que permitan acompañar cercanamente a comunidades afectadas por conflictos socioambientales, fortaleciendo procesos de defensa de la vida, de los derechos y el cuidado de la creación. Pues hasta aquí nuestro 3 en 3 América de hoy, martes es 16 de junio, soy Lucas López. Hasta mañana, bendiciones.
4: Muchas gracias, Padre Lucas López, de la Red de Radio Jesuitas de América Latina y el Caribe, 3 en 3 América. 6 de la mañana con 38 minutos, la temperatura en Asunción, área metropolitana, se mantiene en 7 grados 6 a esta hora de la mañana. La máxima que anuncia meteorología es de 19 grados. El reporte meteorológico actualizado hace minutos, Araceli Fernández, señala amanecer frío en el país. Las primeras horas de la mañana de este martes se caracterizan por un ambiente frío en gran parte del territorio nacional. Las temperaturas mínimas registradas por las estaciones meteorológicas automáticas oscilan entre 5 y 14 grados, valores más bajos concentrados en los departamentos del centro, sur y este del país. Además, se registró formación de neblinas, principalmente en el sureste y este de la región oriental. En esta presente jornada, predominaría un cielo escasamente nublado, con vientos del sector sur y temperaturas máximas que no superarían los 20 grados, según este reporte meteorológico. Condiciones similares se van a presentar en el amanecer de mañana, miércoles, con mínimas de 7 y 15 grados. Sin embargo, las máximas comenzarían a aumentar gradualmente, con valores en torno a 23 grados. Durante este jueves próximo, el aumento de las temperaturas sería más marcado, favoreciendo un ambiente cálido en horas de la tarde. Por otro lado, las probabilidades de lluvias aumentan a partir de la noche del jueves, con el ingreso de un sistema de tormentas desde el extremo sur, señala el reporte meteorológico de la Dirección General de Meteorología. Desde el día jueves se anuncian lluvias dispersas al final de la jornada y se podrían intensificar el día viernes de esta semana. Lluvias con ocasionales tormentas eléctricas. Y amanecer del día sábado al menos ya no se reportan lluvias, teniendo en cuenta que Paraguay

va a estar jugando ante Turquía el sábado a las 00 de la madrugada, ¿no? Vamos a estar realizando vigilia respectivamente el día viernes, ¿no? Amaneciendo para el día sábado, ¿no? Entonces, es lo que se da entonces a conocer desde el deporte, teniendo en cuenta estos encuentros por el Mundial. Y todo va a depender del resultado, si es que Paraguay tiene posibilidades de clasificar, de que sí o sí debe ganar. Esa es la consigna, ¿verdad? Porque si es que empata o pierde, hay que preparar ya los boletos de retorno al Paraguay, ¿verdad? Y el tema económico también es sumamente importante señalar porque mueve la economía el deporte y más todavía el fútbol en estas temporadas, ¿verdad? Por más que no se juegue a nivel local, pero sí convoca a mucha gente para celebrar o ver el partido. Otra situación que hay que tener en cuenta y no hay que bajar los brazos, en 3 semanas confirman 12 casos de dengue y uno de chikungunya, según datos del Ministerio de Salud Pública y Bienestar Social, que registran 151 casos sospechosos de dengue por semana. Destaca que en las últimas semanas hubo 4 personas internadas a causa de esta enfermedad viral transmitida por el Aedes. A pesar de que en estos días se registraban días fríos a fresco, de igual manera se están reportando casos de dengue en estas últimas 3 semanas. Y en lo que va de este año 2026, el acumulado oficial asciende a 261 los casos con diagnóstico de dengue en Paraguay. Estamos en esta temporada de otoño-invierno y seguimos teniendo casos reportados. Significa que en esta temporada de primavera-verano vamos a tener varios casos de enfermedades que tienen relación con los casos que habíamos mencionado, dengue y chikungunya respectivamente, ¿no? Entonces son datos que es sumamente importante que la gente tenga en cuenta la eliminación de criaderos. Es un caso que venimos ya escuchando constantemente y hace décadas, ¿no? Los casos de dengue que ha costado vida también a muchas personas. Hay que tener en cuenta esta comisión que se creó para investigar casos de títulos falsos y destaca la información del diario Última Hora. Caso más polémico en esta situación de títulos falsos fue la de Hernán Rivas, quien terminó renunciando al Senado. Y en la mira, los referentes de la oposición plantean iniciar pesquisa con la Universidad Sudamericana. Se instaló oficialmente ayer la Comisión Especial de Investigación en el Senado para el estudio de la emisión, comercialización y uso de títulos, diplomas y certificados de educación superior. Hay una mayoría oficialista encabezada por Patrick Kemper, que está integrada además por Derlis Maidana, Lizarela Valiente, Juan Carlos Galaverna, Zenaida Delgado y el liberocartista Dionisio Amarilla. Por la disidencia figura Blanca Ovelar, por la oposición Esperanza Martínez, Rafael Filisola Celeste Amarilla y Yolanda Paredes. La vicepresidencia fue planteada para la senadora Esperanza Martínez y la relatoría para Dionisio Amarilla por consenso. Y hay mayoría oficial.

se alista, ¿no? Y hay que ver si esta comisión busca verdaderamente investigar los casos de denuncias de títulos falsos y demás, o simplemente para blanquear también esta situación, ¿verdad? Si es que hay mayoría oficialista, muchas veces se queda esto en el viroreí, como menciona esta declaraciones que se realiza. Según la senadora disidente y que forma parte de esta comisión, la senadora Esperanza Martínez dice que tras las primeras diferencias entre cartistas, disidentes y opositores que conforman la Comisión Especial de Investigación de Títulos Falsos, la senadora Esperanza Martínez amenazó con retirarse si es que se caen en el viroreí. Afirma que deben ser anulados todos los títulos irregulares, sea de quien sea, y apunta primeramente a la Universidad Sudamericana. Según se menciona, la Universidad Sudamericana defendió la idea de empezar por ahí, ¿no? Teniendo en cuenta que es la responsable del conocido caso de Hernán Ridas. Además, expidió 2.500 títulos en 3 o 4 años y fue muy clara, Blanca Ovelar. No se habla de títulos falsos, son títulos originales de contenido falso. Se montó una estructura mafiosa para crear un curso que no existía o que tenía falencias o que tenía X inconvenientes, dice esta información que tenemos con relación a este caso de la comisión que va a estar investigando los títulos falsos, ¿no? Y lo que tenés que saber, según el Ministerio de Educación y Ciencias, 250 títulos falsos de docentes se tiene. Entonces se va a estar investigando también este tema, ¿no? Y por otro lado, en este destaque que trae Última Hora, en lo que tenés que saber, el ministro de Educación y Ciencias, Luis Ramírez, denunció más de 250 títulos falsos. Y en este marco se realizó la denuncia. Ramírez explicó que 550 casos denunciados inicialmente y hay unos 250, quizás un poquito más, que no se encuentran, no se tiene registro. Las universidades no solo reconocen, dicen que algunos fueron adulterados y falsificados. Estas personas de alguna manera consiguieron un trabajo con esos títulos y afirmó que los documentos hoy van a ser anulados por la justicia. Los casos denunciados corresponden principalmente a títulos de ciencia de la educación emitidos por universidades privadas. No hemos detectado todavía ninguna pública dentro de ese grupo específico de denuncias, según se aclara. Clínica 12 de junio, Frente constata goteras en el 80% del techo y quirófano improvisado, refiere esta información. Y lo que tiene que ver con el ámbito internacional, Irán dice que el acuerdo con Estados Unidos pone fin inmediatamente a la guerra, luego de que Donald Trump, presidente de los Estados Unidos, anunciara que el estrecho de Hormuz está abierto. El viceministro de Asuntos Exteriores de Irán dijo que el acuerdo pone fin inmediatamente a la guerra. El presidente de los Estados Unidos, Donald Trump, dijo que el estrecho de Hormuz está abierto y que Estados Unidos levanta bloqueo. Dejen que el petróleo fluya. Aseguró que el acuerdo con Irán ya está completo y por su parte Irán aseguró que el acuerdo pone fin inmediatamente a la guerra. El viceministro de Asuntos Exteriores de Irán declaró en la noche de este domingo que al acuerdo con Estados Unidos pone fin inmediatamente a la guerra. Y esperemos que sea así porque hay situaciones que afectan directamente a la economía global. Y nosotros hemos tenido también ese impacto por los ajustes en el precio de los combustibles en este lapso
del conflicto en Medio Oriente, creo que tres veces.

se ajustaron los precios del combustible, ¿no? Entonces, un poco más de 1.000 guaraníes por litro se está pagando en los últimos meses. Por otro lado, y vemos que esta información se actualiza también, que tiene que ver con este tema de peligrosa gavilla Salta con explosivos, tres bancos y una casa de cambios en Santa Rita, departamento del Alto Paraná. Refiere que dos volaron con explosivos. Durante el atraco interceptaron una patrullera, redujeron a trabajadores y planearon un escape de película. Los tres locales bancarios que fueron atacados durante la madrugada, figura Bueno Bank, Banco Familiar y el otro banco que no se ve su cartel, pero es GNB. Son los bancos entonces que tiene su local en Santa Rita, también una casa de cambios. Fue durante la madrugada de este martes, refiere esta información. Asalto tipo comando a cuatro entidades financieras en el Alto Paraná. Esto fue de manera simultánea. Esta información se encuentra en desarrollo y se actualizó un poco más después de las 6:30, según los datos que trae el diario Última Hora en esta edición especial de este día martes 16 de junio. 51 minutos ya de las 6 de la mañana en toda la República del Paraguay, jornada de este día martes. Y en esta jornada también estamos viendo la convocatoria que realizan sindicatos para realizar un mitin frente al Ministerio del Trabajo. Esto va a ser para esta tarde. Seguramente en el transcurso de esta jornada vamos a tratar de actualizar esta convocatoria. Tiene que ver con el salario mínimo que según se habla, no se llega a un acuerdo con los ajustes que es necesario para devolver el poder adquisitivo al trabajador, ¿no? Se habla de un ajuste mínimo que se va a estar realizando que no alcanza los 70.000 guaraníes de acuerdo a la inflación y de acuerdo al índice del precio del consumidor, ¿no? Que está totalmente desfasado en cuanto a la pérdida del poder adquisitivo que hoy día sufre el trabajador, ¿no? Y por otro lado, el tema de falta de pago de la caja municipal. Este lunes, un grupo de jubilados municipales se manifestó en los alrededores de la caja municipal para exigir una intervención por la Superintendencia de Jubilaciones y Pensiones. Llevan meses de atraso en su cobro de haberes los jubilados municipales que exigen a la superintendencia intervenir ante el atraso en el pago de pensiones. Esto fue una protesta que se realizó el día de ayer frente a la caja municipal. Rita Duarte, presidenta de la Asociación Paraguaya de Jubilados y Pensionados, confirmó que el reclamo municipal, o sea, el reclamo principal es que tiene la falta de pago que se extiende desde el mes de marzo, por lo que insisten en una intervención por parte de la Superintendencia de Jubilaciones. Marzo, abril, mayo, y si es que sumamos el mes de junio, son 4 meses de atraso, ¿no? Y bueno, esta situación es insostenible. Hay jubilados con hambre, enfermos, declararon los manifestantes que son jubilados de la caja municipal. Bueno, una realidad que se viene arrastrando, ¿no? La falta de pago también por parte de los municipios, por los asegurados municipales y por

0: Otro lado, la corrupción también que desnuda la caja municipal, ¿no? Una situación compleja la que se está teniendo. 55 ya de las 6 de la mañana en toda la República del Paraguay. Ya estamos nosotros cerrando nuestro espacio informativo de este día martes, segundo encuentro en lo que hacemos en esta tercera semana ya de este mes de junio, que comienza una nueva estación el próximo fin de semana. Bueno, con esto ya finalizamos nuestro servicio informativo. Ya nosotros les dejamos con la reflexión bíblica del día con el padre Alberto Luna. Seguidamente va a estar con nosotros Luis Fernando Ibáñez para presentarles Estación Sur en esta edición del día martes. Por su atención, muchas gracias. Hasta mañana.
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0: Bueno, ¿qué tal? ¿Qué tal? Ya estamos aquí en Estación Sur, 7:11 minutos. Y una mañana fría, vamos a ver qué dice Meteorología en relación a este tema. Otoño, pero dentro de unos días se va a despedir, va a entrar ya el invierno. En estos días nomás ya, dentro de unos días, 7:11 minutos. Vamos a ver alguna información. Estoy notando a nivel internacional, porque siempre observamos también a este mundo global y sobre todo por dónde va el poder global en los países más poderosos y sobre todo cómo se comportan. Hay una información sobre, ya enseguida voy a desarrollar, el caso, hubo 4 asaltos a la madrugada, 3 bancos y una casa de cambio impresionante, Alto Paraná. Vamos a escuchar un poco lo que está diciendo en relación a este tema.
1: No tuvimos la capacidad de repeler, evidentemente. Entonces, vamos a ir trabajando en ese sentido, vamos a ir evaluando y, por supuesto, tomando las medidas que correspondan también.
2: En cuanto a este enfrentamiento, ¿personal policial herido hasta el momento, qué reporte tienen con respecto a eso?
1: No tenemos reporte de personas heridas. Por suerte, no tenemos en ese sentido nada que lamentar. Sí, por supuesto, lo que tiene que ver con los bancos y, por supuesto, eso es un hecho grave en el sentido del hecho de robo grabado con uso de explosivos, y en todos los casos la Dirección General de Investigación Criminal siempre ha llevado investigaciones complejas y muy, digamos, importantes y relevantes en el sentido de identificar a los responsables. Justamente. Se ha hecho siempre eso. En algunos casos, por supuesto, hemos llegado inclusive digamos, a parte importante del grupo. Sin embargo, estos se vuelven a reagrupar. Eso nosotros vamos a tener que identificar, por supuesto, a este grupo y volver a ponerlo a disposición de la justicia.
2: ¿Había una persona aprehendida? Porque se hablaba de eso también, que estaba rondando la zona y pudieron aprehender a esta persona. ¿Qué implicancia tendría en el caso?
1: Bueno, eso está en este momento en plena evaluación. Sabemos de que lo primero que hay que hacer es asegurar el lugar con los especialistas en explosivos. Después ahora está trabajando ya el departamento de criminalística con todos los peritos, los gerentes también de los bancos responsables, a fin de poder hacer, digamos, la colección de elementos de interés para la investigación.
2: En cuanto a lo que decíamos sobre esta patrullera atacada, ¿era una patrullera que justamente estaba custodiando la zona financiera allí en zona de Santa Rita?
1: Sí, hay una primera patrullera en donde al percatarse, digamos, de este grupo que venía como para tomar el banco, ellos abandonan la patrullera, pues eran 3 nada más, y entonces se parapetan para poder defenderse. Y uno de ellos es tomado por este grupo y lo toman, digamos, de rehén en principio. Luego viene un refuerzo y ahí se dan los intercambios de disparos y también ya queda liberado después el personal policial. Eso es más o menos el reporte que tengo de manera preliminar.
2: Para cerrar nada más, en cuanto al reporte preliminar también, repetimos, 2 de las entidades financieras habrían sido las atacadas directamente con el robo grabado en cuanto a dinero que se habrían llevado los delincuentes.
1: Sí, eso es lo que estamos en este momento evaluando. Por supuesto, todavía no tenemos la información oficial, digamos, de parte de los gerentes en relación a las bóvedas, pero sí son 2 los bancos donde fueron utilizados explosivos y que evidentemente hay alta sospecha de que se hayan llevado los valores.
2: ¿Todo esto fue de manera simultánea el hecho?
1: Según me reporta acá el director general de prevención, que no tardó más de 15 minutos del evento.
2: En cuanto a la casa de cambios, ¿era la casa de cambios que anteriormente se había tenido un informe de inteligencia que podría ser también blanco de asalto, o es otro el sitio que...?
1: La información que teníamos en la zona de Santa Rita era de posibles asaltos a, digamos, transportadores de caudal. No teníamos, digamos, de precisión sobre otro tipo.

0: de entes financieros, solamente sobre caso de transporte de caudales.
1: Bueno, escucharon esto desde la comandancia de la Policía Nacional, esta declaración ahí del comandante. Asalto, vamos a ver un poco ya, impresionante todo esto. Aparece de hecho en todos los periódicos, pero por ejemplo en el texto de Última Hora que dice sobre este tema: peligrosa gavilla asalta con explosivo tres bancos y una casa de cambios en Santa Rita. Lo que está haciendo todos los medios de comunicación de eco sobre este tema. Un grupo tipo comando integrado por más de 20 delincuentes atacaron con explosivo cuatro entidades financieras en Santa Rita, departamento de Alto Paraná, de los cuales dos volaron con explosivos. Durante el atraco interceptaron una patrullera, redujeron a trabajadores y planearon un escape de película. Más de 20 hombres armados, encapuchados y movilizados en varios vehículos atacaron simultáneamente los locales de los bancos Familiar, GNB, Uenopan y el local de Santa Rita Cambio durante la madrugada de este martes. Los integrantes de la gavilla efectuaron disparos y utilizaron explosivos para atacar algunos locales que están ubicados sobre la ruta PI-06 en la zona céntrica de la ciudad de Santa Rita. Hasta el momento no está determinado si llevaron dinero en efectivo o no. Los bancos Familiar y GNB son los dos bancos que observamos que tuvieron una destrucción edilicia. Estamos esperando a los representantes de la firma para que nos confirmen si llevaron o no dinero. Esto dijo el comisario José Vega del Alto Paraná. El jefe, ahí se fue un ratito, vamos a ver. Increíble esto de película, dice. Cuatro asaltos en la madrugada en Alto Paraná. De Uenopan no se llevaron nada, solo despojaron de su arma al guardia y en la casa de cambio colocaron en la puerta de la bóveda un explosivo, pero no llegaron al objetivo y creemos que por el enfrentamiento que hubo con los policías, dijo también este jefe de la policía en Alto Paraná. Continuó señalando que cuatro policías que estaban en una patrullera vigilando la zona fueron abordados por los delincuentes que comenzaron a disparar contra el móvil policial. Incluso uno de los uniformados fue tomado de rehén y también despojado de su arma. Realizaron disparo contra la patrullera y uno de ellos fue tomado y despojado de su arma reglamentaria. Se le tuvo como rehén a uno de los policías. Ante el enfrentamiento, creemos que los sujetos se dieron a la fuga, prosiguió e indicó que están esperando a los representantes de la firma afectada para que confirmen si se llevaron o no el dinero, dice esta información que estoy leyendo el texto de Última Hora. Por otro lado, Vega mencionó que a nivel departamental hay 62 bancos, además de entidades financieras y casas de cambios. Los malvivientes, en miedo de su huida, arrojaron clavos, miguelitos y también incineraron vehículos en la entrada y salida de la ciudad. Bueno, así están las cosas. Increíble esto, peligrosa gavilla asalta con explosivo tres bancos y una casa de cambios en Santa Rita. Operación tipo comando, 20 hombres. Atacaron con explosivos cuatro entidades financieras en Santa Rita. Bueno, ya son las 7:19, vamos a ver algunas informaciones y evidentemente, aparte de este tema de la inseguridad, la cuestión que emergió ya en otro momento, pero vuelve este tema de los títulos falsos. Cartismo investiga el escándalo que protegió años, dice el título, ya lo dice, ahora dice investigan, pero es un escándalo que protegió años. Dice este título que aparece en El Nacional y hace un análisis el periódico sobre este tema y vamos a ver qué dicen desde el periodismo, desde El Nacional. La instalación de la Comisión Especial del Senado reabre las denuncias sobre títulos universitarios presuntamente irregulares que salpicaron a referentes oficialistas mientras la oposición exige garantías para evitar que la investigación

termine en un nuevo blindaje político. Ahí está el tema, los blindajes políticos. La instalación de la Comisión Especial del Senado para investigar la emisión y uso de títulos universitarios presuntamente falsos abrió un nuevo capítulo de una crisis que ya salpicó a legisladores, universidades privadas, funcionarios públicos y al propio sistema de control estatal. Es decir, salpicó a varias instituciones, varias personas, políticos, de todo con este tema. Es otro punto increíble también en este país. La oposición exige que la pesquisa no termine en un blanqueo político y que arranque por la Universidad Sudamericana, señalada como epicentro del caso que tumbó al ex senador cartista Hernán Rivas. Y le tumbó también, porque la opinión pública estuvo fuerte en este tema. La Cámara de Senadores instaló este lunes la Comisión Especial de Investigación que tendrá a su cargo el estudio de los hechos vinculados a la emisión, comercialización y utilización de títulos, diplomas y certificaciones de educación superior, formación técnica, profesional y de posgrado presuntamente falsos o irregulares. La mesa directiva quedó encabezada por el senador Patrick Kemper, del cartismo, como presidente. La vicepresidencia fue para Esperanza Martínez y la relatoría para Dionisio Amarilla. También integran el órgano Blanca Ovelar, Delny Maidana, Lizarela Valiente, Juan Carlos Galaverna Ortega, Zenaida Delgado. Algunos creo que no entenderán nada de tema de universidades, ni Rafael Filisola, Celeste Amarilla, Noelia Cabrera y Yolanda Paredes. Todo un tema también esta cuestión de si uno va a analizar las capacidades técnicas o en algunos casos académicas, y si los legisladores también, ¿cuáles son los niveles, por ejemplo, de formación de estos políticos en nuestro país, estos que están ocupando cargos fundamentalmente? ¿En qué se formaron, por ejemplo, también? La investigación ya se tendría que hacer por todos los niveles, evidentemente. Pero ahí no van a llegar ya, de ahí ya no. Ellos no se van a investigar a sí mismos. 7:23. La conformación del liderazgo de la comisión se da en un clima político cargado de contradicciones. El oficialismo colorado, que en los últimos años blindó a varios de sus referentes ante denuncia de corrupción o irregularidades, ahora queda al frente de una investigación que toca de lleno a figuras vinculadas al propio cartismo. Una comisión con 6 meses y muchas sospechas. El trabajo tendrá una duración inicial de 6 meses. Según lo planteado en la primera reunión, la comisión pretende habilitar canales de denuncia ciudadana, convocar a autoridades educativas, universidades, organismos de acreditación y entes de control, además de sistematizar la información para remitir eventuales casos al Ministerio Público, la Contraloría u otras instituciones competentes. Dice, va a tener esta comisión 6 meses y van a habilitar incluso canales de denuncia ciudadana. Esto me parece interesante y ojalá además se cumpla, para que no ocurra como lo que ya había dicho la doctora Esperanza Martínez ayer, que esto no, que no sea un viroreí todo esto, o que quede todo en el oparé, y que habiliten realmente estos canales de denuncia ciudadana, la gente que sepa algo o tenga alguna información sobre estos temas de títulos, puedan denunciar. Sin embargo, el debate de fondo no está solo en el procedimiento, dice este texto de El Nacional, sino en la credibilidad política del órgano. La oposición y sectores no alineados al cartismo advirtieron desde el primer día que la comisión no puede convertirse en una maniobra para diluir responsabilidades, perseguir selectivamente a adversarios o terminar blanqueando a los sectores con poder. Es decir, ¿qué va a hacer esta comisión realmente? ¿Va a ser una comisión de investigación o qué dijo la doctora Esperanza Martínez? La senadora Esperanza Martínez.

fue una de las voces más firmes. Señaló que la comisión debe evitar el viroreí y avanzar con resultados concretos. Para la legisladora, el punto de partida debe ser la Universidad Sudamericana, señalada en el caso del ex senador Hernán Rivas y en otras denuncias sobre títulos presuntamente irregulares. Dice la doctora, hay que comenzar aquí por la Universidad Sudamericana, que al parecer hizo vitos de títulos. Al parecer, impresionante lo que se está diciendo de esta universidad, por ejemplo. Claro, hay otros casos, pero entonces dice la doctora Spencer Martínez, comencemos ya por la Universidad Sudamericana, porque varios personajes del ámbito político, por ejemplo, obtuvieron sus títulos de esta universidad. ¿Y cómo lo consiguieron? ¿En qué condiciones? ¿En cuántos días? Ya no, a lo mejor exagerando un poco, ya no hay que decir ni meses ni nada, en días consiguieron. Hay potase título, ¿verdad? Boudon Ceja, ya, pum, pan, estalla. Porque por toda una cadena de irregularidades. Increíble, pero cierto. 7:27 minutos. La Universidad Sudamericana, dice este subtítulo que aparece en el Nacional, en el centro del escándalo. Yo le diría, ya escándalo total. La oposición plantea que la investigación debe comenzar por la Universidad Sudamericana, porque allí se concentran algunos de los casos más sensibles y con mayor impacto político. Según lo expuesto durante la reunión, la institución habría emitido, escuchen bien, escuchemos bien esto, esta Universidad Sudamericana habría emitido alrededor de 2.500 títulos en un periodo de 3 o 4 años en distintas carreras. O sea, ¿cómo lo hizo? Realmente esto es impresionante. 2.500 títulos en un periodo de 3 o 4 años. A ella, a todas luces, todo muy raro, muy extraño. Ya no, ni quiero usar la palabra misterio, porque todo se sabe realmente. En derecho, por ejemplo, una de las áreas más observadas por su vínculo con cargos públicos, se mencionó una cifra especialmente elevada de egresados. Muchísimo, dice. Se formaron en derecho y están bajo sospecha de cómo obtuvieron sus títulos, en cuántos días, horas. O sea, indudablemente que hasta se podría hacer por ironía de que consiguieron títulos express, en situación express. El caso más emblemático es el de Hernán Rivas, el senador colorado cartista, quien fue investigado por presuntamente haber utilizado un título de abogado de contenido falso. La causa apunta a que habría presentado certificado de estudios y título para jurar como abogado ante la Corte Suprema de Justicia, acceder a matrícula profesional y luego ocupar espacio de poder, entre ellos, imaginémonos, el jurado de enjuiciamiento de magistrados. O sea, escaló, hizo todo, escaló de todo. Ahí, pero ahí, claro, ahí ya cualquiera va a decir gracias a todo producto de la politiquería en este país, porque no se entiende esto. Riva fue primero desaforado por el Senado en febrero de 2024 para someterse a la justicia. Posteriormente, en mayo de 2026, presentó renuncia a su banca luego de que la Corte Suprema anulara su sobreseimiento y ordenara que la causa vaya a juicio oral. Su salida confirmó que el escándalo dejó de ser una denuncia aislada para convertirse en un problema institucional de alto impacto en nuestro país. Y en el caso, por ejemplo, del antecedente, para entender también el caso de Kate González, denunciar también tuvo costo político, dice este texto de El Nacional, que trae a colación este tema del Kate González. El caso Rivas también tiene un fuerte trasfondo político por el papel que tuvo la entonces senadora Kate González. La ex legisladora fue una de las primeras en cuestionar públicamente la preparación académica de Rivas
y en documentar inconsistencias.

insistencia sobre su título, y esto le valió todo, ahí la expulsión de la senadora, ex senadora Kate González. 7:30 minutos. Leemos un poco más esto porque es gravísimo realmente este tema de la venta, compra-venta, compra-venta. Parece insólito, pero o ya se volvió común. Compra-venta de títulos en nuestro país. González sostuvo en reiteradas ocasiones que la denuncia contra Rivas fue uno de los motivos no escritos que derivaron en su expulsión del Senado en febrero de 2024. Su salida fue impulsada por el bloque cartista y aliados en una decisión duramente cuestionada por sectores opositores que la interpretaron como una represalia política. Por eso la instalación de la comisión genera una paradoja evidente. El mismo sector político que sostuvo y protegió a Rivas durante buena parte del escándalo ahora pretende encabezar una investigación sobre el sistema de títulos falsos. O sea, los mismos que protegían y que sabían todo, ahora, por arte de no sé qué cosa, magia, o el destino, no sé qué, o la inmoralidad total, la corrupción total en nuestro país, desde el sector de estos politiqueros, ahora ellos dicen, vamos a investigar. Buena, dice, durante una buena parte del escándalo, ahora pretende encabezar una investigación sobre el sistema de títulos falsos. Para la oposición, esa contradicción obliga a exigir garantías, transparencia y resultados verificables. Dice, bueno, está en una contradicción total. Hasta hace un tiempito atrás, defendían, protegían a los que, y el caso de Rivas sobre todo, con la cuestión del título falso, pero ahora esa misma gente dice, vamos a investigar. ¿Qué contradicción, dice la misma oposición? Por eso exigen garantías, transparencia y resultados verificables para esta comisión que va a durar 6 meses. Por ejemplo, Orlando Arévalo, otro antecedente bajo sospecha. Otro caso sonado fue el del diputado cartista Orlando Arévalo, quien también estuvo bajo sospecha por su título de abogado, aunque su salida de la Cámara Baja se produjo principalmente por el escándalo de los chats con el fallecido diputado Eulalio Lalo Gómez. Arévalo había sido investigado por el Ministerio Público por denuncias vinculadas a su título de abogado otorgado por la Universidad Leonardo da Vinci. La causa fue cuestionada porque, según publicaciones periodísticas, existían vínculos entre el exlegislador, su entorno y personas relacionadas con la universidad que respaldaron su trayectoria académica. Este fue el caso también de Orlando Arévalo, que había obtenido su título de abogado en esta universidad, Leonardo da Vinci. Y parece que ahí todo entre amigos. Y pues hablan de título, y coselare de abogado. Eru tantos allá. Listo, marejo, maricoma la de abogado. ¿Qué sabes? Y eso no importa, así total de político. Va, Eric. Ni le preocupate, mira. De ella, abogado. Qué terrible es. Estoy haciendo como una parodia imaginaria sobre este tema tan oscuro, tan contradictorio de lo que está pasando en Paraguay con el tema de los títulos falsos. Yamil, por ejemplo, y Nasser Egaib, nuevos nombres en la mira. En los últimos meses también surgieron cuestionamientos al diputado cartista Yamil Egaib y su hijo, el concejal Nasser Egaib, por títulos vinculados a la Universidad Sudamericana. El diputado Raúl Benítez acusó públicamente a Nasser Egaib de tener un título de abogado presuntamente irregular y señaló inconsistencias en la fecha de habilitación de la carrera de Derecho en la Universidad Sudamericana. Según el planteamiento opositor, las fechas alegadas por Egaib no cerrarían con los registros de creación de la universidad y habilitación de la carrera. Nasser Egaib rechazó las acusaciones y sostuvo que su título cuenta

con las visas no oficiales. Sin embargo, Benítez apuntó a un problema mayor, la posible complicidad institucional del Estado en la validación de documentos académicos. Claro, vos podés presentar todo un legal así, ¿y quién te avaló? ¿Quién te selló? Según el legislador opositor, si un título ya está registrado por el MEC, otras instituciones tienden a asumir su validez sin revisar el origen real del documento. Ahí está. Ahí está el tema, pues. ¿Quién? ¿Cómo? ¿Quiénes hicieron todo eso? El caso reactivó de Nasser Esgaib la sospecha de que el problema no se limita a personas aisladas, sino a un circuito más amplio de emisión, registro, validación y uso de títulos para acceder a cargos, beneficios, matrículas o mejores remuneraciones. O sea, hay toda una cadena mafiosa, podríamos decir en términos más simples, una cadena mafiosa en este tema. Y por otro lado, 7:37, para ir terminando este tema, habrá un temazo realmente. El MEC confirma 250 títulos falsos de docentes. Esta es otra vertiente. La instalación de la comisión coincidió con otro dato alarmante. El ministro de Educación, Luis Ramírez, informó ayer lunes que el MEC derivó a Fiscalía 550 casos de títulos de ciencia de la educación presuntamente falsos. De ese total, se confirmó que alrededor de 250 no cuentan con respaldo en las universidades o fueron desconocidos por las instituciones supuestamente emisoras. No saben nada, dice esta universidad, sobre 250, como diciendo no tenemos registros. ¿O es qué es lo que pasó? No cuentan con respaldo en las universidades o fueron desconocidos por las instituciones. 250, dice. Pero el MEC derivó 550 casos de títulos. ¿En qué área? Por ejemplo, dice ciencia de la educación. Gravísimo, gravísimo de gravedad. Títulos de ciencia de la educación. Ahí está. ¿Cómo también, entonces, la pregunta es, cómo obtuvieron? ¿Cómo estudiaron? ¿Cuántas horas? ¿Cuántos días? ¿Quiénes fueron los profesores? ¿Quiénes fueron los directores académicos? Decanos, etcétera, etcétera. La cadena, esta cadena impresionante de la mafia, evidentemente ya. 7:38 minutos. Entonces, el MEC pasó a la Fiscalía 550 casos de títulos de ciencia de la educación. Según el MEC, varias de las personas involucradas trabajan en escuelas públicas, colegios privados, oficinas centrales o áreas vinculadas al sistema educativo. También se informó que existen otros 300 títulos docentes bajo investigación y que se revisan casos en carreras de ingeniería. Impresionante esto. Ahí ya está salpicando, ahí ya estamos llegando a ingeniería. Muchísimos docentes, dice, en la mira también, en la investigación. Colegios privados, escuelas públicas, oficinas centrales, áreas vinculadas al sistema educativo. Y también salpica ya a carreras de ingeniería la sospecha. El dato amplía el alcance del escándalo. Ya no se trata únicamente de legisladores o figuras políticas, sino de un fenómeno que puede haber afectado al sistema educativo, a la función pública y a áreas técnicas sensibles del Estado. Dice, quiero ya dejar esto a 7:40 minutos. Esto podríamos realmente seguir ampliando. Es gravísimo esto. Dice, ya habla el texto del Nacional de escándalo. Escándalo, dice. Es un fenómeno esto. Es un escándalo, es un fenómeno, dice, utiliza estos conceptos el Nacional. Es escándalo, es un fenómeno que ya no únicamente queda en la cuestión de los legisladores o figuras políticas, sino que

pudo o puede estar afectando al propio sistema educativo, a la función pública y a áreas técnicas sensibles del Estado, porque entonces hay muchas personas que están con títulos con problemas. Es decir, dice, yo soy abogado, pero había sido, no es, yo tengo un título de, en ciencia de la educación, había eso no es, no corresponde, se obtuvo de manera fraudulenta. Es, y bueno, por los 80, por ahí ya los obispos, me estoy acordando, la audiencia me podría ayudar, el famoso documento de la Conferencia Episcopal Paraguaya en su momento, allá por la década del 80, el famoso documento Saneamiento Moral de la Nación, muy interesante en su momento. Hoy día va a tener una actualización y una total de esto. Una vigencia total prácticamente, con algunas ajustes que se le podría hacer. Saneamiento moral de la nación era el, creo que si no me equivoco, el título de este documento eclesial por la década de los 80 en nuestro país. 7:42 minutos. O sea, esto evidentemente es problema gravísimo de corrupción y ya la. ¿Qué pasó con la ética, por ejemplo? Murió, murió, parece. Le mataron a la ética. Entonces, ¿qué es lo que se podría hacer en Paraguay? ¿Qué es lo que se podría hacer? Bueno, dejo este título que corresponde a los títulos falsos. Cartismo investiga el escándalo que protegió años. Bueno. Hacemos la pausa, ya volvemos.

Bueno, seguimos aquí en Estación Sur, 7:46 minutos precisamente. Una persona me está diciendo en forma privada, está escuchando este tema, me dice, esto es, ya viene incluso de la época de Stroessner, donde entregaban títulos porque para que algunos personajes aparecieran o pudieran aparecer con títulos, pero le daban nomás. Hablan de títulos a hoy, coman de nada. Y me dice, oremos, tiene y ore, porque esta persona es abogado. Me dice, nosotros hemos estudiado 6 años, pero otros obtuvieron en forma express. Oremos, tiene realmente. Y así es, grave, de gravedad. 7:47 minutos. Y precisamente yo pensé ya cerrar este capítulo, pero todavía hay más sobre este tema, hay varias publicaciones. Vamos a ir a, porque siempre hacemos como una especie de análisis de coyuntura, de la parte política, económica, social. Y en el mismo, El Nacional tiene un informe donde habla del MEC que detecta más de 250 títulos docentes irregulares y remite los casos al Ministerio Público. Leo un párrafo porque es un texto parecido al otro, pero con algunas variantes que ayudan a entender mejor esta situación. El Ministerio de Educación y Ciencia, MEC, confirmó la existencia de más de 250 títulos universitarios presuntamente falsificados o adulterados correspondientes a profesionales del área docente tras un proceso de verificación realizado en conjunto con instituciones de educación superior. Las irregularidades ya fueron puestas a conocimiento del Ministerio Público para la apertura de las investigaciones correspondientes. Es decir, lo que uno va entendiendo es que hay una compra-venta de títulos. Algunos obtuvieron a lo mejor en un mes, en un día, en 2 días. Otros fueron un tiempito nomás, por ahí se mostraron y consiguieron rápidamente, pagando evidentemente algún tipo de suma. Eso sería interesante saber en un momento dado. La suma que se pagó por un determinado título. ¿Cuánto realmente se pagó? De eso no estoy observando todavía datos. A lo mejor están investigando. ¿Cuánto sale comprar? Bueno, ahí ya uno va a decir directamente, ¿cuánto sale comprar un título? ¿Cuántos? ¿Cuánto? Decime cuánto sale tu este título y ya está. Decime. Vamos, parece que hablar ya en estos término, 7:49 minutos. Bueno, dejo esta información y voy a esta información sobre la cuestión de una movilización de médicos. Médicos irán a paro por reajuste salarial. Profesionales piden un aumento de sus salarios en el marco del presupuesto 2026. Vamos a ver un poco más sobre este tema. Médicos de todo el país convocan a una huelga general cuando entre el 24 y el 28 de agosto próximo, con el objetivo de reclamar un reajuste salarial. La convocatoria fue realizada por el Sindicato Nacional de Médicos del Ministerio de Salud Pública y Bienestar Social, que afirma que los trabajadores de blanco llevan más de 15 años sin un reajuste, pese a que en ese lapso la recaudación tributaria creció 207%, mientras que el presupuesto del Ministerio de Salud ya aumentó 131.4%. Llevamos más de 15 años sin reajuste salarial. La inflación y el aumento del costo de vida deterioraron nuestro salario hasta niveles inaceptables. Exigimos una corrección justa y urgente, expresa parte de la convocatoria de los médicos. Respecto al presupuesto total del sistema sanitario, afirma que

y ya creció en 700 millones de dólares por año, de haber estado 540 millones de dólares hace 15 años. Llegó a 1.250 dólares, millones, 1.250 millones de dólares en el 2025. Pero el salario médico, o sea, ¿qué pasó ahí? Y explican el problema. Dice que el salario médico se congeló y se devaluó. Los números muestran que hubo crecimiento de los ingresos públicos y crecimiento del presupuesto sanitario. La cuestión pendiente es por qué este crecimiento no fue acompañado por una política sostenida de reajuste salarial, sostiene este comunicado de los médicos. Los médicos aseguran que trabajan bajo mucha presión, con responsabilidad, riesgo, pero consideran que no acceden a un salario digno. Pedimos justicia y reconocimiento a nuestra labor. Sin médicos motivados y valorados, no hay salud para la población. La salud pública se defiende. El reajuste salarial es una prioridad. Concluye la convocatoria. Médicos entonces irán a paro por reajuste salarial. Piden un aumento de sus salarios en el marco del presupuesto 2026. Ya le estoy dando simplemente síntesis de esto. ¿Y cuándo va a ser esta huelga general? ¿Cuándo van a realizar? Entre el 24 y el 28 de agosto próximo. Reclamo entonces reajuste salarial para médicos. Bueno, rápidamente les digo también este tema de mínima de 5 grados tuvimos y viento del sureste, neblinas que tuvimos también a primeras horas. Vamos a tener temperatura entre 5 y 15 grados. Este es un poco el pronóstico de meteorología para recordar. 7:52 minutos. Para los próximos días se espera un ambiente predominantemente cálido, con vientos que soplarían del sector norte, o sea, va a ir aumentando la temperatura y que van a oscilar entre 23 a 30 grados. Y para el fin de semana aumentaría la probabilidad de lluvias con tormentas generalizadas sobre el territorio nacional. Para el fin de semana ya hay este. Están haciendo este pronóstico desde meteorología. Bueno, a nivel internacional estoy observando, porque siempre, como les decía, miramos también al mundo, cómo va este mundo globalizado y fundamentalmente las grandes potencias, por dónde van, qué están dejando a su paso. Y hablando de potencias y la emergente potencia ya en este mundo supermoderno. El caso de China y aparece en Brasil de facto esta información, dice que Xi Jinping celebra 73 años de vida, que es el presidente de China, Xi Jinping celebra 73 años de vida y 52 años en el Partido Comunista de China y habla de la trayectoria de este líder hoy día con una fuerza mundial, Xi Jinping. 73 años, dice. 52 años dentro del Partido Comunista. Aniversario, dice Brasil de facto, 73 años de Xi Jinping, 52 años de estar afiliado en el Partido Comunista de China. Sintetizan una trayectoria profundamente relacionada con la formación y la transformación del Estado chino contemporáneo, desde el periodo postrevolucionario hasta la fase actual del socialismo con características chinas en esta nueva era. Nació el junio 15, 1953, en Pekín. Xi Jinping dice y habla de toda de su familia, dirigente de la primera generación revolucionaria del Partido Comunista de China, y participó también de la consolidación de la República Popular después de 1949. Esta es un poco el origen de, así rápidamente, de Xi Jinping y está directamente también relacionado con la continuidad histórica de la Revolución China y en la formación de las estructuras políticas del Estado socialista.
Su formación política, estoy leyendo así rápidamente, ya no pude hacer la traducción rápida del portugués al castellano,

su formación política y el ascenso dentro del partido. Otro detalle sobre Xi Jinping. En 1974, Xi ingresa en el Partido Comunista de China en un periodo todavía marcado por los últimos años de la Revolución Cultural, es decir, de 1966 hasta 1976. En este contexto, jóvenes urbanos fueron enviados al campo en el movimiento de reeducación por el trabajo rural, y Xi vivió por años en la aldea de Lianjiahe, en la provincia de Shanxi, donde actuó como trabajador rural y participó en la organización local, experiencia frecuentemente asociada a la formación política de su generación, un poco el antecedente de Xi Jinping. En este periodo, pues, dice, se convirtió en el secretario del partido en una aldea, iniciando su actuación dentro de la estructura partidaria, o sea, se refiere al Partido Comunista de China. Después ingresó en la Universidad de Tsinghua, donde obtuvo el título de ingeniero químico en 1979. Después hizo su trayectoria administrativa en gobiernos locales, pasando por diferentes regiones, estuvo por Shanghái, etcétera, etcétera. Una larga trayectoria, formación en cuadros, formación política. Bueno, y se destacó, dice, en el campo socioeconómico por la erradicación de la pobreza extrema rural en el 2021, resultado de políticas de desarrollo regional, infraestructura y redistribución direccionada en áreas históricamente más atrasadas. Bueno, un poco algo de la trayectoria de Xi Jinping. Cumplió 73 años, porque hoy día se habla mucho de China, de su gobierno y la capacidad que están teniendo en esta nueva era para proseguir con las reformas que están realizando. Y habla de la continuidad histórica del proceso chino, evidentemente, de la continuidad institucional, dice, del socialismo chino. Diferentes generaciones contribuyeron para la adaptación del modelo político a las transformaciones internas y externas del país. Y voy terminando. Esto que aparece en Brasil, de facto, pueden revisar. Más de 5 décadas después de su entrada en el Partido Comunista de China, su biografía política se inserta en la transición entre la generación fundadora de la República Popular y la actual fase de consolidación del proyecto de modernización socialista. Bueno, así que dice, una trayectoria individual inseparable de la evolución histórica de China contemporánea y del desarrollo socialista tiene en su currículum. Entonces, Xi Jinping, aniversario, su aniversario, 73 años, 52 años, dice, de trayectoria política partidaria en el Partido Comunista de China, el presidente Xi Jinping, que trae un poco esta mención Brasil, de facto. Bueno, 7:59, la pausa.

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En el nombre del Padre, y del Hijo, y del Espíritu Santo. Amén. Señor de la vida, te damos gracias por el don del deporte, por quienes glorifican a Dios con el ejercicio de sus cuerpos, por las amistades que nacen en la cancha y la alegría de jugar en equipo. Tú nos enseñas que en la vida, como en el juego, nadie se salva solo. Necesitamos del otro para crecer, para aprender a respetar, superar límites y celebrar juntos los logros alcanzados. Te pedimos que el deporte sea siempre escuela de fraternidad y no de rivalidad vacía, espacio de encuentro y no de exclusión, camino de paz y no de violencia.

Haz que quienes practican, entrenan o animan, descubran en el deporte un lenguaje universal que acerca culturas, une pueblos y siembra respeto, solidaridad y superación personal. Señor Jesús, que cada deporte sea parábola de una vida vivida contigo, colaborando con esfuerzo y alegría, viviendo con humildad en la derrota y gratitud en la victoria que nos ofreces en tu resurrección.

0: Que nunca falte a nosotros tu Espíritu, que nos hace un solo equipo unido contigo para construir comunión y fraternidad en la historia. Amén.
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7: El pasado 22 de mayo, algunos medios de comunicación y varias redes sociales alternativas se hicieron eco de la muerte del profesor Eulalio Aquino Fleitas, indígena paitahuiterá en Amambay. Detrás de su asesinato por parte de sicarios en su propia casa y ante varias personas, hay una vida, una historia, una familia, una comunidad y un sufriente pueblo. A la luz de esta tragedia, creo que vale la pena hacernos una pregunta tan embarazosa como incómoda. ¿Cuánto vale en realidad la vida de un indígena en nuestro país? ¿A cuánta gente le importa? Eulalio Aquino, cuyo nombre indígena era Abapucarendú, a sus 45 años estaba en su plenitud de vida. Pertenecía al pueblo paitahuiterá, que es sin duda uno de los pueblos originarios más golpeados por la exclusión, la pérdida de territorio, la violencia sistemática y la indiferencia escandalosa por parte del Estado. De Eulalio, en su trayectoria de vida, podemos decir ante todo que fue un hombre que buscó abrir caminos de vida digna para su pueblo. Desde muy pronto, su vida estuvo profundamente vinculada a la educación. Fue reconocido como uno de los primeros educadores titulados de su parcialidad. Sus inicios fueron enseñando a niños de su comunidad cuando todavía no había prácticamente recursos.

con mucha precariedad y escaso reconocimiento institucional. Durante años trabajó con gran entrega como maestro ad honorem, incluso en condiciones muy complejas y difíciles. Su vocación no era solamente enseñar materias escolares, sino sobre todo ayudar de modo efectivo a que su pueblo pudiera formarse sin dejar de ser lo que era, sin claudicar a su riqueza cultural, a su identidad. Esa fue quizá una de sus mayores intuiciones. La educación indígena no puede ser una simple copia de la educación típicamente bancaria pensada desde afuera. Para Eulalio, educar a los niños paitabuterá significaba también cuidar su lengua, su cultura, su memoria, su modo de vivir, su tecó. Comprendió que un pueblo pierde muchísimo cuando se le quita la tierra, pero pierde todavía más cuando se le arranca la palabra, la memoria y la posibilidad de transmitir a sus hijos su propia forma de ver el mundo. Por eso su tarea como educador, técnico de educación indígena, director de escuela, promotor de la lengua Pai y funcionario de la Secretaría de Asuntos Indígenas de la Gobernación de Amambay no fue algo menor. Fue una forma tan concreta como firme de resistencia cultural. Fue una manera de decir que los pueblos indígenas no son restos del pasado, sino personas que viven con sus que son poseedoras de sabiduría llamada a enriquecer a otros, con derechos inalienables y con proyección y sueños de futuro digno. Eulalio también tuvo una dimensión pública y comunitaria muy importante. Caminando con su pueblo, llegado el momento, supo levantar la voz cuando sintió que su comunidad era atropellada. Fue así que denunció abusos, pidió respeto a las autoridades y defendió que cualquier intervención en territorio indígena tenía que hacerse escuchando a sus líderes y respetando sus costumbres. Sus palabras no brotaban del resentimiento, sino de la dignidad de quien sabe que su pueblo tiene el derecho a ser tratado sencillamente como lo que es, un pueblo. En el momento de su muerte, además, Eulalio Aquino era precandidato a concejal municipal de Cerro Corá. Ese dato no es secundario ni puede ser leído ingenuamente. Su candidatura significaba un paso bien importante. Un indígena Pai dejaba de ser solamente defensor de su comunidad para disputar un lugar en la institucionalidad política local. Y en esos territorios donde pesan los intereses de la tierra, el narcotráfico, el sicariato y las mafias, participar en política indígena no es bienvenida. Su asesinato, ocurrido en Pedro Juan Caballero, no puede desligarse fácilmente de este contexto. Amambay de violencia, disputa territorial, crimen organizado e impunidad. Por eso, aunque corresponde a la justicia esclarecer plenamente las causas y responsabilidades, sería una ingenuidad reducir este crimen a un hecho aislado. Estamos ante la muerte, una muerte que debe ser leída en el contexto del control mafioso del territorio, del silenciamiento de liderazgos indígenas y del intento de impedir que los pueblos originarios tengan protagonismo político real. Han matado a un educador indígena, a un servidor público, a un defensor de la cultura paitabuterá, a un hombre que intentaba abrir camino para su pueblo desde la educación, la memoria y la participación política. Recordar a Eulalio es negarse a que su muerte desaparezca en la estadística fría de la violencia.

es también afirmar con dolor y esperanza que mientras haya hombres y mujeres indígenas defendiendo su lengua, su territorio, su memoria y su dignidad, el Paraguay todavía tiene una posibilidad de ser más justo, más humano y más verdadero. Cabe señalar con mucho dolor que días más tarde de la muerte de Eulalio, el 27 de mayo, fue también asesinado en otro atentado similar, el ex líder Ishir Néstor Rodríguez de la comunidad indígena María Magdalena en Alto Paraguay. En el mismo acto criminal fueron heridos dos jóvenes más de la misma comunidad.

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0: Bueno, seguimos aquí en Estación Sur, 8:23 minutos, acerca un evento. Vamos a ver si hablamos con una persona. Esto en, ahí en Canindeyú, gran encuentro de deporte y cultura. Esto lo van a realizar en la cancha del Club Guaraní, 20 de junio. ¿A qué responde este evento? Educación deportiva recreativa, impulsada por la Secretaría de Deporte, la Municipalidad de Curuguaty. Pero habla de qué, de recordar nuestra selección indígena del Paraguay, dice también. Mangá Ñembosaray, 8 desde las 8 de la mañana, esto en la cancha Club Guaraní, claro, ellos tuvieron bastante protagonismo con esta selección indígena del Paraguay. Y a todo esto, que yo sepa, creo que no hay ni un jugador indígena en la selección paraguaya. Ni un jugador indígena, es como se dice, para que observemos este tema. Pero ellos van a hacer un gran encuentro de deporte y cultura allí en Curuguaty el 20 de junio. A todo esto, estamos con la lideresa, profesora Alba Duarte, de la zona de Curuguaty. Doña Alba, aquí Luis Fernando desde Radio Fe y Alegría te saluda. Buenos días, Mba Eixa Pá.
1: Buenos días, señor Luis Fernando. ¿Cómo está, Mba Eixa Pá? Enaro y Ponaure, ¿cuál es? Estaba con Uruguay, pues, en la... Ya, pues, en
0: Upeis y Teña Alban de entendería a tema de deporte, pe promover la deporte, cultura. Justo antes ya puedo tener un comentario, es en indígena, evento preparada, que están preparando este evento en la zona de Curuguaty. No, que yo sepa, sí, no hay ni un, doña Alba, ni un jugador indígena en la selección paraguaya, ¿verdad? No.
1: No, no hay poli. Hasta ahora no hay poli. Ahora Coco, que en selección indígena del Paraguay, representar a Paraguay en varias ocasiones a nivel internacional, en Chile, en Canadá, en Brasil, entre los etapas, campeona también las chicas. Ahora de todo la fútbol, pues ya es super, femenino y masculino, pero por ese motivo ya es super, porque ahora mundo, ahora con la plata, ahora con el empresario seguramente, pero ahora comprar no ya agarraba ahí, porque la orientadora siempre seguía adelante, ahora demostrar la capacidad y el talento que tiene los chicos y que también las chicas. Orecoro seguía adelante, porque por un lado el deporte es muy importante para nosotros, para mí especialmente, yo como docente, como mamá, como abuela, soy escritora, poeta y más. En este mundial, ahora que quiero pasar un poco a ese tema, porque ustedes me la que Mongu Eva, que pasó de Mongu

0: Sena, pero de departamento de Canindeyú, pues, zona de Curuguasté, comunidad indígena afuera, doña Mina, yepa, porque Orecore es fanático, pero desde en buen sentido la palabra, vamos a decir, porque era Ope de Cuájaro, Ana Cuájaro, y pues Anangua, yepa. Ah, ya perdieron, ya seguí adelante, jamás ya me fue, mañana me voy a llevar a ustedes, ahora en Menda, apoyando a nuestra querida selección, ayer con todos los muchachos, las chicas, ahora por la gente que tenía actividad, y por ambas de todas, ayer para, especialmente si organizan con la Secretaría Nacional de Deporte, pues ahora para hacer, o iba a en 10, siempre, pues adelante el deporte con los niños y adolescentes, ayer para, cuatro comunidades iguales, ya tú estás en la para que se acuerde ayer, Aro y Caramota, Aro ya aportan la deporte con los chicos, vamos a hablar un poco de la selección indígena del Paraguay. Y al final, como cierre, vamos a apoyar con toda nuestra querida selección haciendo un video, haciendo una imagen lindo y difundir a nivel país internacional y lleva, porque eso es lo que nosotros queremos, que le queremos muchísimo y que estamos con ellos y que vamos a ganar. Claro, vamos a ganar y hay una canción de por medio que yo escribí de mi poema, pero ahora ya se convierte en canciones. Y eso es lo que vamos a difundir dentro del video que vamos a preparar, documental luego, porque pues amante con la injusto, de varias años y cantando y apoyando a nuestra querida selección y nada, don Luis.
1: Sí, doña Alba, como escritora, conozco de tu trayectoria, de tu escucho siempre que está escribiendo. Y escribiste entonces una, tenés la letra de esta canción, ¿ya convirtieron en una canción o está en proceso?
0: Sí, ya se convirtió en canción y eso ya vamos a utilizar este sábado al cierre y con ese vamos a hacer todo, la imagen, todo un poco apoyando a nuestra querida selección con el canto de ese, ya está, es una primicia. Pero yo te puedo enviar ahora y poner un poco al aire. Yo no voy a poder escuchar porque estoy en la ciudad, no estoy en mi casa, no estoy escuchando radio. Tenía alegría, pero sí que va a escuchar mucha gente. Y bueno, yo creo que se está haciendo enlace también aquí con la radio de Curuguasté. Y espero que la gente aprecie y escuche mis valores también a mí. Yo que a Jaía, pues, que sea acá Cotuí, porque sí, siempre a Jaí. Tengo muchos materiales ya, porque soy poeta, escritora. Soy la primera mujer indígena en Paraguay y de la sociedad escritora del Paraguay también. Porque abre puertas y a otros. A cuadras de acá, a Beija, a Genducata, a Beija, la ciencia, a Cotilla, no sé, a Yepaja, y así, para nuestra querida selección. Y ahora enseguida te voy a enviar, don Luis.
1: Excelente, envíame. ¿Cómo se titula la canción, ña Alba?
0: León Guaraní Cuera Oima Mundial.
1: León Guaraní Cuera.
0: Oima Mundial.
1: Oima Mundial.
0: Sí.
1: Vea la título.
0: Vea la título. Y con eso empezamos a cantar, a bailar, a saltar, a reír, porque tenemos que celebrar esto, porque ya es grande lo que los muchachos lleguen a ese lugar, ¿verdad? Porque gente, ¿cuál es que Oima Mundial? Pepe mañana eres.
1: Hace para la valoraja, para bailar de charapa. Pero esa seteña, Alba, deben de espíritu por ahí, creí de entrenadora. ¿Eh?
0: Así lo hago yo, siempre así. Siempre así, porque hay que dar vida a la vida también. Porque, con la unión de plana y por ahí, bañan de la ñambo, parece, sino hay que dar vida a la vida, hay que sonreír a la vida. Hay que demostrar esa capacidad y también esa energía positiva. Y ese es mi mundo y mi ser.
1: Sí, y vos siempre estás con el equipo. Ustedes tienen un equipo ahí, el Club Guaraní.
0: Sí, Club Guaraní, Anorina, Coana, Apenas, Liga, Curuguateña, Rogoreí, como Domingo, Retalleta, Revancha con el Club General Artiga, acá en la ciudad, Ginajaro. Oye, sí, adelante.
1: Siempre en esa pucá en la cancha, doña Alba.
0: Sí, siempre. Va a faltar y se ahí siempre.
1: Sí, porque siempre se dice cómo tener la garra en la cancha. Ve, ve, ve, guapa y te, doña Alba.
0: Yo, guapa y te, pero siempre ruido como se ve, porque el guay y el respeto por sobre todas las cosas. No los oídos y en CD, no los muñecos, pero sin semana, no nos han ido a alentar, los sacar la capacidad, a los usar a moña al mismo tiempo a nuestro queridos muchachos jugadores de la Liga Curuguateña, ¿no? Y que es una

0: guaraní de fortuna.
1: Sí, importante en la parte psicológica, ña Alba, también con los muchachos, las chicas también que juegan. Usted tiene la parte femenina también.
0: Sí, tenemos también, acuerdas que se lo jugaba, los oro viajar, y cuando nos venimos planeando los jóvenes a Brasil, a compartir con nuestros hermanos y hermanas indígenas también en Brasil. Oren, no lo cuenta yo, y siempre hay en acción y en la comunidad también, los jugadores, los mitad. No lo cuenta yo, y porque, por un lado, o servidores, claro, Royacuayco tenía por Don Luis, con niños y niñas adolescentes, porque con deporte con icona, deporte es vida. Algo que hace tamba en especial con nuestros jóvenes, al vicio, a la drogadicción y mi cosa valletea, por eso algo se llamaron volques en el hueco, ambas de ahí, apoyando el deporte, porque la única cosa que apea vengo o que voy, no pensar otras cosas, en el teléfono, no tenemos a practicar, a la hora, ni alimentar, bueno, hay todo un proceso de cómo, ¿verdad? Entonces, los de Saramón, Jarón, Guasupe, a Pesetiore, los de Ipia.
1: Peñipuruta, 8 de la mañana, el 20 de junio, la acto.
0: Sí, a las 8 de la mañana llegada, o sea, a las 9, ¿verdad? Porque me queréis a mí, ¿te acuerdas? Una página de comunidad de Chepapoú, de Mutuín, y de Hijo Bulo, y de Hijo Tunaca.
1: Sí, ahora ve el evento.
0: Ya pensaba que en las 9 vamos a empezar el inicio en sí, y el como cierre, como tipo las 10, por ahí, 10:30, las 11, maero, ya por tal lado de espectáculo, vamos a hacer, ya tengo todo, quién va a filmar, camarógrafo, tengo todo ya así preparadísimo.
1: ¿Y van a ver el partido de Paraguay?
0: Sí, claro que sí, no que no hay oína.
1: La pequemo ahí. Ajá. Y bueno, sí. Ña Alba, entonces, siempre escribí el material, texto, libro mía.
0: Sí. Juan Garico, ya imagina preparado para ya solamente septiembre fuera, ¿no? Ya imagina la poema y también sobre el mundo de la mujer indígena, su lucha, proceso todo del territorio. Ahí está, recogí nada, pero o sea, está en agua.
1: Pese a Jaire Jocuevas, Anemandu, ¿no? ¿Alguna pequeña estrofa, aunque sea de algún poema, y que tú, Mozarambi, miñan de Ña Alba?
0: Sí.
1: Anemandu, ¿eh? Bueno, sí, Anemandu, ¿no?
0: León Guaranicuera, o Ima Mundial, León Guaranicuera, Imbareque, Ñarambata, Ñambe, Ya jaquema, ya molú, ya jesara monja, ya buta. Vamos Paraguay.
1: Espectacular, Erucamina de la música.
0: Sí, te voy a enviar ahora mismo a Rascatamante.
1: Oima, gracias.
0: Pero es primicia y es de Alba Iragui Duarte, Natalia Cuáfora.
1: Sí, primicia, entonces, gracias, Aguille.
0: Oima, don Luis. Oima, dale.
1: Saludos, muchas gracias, lideresa. Escritora Alba Duarte, escucharon, escribió sobre este tema de la selección paraguaya. Ellos tienen también esa gran motivación, llegaron lejos incluso con la selección indígena. Acuérdense del caso, eso le iba a consultar, pero en otro momento podríamos hablar del indígena en Colombia, Luis Díaz, que está jugando, es delantero. Por eso yo lo primero que hice también fue preguntar, bueno, ¿qué pasa? Acá no tenemos, hoy día que estamos hablando mucho de la inclusión, de la pluralidad cultural, no tenemos ni un jugador de algún pueblo indígena que juegan bastante bien. Me consta, vi muy buen equipo, por ejemplo, en el Chaco, equipo indígena. Y también en la parte oriental, ahí donde está en la zona, por ejemplo, tienen este equipo muy bueno ahí en Curuguaty, en esta comunidad indígena Fortuna. Pero, claro, ustedes saben que el fútbol tiene esos otros lados incluso más oscuros. Y no hay esta inclusión, que interesante hubiera sido observar, experimentar con algún jugador también. Indígena, de ellos tiene toda una selección, incluso en una oportunidad llegaron lejos con esta selección indígena. Hay muy buenos jugadores, muy habilidosos y muy veloces, que una cosa que yo estoy

estuve mirando, le falta, me da la impresión a esta selección también, velocidad, así como plantean algunos equipos. Me acuerdo, estuve mirando también la otra vez vi el partido y qué estrategia estaban utilizando Brasil, por ejemplo, y ellos juegan de arco a arco prácticamente. Llevan la pelota, buscan, no se dejan ni un instante con algunos jugadores veloces. Y eso, por ejemplo, podríamos haber imprimido, ¿por qué no con algún jugador del mundo indígena? Para imprimir velocidad al equipo, ¿no? Pero bueno, ustedes saben todavía que no hay estos factores, no hay esta visión integradora todavía, antropológica. Qué interesante sería realmente consultar con algunos especialistas, porque ahí realmente no hay una falta esta poner en práctica esta política de inclusión, de observar también otras culturas, en este caso la cultura indígena, y que ahora estamos hablando mucho de la selección, de los jugadores, de la gran garra y demás. Sin embargo, no tenemos ni un jugador indígena, por ejemplo, en la selección. Y hay jugadores indígenas que es muy bueno, están brillando en sus equipos y podría. Y en el caso de Luis Díaz, claro, le dieron toda esa oportunidad en Colombia. Y incluso algunos de los. Cuando la selección indígena paraguaya estuvo compitiendo y estuvo participando en un momento dado ahí Luis Díaz. Jugaron contra Luis Díaz, este delantero indígena de Colombia. ¿Y por qué no? Realmente, yo creo, Ángel, que le falta imprimir fuerza y velocidad y hubieran convocado, no sé si uno o algunos jugadores indígenas, por ejemplo, pero la visión nuestra, no sé si de estos dirigentes del fútbol, una visión corta todavía en eso también, muy corta. Le falta inclusividad, falta comenzar a hablar de estos temas con más fuerza, ya que el fútbol tiene un impacto global. Pero bueno, bien por lo de Colombia, realmente por lo de Luis Díaz, esta inclusión y tiene un rendimiento muy bueno, realmente. Y yo creo que hubiéramos tenido algún caso en Paraguay también, si le diera un poco más esta política concreta de incluir, de observar la pluralidad cultural, la diversidad en este país. Pero todavía estamos con algunos, creo, problemas, nos decía la otra vez el país, Nilo, tenemos este problema etnocentrista, es decir, miramos nosotros solamente de nuestra parte, de nuestro aspecto cultural, y no miramos a otros. Incluso con una práctica aplastante sobre otras culturas. Esto no había explicado muy bien el país, ni lo sale. A lo mejor un día charlar y preguntarle qué piensa sobre este tema, por ejemplo, de la no inclusión. ¿Por qué? ¿Qué pasa con la diversidad cultural en Paraguay? Y ya que estamos hablando del fútbol como un fenómeno nacional y también global, sin embargo, ahí nos observa, en el caso nuestro, ahí estamos observando el caso de Luis Díaz en Colombia, indígena, pero en el caso de Paraguay, nada de nada en este tema. Y podría ser, porque siempre las culturas hacen grandes aportes y hubiera sido muy interesante. Eso es para pensar, repensar todo también, más allá del fútbol. 8:40 minutos, vamos a ver rápidamente si tenemos. Este tema de lo que está pasando rápidamente en Colombia, por ejemplo, elecciones dentro de unos días va a ocurrir estas elecciones. El candidato presidencial, dice página 12, en torno a Colombia, el candidato presidencial de izquierda sube el tono a 6 días del balotaje en Colombia. Cepeda denunció a De La Esprilla de la ultraderecha y de Colombia, por presunta corrupción en el sistema de salud. Según Cepeda, su rival de la ultraderecha participó a través de su firma de abogados del saqueo del sistema de salud, concretamente en la costa Caribe.
El candidato presidencial colombiano de izquierda, Iván Cepeda, denunció

el lunes a su rival, el ultraderechista Abelardo de la Espriella, por supuestamente haber participado en hechos de corrupción en el sistema de salud a través de su firma de abogados. A 6 días de la segunda vuelta de las elecciones, Cepeda acusó a De la Espriella en la ciudad caribeña de Barranquilla, donde cerró el domingo su campaña con un documento titulado Abelardo De la Espriella y el robo de los recursos de la salud. Saqueo del sistema de salud, Cepeda explicó que los delitos por los que denuncia a De la Espriella son de administración desleal, corrupción privada, fraude procesal, peculado por apropiación y peculado por apropiación oficial diferente. El candidato de izquierda habló del saqueo del sistema de salud, concretamente en la costa caribeña. En varias regiones del país, el paramilitarismo con políticos locales se robaron cuantiosos recursos de salud, creando y controlando empresas prestadoras de salud y desviando recursos a instituciones prestadoras de salud, dijo el candidato Cepeda. De la Espriella, del Movimiento Defensores de la Patria, tiene el 48.6% de la intención de voto para las elecciones del domingo, y Cepeda, del Partido Histórico de Gustavo Petro, llega a 44%, según una encuesta del Centro Nacional de Consultoría publicada el domingo por la revista Cambio. O sea, le lleva una ventaja de 4 puntos, porque Cepeda venía punteando, pero de la izquierda ahí en Colombia, pero ahora hay este nuevo dato que estaría punteando al frente de las elecciones en Colombia, este Espriella, el candidato de la ultraderecha. Movimiento Defensores de la Patria se llama. Y Cepeda es del Pacto Histórico. 48 frente a 44 sería esto que aparece en Brasil de Fato. Otros dos sondeos de Guarumo y Ecoanalítica para el diario El Tiempo y de Atlas Intel para la revista Semana dieron al candidato de ultraderecha una ventaja incluso de 7.6 y 7.8 puntos porcentuales respectivamente frente a Cepeda. Bueno, da la impresión con esto, si uno toma estos datos, de que se viene en este balotaje la ultraderecha también en Colombia. Impresionante lo que está pasando. Y por lo de Perú tenemos que revisar también, pero hay, después de haber punteado la izquierda en Perú, sin embargo, con los votos de peruanos en el exterior, la Keiko Fujimori, que representa también la ultraderecha en Perú, Fujimori, está aventajando en este momento por 40.000 votos más o menos sería. Estos votos del exterior, porque si fuera de los votos internos ganaría el candidato de la izquierda en Perú. Entonces, así que tenemos estos dos casos así, prácticamente en este momento emblemáticos. Los de Colombia, el progresismo da con estos números, da la impresión que el candidato de Petro va quedando atrás. Si uno mira, hace la deducción de esta encuestadora al menos. Y en Perú también hay inconvenientes. O sea, cómo la ultraderecha está volviendo por todos lados, por todos los cantos de América Latina en este momento, siglo XXI, es increíble. No es nada por este lado esperanzador. Y bueno, entonces Cepeda denunció a De la Espriella por presunta corrupción en el sistema de salud. 8:45 minutos. Y a ver, otra información voy a tomar otra vez. Algunos datos. Quiero ver aquí este dato. A ver. Observo otra vez página 12 y quiero ver si hay todavía alguna cuestión así. En efemérides, por ejemplo, página 12 trae lo siguiente. La masacre de Sohuá.

Cueto. Esto había ocurrido en una fecha como hoy, pero de 1976. Jóvenes negros salen a protestar en Soweto, un suburbio de Johannesburgo. Reclaman contra la enseñanza obligatoria del Afrikaans, el idioma de los blancos supremacistas. La protesta es reprimida por la policía de manera brutal. Las autoridades reconocen 23 estudiantes muertos, pero extraoficialmente se habla de entre 700 y 1.000 víctimas fatales. La masacre de Soweto le da dimensión global al drama del apartheid en un país que se ha consagrado, en donde dice que ha consagrado el racismo en su constitución. La masacre de Soweto, dice esto en Efemérides. Y hablando de, no sabemos más nada, ¿eh? ¿Qué pasó con nuestro amigo de Capiatá? Me acuerdo que una vez nos habló y había dicho que estaba bastante mal de salud. Y no sé si por ahí alguien sabe o él mismo nos está escuchando, ya se recuperó, a lo mejor se reporta y sabemos. Nos habíamos quedado muy preocupados cuando nos llamó personalmente y diciendo estoy bastante mal de salud, de nuestra audiencia, y siempre nos cooperó con algunos temas históricos, efemérides. Nuestro amigo capiateño. Sí, a lo mejor sabe. Y me acuerdo, hablando de personas, de la audiencia, que no sabemos más nada, me acuerdo de este nuestro, que hablaba conmigo los viernes. Nuestro amigo DJ, que lo último que nos habíamos enterado es que andaba por Argentina. Pero después nunca más supimos nada. No sé si alguien por ahí sabe. Porque siempre nos hablaba, fue animador mucho tiempo en Paraguay de la fiesta y siempre nos comentaba sobre la cultura de la, cómo eran las discotecas, los discos, etcétera, etcétera, las fiestas bailables. Pero no sabemos también de este nuestro amigo. Conversábamos a veces los viernes, sobre todo por el tema de la música del recuerdo también. No sabemos nada, Ángel, de nuestra audiencia. ¿Te acuerdas que habló una vez? Nos dijo, ando muy mal. Incluso medio diciendo no, de que creía que partía, pero así más o menos yo le entendí en un tono y quería como comunicarse con la audiencia, pero no, no sé, no sabemos nada. Por ahí si alguien sabe de nuestro amigo, ahí de Capiatá. Sí, ¿cómo anda? ¿Qué pasó realmente? 8:49 minutos. Vamos a ver si este tema de también que trae página 12, quiero un poco detenerme en la parte internacional, pero sobre estos referentes y de lo que pasó con Tati, la abuela de Plaza de Mayo. Tati Almeida, la muerte de Tati Almeida, una gran luchadora por los derechos humanos, y qué dijo la jerarquía de la Iglesia Católica en torno a Tati Almeida, los obispos ante la partida de la madre de Plaza de Mayo, Tati Almeida, y esto aparece en página 12, 8:50 minutos, los obispos ante la partida de la madre de Plaza de Mayo. Dice el título, su búsqueda por la verdad y la justicia es testimonio para muchas generaciones. Entonces resaltó la jerarquía de la Iglesia Católica a través de sus máximas autoridades, manifestó sus condolencias por el fallecimiento de Tati Almeida, agradeció su lucha por la verdad y la justicia y expresó el deseo de que nunca más el terrorismo de Estado se adueñe de las instituciones. Escribe un artículo sobre este tema Washington Uranga. A través de una carta institucional firmada por su máxima autoridad de la jerarquía de la Iglesia Católica en Argentina, expresó sus condolencias por la muerte de Tati Almeida y resaltó que su responsabilidad en la búsqueda de la verdad y la justicia son un testimonio para muchas generaciones. La nota lleva la firma del presidente de la Conferencia Episcopal Argentina, el arzobispo Marcelo Colombo y del secretario general, el obispo Raúl Pizarro, y está dirigida a los familiares de Tati y a la Asociación de Madres de Plaza de Mayo, línea fundadora. En el texto, los obispos sostienen que valoramos el compromiso histórico de Tati
en favor de los

los derechos humanos en nuestro país y agradecemos a Dios haber sostenido su valentía en tiempos difíciles. La nota del Episcopado expresa cercanía con quienes hoy lloran su partida con la esperanza que brota de la fe en Jesús y comparte con quienes honran su memoria el deseo de que nunca más el terrorismo de Estado se adueñe de nuestras instituciones y siempre más podamos construir una patria fraterna para todos, dice esta declaración del Episcopado argentino. Las palabras de los obispos condenando el terrorismo de Estado se ubican en la misma línea argumental del documento colectivo emitido el pasado 24 de marzo al cumplirse 50 años del golpe militar que dio inicio a la dictadura militar, cuyo título fue Nunca más a la violencia de la dictadura y siempre más a una democracia justa, documento también del Episcopado argentino. Tati Almeida mantuvo dos encuentros con el Papa Francisco en el Vaticano, hecho que ella misma recordó públicamente de forma emocionada cuando se cumplió el primer año del fallecimiento del Papa argentino. En esa ocasión subrayó que el Jorge Bergoglio tuvo la valentía de enfrentar temas muy difíciles y que dio vuelta a la iglesia en muchos casos, en muchas cosas. También dijo tener un recuerdo hermoso de Francisco que no solo es para quienes estuvimos con él, sino también para todos los que pudieron conocerlo a través de lo que decía y hacía. Almeida se encontró por primera vez con el Papa Francisco el 4 de diciembre de 2017 en Roma, en una reunión privada en la Casa Santa Marta, donde residía Jorge Bergoglio y el lugar que utilizaba para entrevistas especiales fuera del protocolo vaticano. En esa ocasión, Tati estuvo acompañada por su hijo Jorge y Mercedes Mignone, hija de Emilio Mignone, uno de los fundadores. En ese momento, además de obsequiarle a Francisco un pañuelo de las madres, Almeida le pidió al Papa que hiciera lo posible para desclasificar los archivos de la Santa Sede sobre dictadura militar en Argentina. Año después, el 27 de mayo de 2022, Francisco y Tati volvieron a encontrarse en Santa Marta para intercambiar sobre la situación social y política en la Argentina, pero también dialogaron sobre la situación mundial, según admitieron luego ambos. Bueno, entonces los encuentros, Tati Almeida, el homenaje también del Episcopado argentino y estas palabras contundentes, muy interesantes para por el legado de Tati Almeida, de su partida. Los obispos, ante la partida de la madre de Plaza de Mayo, entonces, ¿qué dijeron? Su búsqueda por la verdad y la justicia es testimonio para muchas generaciones. Qué interesante realmente esta postura y esta recordación especial y poner en primer lugar en este momento a Tati Almeida, que falleció, y entonces la jerarquía de la Iglesia Católica Argentina, que manifestó sus condolencias y resaltó este tema de Tati Almeida, que tenía este gran deseo de que nunca más el terrorismo de Estado se adueñe de las instituciones. Muy interesante, realmente este reconocimiento, esta manifestación de condolencia de la jerarquía de la Iglesia Católica Argentina para la gran luchadora histórica Tati Almeida, que falleció, ¿no? Entonces, una histórica realmente. Imprescindible, diría, que había dicho este lindo poema de Bertolt Brecht. Son los imprescindibles en la humanidad. 8:55, prácticamente ya nos vamos. Dejo este tema, capítulo latinoamericano o mundial, y solamente este tema que es preocupante, suele ocurrir, este tema de Inforcom, el famoso Inforcom. Una familia atrapada en Inforcom por una deuda que ella nunca tomó. Dice que tuvo una falsa deuda, o tiene una supuesta deuda de 150 mil, trepó a cuánto, a 4 millones en solo 2 años. De 150 mil a 4 millones. Dice que el buró de crédito no verifican si la deuda es real o no y directo los meten como morosos. Terrible esa. Conocí a mucha gente en esto y está en esto

Le meten un mallazo y por ahí, en el Infocom. Sergio Daniel Ruiz Díaz y su esposa hoy están imposibilitados de acceder a un crédito y continuar con su vida laboral. Grande fue su sorpresa cuando se enteraron de que estaban en Infocom, entre paréntesis, Equifax S.A., por una deuda que nunca fue suya, pero que al intentar pagar le dijeron que debían pagar casi 3.000% más de lo que les aparecía. Él tiene un lavadero y ella es repositora. Se enteraron de que aparecían como morosos por una supuesta deuda de 150.000 guaraníes. Y el que les metió a Infocom fue un hombre identificado como Raúl Enciso, a quien le contactaron rápidamente. Su respuesta fue que él compró el pagaré de una mueblería por un supuesto sillón que las víctimas aseguran nunca haber retirado. Encima les dijo que ese monto de 150.000 ya era un saldo viejo, pese a que la fecha de operación es del 2024 y que la deuda ya subió a 4 millones. Nos dijo que nos puede dejar a 1.200.000 y le preguntamos si tenía oficina física para ir a ver el pagaré y nos dijo que no, que él se maneja solamente con transferencia. ¡Ay, juepet! No tiene oficina, no tiene paradero fijo. ¿Cómo es? Domicilio, dirección. La familia no tenía ese dinero, que se les descompuso la máquina con el cual Sergio trabajaba y además que la firma que aparecía en la foto del pagaré no era suya. Terrible, ¿no? 8:58, nosotros nos vamos enseguida, Ronda Nacional.

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0: Hola, hola, hola, muy buenos días, arrancamos una nueva edición de la Ronda Nacional en este martes 16 de junio del año 2026. Un amanecer frío y con neblina en gran parte del país, 7 grados la temperatura actual, ñande campera tuya, este día es inayayua, ya ñande bufanda pa' sí, dice Ada. Bienvenidos a la Ronda Nacional, soy Alicia Ayala y junto a Hugo Rodas en Controles y todo el equipo de Radio Cáritas Universidad Católica y la Red Nacional de Emisoras del Paraguay que retransmiten la señal a través de los medios comunitarios, ya estamos listos para recorrer el país con los hechos que merecieron ser noticia. Comenzamos ya la ronda informativa con Radio Ñazaindú desde el próspero departamento de San Pedro. Vamos a esperar un ratito allí, ¿sí? Ok, me dice Hugo Rodas, ahora sí, desde el próspero departamento de San Pedro. Buenos días, Edgar Amarilla, ¿cómo estás?
1: Muy buenos días, compañeros, compañeras de la Ronda Nacional. Les saludo para ustedes desde Radio Ñazaindú, ciudad de San Estanislao. Compartimos con ustedes informaciones que tienen que ver con el andar del departamento de San Pedro. Un departamento altamente productivo, un departamento de mucha gente sacrificada y trabajadora. Conversamos con el ingeniero Oscar López porque un productor de la comunidad de Republicano logró la certificación de calidad a su producción de tomate. Una producción que ha sido estudiado, los productos que este señor tiene, como el caso de tomate, fue llevado a Senave, a sus laboratorios, y ahí se determinó que está libre de productos químicos, productos sanos, productos de calidad y producto natural. Produce alrededor de 3 kilos de tomate por planta y tiene un total de 3.000 plantas en su finca. Es un trabajo encomiable y por sobre todas las cosas en donde se destaca la dedicación, el esfuerzo y por sobre todas las cosas el resultado positivo de los productores. Escuchemos lo que decía el ingeniero Oscar López al respecto.
2: El señor Daniel Ramos tiene una producción de 3.000 plantas de tomate de crecimiento determinado y tenía muy buena producción. Entonces el técnico local acá, el ingeniero Miguel Rivas, le planteó para hacer la certificación. Eso se hace a través de un análisis con la gente de Senave. Ellos vienen a llevar la muestra y después del análisis dan la certificación. Para hacer la certificación se hace si tiene residuos químicos y demás cosas, tiene que ser bien saludable, o sea, para que se pueda dar esa certificación. Entonces ellos dando la certificación, entonces la gente puede consumir libremente. Es muy buena producción, aparte de su buen control, para ayudar a tiempo con vuelta a un promedio de 3 kilos por planta. No es gris.
1: Parte de lo expresado por el licenciado Oscar López, gerente del TEAC, aquí de San Estanislao, en diálogo con nuestra emisora. Y es lo que compartimos con ustedes, compañera Alicia, compañeros de la Ronda Nacional, desde la ciudad de San Estanislao. Esta mañana amanecimos con mucho frío, 8 grados de temperatura, en estos momentos 9 grados, va subiendo de a poquito, pero el ambiente sigue muy frío, y también se suma a esto la niebla que se da en las principales rutas, lo cual hace que el trajinar sea mucho más lento, pero con todas las pilas de igual manera. Saludo para ustedes, compañeros y compañeras. De nuestra parte será hasta mañana.
0: Saludos para vos también, Edgar Amarilla. Sí, 8 grados la temperatura ahora mismo. Se está abriendo de a poquito el cielo, 97% de humedad y soplan vientos del sur aquí en Ciudad Capital. Muchísimas

0: muchísimas gracias por tu informe. Y en tiempos en que gran parte de los alimentos que consumimos pasan por procesos industriales, contiene también muchos conservantes, productos químicos, resulta muy alentador ver el crecimiento de la producción orgánica en nuestro país. Este trabajo de los productores de San Pedro demuestra que es posible apostar por alimentos más naturales, más frescos y saludables, también beneficiando tanto a las familias campesinas como también a los consumidores que buscan una alimentación de mejor calidad con esta noticia de los tomates. Muchas gracias, Edgar Amarilla. Seguimos nuestra ronda informativa. Vamos ahora hasta Radio Fe y Alegría. Muy buenos días, Javier Silguero.
1: Buen día, Alicia y compañeros de la Ronda Nacional. Excelente jornada para todos. Compartimos el informe de Radio Fe y Alegría. Conversamos con Óscar Ayala, del Mecanismo Nacional de Prevención de la Tortura. Realizó un balance de las principales acciones desarrolladas durante el primer semestre de este año. Así también anunció que el próximo 26 de junio, el Mecanismo Nacional de Prevención de la Tortura participará de la conmemoración del Día Internacional de Apoyo a las Víctimas de Tortura.
2: Ya dentro de lo que son actividades que anualmente son conmemorada por nuestra institución, estamos preparando el acto del día 26 de este mes, que es el Día Internacional de Apoyo a las Víctimas de Tortura, una actividad que vamos a realizar como es habitual en el Museo de las Memorias junto a otras organizaciones, en este caso de sociedad civil y también de otras instituciones públicas. El primer semestre, bueno, terminamos con una agenda bastante intensa de intervenciones en varios ámbitos, fundamentalmente penitenciario, policial, también con la realización de varios monitoreos, entre ellos uno muy grande que hicimos en la penitenciaría de Misiones, y así siguiendo una planificación que desde luego va a tener sentido de continuidad en el segundo semestre de este año.
1: En otra parte de la entrevista, Ayala se refirió a los traslados masivos de personas privadas de libertad realizadas por el Ministerio de Justicia. Señaló que el impacto de estos traslados todavía se está evaluando, ya que el problema de fondo continúa siendo el crecimiento sostenido de la población penitenciaria.
2: Y algo que tuvimos y que marcó gran parte del trabajo en el ámbito penitenciario tiene que ver con estos traslados masivos que son de público conocimiento que realizó el Ministerio de Justicia, fundamentalmente desde la penitenciaría de Tacumbú a otras penitenciarías del país. Y también, bueno, en menor medida, otras movidas que se fueron haciendo a lo largo de este primer semestre, trasladando personas privadas de libertad de una penitenciaría a otra. Esto evidentemente que tiene un impacto que aún estamos ponderando. En principio, nosotros vemos como, desde luego, una acción positiva el hecho que se haya avanzado en la separación de personas condenadas de aquellas que están procesadas, como es el caso fundamentalmente de Tacumbú, que tal como se anunció, hoy se llama Centro Nacional de Prevenidos. Pero desde luego el traslado a otras penitenciarías aún, como decía, tiene un impacto que estamos evaluando, dado que no es que haya disminuido la cantidad de personas privadas de libertad, al contrario, hay números que marcan globalmente hablando un crecimiento, pero estos traslados, bueno, hay algunas penitenciarías que se han aligerado su carga, pero otras que se han empezado también a cargar, digamos, de este modo.
1: Expresiones de Óscar Ayala, del Mecanismo Nacional de Prevención de la Tortura. Reporte de Radio Fe y Alegría para la Ronda Nacional. Por la atención, muchas gracias. Hasta mañana.
0: Hasta mañana, Javier Silguero. Y bueno, entonces el Mecanismo Nacional de Prevención de la Tortura anunció esta realización de una reunión debate el próximo 26 de junio en el marco del Día Internacional de las Naciones Unidas en apoyo de las víctimas de la tortura. Allí también van a estar conversando y analizando las causas de la sobrepoblación carcelaria, la necesidad de políticas públicas que permitan reducir el hacinamiento y mejorar también las condiciones de las personas privadas de libertad, siempre desde el respeto a los derechos humanos y la seguridad de la ciudadanía. 9:10. Ahora damos paso a los compañeros de Radio Paipucú desde el corazón del Chaco paraguayo. Nos informa Hugo Enrique Díaz. Muy buenos días.
3: Muy buenos días, Alicia. Saludos cordiales para ti y a todos los compañeros oyentes de la Ronda Nacional. Mañana fría aquí en Teniente Primero Manuel Irala Fernández, 13 grados de temperatura.

0: El cielo está nublado. El avance de la ruta bioceánica en el Chaco paraguayo genera debate por su impacto en los derechos humanos y la identidad cultural de las comunidades indígenas. Aunque se valora la conectividad, defensores sociales advierten que las obras viales no deben fragmentar los territorios ancestrales, ya que para los pueblos originarios el camino simboliza comunicación y memoria. Así reflexionó el padre Nilo Zárate, sacerdote salesiano, quien estuvo de visita por el Chaco.
1: En el mundo indígena el camino es comunicación, el camino es memoria, y ahora tenemos la bioceánica, que es una ruta que va a ser beneficio para muchos, pero también es una invasión porque corta espacios. Entonces la reflexión sobre el camino sería así. Asfaltemos caminos, pero creemos también caminos de comunicación, sobre todo con esas comunidades pequeñas que son indígenas, y respetando también su mentalidad, que los caminos son de comunicación, no de interrupción, y muchas veces la ruta negra le interrumpe a ellos su territorio, la continuidad de su territorio. Así es que respetando siempre eso, tenemos que trabajar con ellos por dónde va a pasar la ruta, qué hará la ruta, y sí, sigamos asfaltando para que muchos se puedan seguir comunicando por esos caminos.
0: En otro momento, el padre Zárate dijo que entre las principales críticas destaca el incumplimiento de la consulta previa, libre e informada en tramos claves, una exigencia legal y de derechos humanos obligatoria para proteger la autonomía indígena ante futuros trazados que afectarán a comunidades como los Ayoreo. Finalmente, se cuestiona que las promesas de desarrollo socioeconómico hechas hace más de una década aún no se reflejan en la calidad de vida de los habitantes del Chaco Profundo. Sectores civiles exigen que la modernización vial continúe, pero bajo un modelo que respete el territorio indígena, indemnice de forma justa y garantice una promoción humana real, destacó.
1: Y no solo no invadida, sino bien indemnizada también en el sentido, o bien promocionada, porque esta bioceánica prometió mucha promoción humana y no se ve. Yo, pues, según los proyectos de hace 10, 15 años, megaproyectos, un emporio iba a ser Carmelo, y hoy yo tuve que desviar varias veces por las lagunas y demás. Entonces, no existe ese impacto. Y la pregunta es, ¿dónde fue a parar esos proyectos? ¿Por qué no fueron ejecutados? Entonces, esa modernización que viene por la bioceánica debe beneficiar directamente a la gente, buscar una calidad de vida, una promoción humana para ellos, y sobre todo para los indígenas, y más todavía si vamos a tocar sus territorios.
0: Así escuchamos al padre Nilo Zárate, sacerdote salesiano, quien estuvo de visita al Chaco, llegó hasta Radio Paipucú. Su intención era llegar hasta Ñu Apuá, este centro educativo que estuvo cumpliendo 40 años de vida institucional, pero no lo pudo concretar por las malas condiciones de caminos también de tierra adentro en el Alto Paraguay. Es la información que compartimos desde el Chaco paraguayo. Volvemos con ustedes, compañeros. Hasta mañana.
2: Mañana Hugo Enrique Díaz. Bueno, la ruta bioceánica representa una gran oportunidad de desarrollo y de integración para el Paraguay. Promete crecimiento económico, pero también deja este debate pendiente que escuchábamos. Para muchos pueblos indígenas, el avance de las obras significa la pérdida de sus caminos, de sus espacios que forman parte de su vida y de su cultura. Entonces, esto es el desafío, que el progreso llegue sin dejar de lado a las comunidades más pequeñas y vulnerables de nuestro país. Ahora vamos a exteriores con la compañera Marlene Aranda. Muy buenos días.
3: Buenos días, Alicia, y a todos los compañeros de la Ronda Nacional. Estuvimos en el Ministerio de Salud Pública, donde se realizó una conferencia de prensa en conmemoración del Día Mundial del Donante de Sangre. Escuchemos al doctor Oscar Echeverría, jefe del Departamento de Donación Voluntaria de Sangre.
4: Programa Nacional de Sangre, y específicamente como estamos en el día o en el mes de celebración del Día Mundial del Donante de Sangre, la política del Programa Nacional de Sangre con respecto a la colecta de sangre es conquistar dentro de la población a donantes o a personas solidarias a que sean donantes voluntarios de sangre. Esa es estadísticamente demostrada que es la forma

0: de colecta de sangre segura. Tenemos varios tipos de donantes. La mayoría de las personas que donan actualmente en nuestro país son donantes que se le conoce como de reposición o familiares. Son personas que vienen obligadas por la circunstancia que tienen un familiar o un amigo, un conocido que necesita sangre, entonces vienen a donar para esa persona. Nosotros encontramos enfermedades infecciosas que se transmiten a través de la transfusión en un promedio de 5%, o sea, de cada 100 donaciones, 5 tienen serología reactiva, que esa sangre se tiene que desechar. Al donante especial, el cual nosotros buscamos y queremos que sea el 100% de las donaciones en el país, son los donantes voluntarios y repetidos. Estadísticamente está demostrado que tienen una donación de cada 1,000, no se puede usar porque tiene alguna enfermedad infecciosa. Esa es la sangre más segura a nivel mundial. Nosotros estamos estadísticamente en un 20%, nos falta mucho para llegar a 100%. Pero el año pasado nosotros tuvimos 132,000 donaciones que hicieron posible transfundir a más de 350,000 pacientes internados en diferentes partes del país.
1: Así escuchábamos al doctor Oscar Echeverría brindando detalles sobre la importancia de fomentar la donación voluntaria y habitual de sangre en nuestro país. Alicia, es todo, hasta un próximo contacto.
2: Hasta otro momento, Marlene, muchas gracias. ¿Ustedes sabían que una persona que dona sangre le puede salvar la vida hasta a 3 más? Qué importante, los hospitales y bancos de sangre necesitan donantes permanentes porque la sangre no se fabrica ni se compra, solo puede obtenerse gracias al gesto generoso de otras personas. Así que este Día Mundial del Donante de Sangre nos recuerda que un pequeño gesto puede hacer una enorme diferencia. Añado na que lo mita. Donar sangre es regalar vida, es regalar esperanza. Y una segunda oportunidad también a quienes más necesitan. Con esta info vamos cerrando ya esta edición de martes de la Ronda Nacional.
3: Ronda Nacional, Rupibe.
2: UPYT, hasta aquí el contacto de la Ronda Nacional. Volveremos mañana para seguir informando desde varios puntos y ciudades del país. Feliz resto de jornada para todos. Sigan en sintonía de nuestras variadas programaciones aquí por las 6:80 AM. Tapejasa por ahí.
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8: En el nombre del Padre, y del Hijo, y del Espíritu.

0: Spirito Santo. Amen. Señor de la vida, te damos gracias por el don del deporte, por quienes glorifican a Dios con el ejercicio de sus cuerpos, por las amistades que nacen en la cancha y la alegría de jugar en equipo. Tú nos enseñas que en la vida, como en el juego, nadie se salva solo. Necesitamos del otro para crecer, para aprender a respetar, superar límites y celebrar juntos los logros alcanzados. Te pedimos que el deporte sea siempre escuela de fraternidad y no de rivalidad vacía, espacio de encuentro y no de exclusión, camino de paz y no de violencia. Haz que quienes practican, entrenan o animan, descubran en el deporte un lenguaje universal que acerca culturas, une pueblos y siembra respeto, solidaridad y superación personal. Señor Jesús, que cada deporte sea parábola de una vida vivida contigo, colaborando con esfuerzo y alegría, viviendo con humildad en la derrota y gratitud en la victoria que nos ofreces en tu resurrección. Nunca falte en nosotros tu Espíritu, que nos hace un solo equipo unido contigo para construir comunión y fraternidad en la historia. Amén.
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Renovado saludo a la querida audiencia de Radio Fe y Alegría, este espacio Proyecto País que compartimos con ustedes en esta edición del día martes 16 de junio del año 2026. El gusto, el placer de estar con ustedes junto a Ángel Aquino. Vamos a estar con ustedes hasta las 11 de la mañana en Proyecto País. Yo soy Javier Silguero y estoy cubriendo al compañero Galo Bogarín, que no va a estar con nosotros, va a estar retomando en próximas emisiones del programa Proyecto País. Temperatura actual en Asunción, área metropolitana, a esta hora de la mañana, la temperatura está en 8 grados 8. Vemos que la sensación térmica es la misma. Parcialmente nublado a esta hora de la mañana, según los datos que se da a conocer desde la Dirección General de Meteorología, el día va a estar frío a fresco y cielo nublado, parcialmente nublado, vientos del sureste, neblinas en las primeras horas de la mañana que se ha registrado. Si bien no se ha reportado a la madrugada, recién en el transcurso de la mañana, esos 7:30, por ahí estuvimos observando la presencia de neblinas en esta zona de Asunción, zona de barrio Tacumbú, barrio obrero de nuestra ciudad capital. Amanecer frío en el país es lo que se comparte en este reporte meteorológico de la Dirección General de Meteorología. Y por supuesto, informaciones, novedades destacadas que vamos a ir compartiendo con ustedes en el transcurso de esta mañana. Y el tema que nos va a convocar en este día a abordar un poco en Proyecto País es el tema del salario mínimo que se debe definir en estos días, el ajuste que se debe realizar al mismo. Hay que tener en cuenta que mañana se va a estar definiendo el monto a ajustar. Esperan definir este miércoles el monto del reajuste. La última reunión del Consejo Nacional del Salario Mínimo, CONASAM, es para este miércoles. Se debe determinar la recomendación sobre el porcentaje y el monto del reajuste del salario mínimo que será derivada, esto al presidente de la República, Santiago Peña. El titular del Consejo, Jorge Rivas, aseguró estar optimista para la última reunión que se va a estar definiendo entonces el día de mañana. Hoy las centrales sindicales, sectores de trabajadores se van a estar movilizando, van a hacer un mitin frente al Ministerio del Trabajo. Hoy desde las 19 horas. Entonces esa es la convocatoria que se está actualizando desde la acción sindical clasista. En el transcurso de esta mañana vamos a estar conversando con Celeste Oudín sobre los reclamos que venimos escuchando desde los sectores sindicales, gremios de trabajadores que exigen una mejora en el salario y sobre todo esta realidad que lastimosamente tenemos que mencionar en nuestro país. El 60% de la clase trabajadora está fuera del sistema formal en Paraguay. ¿Qué significa eso? De cada 100 trabajadores, solamente 60, o sea, solamente 40 trabajadores

0: están con seguro social, jubilación, proyecciones que es muy importante últimamente en nuestro país, ¿verdad? Porque no se cuenta con protección social en Paraguay. O sea, un mínimo porcentaje de trabajadores pueden jubilarse en nuestro país. Y en ese sentido, entonces, es importante abordar esta realidad con los trabajadores, así también con los encargados de políticas públicas en Paraguay, para por lo menos subir el porcentaje del trabajo formal, el empleo formal en Paraguay, que es un gran desafío para todos los gobiernos y sucesivos gobiernos que hemos tenido en esta era democrática, ¿no? Entonces, vamos a estar abordando esta realidad en esta mañana. Por otro lado, esta situación que sucedió en la zona del Alto, en el Alto Paraná, más de 20 personas atacaron 3 bancos y una casa de cambios en Santa Rita. Esto se registraba en esta madrugada y, bueno, es la noticia destacada también de este día en todos los medios. Entonces, la realidad que también preocupa, porque se da la pauta de que no hay servicio de inteligencia que pueda controlar cómo operan los grupos organizados en nuestro país. Porque no es la primera vez que atracan entidades bancarias de madrugada y llevando un monto considerable. En este caso fueron 3 bancos afectados en el departamento del Alto Paraná de manera simultánea. Ya estamos en línea con Celeste Oudín de la Acción Sindical Clasista. Buen día, Celeste, ¿cómo estás? Javier Silguero te saluda de Radio Fe y Alegría.
1: Muy buen día, Javier, para vos y para toda la audiencia de Radio Fe y Alegría en este día bastante frío.
0: Sí, el día más frío de esta semana, según los datos que se da a conocer desde la Dirección General de Meteorología. Así también un tema bastante preocupante, Celeste, es la situación que afecta a los trabajadores, ¿verdad? Sobre la falta de definición por el tema del porcentaje que debe ajustarse anualmente en el salario mínimo. En esta semana, una semana decisiva, generalmente todos los meses de junio de cada año se aborda este Consejo Nacional del Salario Mínimo, que justamente estudia los aspectos que se tienen en cuenta para los reajustes que se debe dar. Si bien hay mecanismos que se cuestiona, Celeste, porque evidentemente el poder adquisitivo del trabajador en los últimos años, inclusive décadas, podemos señalar que ha perdido importante el poder adquisitivo. En ese sentido, Celeste, desde la Acción Sindical Clasista, vienen llevándose acciones concretas también en reclamo de estas reivindicaciones.
1: Así mismo, Javier, el tema del salario mínimo no es solamente un tema técnico, es un tema sobre todo político. Y en ese sentido necesitamos que la gente, las y los trabajadores, estemos o no formalizados, porque ahí también es un hecho grave que tenemos más del 70% de los trabajadores sin formalización, es decir, que hacen changa, que trabajan 2 veces por semana o que se sobreexplotan como para poder llegar apenas capaz a un 50% de lo que se dice que es el salario mínimo, y con eso no podemos vivir. Las definiciones que se han hecho hasta ahora por parte de la CONASAN y por parte de los empresarios del Estado y del Ministerio del Trabajo en ese espacio no han logrado entender las necesidades de las mayorías, no han logrado entender, ahora que empezamos diciendo que hace mucho frío, qué necesita una persona para abrigarse, cuánto le va a costar a una persona tener abrigo en condiciones de llegar a su trabajo y no sentirse mal en la salud. Si se sintiese mal en la salud, ¿qué va a implicar irse al puesto de salud cercano y no tener absolutamente

0: medicamento o irse al IPS si está formalizado y no tener tampoco medicamentos, ¿verdad? O sea, estamos hablando de una situación grave en nuestro país que de necesariamente tiene que ser abordada en la dimensión que corresponde. Por eso estamos convocando también, como otras organizaciones, hoy frente al Ministerio del Trabajo a la tarde, porque es un poco la disponibilidad que también se tiene, para hacernos sentir y generar conciencia en la mayoría de la clase trabajadora de que tenemos que salir en la calle, tenemos que protestar por estas condiciones, porque finalmente sobre nosotros otra vez va a caer absolutamente todo, sobre nuestro entorno, sobre nuestros vecinos que van a tener que seguir haciendo, o vamos a tener que seguir haciendo la apoyada, vamos a tener que seguir bicicleteando el dinero prestado, nos vamos a exponer a tener que hacer trabajos ilícitos. Todo eso es la consecuencia de esto. Todo eso es la consecuencia de lo que nos ocurre hoy en día.
1: Celeste, desde la acción sindical clasista, ¿cuáles serían las recomendaciones, los ajustes que se debe hacer para que justamente el trabajador no se vea muy afectado por la inflación que sube considerablemente, a pesar de que el Banco Central del Paraguay señala que el porcentaje es ínfimo, pero en el día a día de la clase trabajadora llegar a fin de mes cuesta cada vez más?
0: Así mismo, por eso te decía, a los ajustes que hasta ahora se han hecho tienen que ver con cuestiones técnicas burocráticas que también están colocadas como insuficientes, o sea, el índice de canasta de precios, por ejemplo, se tiene que revisar, ya el Banco Central lo dijo, pero no es solamente eso. Tiene que ver en cuánto cree el gobierno y los empresarios que un sujeto trabajador dentro de esta gama enorme de trabajadores que tenemos en nuestro país precarizados necesitamos para poder vivir. Para ello es siempre por debajo. Para ello es siempre por debajo. Entonces ahí hay un problema que se tiene que resolver. Y por otro lado, es un problema también estatal en términos de los servicios públicos. Entonces, no basta, decimos nosotros, con el 30% del reajuste. Acá tenemos que empezar a hablar de lo que significa el aumento salarial. Porque ese aumento nunca se dio. No se dio en la mayoría, se dieron en algunos sectores bajo lucha, bajo presión, pero no nos basta el reajuste. Necesitamos un aumento salarial en serio que nos permita tener pisos salariales dignos, ¿verdad? Para no solamente, digamos que ahora no alcanzan los 3 millones el salario mínimo, tendríamos que tener un poco, casi 4 millones de salario mínimo, lo que significa que todo el resto de la gente que tiene un alto nivel de profesionalización o es licenciado o ya tiene otros estudios universitarios, debería ganar más. Sin embargo, siguen ganando un poquitito, 200, 300 mil guaraníes más que el salario mínimo. Te hablo de mi profesión, que soy trabajadora social. O sea, se les contratan mis colegas de trabajadoras sociales por 3 millones y medio de guaraníes, gente profesional que terminó 5 años una carrera universitaria y se quedan con ese salario. O sea, grave es esta situación. Dentro de lo que es el salario mínimo, no alcanza el 30% de lo que llaman reajuste y ellos en ese porcentaje quieren dar otra vez un 5%, o sea, quieren dar 60 mil guaraníes. O sea, es una cachetada, es una burla, es un, digamos, un despropósito. Sí, es que la gente entiende realmente las condiciones en las que nosotros estamos. Creo que la gente salva la vida, salva lo cotidiano en colectivo y eso de alguna manera hace que sigamos sobreviviendo.
1: La evolución del salario mínimo en las últimas décadas, Celeste, creo que hubo máximo así sumando todos los ajustes que se ha hecho, creo que sí ha superado los 1 millón de guaraníes en las últimas décadas, sumando todos los ajustes que se ha hecho últimamente. Sin embargo, la calidad de vida ha sido superior. El último, una simulación que hicieron los trabajadores, creo que de la acción de la corriente combativa, habían hecho una evaluación, o sea, una simulación de cuánto es lo que se gasta diariamente, desayuno, almuerzo y cena, y creo que llegaba o superaba los 7 millones de guaraníes, y era un estimativo de una familia tipo que gasta. Imagínate, prácticamente es el doble del salario mínimo, es lo que se requiere para poder compensar un poco los gastos que se tiene, Celeste.
0: Es así mismo, es totalmente acertada esa proyección que se hace, y si tuviéramos posibilidades nomás de poner a la audiencia o decir cuánto gastás al día o cuánto gastás al mes o cuánto necesitas como para poder cubrir, estamos hablando de cubrir necesidades básicas, no estamos hablando de otra cosa. Entonces, ¿cómo es que la gente está viviendo? Y porque en realidad todo el mundo colabora con tu vida, todo, tu hermano, tu vecino, tu abuela, tu mamá, todos colaboramos, porque si no, no estaríamos sobreviviendo. Y esa es la parte que necesitamos que se evidencie dentro de lo que son las relaciones, digamos, de poder con el Estado y con los empresarios. Pero para eso necesitamos movilizarnos, y para eso necesitamos organizarnos, y para eso necesitamos evidenciar todo lo que nosotros hacemos en este país, porque hasta donde podemos aguantamos y después nos vamos de este país. Eso es lo que está pasando hace muchísimo tiempo, o quedamos, digamos, colgadas con enfermedades que no pueden ser resueltas, ¿verdad? Porque terminamos mal, y a los jóvenes que están cada vez en peores condiciones y que no se les permite seguir soñando, tenemos altísimos niveles de problemas de salud mental. O sea, todo eso tiene que ver con las condiciones de vida de las que vos justamente estás diciendo, de que la depreciación de la calidad de vida cada vez está peor. Es decir, necesitamos no solamente tener mejores ingresos, sino tener mejores servicios, que no lo tenemos, ninguna de las dos cosas.
1: Celeste, hay varias propuestas en el Congreso para buscar una salida técnica al salario mínimo. Mencionabas en su momento sobre el alto porcentaje de informalidad en nuestro país. Eso significa que muchos trabajadores están trabajando más de las horas requeridas según el código laboral, sin embargo, está percibiendo menos inclusive del salario mínimo. Cuando se hacen los ajustes, sube el salario mínimo porcentualmente, pero eso también se remarca en los productos. ¿Cómo se controla eso para que no afecte a otros trabajadores que, si bien puede ser que ganen un poco más del salario mínimo o inclusive menos del salario mínimo, y le afecta directamente a esos trabajadores? ¿Cómo equilibrar esa situación, Celeste? ¿Cómo están viendo ustedes desde la acción sindical clasista?
0: Claro, justamente por eso yo te decía que el tema de la suba del salario mínimo no es técnico nada más, ni económico, sino es político. Porque, por ejemplo, hay un montón de mercancías, ¿verdad?, que son de la canasta básica, que deberían tener otro tipo de tratamiento cuando nosotros estamos necesitando consumir eso para poder sobrevivir. Y, sin embargo, también a esas mercancías le llega la suba, ¿verdad? Le llega la suba, o sea, ni hablar siquiera de la carne. ¿Hace cuánto que nosotros no estamos pudiendo consumir ni puchero? Entonces, ¿cómo el Estado organiza la relación que va a tener con estas empresas sin poder definir claramente, digamos, por lo menos una estandarización de productos que no tienen que subir, como para que se pueda tener acceso mejor a esos productos en este tiempo? O sea, pero estamos hablando de superparches, ¿verdad? Porque en realidad acá hay que hacer como una reestructuración de realmente la cantidad de alimentos que necesitamos tener preferenciales y que eso sean cuidados.

0: desde las instancias institucionales a que no suba, a que se mantenga la calidad y a que nosotros podamos tener acceso a todo eso, ¿verdad? Uh-huh. Además de eso, del tema de los productos, no sé si seguro que en algunos escritos también habrás leído de que todo está, todas las multas, todo lo que tenga que ver con multas está ligado, está como candadeado el salario mínimo, ¿verdad? O sea, sube el salario mínimo, suben todas las cuestiones de multas también. O sea, sí. ¿Cómo nosotros vamos a destrabar estos candaditos que se hacen y que lo que hemos visto es que nos perjudica a las mayorías siempre? Entonces casi que uno no quisiera luego que aumente el salario, porque finalmente aumenta el salario, tenés una expectativa de mejorar tu vida y en realidad va a ser peor, va a ser peor.
1: Celeste, ¿cómo podemos evaluar un poco estos primeros meses del año, los primeros 6 meses desde la acción sindical clasista, las organizaciones también que buscan articular justamente para reivindicar derechos y que tenga un peso considerable también para las autoridades?
0: Claro, nosotros consideramos que tenemos dificultades en esta articulación de la gran mayoría de la clase trabajadora, precisamente por esto que habías mencionado hace rato, ¿verdad? O sea, la gente está sobreexplotada, trabajando mucho más horas de las que debería trabajar. En algunos lugares está prohibido hablar de sindicato, o sea, nosotros no tenemos esa libertad para organizar a la clase trabajadora en cualquiera de los espacios donde se puedan organizar. Habrás visto toda la movilización que hicieron los chicos de BIS, por ejemplo, uh-huh. Todo lo que tiene que ver con la cadena de supermercados. No pueden tener sindicatos, no pueden tener sindicatos porque las patronales no permiten que se tengan sindicatos, y cuando huelen a la primera organización, le despiden a las y los compañeros. Entonces, ese proceso, digamos, de norma que tenemos supuestamente en la legislación, derechos para organizarnos, para poder mejorar nuestras condiciones de trabajo, para exigir a la patronal, está en eso, está en un papel, está en una norma. El Ministerio de Trabajo jamás ha sido un ministerio que defiende los derechos de la clase trabajadora, y por eso nos cuesta mucho a todas las otras organizaciones hacer al mismo tiempo un trabajo de concienciación, un trabajo que cuide el trabajo de las y los compañeros y salir a la calle. O sea, ese es nuestro principal problema en términos concretos de nuestro país, que hay muy pocas posibilidades de organizarnos, sobre todo en el sector privado. El sector público está organizado en sindicatos, pero también están ligados a toda la estructura institucional que piensa siempre y que tiene como ideal, ¿verdad?, que el quien le va a resolver su problema es aquel caudillo por el cual, no sé, vota todo el tiempo, ¿verdad? Mm-hmm. Sin embargo, igual nosotros tenemos espacios de articulación en el Frente Sindical y Social, en donde hemos llevado adelante acciones colectivas, y desde donde también seguimos llamando a la gente para que nos podamos encontrar, porque ahora no encuentra lo del salario, pero después tenemos un montón de situaciones que tienen que ver con nuestros recursos, no solamente energéticos, sino también minerales y estratégicos, y con todo el tema de seguridad territorial, uh-huh. Que es problemático, ¿verdad?
1: Sí. Celeste, agradecerte este tiempo y quería consultarte por último. Paraguay registra un crecimiento histórico en la formalización laboral, inclusive se hace comparación con Latinoamérica, que lidera el ranking de creación de empleos asalariados en América Latina. IPS registra una barrera de 815.000 cotizantes, eso quiere decir aportantes a la caja de IPS, tema jubilaciones y también tema de salud, la calidad de estos empleos, ¿cómo ustedes están viendo? Porque se destaca el crecimiento, la formalización, pero ¿qué calidad de empleo estamos teniendo en Paraguay, Celeste?
0: Y la verdad que la calidad de empleo es realmente empleos bastante precarios, igual, aunque estén formalizados, porque ahí vamos a tener que discutir

0: con las estadísticas. O sea, formalizado significa que un mes entró al sistema de seguridad social, ¿verdad? ¿Qué es lo que a nosotros nos llegan con, digamos, las quejas de los compañeros y compañeras? Paga un mes el empleador tu seguro social en IPS, después te descuentan y al quinto mes no paga más. Entonces, tenés allí unos huecos en términos de lo que significa la formalización del empleo, que nuestra misma encuesta de hogares nos sigue diciendo que tenemos prácticamente un 70% de trabajadores que ni permanecieron en ese sistema seguro, porque al entrar un trabajador ya está tipeado que entra, pero permaneció, no permaneció, por las malas condiciones que tienen que ver con, sobre todo, a nosotros nos llega la información de que todas estas maquilas, por ejemplo, tienen un sistema casi así, digamos, de encerramiento, ¿verdad? O sea, entran a las 7, tienen ahí X hora para almorzar, solamente pueden comer de ese lugar, no pueden ir al baño tantas veces, tienen un sistema de control por cámaras súper vigilantes, y si vos entras en un trabajo y comes de ese lugar, que la comida es súper cara, y debes, no sé, más de la mitad de tu salario solamente en comida, ¿cómo va a ser un trabajo que te pueda dar mejores condiciones de vida? O sea, por eso el tema de la calidad del trabajo y de la inseguridad en el espacio de trabajo son dos elementos que se tienen que seguir trabajando. Uh-huh. Y que nuestra experiencia histórica nos ha dicho que solamente se ha podido trabajar eso a partir de las organizaciones sindicales al interior de estos espacios laborales. Porque si no, ¿cómo un trabajador en solitario vaya a protestar porque no le permiten ir al baño y, no sé, se sintió mal o lo que sea, ¿verdad? Entonces, uh-huh, necesitamos, no somos esclavos, no estamos en épocas feudales. Sin embargo, las formas en las cuales hoy se trabaja prácticamente es un símil de unas condiciones de esclavitud.
1: Uh-huh. Celeste, agradecerte el tiempo. ¿Podemos reiterar la invitación para hoy?
0: Sí, le invitamos a todas las compañeras y compañeros que puedan acercarse hoy frente al Ministerio del Trabajo a las 19 horas para poder alzar nuestras voces colectivas acerca de lo que necesitamos que este gobierno y las patronales decidan, ¿verdad? El día de mañana se reúne el Consejo de CONASAN acerca del salario mínimo. Necesitamos un ajuste real y un aumento del salario.
1: Celeste Udín, muchas gracias por el tiempo.
0: Muchas gracias a vos.
1: Conversábamos con Celeste Udín de la Acción Sindical Clasista, esta convocatoria que se hace para esta tarde a las 19 horas frente al Ministerio del Trabajo, Empleo y Seguridad Social en Paraguay. Reiteramos entonces la invitación, Herrera y Paraguay, Ministerio del Trabajo, Empleo y Seguridad Social, hoy desde las 19 horas. Aumento general de los salarios, recuperación del poder adquisitivo perdido de la clase trabajadora, salarios que cubran las necesidades reales de las familias trabajadoras, proteger los ingresos de toda la clase trabajadora, entre las exigencias que hacen desde la Acción Sindical Clasista. Puntualmente, 10 de la mañana en toda la República del Paraguay.

0: Han pasado 4 minutos de las 10 de la mañana en toda la República del Paraguay. La temperatura va a ir en aumento, pero no demasiado. Menos de 20 grados de máxima se anuncia para este día martes. 19 grados la máxima que anuncia Meteorología. La temperatura a esta hora en Asunción, área metropolitana, se mantiene en 8 grados 8, parcialmente nublado. Parece que el sol está muy tímido para este día y prácticamente está a escondidas. Nublado, se actualizan los datos de la Dirección General de Meteorología. Esta información destacada de esta jornada, sin lugar a dudas, el hecho registrado en Santa Rita, departamento del Alto Paraná. Brasileños y paraguayos integrarían grupo que realizó fuerte golpe en Santa Rita. La fiscalía conforma equipo para indagar el asalto simultáneo a 3 bancos y una casa de cambios esta madrugada en Santa Rita, departamento del Alto Paraná. Estamos en contacto con Martín Rojas, forma parte de la coordinadora de líderes indígenas del Bajo Chaco. Buen día, don Martín. Baixa para Javier Silguero, mismo Maite de Radio Fe y Alegría.
1: Buenos días, Radio de Fe Alegría. Gracias por la llamada. Ya estamos allá con eso. Una vez más llego a año y después de tanto lucha el año que el año pasado, ¿verdad? Seguimos luchando. Sí. Para bien de la pueblo indígena, para bien de la comunidad indígena.
0: Así es. Martín, reiterando un poco cómo se llama tu comunidad y qué parte del Bajo Chaco se encuentra.
1: Sí, sí. Mi nombre es Martín Rojas Severo, soy actual el líder de la comunidad indígena Machuavaya, zona Pozo Colorado, Camino a Concepción, Vallado, que está en la comunidad. Javier Inés, presidente de la coordinadora líder indígena Bajo Chaco de la TRIPS, de Aymejina, Juan Aitebeina, está bien.
0: ¿Organizaciones o conformáis una coordinadora del Bajo Chaco y Aymejina, comunidades indígenas de varios departamentos del Chaco paraguayo, Martín?
1: Sí, así es, compañero. Solamente el departamento presidente, 43 comunidades y 93 aldeas, acá en el 5 pueblos indígenas de Bajo Chaco. La coordinadora, la coordinadora.
0: Martín, con la situación hoy en día, ya estamos a mitad de año, 6 meses de este año 2026, este año de vuelta, la situación climática ha afectado fuertemente a la región y muy gravemente suele afectar esto a las comunidades indígenas. Por un lado, el tema del aislamiento que se da por los cauces hídricos, desborde o cutuchá, muchas veces para la escenario ya me imagina en el Chaco paraguayo. Por otro lado, ya me mandaban a ver tema de sequía o generaba ahí justamente preocupación porque la gente, las comunidades indígenas de Huarecoy, acceso a alimento, a agua potable y todo lo que conlleva esa realidad.

0: Ad, Martín, porque la gente no de Catuiba accede a salud o ni complicarla y condiciones ahí porque justamente o consumí agua no tratada, humilla la realidad ya huerecoa constantemente, Martín.
1: Claro que sí, compañero. Justamente 2 meses atrás en Arborecruz y inundación, ¿verdad? Ya cuando hay que en alguna comunidad que está ahí aislado. A luchar siempre el trabajo de la coordinadora siempre va a acompañar la comunidad para allá. Ya tenemos esa autoridad curada, doña Tuña, ya que tenemos esa o ella o dime el apoyo ayuda a la comunidad de Oaxaca de la inundación en este momento 4 años de disputa el año pasado más bien hoy con mi grande autoridad de la procuraduría ya que tenemos esa a ver y tema de la camino todo el tiempo allí que tenemos esa o invertir apoyo formalmente y especialmente a la comunidad indígena o a la alejado de la capital, allá en Catuí, la casa urgente de la moneda, Catumoño, o sea, allá, solamente, no sé, hay nada, la tema, okay, pero ya pone este ya con Paraguay después de Catumoño, eso hay en la autoridad, ¿cuál es la necesidad? El año pasado me vieron, y coja, y coja, años después de, pero seguía ahí, pero ya estoy mi autoridad, ¿cuál es Catumoño, esa? Pero el Paucas es el tema de la necesidad básica de toda la comunidad. Bajo Chaco, ya lo que hay en la hora de lucha, compañeros.
0: Hace meses atrás, ya esa inundación tuyaba, afectaba, aislaba a varias comunidades. ¿Eres Martín, esa realidad o afectaste en alguna zona del Chaco?
1: Así es, compañero. Afecta a alguna comunidad de los temas de inundación, vaya a. Oye, yo la, pero, y oye, yo la, que se lo opinaron, yo llego para Guadalupe, que estamos en la autoridad, que estamos a asistir, yo la comunidad, que estamos en la gente cuera, cuña caí, caraí, ni caí cuera, que estamos en la, o ni atender a ese cuera, porque la misma situación no siempre lo se dice, la oreno penal no me hace. Pero hemos seguido con la lucha y que tenemos esa. Pero la gente espera, la comunidad de hoy con la. Hoy con una valla. Palabra de objetivo.
0: Martín, peimejina Paraguay, peregina, va en la agenda de visita a las instituciones, pepecoína, Ministerio de Obras Públicas, INDI, va a existir la tembia pope, pemo acá desde la Coordinadora de Líderes y Lideresas Indígenas del Bajo Chaco, Martín.
1: ¿Cuál este ya? Perdón, este ya pero yo como Jarebe, pero y me amo Cámara Diputado de la Asunto de Pueblos Indígenas, pues, Cámara Diputado de ya todo eso era un la necesidad, la base de la comunidad, había hoy me corrió el nivel presente y nivel ya todo eso, a ver, oye, breve, la más presupuesto, la una institución indígena y vaya. Operar la hora de reclamo en la Coanaite, bebé, en la Coanaite, pero o seguida la lucha por continuar y que todos la índice ni movimiento más presupuesto, allá especialmente, oye, ya tener todas las por eso siempre luchar en el tema de la tierra, ya. Pues ahí hoy las presupuestos, pero hoy vete comunidad, hoy coste urgente y que todos oye, yo voy a su peleo, amo ruta. Ruta 12, pero alguna comunidad indígena ustedes o afectar en la PAP obra o ya puta o vamos generar una zona a PAP hoy una parte hermano indígena a ver PAP zona va a afectar su allá entonces lo pido yo llevé la PAP para Guadalupe ya tomamos eso ni hemos PAP o yo guay super escuela la PAP indígena hermano PAP indígena hoy a PAP.
0: Peña, reuní con la Comisión de Pueblos Indígenas de la Cámara de Diputados, Andy Martín.
1: Exactamente, doña Ronina, presidente de los indígenas, Cámara de Diputados, han pedido un recorrido de entidades, algunas funcionarias indígenas, cuando mencionamos, ha oreado y me como organización a ver.

0: participar a los rescatar la solución, si que San Juan soñé solucionar a parte de situación allá.
1: Tema de tierra, compra de tierra para estas comunidades que estamos allá, oye, garantizarla y situación de entonces, Martín.
0: Exactamente, 200 estaría arimínculo y durea y que la por el hermano que indígena, ya tengo casa hijo que a 200 hectáreas. Ja, tantas ahí, pues, otro año, guareta, te. La problemática ya, 40 años, hija, güey, espérate, zona de allá, o se dice, y nada, lo que se ve, y que también eso es por ambas, la familia, dice que con el día pobre te haya faltado, tú estás 12 zonas de allá, o en la que me abro, que zona de, ustedes hoy afectados, y que ya, hoy que no te pegue la, y escojar el cuadro, y que.
1: Umi, te envía apoyo y apoya, si bien es para el desarrollo de las comunidades de la zona y del país inclusive. Oye, ya apoyo alguna consulta a las comunidades que toman allá, o oye, ya apoya trabajo, mira, miro y Martín, o oye, vio la pa, mi consulta, mi oye, ya apoya antes de realizar estas obras.
0: Justamente, usted habla sobre el tema en la PAP Cámara de Diputados, y presidente, y me pedo cuando la PAP el tema. Yo sé, no llegué la primera, yo ya pongo a la trabajo que hace duda, pues no llegué a consultar y que allá, lastimosamente, pues la gente la estaba abandonada y que la hace hermano que indígena y que porque muy así, pues ahí cuando le cuesta escuela, no le cuesta la agua potable, no le cuesta todo lo no le cuesta, no le cuesta la. Ya toda la esa oye, oye, tranquilo, decreto. Tengo mis amigos, pues no hay tranquilo, decreto. Puedo constantemente oye, hasta obras, pero hoy ya puedo perder con el camión de carga, o sea que tracto máquina de cuerda, pero va a pupear personas. Constantemente estoy muy preocupado ya. La doña Roni indígena, presidente de la Comisión Indígena. Cámara de Diputados, a Oseita y a Cogero, pues a Rebe, oye, ella se abre el tema al Cogero a las 10 de la mañana, Cogero.
1: ¿Voy familia Picoína dentro de esta comunidad? ¿Va a exagerar, Gina Martín?
0: Hoy hay 35 familias con actos se caltan, se abre de comunidad indígena UPR. A Pepe y Sena de Coja Tuya, esto se caltan. Porque mencionar en la cual hay que ver.
1: Pehuerecope, datos de comunidades indígenas más o afectadas en la obra, Martín?
0: No solamente de comunidad te va a afectar, porque comunidad indígena te va a afectar a UPA. A mi otro cuerango, original, otro lado no afecta ahí. Solamente UPA de la Oreo lleva la prioridad y Catamuesa, Estado Paraguayo, o me supe que la Yigu y Catamuesa, o Joña y Tranquiliza y que.
1: Pehuerecope, en acompañamiento entonces ahí de funcionarios del INDI ahí en la Cámara de Diputados en la co árabe a semana, don Martín.
0: Sí, pero Pehuerecope en la costella de Jape con ahora Pehuerecope de reunión y que estamos esa promo esta lo solucionamos.
1: Por otro lado, Martín, situación de las comunidades indígenas, tema de alimentación, provisión de Kit, Umía, vaya tú ya actualizas a mí con relación a la ayuda, oye, Guarecuaco, Pijarbepe, a ver, oye, Monguetajina con comunidades de la zona de Boquerón, Docubey en la zona, oye, preocupado, imagina por el tema de la producción agrícola, Guarecuaco, ahí en su comunidad, y la, o rendir la producción cueras, o imagina en riesgo muchas veces la alimentación de las comunidades. En la zona del Bajo Chaco, presidente Ayes, ¿va el relevamiento Pehuerecope de las comunidades PMP y Javina, don Martín?
0: En esta situación, especialmente con Bajo Chaco, cuando hay que ver la producción, cuando hay que la sequía, con inundación allá. Cuando hay que ver el año de tiempo allá. Cuando hay que ver la Bajo Chaco, la hipótesis, la niña, la gente que no se vivía allá. Pero la cita, ahora voy a con la animal mío, cabachá, cabará, o mi oro con allá, una parte ganado vacunó, voy a con algunas comunidades. A pedir alguna parte, hay un bajo apicultor allá. Yo tengo esa, mi familia, quiero mantener. En la zona de Boquerón, sí, se mora la misma situación de abeja allá.

0: En medio de un tiempo de sequía con la inundación. Probablemente había la misma situación, que había la hermana de indígena, había un departamento de Boquerombe, por hasta Aysa, que había un bajo chaco.
1: Sí. Ya decía, con mis programas de ayuda y asistencia, Urajaba adelante el gobierno nacional, con programa estatal, era vaina Hambre Cero, de ayuda a la alimentación escolar en las escuelas del país. Bajo Chaco, pues, ¿sabes? Oye, ya pues mira, reclamo a Beisna ante la falta de provisión alimentaria. Tenía escuela indígena, oña, en Puerto Pinasco, presidente Ayes. PAP, escenario pico ABI, oña, en otras comunidades, don Martín, va el relevamiento, sí. Pehuereco, Jaicatuaña, compartir con la audiencia de Radio Fe y Alegría.
0: Claro que sí, compañero, algunas escuelas, pero no llamo a GDT, la PAP, oye, es una Hambre Cero. Especialmente el distrito de Puerto Pinasco reclamar con algunos compañeros que se oían, otros más ha habido un mes activo en la escuela, que son esos mismos más la producción para educación de la playa. Ahora hay alguna parte de ellos recibí, alguna parte no recibí. Lastimosamente, a ver, le falta la voluntad del Ministerio de Educación de allá de Catamasa o asistir a la playa por la necesidad. Especialmente ni tan buena para allá, para que la recurso o ese Catamasa poseían más la. Y existir la escuela. Pero la realidad en algunas partes de la comunidad no llevamos más que algunos llevamos más que empresa o en la lucha de compañeros.
1: Y me imagino prácticamente a mitad de año, para imaginar el primer semestre del año lectivo, entonces, ointigina peape falencia en cuanto a la provisión de alimentos, es importante la tembi apoyo, ya pueda desde la coordinadora de Catojanguancha a veir o reclamar o educar a las autoridades la falta de este cumplimiento, don Martín, porque Jaisa tiene un programa emblemático del gobierno nacional en lucha justamente contra la pobreza y la alimentación. Es muy importante en estas zonas del país donde comer diariamente muchas veces se dificulta, don Martín.
0: Claro que sí, compañero. O sea, pues la realidad es especialmente la comunidad indígena, pero alguna producción de mismo manejo ahí, a veces de la producción de la de primera, ya mismo manejo con la comunidad jareña. Pero tengo un tiempo en la mitad del día de cuando reclamado, pero allá. Porque oremos siempre de cocinar, de ir a desarrollo, de cocinar la buena producción de que tengamos el mismo en la cara de la jade. Así que sí, lucha siempre por la. Los recaen a la parabien de las comunidades.
1: Don Martín, va a pegar tuya, Jechabé, Ñame V, desde la coordinadora de líderes y lideresas del Bajo Chaco. Va a proyección, Yagüerecó. Para los próximos meses del año, va el objetivo, mira, Pehuerecoa como organización y Catojanguancha, Pemonguajela, asistencia, la reclamo a Beisna de las reivindicaciones históricas de Pehuerecoa de las comunidades indígenas y del Bajo Chaco.
0: Claro que sí, ahora reclamo cuatro años de disfrute la lucha por la tierra, no me está recuperando mis anuales, dice Victorio, pero de acuerdo ya. Cuando la primera. La prioridad, hay una tose saltado y es una monduta 12, ¿ves? Uh-huh. Porque hay cuatro proyectos, cuatro años de estudio, hay la presupuesto para ir ni Catamaso de llevarla para la comunidad indígena. Pero hay una con la prioridad con la TPB compañero.
1: Sí. Muchas gracias, don Martín Rojas, por este tiempo. ¿Algo más que quieras compartir, decir a la audiencia de Radio Fe y Alegría?
0: No, nada más, compañero. Muchísimas gracias por la contacto.
1: Muchas gracias. Conversamos con Martín Rojas, forma parte de la coordinadora de líderes y lideresas del Bajo Chaco, que integra el departamento de Presidente Ayas. Así nos aclaraba don Martín Rojas, integra varias comunidades indígenas, reivindicaciones del tema del derecho a la tierra, recuperaciones de las tierras ancestrales de estas comunidades indígenas, y muy importante destacar la labor que están llevando adelante frente a las instituciones. Hoy día se están reuniendo, mañana continúa esta reunión con la Comisión de Pueblos Indígenas de la Comisión que integra en la Cámara de Diputados. Esta reunión que va a proseguir hoy y mañana.

Estamos en Proyecto País, jornada de este día martes 16 de junio del año 2026. La temperatura va a ir en aumento. 11 grados ya la temperatura. Habíamos iniciado el programa con 8 grados, Ángel. Quiere decir que la temperatura está ascendiendo, va subiendo en estos momentos. 10 grados 6. Podemos redondear a 11 grados. Ya la humedad está todavía saturada, 92% a esta hora de la mañana. Estoy viendo la sesión convocada esta mañana en la Cámara de Senadores de la Comisión de Hacienda y Presupuesto. Hace 15 minutos aproximadamente se iba a realizar la transmisión, pero está suspendida esta convocatoria de la Comisión Asesora Permanente de Hacienda y Presupuesto. En este momento está hablando la senadora Lilian Samaniego, Ángel, el tema de una propuesta legislativa de un divorcio express, manifiestan desde los proyectistas. Escuchemos brevemente lo que está señalando la senadora. Ya terminó. Bueno, perfecto. Justamente hace rato estaba realizando una conferencia de prensa la senadora Lilian Samaniego, vocera entonces de esta iniciativa legislativa. En estos momentos está hablando el ministro de Educación, Luis Ramírez. Tenemos que recordar que el Ministerio de Educación y Ciencia había denunciado 250 títulos de docentes MAU que están en la actualidad. Escuchemos un poco brevemente lo que está señalando el ministro.

0: de Educación, Luis Ramírez.
1: Tuvo esa intervención que mandamos a Fiscalía con más de 500 títulos que tenían un origen desconocido y que hoy tenemos ya una respuesta del Ministerio Público donde nos señalan que más o menos la mitad de esos títulos tienen una procedencia desconocida, ¿verdad? Entonces, ¿qué vamos a hacer? ¿Cómo vamos a hacer? ¿Hacia dónde vamos? En este tema de la educación superior es lo que hoy he conversado con el presidente, comentándole con todo detalle lo que venimos trabajando, por ejemplo, desde el CONES, donde pusimos una serie de herramientas que nos permitan verificar, que nos permitan habilitar, que nos permitan también en algún caso determinado intervenir y si es necesario sancionar universidades y facultades que no cumplan con la ley. Algunos hablan de que nos apresuramos y yo quiero decirle a esas personas que hace 20 años está la ley que tiene que ser cumplida y nosotros todavía establecimos un periodo de 2 años de trabajo. Invitarles a todas las universidades, los institutos y toda persona, científicos que tienen ideas que aportar en este momento para fortalecer la educación superior, que son bienvenidos. Les esperamos. Estamos en una actitud dialoguista, estamos en una actitud de conversación, pero también estamos en una actitud firme, en una actitud consistente en poner orden al sistema educativo de la educación superior, poner reglas claras, poner procedimientos claros, poner procesos claros, que todos sepamos con qué regla vamos a jugar el partido que ahora se viene. Así que eso estuvimos conversando y estamos muy contentos de este trabajo, pero como siempre dice el presidente, todavía no satisfechos.
0: El ministro de Educación, Luis Ramírez, en esta conferencia de prensa que está transmitiendo la Presidencia de la República. ¿Alguna consulta de los periodistas? Escuchemos.
2: Puntos muy sensibles y ayer hablamos justamente de eso. Creo que la educación y salud en ese sentido, dentro de las denuncias, existen profesionales, entre comillas, que están dentro de esta...
1: Muy, muy interesante. Gracias por esa pregunta. Existen hoy profesionales de ciencias de la educación en su mayoría, pero también ya hemos detectado de otras áreas del saber, como la ingeniería, por ejemplo. Medicina todavía no detectamos. Estamos haciendo una verificación para nosotros aleatoria, pero también recibiendo muchas denuncias. Y a partir de ayer todavía estamos recibiendo más denuncias que vamos a ir corroborando. Sí te puedo decir que ya hay en áreas de la ingeniería, también descubrimos algunos títulos que no corresponden y estamos en esa investigación. Pero la mayoría de estos 250 que te hablaba están vinculados a ciencias de la educación.
2: Ministro, ahora sí ya puede entrar a intervenir el MEC en cuanto a la denuncia y la respuesta por parte del Ministerio Público.
1: Sí, el MEC lo que hace es, y es muy importante que la ciudadanía entienda que el Ministerio de Educación no tiene hoy los registros de lo que pasó hacia atrás, porque las universidades presentaban título, certificado de estudio, cédula de identidad del alumno y después que se inscribía el título, retiraba, es decir, ningún material quedaba en el Ministerio de Educación. Entonces, cuando uno quiere verificar en el Ministerio, no tiene los elementos para verificar. Por eso nosotros mismos, ¿qué hacemos? Ante las dudas y sospechas, enviamos al Ministerio Público. Y es el Ministerio Público el que investiga, el que puede entrar a una universidad y el que puede exigir documentación como para saber si hay una correspondencia y esos títulos son válidos y están habilitados. Entonces, es el Ministerio Público, no el Ministerio de Educación, el que tiene la potestad y la posibilidad para hacer eso. Ahora, a partir del 2024, con nuestra llegada, nosotros sí establecimos el registro único del estudiante de la educación superior. ¿Por qué es importante? Porque ahí cada universidad registra desde el 2024 todos los alumnos que pertenecen a esa universidad. De manera que vamos a saber que Juan hizo en primer año en tal universidad, que fueron sus compañeros, quiénes fue su profesor o quiénes fueron los profesores, cuál fue su calificación. Todo ese documento a partir del 2024 nosotros vamos a tener una radiografía de todas las carreras. Hasta antes, cuando tenemos indicio de fraude, mandamos a la Fiscalía y es el Ministerio Público el que se encarga. Entonces, ese es el mecanismo. Pero también quiero decir que a través de esta verificación,

0: unificación de títulos, el Ministerio de Educación pidió y pide algo, que es que las carreras estén acreditadas. Las que tienen que ser acreditadas, estén acreditadas. ¿Por qué esto es importante? Porque hay muchas carreras que hoy, o muchas facultades que tienen carreras que hoy no tienen alumnos. 1.080 carreras ya fueron cerradas. ¿Por qué? Porque no tienen posibilidad de continuar, porque la universidad no tiene posibilidad de mantener ya esas carreras, y al exigirle la acreditación prefirieron sencillamente cerrar, con lo cual se está purificando el sistema de educación superior, y eso nos parece altamente positivo. Nos decía el presidente de la ANEAE esta semana pasada, la ANEAE está experimentando el registro histórico más importante de carreras acreditadas. Claro, porque el CONES no habilita más facultades que no estén, o carreras que no estén acreditadas, porque el MEC no inscribe los títulos de carreras que no estén acreditadas. Entonces, estas acciones van ayudando a que este sistema complejo de la educación superior funcione. Estamos trabajando en equipo, estamos trabajando en sistema, de manera que el MEC hace su parte, el CONES hace su parte, ANEAE hace su parte, y la ciudadanía se ve beneficiada, porque hoy pueden ir con mucha tranquilidad a una universidad que está habilitada y acreditada a estudiar. Y al revés, cuando una universidad no está acreditada, o cuando una carrera no está acreditada, o cuando una carrera no está habilitada, entonces sí hay que hacer la denuncia, y es preferible que no inviertas tu recurso en estudiar en una carrera, porque esa carrera en esa universidad, porque esa universidad su título puede no ser inscripto, es decir, te podés quedar sin título. Por eso es importante que la gente entienda, que la gente sepa este paso que estamos dando. ¿Y cómo descubrimos algunos títulos? Justamente porque la carrera no estaba habilitada en esa facultad, en esa universidad. Entonces, en el año que dice que esa persona se recibió, la carrera no existía. Entonces, su título no va a valer, su título es un título falso. De manera que cuiden y vean que sus carreras estén habilitadas por el CONES y acreditada por la ANEAES para que el título pueda tener valor. Es un acto fundamental para poder crecer, para poder desarrollar, para que este gigante que es el Paraguay pueda dar el gran salto, que su recurso humano sea formado, y sea formado con la mayor calidad posible, y para eso estamos trabajando.
1: Muy bien. Estamos escuchando parte de esta conferencia de prensa que está brindando el ministro de Educación y Ciencias en estos momentos, el ministro Luis Ramírez, el tema de las denuncias de títulos MAU, que tuvo su mayor momento de tensión en la Cámara de Senadores, justamente porque un senador tenía un título falso de abogado y tuvo que renunciar para no perder la investidura, y en ese sentido se han realizado las investigaciones correspondientes. El MEC ha descubierto 250 títulos y que tiene relación con docentes, la mayoría. Había mencionado también el tema de la carrera de ingeniería, no la de medicina hasta el momento, es lo que señala el ministro Luis Ramírez. Y recientemente se ha creado también una comisión de investigación en la Cámara de Senadores que justamente va a realizar la investigación a universidades, especialmente la sudamericana, que es la primera que se va a estar investigando. Seguro ha de haber otras también que tienen ciertas irregularidades. En cambio, esa es la que va a estar comenzando la investigación, y la crítica que se está dando a esta comisión es que la mayoría son del oficialismo, o sea, sería para blanquear justamente esta situación de títulos falsos y MAU que se da en el nivel superior de la educación en nuestro país. Sigue hablando el ministro de Educación. Vamos a tomar brevemente, Ángel, y luego estamos en nuestro contacto. ¿Sí?
0: Dos cosas. Lo primero es, nosotros al estar en la justicia, tenemos que esperar que la justicia tome una determinación y una sanción para poder apartar o para poder quitarles el cargo. Es muy importante lo que decís, porque fíjate que son personas que acceden al cargo gracias al título. Si ahora la justicia dice que el título no vale, entonces pierden su cargo. Y pierden su cargo de maestro. Tenemos maestros en escuelas privadas con esta condición.

0: maestros en escuelas públicas con esta condición y también trabajadores dentro del Ministerio de Educación, Supervisión y Ministerio de Educación, que perderían su trabajo, pero no solo perderían su trabajo, sino que es una causa penal. Es decir, el juicio continúa y pueden ser personas que tengan que pagar con la privación de libertad esta adulteración de instrumento público. Pero hay otro grupo de personas que fue de alguna manera traicionada en su buena voluntad. Ellos cumplieron, pagaron, se fueron y resulta que ahora su título no sirve. Tenemos que buscar un camino para ellos también y estoy hablando el jueves, me voy a reunir con la gente del Ministerio Público para ver qué camino, qué salida le damos a toda esta gente que fue sorprendida en su buena fe y que hoy de un día para otro se pueden quedar sin el título que le habilita a seguir trabajando. Y eso es muy fuerte, es muy grave y tenemos que darle la manera. A lo mejor estudiará un año más, harán en una universidad. Estamos pensando en estrategias que nos permitan que estas personas que fueron estafadas o en su buena fe traicionadas puedan tener un camino de salida también. Eso es tan complejo y tan importante como aquellos que tienen que cumplir o pagar una pena. Y lo que también quiero plantearle al Ministerio Público es si mientras dura el proceso, para aquellos que están en aula ya podemos sacarle o apartarle del aula, solamente para cuidar a los niños, que siempre es nuestra mayor intención, ¿verdad? Cuidar a los niños, porque si no tienen o hay dudas sobre el título que le habilita a estar con los niños, hay que preservar y el niño es siempre lo más importante, ¿verdad? El derecho que tiene ese niño a aprender. Entonces, pero no quiero tomar una decisión que vaya más allá que la propia justicia, porque eso tampoco me es posible. O sea, en Paraguay se trabaja con la presunción de inocencia, ¿verdad? Entonces, hasta que no haya algo firme que diga lo contrario, nosotros tenemos que seguir adelante. Entonces, estamos en esa situación, pero hay muy buena conversación con el Ministerio Público, con el proceso que se está llevando, de manera que nuestra acción no afecte también ese trabajo judicial que se está haciendo.
1: Muy bien, escuchábamos lo que señalaba el ministro de Educación, Luis Ramírez, en esta conferencia de prensa sobre las denuncias que hace al Ministerio Público sobre los títulos falsos. 10:40 en toda la República del Paraguay. La temperatura en Asunción, área metropolitana, tenemos 10.6 °C, la humedad 92%, amanecer frío que hemos tenido en estas primeras horas de este día martes y la proyección que da meteorología para la jornada. Según estamos viendo, temperaturas máximas que no van a superar los 20 grados respectivamente, señala Araceli Fernández, meteoróloga de turno. Estamos en contacto con Emiliano Galloso desde San Vicente Pancholo, segundo departamento del país, después de mucho tiempo. Parece que este es el primer contacto que tenemos en este año. Buen día, Emiliano.
2: Buen día, compañero. Buen día a la audiencia de Radio Fe y Alegría. Maico, saludos novedades de San Vicente Pancholo. Con conflicto en la escuela San Estanislao y un poco de la gente de la tercera edad que siempre se preocupa también de la calma de la resistencia. 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
1: 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Con mes pasado, Roñemo, que está ahí con don Eustaquio Sanabria, ahí en la zona de San Vicente Pancholo, me tiene organización de adultos mayores, a ver, y curi breve, Emiliano.
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1: Constante organización, entonces, de fortalecimiento de las reivindicaciones del sector de los adultos mayores. Daya Jeseya, en años anteriores, con entusiasmo, oye, Guarecoa, desde las distintas asociaciones, Emiliano, de reivindicación del cumplimiento de la ley de pensión del adulto mayor, Yaneretame.
0: 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Escuela Jupicia o Jupida y sueldos, pero la tercera edad, pero Maracatá y pues plata según ellos. Entonces, mi ahora es como APE, como organización, pero apoyando a este Ignacio de acá como comunicador, Gina, compañero, APE Águila están ella participando en la escuela Ignacio muy de cerca, APE San Vicente Pancholo, porque ya saliendo más o menos a 65 años, más que 67, 68, o figurado más o menos, pero ya más o menos, ya la medio y veía ahí nada, Javier.
1: Uh-huh. Emiliano, desde la aprobación de esta ley de universalización de la ley de pensión del adulto mayor, que ya sean las autoridades nacionales, cuaco o depende del cumplimiento de los recursos, ya Guarecoa, presupuesto, la dificultad mayor que tomó ese llamado a los 65 años de edad. En la zona de San Vicente, Pico Getay, tiene la abuelito Juan Arno Agina, la Oike, incluí dentro del programa del adulto mayor, Amalicia, 68 años, Agina, Juan, este pelón, Agina, Emiliano.
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1: ya en tu página
0: para eso para la reclamo hoy
1: Emiliano, ja, eres inaudible, oye, excluida. ¿La motivo, Ñajendúa, por parte de las personas que ya estaban dentro del programa, pero de vuelta fueron excluidas? ¿Va la motivo? ¿Va Ñajendúa la experiencia de la gente?
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1: 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acciones pigoyilla poca tu amuesa ve cuaco situación oñe denunciada a las instancias correspondientes, Emiliano, tanto en las distintas comisiones que tenemos en la Cámara de Senadores, de Diputados, que protege justamente los derechos del adulto mayor. ¿Va a instancia, Pigoña Guajé, ante esta denuncia que estamos haciendo, oñe investigas, oye, aclaras, sobre todo, oñe sancionar a funcionario o marcar a los dirigentes, Emiliano?
0: Suspensa. 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

0: las autoridades principales a Juan Alapen y de hoy por lo mitad el hospital ahora el centro de salud San Vicente japea oñeme a una prioridad a la gente de la tercera edad oñe reunida ya con el doctor Servín acá en San Vicente Pancholo y Nacalle.
1: Emiliano, agradecerte este tiempo, esta posibilidad de tener noticias y actualizar también desde esa zona del país. Otro tema que me gustaría que podamos profundizar, esta denuncia que hizo un adulto mayor con relación al consumo elevado que le vino en la factura de la ANDE. Para la situación, Bogmes, Reje Guapa, Jinala Omajea, y que tomamos esa BI, oíno otros casos similares de denuncias de sobrefacturación en la ANDE, como esa Avellone toma en serio las denuncias, porque justamente a inicio de este año, en un año electoral, ya en Dupay Tecna la denuncia sobre hechos de facturación de la ANDE, Emiliano.
0: Oremo a PT a Javier Sanero y Chiste, está pegando a un de los bailes más espalóicos, pero han de pagar Jaina 5.000. Le pagar 50.000. A fin de reclamar, oye, de una presa. 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competente, la ley, oye, urea con lo mitad, principalmente sobre ese segundo departamento de 50.000 firmas, ya me atreve a que la lleva, a oye, mañana parlamento de cuaco caso y que tenemos que 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Mm-hmm.
1: Muy bien, Emiliano, muchísimas gracias. Ñaña Monquetaveta, en cualquier momento.
0: Buenos amigos, un saludo a la audiencia, seguí alegría, Emiliano García San Vicente Pancholo, bien de saludar, y muchas gracias a la Perecoagüea de Interés, la Orezona.
1: Añuá, muchas gracias, Emiliano Galloso, desde el segundo departamento del país, en contacto con nosotros en esta mañana en Proyecto País 56, ya de las 10 de la mañana, ya estamos finalizando nuestro capítulo de este día, martes 16 de junio del año 2026. Mañana va a estar de vuelta con nosotros el conductor habitual de este espacio, Galo Bogarín. Agradecerles a todos por la preferencia. Buena jornada. Hasta mañana.

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7: Buenos días y bienvenidos a esta nueva emisión del programa en lengua española de Radio Vaticano, Vatican News. Reciban un saludo cordial de la redacción y de quien les habla, Alina Tufani Díaz. A continuación, los invitamos a seguir las informaciones del Papa y de la Santa Sede en este martes 16 de junio de 2026. León XIV se encuentra desde la tarde de ayer en la Villa Pontificia de Castel Gandolfo. Esta tarde está previsto su regreso al Vaticano. El Papa hace un llamamiento a los abuelos a perseverar en la fe durante la fragilidad. Esto lo dice en su mensaje para la Jornada Mundial de los Abuelos. Ofrecer la solidaridad que los poderosos niegan es el tema del mensaje de León XIV para la 10ª edición de la Jornada Mundial de los Pobres, que se celebrará el 15 de noviembre. La Santa Sede firma un acuerdo para la creación de una planta agrivoltaica en la zona extraterritorial de Santa María de Galeria. Y hoy celebramos la memoria litúrgica, entre otros, de los santos Quirico y Julita, madre e hijo, mártires que sufrieron la persecución anticristiana.

0: Tardes espera su regreso al Vaticano. Mañana miércoles 17 de junio, como siempre, el Santo Padre tendrá su audiencia general en la que participan los fieles y peregrinos presentes en Roma para escuchar la catequesis del pontífice. Recuerden que podrán seguir la audiencia con comentario en español a través de nuestra página web vaticannews.va y de nuestras redes sociales YouTube y Facebook Live.
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0: En cualquier edad es posible descubrirse siempre como hijos e hijas de Dios. Lo escribe el Papa en su mensaje para la Jornada Mundial de los Abuelos y Mayores, que se celebrará el 26 de julio de 2026. El Santo Padre reflexiona sobre la tarea de la Iglesia, llamada a ser madre de todos, y exhorta a rezar por la paz y perseverar en la fe durante la edad adulta. Más detalles con Mireya Bonilla.
2: El Papa León XIV ha publicado su mensaje para la Jornada Mundial de los Abuelos y de los Mayores que la Iglesia celebrará el próximo 26 de julio. Bajo el lema «Yo nunca te olvidaré», tomado del profeta Isaías, el pontífice ha recordado que Dios no abandona a ninguna persona y ha reivindicado el papel de los mayores en la vida de la Iglesia y de la sociedad. En su mensaje, León XIV denuncia la soledad y el olvido que sufren muchos ancianos, especialmente quienes viven solos o permanecen ingresados en centros sanitarios y residencias. Frente a esta realidad, subraya que la Iglesia está llamada a ser madre de todos y anima a redescubrir la importancia de la cercanía con los mayores. El Santo Padre ha invitado especialmente a los jóvenes a recuperar la costumbre de visitar a sus abuelos y también a aquellos ancianos que no reciben visitas, convirtiendo esta jornada en una ocasión precisamente para fortalecer ese vínculo familiar y comunitario. León XIV reconoce asimismo las dificultades que afrontan muchas personas mayores marcadas por la fragilidad, la enfermedad o el abandono, pero recuerda que esta etapa de la vida sigue siendo un tiempo de vocación, de crecimiento espiritual y de servicio. Por ello, anima a los mayores a no tener miedo a la debilidad y a perseverar en la fe. Finalmente, el Papa encomienda a los abuelos ancianos una misión especial, rezar por la paz en un mundo afectado por guerras y conflictos. Además, agradece las oraciones que muchos de ellos ofrecen diariamente por la Iglesia y por su ministerio como sucesor de Pedro.
0: Proteger al necesitado para el cristiano significa escucharlo y no solo hablar de él, ofreciéndole esa ayuda que los poderosos no pueden garantizar y prefieren negar. Lo dice el Papa en su mensaje para la 10ª Jornada Mundial de los Pobres, que se celebrará el próximo 15 de noviembre bajo el tema «El Señor es el refugio del pobre». La frase elegida, tomada del Salmo 14, sugiere la necesidad de volver a la palabra para destacar la importancia que tienen los necesitados en la vida de la Iglesia. El pontífice escribe que se observa, por desgracia, cómo también en nuestros días está extendida una injusticia social que brota de la corrupción arrogante, tan deplorable como discriminatoria. La pérdida del sentido de la trascendencia en la vida cotidiana ya no es tanto una negación teórica de la existencia de Dios, más bien se manifiesta en la falta de consideración de su bondad y misericordia para la construcción de la justicia personal y social. Los primeros en sufrir las consecuencias de este vacío son los pobres, dice el Papa, cuyo número está en constante aumento en muchas sociedades. La ausencia de Dios ya no coloca a las personas unas junto a otras en el respeto mutuo, sino unas sobre otras bajo el signo del dominio y la opresión. Se exhibe así una lógica irreverente de abuso y descarte que margina y humilla. En esta condición, continúa el Papa, se encuentran no solo personas individuales, sino poblaciones enteras. Son múltiples e insidiosas las técnicas con las que se silencia el grito de

0: justicia de quienes se encuentran en situación de necesidad. La petición de ayuda, sin embargo, subraya el Papa, no quedará sin respuesta por parte de Dios en una confianza total que restaura la dignidad y el reconocimiento del otro como hermano o hermana con quien organizar los propios sueños, haciendo realidad la esperanza. Refugiarse en Dios equivale a encontrar la protección verdadera y segura, aquella que los poderosos no pueden garantizar y prefieren negar. Se necesita no solo pan, sino también una palabra, un rostro, subraya el pontífice. Y es de nuevo Jesús, afirma el Papa, quien ofrece no solo alimento material, sino que pronuncia el nombre de cada uno, transformando las promesas en realidad. Quien tiene a Dios como refugio, concluye el Papa, es libre de tomar decisiones proféticas que dan testimonio de cómo todo puede replantearse desde abajo, en la humildad y en la fraternidad, que por sí solas reparan un mundo herido por la prepotencia.
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0: El Papa León XIV se reunió ayer lunes con los representantes de la Federación Unida de Judíos de Nueva York, agradeciendo a esta organización su labor de ayuda a las poblaciones vulnerables y subrayando que en un mundo aún marcado por la división y el conflicto, la declaración del Concilio Vaticano II, Nostra Aetate, nos instaba a superar los malentendidos del pasado para avanzar hacia la colaboración en pro del bien común. El reporte es de Mireya Bonilla.
1: El Papa León XIV ha reafirmado esta mañana en el Vaticano el compromiso de la Iglesia Católica con la lucha contra el antisemitismo y con la promoción del diálogo entre religiones. En su intervención, el pontífice ha recordado la importancia de la declaración conciliar Nostra Aetate, de la que destacó que abrió una nueva etapa en las relaciones entre la Iglesia y el pueblo judío. Además, el Papa ha subrayado esta mañana que este documento reconoció la pertenencia de todos los seres humanos a una misma familia y adoptó una postura firme contra el antisemitismo, dejando claro que la Iglesia rechaza cualquier forma de discriminación, persecución o acoso por motivos de raza, color, religión o condición social. El Papa además ha señalado que 6 décadas después de su publicación, el mensaje de esta declaración conciliar mantiene plena actualidad en un mundo que sigue sufriendo las consecuencias de la división, de la intolerancia y de los conflictos. Y en este contexto ha insistido en la necesidad de superar los malentendidos del pasado para avanzar a una colaboración cada vez más estrecha entre cristianos y judíos al servicio del bien común. El Papa también agradeció el trabajo que desarrolla la organización judía en favor de los más vulnerables y ha destacado especialmente su apoyo a personas en situación de pobreza, refugiados, ancianos y personas con discapacidad, tanto en Nueva York e Israel como en más de 70 países, un compromiso que además, según ha informado, refleja valores compartidos por ambas tradiciones religiosas, como la defensa de la dignidad humana, la fraternidad y la atención a quienes más lo necesitan. El pontífice ha recordado además la herencia espiritual común que une a judíos y cristianos a través de figuras bíblicas como Abraham, Isaac, Jacob y José, y ha asegurado que el servicio a los pobres y marginados constituye un lugar privilegiado de encuentro con Dios. Por último, ha animado a fortalecer el diálogo, profundizar en el entendimiento mutuo y seguir trabajando juntos para combatir el odio y contribuir a la construcción de una paz que ha calificado de urgente y necesaria para el mundo actual.
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2: Y vamos ahora con una información que tiene que ver con la protección del medio ambiente por parte de la Santa Sede. Y es que el 10 de junio se firmó el protocolo del acuerdo entre la Gobernación del Estado de la Ciudad del Vaticano, la Administración del Patrimonio de la Sede Apostólica APSA, la Fundación Fratello Sole y la empresa ASEA para la construcción de una planta agrivoltaica en la zona extraterritorial de Santa María de Galeria. Y es que la sostenibilidad medioambiental, el uso responsable de los recursos y la protección de la casa común son los principios en los que se inspira este acuerdo. El objetivo es, según se lee en un comunicado, el desarrollo de un proyecto destinado a la definición, estructuración y puesta en marcha progresiva de la instalación agrivoltaica que suministrará energía a toda la Ciudad del Vaticano. El proyecto agrivoltaico, explica el comunicado, presta especial atención al uso de soluciones innovadoras e integradas aptas para conjugar la producción energética, el uso eficiente de los recursos y la valorización del territorio. El desarrollo del proyecto tendrá en cuenta los criterios de sostenibilidad medioambiental como la minimización de emisiones, el uso eficiente de los recursos hídricos y energéticos, la protección del suelo y de los ecosistemas y la integración con las actividades agrícolas.
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2: Y bien, termina así nuestro informativo en lengua española. Gracias una vez más por haber estado con nosotros. Alabado sea Jesucristo, laudetur Jesus Christus.
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5: Amigas y amigos de América Latina y el Caribe, reciban un cordial saludo. Desde Radio Seibo, en República Dominicana, les damos la bienvenida a una nueva emisión de Contacto Sur, el informativo de la Asociación Latinoamericana de Educación y Comunicación Popular, ALED. Hoy es martes 16 de junio de 2026 y les acompañamos con las noticias más importantes de nuestra región, contadas desde las voces y realidades de nuestros pueblos. En el control de sonido, Miguel Marte y quien les habla, Miguel Ángel Bullón. Estos son los titulares. En México, comunidades indígenas piden ayuda tras inundaciones y deslaves. En Paraguay, discriminación y abandono agravan situación de los adultos mayores. En Honduras, advierten falta de independencia en proyecto de ley del Consejo de la Judicatura. En Venezuela, economista destaca impacto millonario del mundial en la economía global.
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5: Ahora con los detalles. Gracias por continuar con nosotros. Iniciamos en México, donde las intensas lluvias registradas en las últimas horas han provocado inundaciones, deslaves y el aislamiento de varias comunidades indígenas en la Sierra Otomí, Tepehuá, generando preocupaciones entre los habitantes de la región. Ante esta situación, pobladores han alzado la voz en español y en lengua tepehuá para solicitar atención urgente de las autoridades y acciones inmediatas que permitan proteger a las familias afectadas.

0: aceptadas. Desde Radio Guaya en México reporta Iván Fernández.
1: Saludos amigos, amigas de América Latina y el Caribe, les informo desde México, desde Radio Guayacocotla, La Voz Campesina, que familias de la zona de Huehuetla en la Sierra Otomitepegua, en el estado de Hidalgo, se mantienen con preocupación debido a las recientes lluvias. Las fuertes lluvias han dejado a comunidades incomunicadas y bajo la amenaza de nuevas inundaciones. Habitantes de la región han alzado la voz, tanto en español como en su lengua originaria tepegua, para exigir atención inmediata y acciones que protejan a las familias afectadas. Y es que a más de 8 meses de la vaguada de octubre que causó severos daños en las comunidades indígenas y más apartadas de la región de Veracruz, Hidalgo y San Luis Potosí, las autoridades siguen sin resolver el problema de las comunidades, tanto de infraestructura, de comunicación y de vivienda de las familias desplazadas.
2: Señor gobernador, señora presidenta, creo que Claudia Temas.
3: Señora presidenta Yaralén Cortés, estamos aquí para pedirles su apoyo. Queremos, por favor, que nos ayuden con lo del río. ¿Por qué? Porque se está queriendo volver a inundar. Las lluvias constantes están volviendo a poner en peligro nuestro pueblo. Y otra cosa, la carretera. La carretera, si se vuelve a tapar, nosotros no estamos otra vez incomunicados, no volveremos a tener alimentación. Queremos que nos ayuden. ¿Por qué? Porque si volvemos a inundarnos, pero el riesgo aquí está latente. Las intensas lluvias que se presentan nos ponen otra vez en peligro. Señora Presidenta Claudia Sheinbaum, le pedimos de favor que nos ayude con la zona Otomitepegua, la zona norte, el puente de Zicatlán. La gente de la zona norte no puede trasladarse a Huehuetla, a ninguna otra parte. ¿Por qué? Porque no tienen medio de transporte, no pueden cruzar el río, ya que el río está muy crecido. Esas personas viven de lo que siembran. Vienen a vender aquí al pueblo, a Huehuetla, lo que siembra. ¿Cómo van a venir para acá si no tienen medio de transporte? Se lo pedimos de la manera más atenta, señora Claudia. Claudia, señor gobernador, señora presidenta Yaralén, ayúdenos, ayúdenos por favor, que la zona Otomitepegua no se vuelva a poner en riesgo. Yo sé que tal vez ustedes no tienen la culpa de las intensas lluvias, pero nos pueden ayudar. Y otra cosa, señora Yaralén, a usted precisamente, le pido de la manera más atenta que tenga su gente, que nos posee, porque anoche no hubo nada de movimiento, no nos dijeron nada más los cohetes, y los cohetes no sabemos si son por las intensas lluvias, porque se están tal vez en peligro, o por lo que se está generando de la iglesia. Cohetes por donde quiera avanzarse, ni no sabemos qué significa. Queremos que su gente, policía y su sección civil, se den la vuelta aquí en la Atiz, en la orilla del río, donde vivimos, en la Colonia Nueva. Que vengan a visitarnos, por favor, si hay peligro por allá, por la entrada de allá del de puente que comunica para Santa Inés. Es lo que queremos, que estén monitoreando su gente y nos avisen, por favor. Tómenos en cuenta, señora Claudia, señor gobernadora, señor Mullo. Tómenos en cuenta usted la zona Otomitepegua. Que no se les olvide que aquí hay gente que en realidad necesita el apoyo.
1: La emergencia continúa y la preocupación crece ante la preocupación de que las condiciones empeoren en los próximos días. Es urgente garantizar el acceso a las comunidades, así como brindar apoyo humanitario y prevenir mayores daños. Es la información desde México, desde Radio Guayacocotla, La Voz Campesina. Soy Iván Fernández. Nos estamos escuchando en otra colaboración. Hasta pronto.
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0: En Paraguay, la discriminación y el abandono continúan siendo algunos de los principales desafíos que enfrentan las personas adultas mayores en medio de reclamos por la falta de políticas públicas que garanticen una atención integral y una vida digna para este sector de la población. Organizaciones sociales y defensores de los derechos humanos advierten que la ausencia de programas adecuados limita el acceso a servicios esenciales y profundiza la vulnerabilidad de miles de adultos mayores. Con el reporte Micaela Silvera desde Radio Cáritas en Paraguay.
6: Muy buenos días, un cordial saludo desde Paraguay a través de Contacto Sur. La discriminación hacia las personas adultas mayores sigue siendo una realidad palpable en Paraguay, alimentada por prejuicios asociados a la vejez, con la dependencia, la inactividad o la pérdida del valor social. En el marco de la jornada de toma de conciencia

0: Del abuso y maltrato en la vejez, Jorge Quintás, coordinador de la Pastoral de Adultos Mayores de la Arquidiócesis de Asunción, alertó sobre la necesidad de combatir los estereotipos y promover una mayor comprensión en esta etapa de la vida.
1: Tenemos un grandísimo problema en todo el mundo que es la incomprensión de la vejez. Estereotipos que aparecen o prejuicios que existen que tiene que ver con que las personas mayores estamos más ligadas a la muerte, que estamos más ligadas a la dependencia, que somos personas que no tenemos posibilidades de crear, de aportar nada porque somos pasivos, no somos activos. No tenemos la belleza que está marcada por la estética de la sociedad, que es la juventud, por lo tanto también ahí se nos discrimina. Hay un pensamiento que se piensa que las personas mayores no podemos amar en la vejez, que no podemos tener hasta vínculos amorosos con otros seres queridos, con personas que amamos. Y bueno, hay muchos temas que hacen de que esa vejez se vaya negando y no se vaya comprendiendo algo terrible, que acá nosotros tenemos que generar conciencia para que los jóvenes entiendan que la vejez se construye, y se construye desde joven y desde niño, inclusive identificar los valores de las personas grandes, pero se construye, la propia vejez se construye.
0: Quintás advirtió que la falta de políticas públicas y de conciencia social también contribuye con el maltrato hacia las personas adultas mayores. Señaló que la vejez es hoy una de las etapas más prolongadas de la vida y debe ser comprendida como una realidad que alcanza a toda la sociedad. Desde Asunción, Paraguay, para Contacto Sur, informó Micaela Silvera desde Radio Cáritas Universidad Católica.
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3: En Honduras, el proyecto de ley para la creación de un Consejo de la Judicatura recientemente entregado por la Corte Suprema de Justicia al Congreso Nacional tendría elementos que debilitarían la Administración de Justicia, advierte la Asociación de Jueces y Magistrados del Poder Judicial. Nos informa Pablo Martínez desde Radio Progreso.
4: El nuevo Consejo de la Judicatura debe de ser una instancia de gobierno interno con plena autonomía administrativa y separada de las funciones jurisdiccionales del Pleno de la Corte. Pero la presidenta de la Asociación de Jueces y Magistrados del Poder Judicial, Ana Cardona, advierte que el proyecto de ley entregado por el Pleno al Congreso Nacional es más de lo mismo que se tuvo en el pasado, señalando que tras revisar el texto de ley se formularon diversas observaciones técnicas, sin embargo no fueron tomadas en consideración.
5: Tener claro que el Consejo de la Judicatura es un gobierno interno dentro del Poder Judicial sobre la parte administrativa, que es independiente del Pleno de la Corte Suprema de Justicia, que sí puede coadyuvar a la labor que van a hacer, se realiza, que es buscar la forma o mecanismos de la mejor administración de justicia, pero debe de ser un órgano independiente. Hemos revisado la ley y también hicimos observaciones, pero no se tomaron en consideración y al final sigue lo mismo. Es decir, que el Pleno va a seguir conservando todo el poder administrativo. Nos llama también poderosamente la atención que ni siquiera se menciona el área administrativa del Poder Judicial, solo se menciona la como carrera judicial a los jueces y magistrados.
4: La abogada critica que el proyecto, tal como está redactado, mantiene un esquema en el que el Consejo, en situaciones de nombramiento, deberá verse obligado a consultar cada una de sus actuaciones y decisiones administrativas ante el Pleno de la Corte Suprema, debilitando así la Administración de Justicia.
5: Va a estar consultando al Pleno de la Corte Suprema de Justicia cada actuación que va a realizar. Realmente no hay una verdadera independencia. ¿Cuál es el llamado que nosotros hacemos a la Comisión Revisora de este proyecto de ley del Consejo de la Judicatura, del Congreso Nacional, que revise de una manera minuciosamente lo que contiene este proyecto que lleva la Corte Suprema de Justicia al Congreso Nacional y realmente se está respetando la independencia que debe de tener este órgano?
4: La normativa mantendría la centralización del poder administrativo en el Pleno de Magistrados, lo que desvirtúa la naturaleza de un órgano que debería operar en forma independiente, por lo que desde la asociación esperan que en el legislativo se revise la normativa antes de ser aprobada. Pablo Martínez.
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3: Y al cierre tenemos que cada vez queda más claro que el Mundial es mucho más que fútbol. Con este evento, la Federación Internacional de Fútbol Asociado, FIFA, mueve miles de millones de dólares que impactan en economías locales y globales. El economista

0: Aaron Olmos destacó de primera mano cómo este evento puede ser más efectivo que un plan de recuperación económica en términos de ganancias y dinamización de la economía para los países sedes. Escuchemos al economista Aaron Olmos desde Fe y Alegría a Venezuela.
1: Estamos hablando de 80.100 millones de dólares. Si fuese un país, estamos hablando de un PIB de 41.000 millones y unos ingresos de trabajo de 20.800 millones de dólares, ¿no? Estamos hablando quizás de algo más eficiente que un plan de recuperación económica de algún país que tenga dificultades, ¿no? Y esto es bastante interesante, sobre todo por la capacidad que tiene de generar puestos de trabajo tiempo completo. Estamos hablando de más 820 mil puestos de trabajo repartidos en los tres países, ¿no? Y ciertamente genera unos flujos de dinero y de personas importantes, ¿no? Que eso es lo otro.
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Muy buenas tardes, audiencia de Radio Fe y Alegría. Bienvenidos y bienvenidas a su espacio Voces de los Pueblos Indígenas. Hoy martes 16 de junio 2026. Estamos listos para compartir con ustedes una hora de cultura, noticias y saberes ancestrales. Es un honor para nosotros estar en esta nueva emisión del programa y agradecemos lógicamente a toda la audiencia por acompañarnos. Muchos temas que hacen lógicamente a la realidad del país, pero bueno, en este espacio tratamos lógicamente de poder estar conectados a las acciones, las miradas, las luchas, las reivindicaciones que tienen de hecho los pueblos indígenas en Paraguay, estos 19 pueblos o naciones indígenas que atesoran riqueza cultural, diversidad cultural también en nuestro país y que nos da para lógicamente entender también sus demandas, sus miradas, su forma de entender la vida, de entender la naturaleza, de su compromiso fuerte con el ambiente, es decir, aprender también de y dialogar entre las culturas, un poco es el objetivo de este espacio de Voces de los Pueblos Indígenas y fundamentalmente que ellos puedan estar expresando sus necesidades, sus potencialidades, lo que son, lo que viven, lo que quieren ser también y bueno, un poco de esa manera ir viendo esa riqueza cultural que tenemos lógicamente en Paraguay. Y bueno, a propósito de ello, entonces vamos a tratar de compartir un audio hoy. En esta mañana también estuvo nuestro compañero Javier Silguero con don Martín Flores. Él es de la Coordinadora de Líderes Indígenas del Bajo Chaco, el CLIC. Y bueno, mirar un poquitito con él también esta situación del Chaco, de las comunidades indígenas, tener sus voces, sus demandas. Y vamos a estar compartiendo ese audio a continuación, entonces, gracias a la gentileza del compañero del Anguinú, Jorge Fleitas.

0: Buen día, don Martín, Baisha Paz, Javier Silguero, mismo Maite de Radio Fe y Alegría.
1: Buenos días, Radio de Fe Alegría. Gracias por la llamada ya. Que estamos ya con eso. Una vez más, llegué a 4 años después de tanto lucha el año que el año pasado, Ávila. Seguimos luchando.
0: Sí.
1: Para bien del pueblo indígena, para bien de la comunidad indígena.
0: Así es. Martín, reiterando un poco cómo se llama tu comunidad y qué parte del Bajo Chaco se encuentra.
1: Sí, sí. Mi nombre es Martín Rojas Severo. Soy actual el líder de la comunidad indígena Machuavaya. Zona Pozo Colorado, Camino a Concepción, Vallado, que está en la comunidad. Javier Inés, presidente de la coordinadora líder indígena Bajo Chaco de la TRIPS.
0: ¿Vos organizaciones o conformás una coordinadora del Bajo Chaco y Pepeina, sí. Comunidades indígenas de varios departamentos del Chaco paraguayo, Martín?
1: Sí, así es, compañero. Solamente el departamento presidente, 43 comunidades y 93 aldeas, acá en 5 pueblos indígenas del Bajo Chaco. La coordinadora, la coordinadora.
0: Martín, con la situación hoy en día, ya estamos a mitad de año, 6 meses de este año 2026, este año de vuelta, la situación climática ha afectado fuertemente a la región y muy gravemente suele afectar esto a las comunidades indígenas. Por un lado, el tema del aislamiento que se da por los cauces hídricos, desborde o cutuchá, muchas veces pega la escenario ya me imagina en el Chaco paraguayo. Por otro lado, ya me mandaban a ver tema de sequía o generaba ahí justamente preocupación porque la gente, las comunidades indígenas no tienen acceso a alimento, a agua potable y todo lo que conlleva esa realidad, Martín, porque la gente donde que accede a salud oña complicarla y condiciona ahí porque justamente o consumí agua no tratada, imagina la realidad ya huereco, imagina constantemente, Martín.
1: Claro que sí, compañero. Justamente los meses atrás, en la huereco, inundación, ya cuando hay que no se en alguna comunidad, pues está ahí aislado. Luchar siempre. El trabajo de la coordinadora siempre va a acompañar a la comunidad paraguaya. Ya tenemos autoridad cura doña Tuña, ya tenemos apoyo, ayuda a la comunidad, pero hay caja de la inundación. En este momento, 4 años de disfrute, el año pasado me olvidé, hoy con mi grande autoridad de la cultura, ya tenemos esa. A ver, y tema de la camino todo el tiempo, allí caso más y apoyo formalmente y especialmente la comunidad indígena y la alejada de la capital, allá es negativo, y la casa urgente de la moneda, tu moño sea allá, solamente no sé, y nada, la tema, okay, pero ya fue en el pellaco. Paraguay después de que estamos en esa área de autoridad, que estamos hoy con la necesidad. El año pasado me vieron los cojas por el cuerpo, años después de proseguir, pero ya estoy mi autoridad, que estamos en esa, pero el cuadro cae la tema de la necesidad básica de todas las comunidades, bajo el Chaco, ya porque hay una labor de lucha, compañeros.
0: Hace meses atrás, ya se ha inapé en

0: Fundación Tuxaba afectaba, aislaba a varias comunidades. ¿Ereina Martín, esa realidad o afecta a Tijina en alguna zona del Chaco?
1: Así es, compañero, afecta y sin alguna comunidad en el tema de inundación, vaya a Oeyula, pero y Oeyula, o sea, lo original, yo llego para Guadalupe, donde autoridad, pero hay que tomar esa, asistir, llegué la comunidad, hay que tomar esa, la gente cuera, cuñaca de Ica, cuera, hay que tomar esa, la. 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
1: Exactamente, reunirnos, presidente de los indígenas, Cámara de Diputados, apoyo y curio de nivel, algunas funcionarias indígenas, Juan menciona más. Ha oído y me como organización a ver y participar a los escalas la solución y que todos soñé solucionar a de situación allá.
0: Tema de tierra, compra de tierra para estas comunidades que tomamos ya oye garantizarla y situación de entonces, Martín.
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0: Sí, pero Pegureco, en la costella, déjate con ahora, Pegureco, y esta reunión y Cachamuesa, pero este APE lo solucionamos.
1: Por otro lado, Martín, situación de las comunidades indígenas, tema de alimentación, provisión de kit, humía, ¿vaica tú ya actualizas a mí con relación a la ayuda? 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En la zona del Bajo Chaco, presidente Ayes, ¿va el relevamiento Pegureco de las comunidades, PMP, y imagina, don Martín?
0: En esta situación, especialmente con Bajo Chaco, cuando hay que vender toda la producción, cuando hay que la sequía, con inundación allá. Apenas cuando hay ya se ve el año de tiempo allá. Cuando hay que ver la Bajo Chaco, la hipótesis, la niña, y que tengo esa, la gente que no se vivía ya. Pero la situación, ahora voy a con la animal mío, cabachá, cabará, mi oro voy a con allá, una parte ganado vacuno voy a con algunas comunidades. A ver, a pedir alguna parte, hay un papo apicultor allá. Que tengo esa, y familia, que lo mantiene. En la zona de Boquerón, sí, se muera la misma situación de abeja ya. A la en ella y me cogí tiempo de sequía con la inundación. Probablemente había la misma situación que había la hermana indígena y el departamento Boquerón de Orero, pero hasta a esa vez de Bajo Chaco.
1: Sí, ya decía con mi programa de ayuda y asistencia, Urajaba adelante el gobierno nacional, con programa estatal, era vaina Hambre Cero, de ayuda a la alimentación escolar en las escuelas del país. Bajo Chaco, oye, ya pues mi la reclamo a Beisna ante la falta de provisión alimentaria. Tenía escuela indígena, oñajina, en Puerto Pinasco, presidente Ayes. 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Pehuereco, Jaicatuaña, compartir con la audiencia de Radio Fe y Alegría.
0: Claro que sí, compañero, algunas escuelas, pero no llevo a gente y la PAP, la, oye, es una hambre cero. Especialmente el distrito de Puerto Pinasco reclamar con algunos compañeros que se oían, porque no se ha habido un mes activo en la escuela, que no se ha habido la producción para educación de la playa. Había alguna parte había recibido, alguna parte no recibía. Pero lastimosamente había faltado la voluntad del Ministerio de Educación de allá, que no se ha asistido por la necesidad. Especialmente ni tan buena para allá, para que la recurso o ese que tengo esa poseía no la existir la escuela. Pero la realidad en algunas partes de la comunidad no llevamos más que algunos llevamos más que pesa hoy en la lucha, trate compañeros.
1: Y me imagino prácticamente a mitad de año, para imaginar el primer semestre del año lectivo, entonces, hoy tiene una falencia en cuanto a la provisión.

0: De alimentos es importante la tembi apoye ya puedas desde la coordinadora que tuanguaisa a veí o reclamás o educar a las autoridades la falta de este cumplimiento, don Martín, porque jaisa un programa emblemático del gobierno nacional en lucha justamente contra la pobreza y la alimentación es muy importante en estas zonas del país donde comer diariamente muchas veces se dificulta, don Martín.
1: Claro que sí, compañero. O sea, la realidad es especialmente la comunidad indígena, pues ya alguna producción que venimos a ahí, a veces de la producción de primera, ya venimos a esa parte de la comunidad jareña. O sea, vengo y siempre era la mitad del día de clamar, porque Orengo siempre hay que tener ahí la desarrollo, hay que tener la buena producción de que tenemos el mismo en la cada escuela. A piscina, no lucha siempre por los escaenados, la para bien de las comunidades.
0: Don Martín, va a pegar tuya, Jechabé, Ñamehuvé, desde la coordinadora de líderes y lideresas del Bajo Chaco. Va a proyección Yagüerecó para los próximos meses del año. Va a la objetivo, mira, Pehuerecoa como organización y Catuamuecha, Pemonguajela, asistencia, la reclamo a Beina de las reivindicaciones históricas Yagüerecoa de las comunidades indígenas y del Bajo Chaco.
1: Claro que sí, ahora reclamo 4 años de disfrute la lucha por la tierra limitada o de cultura mis anuales de victoria o pelea allá. Cuando la primera la prioridad hay una tose saltado y es una monduca 12, ¿ves? O sea, de proyecto 4 años de disfrute, ahí la presupuesto para ir y tomar de llevar para la comunidad indígena. Pero ahí es una prioridad con la TPB compañero.
0: Sí. Muchas gracias, don Martín Rojas, por este tiempo. ¿Algo más que quieras compartir, decir a la audiencia de Radio Fe y Alegría?
1: No, nada más, compañero. Muchísimas gracias por la contacto.
0: Muchas gracias. Conversamos con Martín Rojas.

0: 12 con 57 minutos, estamos aquí en el programa Voces de los Pueblos Indígenas en Paraguay. Bueno, en este segundo bloque, después de escucharle un poco a don Martín Rojas de la Coordinadora de Líderes Indígenas del Bajo Chaco y esa situación, lógicamente que viven parte de los pueblos indígenas ahí en el Chaco. Bueno, ahora en este caso queremos irnos nuevamente también hacia la zona del Chaco. Ahí ya la tenemos también a una lideresa indígena, forma parte también de otra articulación mayor. Nos referimos a Hilaria Cruzadie, a quien saludamos. Hilaria, muy buenas tardes para la audiencia de Radio Fe y Alegría, aquí el programa Voces de los Pueblos Indígenas. ¿Qué tal, Hilaria Mbaeza Pau? Buenas tardes.
1: Buenas tardes, y por Aminte, a todos los oyentes y a ustedes que están ahí en la radio.
0: Muchísimas gracias, Hilaria. ¿Estás por el Chaco? ¿Estás por algún otro lugar? ¿Estás con una reunión? ¿Te molestamos un ratito para hablar un poco a propósito también de los pueblos indígenas? Vos sos de uno de los pueblos indígenas también ahí del Chaco. Sí, puedo ubicar un poquitito la audiencia también para que a partir de ahí podamos ir hablando, Hilaria.
1: Bueno, yo ahora mismo vine del Chaco para una reunión que organizó MADES y ONU Mujeres, y estamos acá unas cuantas mujeres indígenas, lideresas, y algunos que llevan proyectos en sus comunidades de producción sostenible, que ayuda a MADES y el Ministerio de Agricultura a través de otras instituciones. Y estamos haciendo

0: cambio de experiencia y seguir para más comunidades más adelante. En eso estamos. Y vinimos del Chaco, cinco vinimos del Chaco y también del Bajo Chaco, unas tres, siete estamos.
1: ¿De qué pueblo, de qué parcialidades indígenas están en
0: y
1: este encuentro,
0: acá
1: Hilaria?
0: Estamos diez, de diez pueblos estamos, de la Oriental y del Chaco también.
1: Entonces es un trabajo, digamos, ahora en la actualidad con el Ministerio del Ambiente y Desarrollo Sostenible y con el MAC. ¿Me dijiste el tema que están tocando, Hilaria?
0: La producción sostenible.
1: Producción.
0: La cría de ganados menores, también de preparación de suelo para la chacra y la huerta.
1: ¿Y cómo se hace un poco ese proceso, Hilaria? ¿Cómo están haciendo? ¿Ya llevan un tiempo? Relatando un poquitito cuál es el proceso que están llevando a cabo.
0: Bueno, y este partió con el Paraguay Más Verde, ¿verdad? Que después incluyeron a las mujeres, para apoyar a las mujeres que tienen representación en su comunidad. Entonces, disculpen, estoy ocupada, me llaman acá. Y en eso estamos.
1: ¿Y
0: entonces vinimos a escuchar las experiencias de las compañeras que están llevando los proyectos en sus comunidades. Y eso se va a ir extendiendo, depende de la gestión que hagamos también.
1: Y a propósito de esas experiencias, señalaste varios de ellos un poquitito, si podés comentarnos lo que estuvieron compartiendo a propósito de las experiencias que están realizando, Hilaria.
0: Sí. Lo que yo conozco bien es de Macharete, de la compañera Juana Guaynes, que está llevando la cría de ovejas, también la huerta, y también ahora está empezando la chacra, y ya trajo a mostrar su producto de Abati Clover. Y eso es lo que yo conozco, ¿verdad? Y después están los otros del Bajo Chaco que se dedica a la miel, a la producción de miel. Y después los otros son de artesanías.
1: Artesanías.
0: Y de más apoyo para las artesanías.
1: Qué interesante. Y toda esta experiencia, Hilaria, ¿qué significa? Señalaste, bueno, una producción sostenible por un lado, después dijiste también enfocado dentro de Paraguay Más Verde y este tema que señalaste, inclusión de mujeres y mujeres productoras que están produciendo actualmente un poco esta experiencia, Hilaria.
0: Sí, buenísima, buenísima la experiencia de las compañeras y eso nos anima, ¿verdad? De que la que estamos escuchando, la que están, ¿verdad?, pueden hacer también las gestiones correspondientes y pueda acceder a esas ayudas, ¿verdad?, que se está ofreciendo.
1: ¿Son experiencias individuales o son experiencias de equipos de mujeres que van haciendo un poco esta experiencia, Hilaria?
0: Y esto tiene que tener su organización, ¿verdad? Y tiene que tener el apoyo del líder. Juana, por ejemplo, de Weiner, de Macharete, 13 de agosto, tiene su comisión de mujeres. Y a partir de ahí hacen las gestiones.
1: ¿Y qué se puede decir, qué significa el poder contar un poquitito con estas experiencias de producción sostenible? Dijiste el tema de cría de oveja, huertas, chacra, o mismo la abatí, dijiste, Hilaria, hay también miel y bueno, artesanía, que es básicamente más para ingreso, que también es producción de arte, de artesanía que van produciendo los pueblos indígenas, es decir, mucho para la alimentación y otra parte, y bueno, la alimentación, pero también para ingresos, es la producción sostenible y bueno, la artesanía también, Hilaria.
0: Sí, lo que nos dimos cuenta ahora es que tiene que ser variado, ¿verdad? Las actividades, que no tiene que ser uno solo, por ejemplo, no puede ser solo artesanía, ¿verdad? Tenemos que trabajar en la producción de trabajar la tierra, ¿verdad?, para producir en nuestra tierra.
1: Se puede decir que se puede decir que en la diversidad está la riqueza.
0: Sí, eso mismo.
1: Qué interesante. Y un poco, ¿qué comentan las compañeras de

0: varón y que tenga, que entienda, ¿verdad?, que las mujeres podemos hacer también las gestiones. Eso es lo más difícil, según cuentan las compañeras.
1: Se tiene todavía esa problemática también al interior un poco de los pueblos indígenas, Hilaria.
0: Sí, exactamente.
1: Pero se va superando.
0: Se va superando de a poco.
1: Y en ese sentido, esta experiencia, esta posibilidad de compartir un poco las distintas experiencias, ¿en qué le ayuda a la gente, Hilaria?
0: Y bueno, la que no están todavía en el trabajo, en el, vamos a decir, en el pequeño proyecto, porque es un pequeño ayuda que hacen las instituciones, que se animen a que hagan las gestiones correspondientes, que se organicen, ¿verdad?, primero, y que procuren, porque lleva su tiempo también, no es que es rápido. Tiene que demostrar su capacidad y su liderazgo dentro de la comunidad.
1: Y ahí entonces es básicamente, por un lado, el desarrollo interno, porque hay que vencer un poco los obstáculos también culturales que están en los pueblos, decía un poco la autorización del líder de la comunidad, de contar con un equipo y bueno, un poco internamente ir solucionando, por un lado, y por el otro lado, el poder, lógicamente, mirar también este interactuar con el Ministerio del Ambiente y Desarrollo Sostenible y con el MAC, ¿qué le aporta Hilaria?
0: Y hay este proyecto, a ver cómo que se llama, Avestaco, creo, que uno, y después está el Flúor, que a través de esos proyectos son los que llegan a las comisiones de mujeres o comunidad, ¿verdad? A través de eso llega, a través de esos proyectos. Que es manejado por la gobernación o la municipalidad. También, controlado, vamos a decir.
1: Y tienen apoyo a...
0: Y lo que tenemos de bueno también aquí es que vienen también jóvenes para escuchar, para dejar nosotros que vayan tomando responsabilidades y sobre todo más tarde compromiso, ¿verdad?, con su gente.
1: Es decir, se están incorporando jóvenes también en este
0: Sí,
1: proceso.
0: sí.
1: Y eso
0: Eso
1: es
0: está más.
1: sumamente importante, Hilaria.
0: Importantísimo.
1: Y mujeres también, entonces, lógica de mujeres y jóvenes.
0: Exactamente. Así es.
1: ¿Y qué significa, podríamos decir, que los jóvenes y las mujeres puedan tener como una activa participación también en lo económico, en este caso en la producción sostenible? ¿Qué le aporta, qué les da esto como ventaja a la comunidad, a los pueblos indígenas, desde tu mirada un poco, Hilaria?
0: Y bueno, para que los jóvenes vayan tomando responsabilidades para con su gente, ¿verdad? Con su familia, que puedan ayudar en las cosas de las tareas familiares o comunales. Y también organizarse, ¿verdad? Los jóvenes también pueden organizarse, acompañado de siempre de personas mayores, ¿verdad? Para que vayan tomando la rienda del trabajo. Porque ahora, pues, es muy importante trabajar la tierra, trabajar en nuestra comunidad y no estar saliendo siempre afuera. Por eso, justamente.
1: Se puede decir que está cambiando un poco la forma también. Antes se tenía, digamos, el bosque cercano, se alimentaban mucho de los bichos, de la miel, pero ahora hay que cambiar la lógica, Hilaria.
0: Exactamente, en eso estamos, en eso es lo que queremos concientizar.
1: Hay que producir la tierra.
0: Para nuestro alimento, producir nuestro propio alimento.
1: Porque ya no aparece, veis más la naturaleza, nomás ya es difícil conseguir, Hilaria.
0: No, difícil, o
1: O
0: pamala,
1: pa' mala cabuja, o pa' mala bichocuera.
0: mala.
1: Pilar, y en ese sentido un poquitito este tema de este tipo de experiencia que van construyendo.

0: ¿Tienen ahí como una, podríamos decir, conexión con el Indy también o independiente del Indy, tienen con estas dos instituciones, tanto con el MADE y con el MAC?
1: Sí, también está representante del Indy. He visto que está una representante del Indy.
0: Acompaña ahí el proceso, digamos.
1: Sí, acompaña, acompaña.
0: Hilaria, y entonces esto se puede decir que es sumamente positivo para las comunidades, para los pueblos indígenas que están, digamos, dependiendo o participando de este proceso de producción sostenible.
1: Es muy bueno.
0: Y en el tema para la alimentación de la gente, ¿en qué le beneficia a Hilaria de poder contar con los alimentos?
1: Sí, eso va a ser el resultado.
0: Y las prácticas también. Y bueno, Hilaria, y
1: Acá
0: por...
1: me llaman.
0: No, la última preguntita que te quería hacer, ¿cómo está el movimiento en el cual está articulando un poco una serie de comunidades con tu conducción también?
1: Ah, yo estoy en MAOPIS, que es una organización, que es una mesa de articulación de organizaciones de pueblo indígena del Boquerón, del distrito de Mariscal Estigarribia mayoría, pero también dos o tres de otros departamentos. Ahí estamos unas 10 organizaciones que componen los presidentes y coordinadores de las asociaciones y organizaciones de pueblos. Y ahí estamos trabajando. La última vez que nos reunimos hemos, por pedido de los presidentes de organizaciones, habíamos tomado el tema de la incidencia, cómo se hace la incidencia, ese tema. Y las leyes que amparan y todo eso. Porque hay muchos requerimientos que están queriendo hacer.
0: O sea, ¿cómo poder hacer exigible derechos desde la incidencia, Hilaria?
1: Sí, y estamos, nos reunimos en entrado de este en febrero, pues, y solemos tener dos reuniones grandes así en el año, pero por necesidad a veces también hacemos.
0: Hilaria, me parece que te están llamando para almorzar o algo, así que no
1: Sí,
0: sé, a lo mejor
1: me llaman.
0: te vamos a hablar de ese tema de la incidencia en otro programa, ¿te parece?
1: Sí,
0: Para que no se enfríe
1: esta
0: tu
1: tarde.
0: almuerzo.
1: Ah, me llaman ahora.
0: Abuye, Hilaria.
1: Y bueno,
0: Mu
1: gracias,
0: mu
1: saludos a
0: mu mu
1: todos.
0: muchísimas gracias, Hilaria Cruzadí. Entonces, en esta mirada también de la experiencia de mujeres en el tema de producción sostenible, ¿no? Sí, el tema de cría de ovejas, huertas, chacras, bueno, el tema de la miel también y lógicamente las artesanías. Es todo un tema para mirar también un poco de los desafíos que se presentan lógicamente ante el cambio del modelo inclusive de desarrollo del país, el tema de la deforestación grande que existe en los territorios, decíamos hace poco unas cuantas hectáreas en la zona del Alto Paraná, nuevamente también cercana o prácticamente en propiedades indígenas, es decir, una gran deforestación que con eso lógicamente cambia también prácticamente el modo de vida de los pueblos indígenas. Así que vamos a ir a una pequeña pausita corta y ya volvemos para dar continuidad a la programación.

0: 14:14 de este día martes 16 de junio de 2026 y estamos en el programa Voces de los Pueblos Indígenas. Y lógicamente esta mirada los pueblos indígenas nos da muchas aristas y en este caso queremos recurrir también a una persona que acompañó y acompaña mucho el tema de las problemáticas, las potencialidades de los pueblos indígenas. Podemos decirle que desde el conocimiento también aporta justamente para transformar realidades. Nos referimos a Jorge Servín, es presidente también del INDI y bueno, gran persona también que está trabajando en varios frentes, siempre relacionado a los pueblos indígenas y a quien recurrimos un poco en este día para ir mirando aspectos que hacen lógicamente también a la situación de los pueblos indígenas y ya le damos el saludo correspondiente al querido Jorge Servín. Jorge, muy buenas tardes para la audiencia de Radio Fe y Alegría, aquí el programa Voz de los Pueblos Indígenas, Galo Bogarín te saluda. ¿Cómo estás, Jorge? Buenas tardes.
1: Buenas tardes, estimado Galo, un placer saludarte y también a toda la audiencia.
0: Gracias, Jorge, por esta posibilidad de la comunicación. Recurrimos, siempre tratamos en la mayor parte de escuchar voces de los pueblos indígenas. Estamos hoy básicamente situados este primer y segundo bloque en la zona del Chaco, pero a veces nos toca región oriental, a veces nos toca uno del Chaco, otro la región oriental, así vamos combinando, pero también solemos de vez en cuando estirar un poco voces cercanas a los pueblos indígenas y en este caso hoy recurrimos a vos, Jorge, para ayudarnos un poco a desde tu experiencia, desde tu vivencia y desde tu acompañamiento también a los pueblos indígenas, decirnos un poco en este año 2026, ¿cómo ve el escenario de los pueblos indígenas en este año, Jorge?
1: Y bueno, en realidad ya estamos a mitad de año, ¿verdad?
0: Sí.
1: Lo que no tengo así un diagnóstico global de los pueblos indígenas ni del país, tal vez es muy actualizado, pero por lo que se ve y se conoce de los pueblos indígenas y de los problemas que se siguen teniendo en general, creo que estamos, como diríamos, en la misma situación de antes, ¿verdad? No veo mucha mejora, salvo en algunas, tal vez en algunos aspectos, quizás, ¿verdad? Pero en general, mirando, por ejemplo, a la entidad principal que atiende la problemática indígena en términos administrativos desde el Estado, que es el organismo más importante que tiene el Estado paraguayo, que es el INDI, bueno, el INDI sigue existiendo con un presupuesto bastante, diríamos, en términos de diagnóstico médico raquítico, ¿verdad? Porque no sé qué puede hacer el INDI con un presupuesto que de lo que se conoce está a la vista de todos, bastante limitado, ¿verdad? Y partiendo de ese conocimiento que es público, uno puede entender de que las atenciones y las posibilidades de respuesta van a ser muy, muy, muy limitadas también, ¿verdad? Por más buena voluntad que tengan las personas que trabajen ahí, independientemente a que las autoridades de esa institución puedan tener la mejor voluntad, no solamente se trata de voluntades, sino se trata también de posibilidades reales. Ahora, las demás instituciones que tienen compromisos, habría que ver ahí cuál es el horizonte o el compromiso que tiene con respecto a los pueblos indígenas en general, ¿verdad? Por lo tanto, si analizamos la institución más importante que tiene el Estado paraguayo, que es el INDI, para los pueblos indígenas, vemos que tiene una alta debilidad. Bueno, está luego el MEC, está el Ministerio de Salud, que tienen direcciones específicas también, con un presupuesto específico, entiendo yo, era para los pueblos indígenas, y así sucesivamente como

0: otras instituciones del Estado. Pero siempre vemos los mismos reclamos de la gente y sobre todo también afectados muchas veces por sequía o por inundaciones o por abundante lluvia. La situación no veo tan fácil de digerir en muchos lugares, ¿verdad? Que siempre los reclamos son de la afectación son siempre mayores a estas comunidades por la infraestructura o por la muy baja infraestructura que disponen también, ¿verdad? Estamos viendo en los últimos meses informaciones del Chaco que son realmente históricas ya y repetitivas, ¿verdad? Que desplazamiento, inundación, de gente que sigue siendo, estando en la misma situación de siempre y no, lastimosamente no hay una alternativa o solución, aunque sea paliativa, ¿verdad? Se anuncian para fin de año inundaciones fuertes. Ojalá que las instituciones estén tomando nota de esos pronósticos, porque eso va a afectar siempre a las comunidades más vulnerables, ¿verdad? Que son campesinas, indígenas o ribereñas o del bañado en las ciudades. Y con respecto al tema principal, que siempre es un quebranto y está en el plan de diagnóstico y el plan de pueblos indígenas como tarea número uno, como eje principal, digamos, aprobado en años anteriores, y que el Poder Ejecutivo lo tiene, y también el INDI y todas las instituciones tienen ese documento, que es el Plan para Pueblos Indígenas, siempre el tema de territorio o la seguridad en el territorio, o la gestión para la seguridad en el territorio es el punto número uno, ¿verdad? Entonces, solamente falta revisar y recordar cómo está eso en el territorio, es decir, la territorialidad indígena tiene diferentes caras y diferentes facetas y situaciones en cada contexto específico. No es lo mismo en el Chaco, o a veces son iguales. Entonces ahí, por ejemplo, siempre estamos con un indicador muy bajo de seguridad en términos de del acceso a la tierra y de forma segura para comunidades que hace mucho tiempo están reclamando.
1: Jorge, y en esta mirada que lógicamente da una pincelada general un poco de la situación y uno va atando cabo porque como vamos haciendo esta entrevista y sabemos de todas las necesidades que siempre nos claman de los problemas de tierra, los caminos, el tema de la salud, la educación, el tema de la producción misma, el tema del agua, de repente como inundación o la falta de agua en ciertas regiones, ya hoy en el Bajo Chaco otra vez nuevamente con problemáticas de agua. Le estamos escuchando a don Martín Flores de la coordinadora Líderes del Bajo Chaco, o hablando del tema de producción, estamos con Hilaria Cruzadíe viendo básicamente también de experiencia de producción sostenible, porque nos decía, lógicamente tenemos que producir porque no nos queda más otra, no hay más el cabuna y por ahí la cabupe. Entonces lógicamente están buscando caminos, y esto que señalás, Jorge, de me parece central tres elementos que estás quitando: el tema de este Plan Nacional de Pueblos Indígenas del 2018, que fue presentada pomposamente en Palacio de López, por el otro lado el tema del papel del INDI, si el INDI responde o no responde para este tiempo, para las políticas públicas para pueblos indígenas, me parece como el segundo elemento. Y el tercer elemento, que pueda haber una institución para las políticas públicas y pueda haber un plan, pero no hay presupuesto para ese plan y para esa institución, lógicamente me parece que no van a funcionar las cosas. Un poco ahí, ¿cómo sería el poder tener un plan de conjunto? Y te hago esto un poco en términos futbolístico, que la gente bien o mal lo está manejando, decir, bueno, hay una estrategia, hay una táctica, pero después nos meten cuatro goles y se quedó todo parado por el camino. Es decir, prácticamente pasa esto con los pueblos indígenas, goles en contra me mete, Jorge.
0: En términos futbolísticos, creo que los pueblos indígenas han demostrado que son muy capaces también en contexto de competencia, pero en términos de comparación, en términos de respuestas sociodemográficas, sociales, a las problemáticas que tienen, creo que perdemos bastante lejos, ¿verdad? Hay que entender una cosa, Galo,

0: y audiencia, de que no el hacer el documento lindo, bonito, como dicen en México, que tener un documento súper bien construido, participativo, es el punto de partida. Pero pareciera ser que aquí y en otros lugares también del mundo nos contentamos con tener un lindo documento y ya Budapante lo vea. Pero ahí ese tener el documento es el punto de partida para poder avanzar hacia respuestas sólidas y duraderas, ¿verdad? Porque tenemos que superar eso de que damos respuestas así como temporales o circunstanciales para responder a una situación determinada y presentarnos ante el mundo como un país que de inclusión, de participación, y que tenemos este marco jurídico y esta cuestión, pero después a la hora de ponerla en práctica damos mucho que desear. O sea, en términos futbolísticos, a la hora del partido entramos a la cancha y perdemos 10-0, y pero en realidad somos muy creativos, somos muy buenos y somos inclusivos hasta producir el documento, hasta generar el documento que todos nos alegramos de tenerlo, pero en realidad después hay que ponerlo en práctica, ¿verdad? Entonces, un poco eso es mi reflexión con respecto a ese punto. Y todos estábamos contentos y todos hemos colaborado, contribuido para que ese documento cobre luz pública. Y también es importante el paso que se ha dado en ese proceso de construcción, que no fue de un año, sino fue varios años de trabajo entre las comunidades, el gobierno y otras entidades de apoyo. Y hay que agradecer que tenemos ese, hay que estar contento de tener ese documento marco, que es justamente referencial para poder iniciar, bueno, en dónde y por dónde y en qué zona y por qué ahí todo. Es decir, tenemos el diagnóstico, tenemos la herramienta, digamos, pero ahí hay que construir la solución, hay que hacer la solución, hay que buscar la solución que justamente hoy estaba leyendo una frase de Churchill, el escritor y bueno, también estadista, que decía que muchas veces las crisis o los pesimistas son vistas como problemas, ¿verdad? Pero para los optimistas las crisis o los problemas son vistas como oportunidades. Entonces, tenemos que ver esta situación como oportunidades, creo yo, para siempre pisando tierra también, para no soñar así en grande y no abarcar nada, sino simplemente ver cada situación o cada contexto, por ejemplo, creo que hay un avance en el tema. La otra vez estuve escuchando los diagnósticos, planes que hay en términos educativos por cada pueblo indígena que se fue construyendo, y es un punto de partida interesante para poder ir avanzando en respuestas desde la cultura, desde la lengua, desde lo que cada pueblo indígena requiere en su especificidad, digamos. Entonces, ahí hay un paso importante en la educación que la Dirección de Educación Indígena está impulsando, bien o mal, o con esfuerzo, para poder dar respuesta a las comunidades, por ejemplo, ¿verdad? Y pasaría lo mismo en el tema de salud, y así. Son oportunidades que se van, pero tenemos que sostener esa respuesta también. No solamente identificar la problemática, y más allá de verlo como una oportunidad, hacerlo sostenible en la respuesta para las comunidades. Ese es otra de las falencias graves que tenemos como país, como cultura en general, de que ya ni por unas apellidas ya está preocupada el trabajo. Y eso es en general nos pasa, ¿verdad? No nos cuesta cerrar a veces, ¿verdad? No, ¿por qué? Porque empezamos bien y luego no concluimos. Y en términos futbolísticos, ya ni es por nada, pero ya pare y estás pereza. Y eso a veces forma parte también de nuestra idiosincrasia cultural, de cómo somos, ¿no?
1: Jorge, y en esta mirada un poco de esos tres elementos que señalaba, por un lado, tener el plan, tener una institución que se encarga de la política pública y tener el debate, lógicamente, el presupuesto que tiene el INDI para ese Plan Nacional de Pueblos Indígenas es insuficiente.

0: Vicente, y esto que estás tocando un poco también sitúa parte de la problemática de los pueblos indígenas, Jorge, cuando señalan, bueno, se tiene programas de educación indígena y que se avanzan, ¿no?, en temas de salud, es decir, también la fragmentación de las instituciones de la República para responder, y no sé, puedo poner el tema de la ANDE, puedo poner el tema de la ESAD, de otras instituciones, del propio Ministerio de Agricultura y Ganadería, que ahora Hilaria nos estaba comentando justamente en el bloque anterior, de la propuesta, no sé, de producción de cría de ovejas, de huertas, de chacra, de miel, entonces en el Chaco, fundamentalmente con mujeres, es decir, enfoque con mujeres y jóvenes, y que parece ser un camino para trabajar ese tema también de la producción y fundamentalmente el tema de los alimentos, pero parecen ser como experiencias sueltas, Jorge, o se puede mirar esto de otra manera.
1: Y justamente se supone que el plan de pueblos indígenas se hizo para eso, ¿verdad? Para tener una respuesta global y también específica según los casos. Pero el plan tiene que tener un liderazgo. Ahí tenemos otro problema también que sucede con las instituciones del país, ¿verdad? Tiene que ejercer, alguien tiene que ejercer ese liderazgo. Yo no digo que solamente tenga que ser el INDI, pero en realidad debería ser el INDI como entidad rectora de los temas indígenas, pero así como está el INDI tan raquítico, tan, ¿cómo se dice en paraguayo?, tan aisillaranga, entonces tal vez no tenga las condiciones o le falte, digamos, elementos, o por más voluntad que existan las personas que están ahí, no tenga toda la fuerza, ¿verdad? Y también ahí entramos en el tema de la representación, es decir, qué instancia de las instituciones públicas debería de liderar el tema de la búsqueda de solución de una manera política, global y específica al mismo tiempo para la problemática indígena. Y ahí se ve también bastante segmentación o mirada segmentada a la problemática. Es decir, no, vamos a atacar esto y depende mucho también de las voluntades de las personas que están en los cargos, ¿verdad? Algunos tienen más sensibilidad, otros menos. Y eso también es una ausencia, una necesidad que hay que administrar en esta mirada, porque en el análisis de quién, alguien tiene que liderar la convocatoria y el seguimiento y que se cumpla ese plan, y decir, bueno, vea la gente de problemas, tú sabes, y vamos, ¿cómo enfrentamos esto? Y los problemas más pequeños, bueno, ¿cómo lo enfrentamos y con quién lo enfrentamos, verdad? Y ahí también está el tema de las obra de infraestructura, la escuela, los caminos, el tema de la producción que se mencionó recién, que mencionaste recién, por ejemplo, la gran responsabilidad que tiene el Ministerio de Agricultura, que a veces tienen programas, tienen proyectos específicos para comunidades, y que para que llegue eso a hacerse realidad también pasa por un montón de necesidades burocráticas de cumplimiento de las reglas y las normas institucionales y también burocráticas del Estado paraguayo. Superado todo eso, de igual manera alguien tiene que liderar cómo se sostiene ese proceso, sea en la seguridad alimentaria, sea en la educación, o sea en la salud, o lo que sea, en dotarles de vivienda, por ejemplo. Bueno, también se tiene que ejercer un liderazgo, ¿verdad? Porque si no, no se tiene una mirada global de qué es lo más importante que hay que hacer, ¿verdad?
0: Jorge, y como por último al agradecerte, Jorge, y bueno, mirar un poquitito, ya te vamos a volver, seguramente te va a molestar próximamente, porque me parece que son estos elementos también que ayudan un poco a entender la situación y fundamentalmente buscar caminos para transformar. En este sentido, decir, bueno, los conceptos son importantes también para trabajar con los pueblos indígenas. Tocaste el tema de la vivienda y en programas anteriores me decían desde el Chaco también. Oye, pobre, mi Oñembotupaba desde el Ministerio de la Vivienda y Urbanismo del MUD. Y bueno, eso básicamente ahí también tiene que ver claramente el tema del concepto de cómo dar respuesta a las problemáticas de los pueblos indígenas y soluciones también a esa problemática, lógicamente, pero si no hay una participación, una escucha y entender conceptualmente también cómo trabajar con los pueblos indígenas, tampoco no se puede hacer por más buena voluntad que se tenga, Jorge.
1: Claro, no, y aquí en ese punto es demasiado importante el punto que mencionaste, Galo. Nosotros

0: tenemos una idea de la solución desde fuera de las comunidades y fuera del ámbito de las organizaciones indígenas. Por eso es tan importante el convenio 169, que obliga, y el Estado paraguayo está ya ratificado y se ha comprometido en hacer ese, lo que siempre se habla mucho, pero a veces no se cumple tan bien, el tema de la consulta. Incluso tiene un protocolo, ¿verdad? Un decreto que reglamenta, digamos, esa obligación, que se trata no solamente de hacer un cumplido ahí, de ir a la comunidad a hacer una reunión ahí rapidita y explicarle, bueno, esto así, ¿verdad?, sino hacer realmente un proceso de consulta, de diálogo con responsabilidad, pero sobre todo para que tengamos el sentir, el pensamiento de la gente a quienes nosotros le debemos ese enfoque de derecho o esa obligación que tiene el Estado con respecto a sus obligaciones. Y ahí entra todo, entra la vivienda, entra la educación, la salud. Porque muchas veces nosotros tenemos una idea de fuera y nos equivocamos, ¿verdad? O tenemos una idea que no reúne todas las expectativas como la que mencionaste. Nosotros creemos que, bueno, el modelo de vivienda, hacerle todo junto, uno al lado del otro, pero puede ser eso muy contraproducente a nivel de la cultura o a nivel de relacionamiento en la comunidad. Pero para nosotros ahorramos espacio, ahorramos no sé qué tiempo, pero desde nuestra visión, y eso es una postura a veces equivocada, porque no conocemos para quién va a ser. No le estamos preguntando, mira, este es el modelo, este espacio van a tener para la pieza, aquí van a poder cocinar adentro, no van a poder cocinar adentro, el baño, el tema del baño, el tema del piso, el tema de las paredes, son cuestiones básicas de consultar y de preguntar, porque muchas veces el espacio donde la gente está más tiempo es alrededor del fuego, alrededor del corredor, en el corredor, o si no, fuera de la vivienda. La vivienda generalmente se usa para guardar las cosas o para dormir, pero eso también es nuestra idea. No siempre se duerme dentro, ¿verdad? Y entonces hay muchas cositas que debemos de administrar a la hora de hacer, y ahí entra a tallar el tema de la visión técnica sobre la visión, y que tiene que estar en conjugación o en sintonía con la cuestión local o cultural. De repente me ponen un techo que a mí no me gusta, ¿verdad? Porque, pero el Estado o la entidad nunca te preguntó. Y bueno, hay muchos ejemplos sobre eso, que, como se dice, está muy lindo todo tu proyecto, pero o servita en lo mitad, o aleta, gustata, dice la escuela. Esa es la pregunta que hay que hacer. Entonces, a veces, no, ¿qué vas a preguntar? Eso hay que hacer, ellos necesitan esto, porque es tan fuerte tu idea, tan propia tuya nomás, pero en realidad a la larga no le sirve, ¿verdad? Puede ser muy lindo, se va a inaugurar con bombo y platillo, ya voy a pata, ya va a hacer la comida, se va a hacer toda la autoridad, se van a ir ahí. Pero después la gente dice, ¿por qué no usan sus casas? ¿Por qué dejan otra vez sus casas? ¿Por qué no reparan cuando se descomponen? No, porque no le gustó a ellos, no les sirve, no le toman cariño. Así, hay muchas cosas que hay que tener en cuenta en la cultura, y esos aspectos, no digo que todo esté mal, sino simplemente tener en cuenta que hay que considerar esos aspectos en el marco ya del diseño de la vivienda, por ejemplo.
1: Es decir, muchas veces se impone y no se consulta, que es básicamente esto que está diciendo Jorge, y ahí básicamente se construyen los conceptos de la participación. Y me salió ahí mi profesión de fondo, Jorge, cuando decís, porque en la facultad, al menos en la facultad de arquitectura, la década del 80 nos decían, bueno, ustedes lo que tienen que hacer siempre en la arquitectura es escuchar el usuario, el cliente, el propietario de la vivienda, del club deportivo, o sea, escuchar, saber su necesidad, su gusto, y a partir de ahí, lógicamente, empezar a diseñar. Pero eso tampoco nos pasa aparentemente en nuestras instituciones, Jorge.
0: Así mismo es. Esa es una cuestión natural y básica de, por ejemplo, sobre la gestión en las instituciones, ¿verdad? Sobre todo cuando se trata de buscar el vos querés algo bueno para la otra persona, para la comunidad, o no, que no vas a ir a vivir ahí, entonces tenés que partir de la necesidad que tiene esa otra persona y de las posibilidades.

0: posibilidades también que tenés en tu presupuesto para hacer esas mejoras. Yo siempre recuerdo en una zona sur del país, me fui, llegué y todas las casas estaban abandonadas, bueno, y por Uruguay. Y piso, según nuestro concepto, tenía piso de baldosa muy bien construida, la pared está todo bien, pero la gente no Ipurúi la oda. Y después cuando le pregunté, va, eres la Ipurúi, no le gusta y la pesa, por eso yo poco a... Entonces empezaron todo a salir, todas las cosas, y la pregunta ahí es, los técnicos pueden decir, eres viejo de acuerdo en ir y orera, eres ya potaron no la oda, eres de acuerdo, permití. Y ahí hay un secreto muy importante, una frontera muy delicada y muy importante de tener en cuenta. Muchas veces, por respeto, y los indígenas te van a repetir en el Chaco y te van a repetir en la región oriental, que muchas veces, por respeto, ellos no le dicen que no le está gustando. Y ese por respeto significa muchas cosas, porque jacuerante oído, ya posee curis, jacuerante oído, uberupe, peidea, oreno, oripotai, peisa, no por andu y ore. Ahí hay sale un montón de cosas cuando uno pregunta del por qué ellos no dijeron en su momento para que no se le construya si no le gustaba. Pero yo por respeto no dijeron nada porque vale, para ellos vale más que no se enoje la persona o que se deje que se equivoque, ¿verdad? Para después que se dé cuenta. Pero eso es, tiene un proceso, digo, tiene muchos significados. Y siempre recordando al querido País Meliá. Y varias veces dije eso en entrevistas, en eventos. ¿Se acordarán ustedes que la audiencia a lo mejor recuerda que él cuando estuvo caminando, que iba a una comunidad, le dijo a un guía que le espere? Bueno, se combinó con el guía, el indígena joven, le esperaba en un lugar en la ruta. Y después se adentraba en el monte para llegar a la comunidad donde él seguía por primera vez y no conocía el camino. Estamos hablando de los años 70, ¿verdad? Del siglo pasado. Y cuando ya estaba oscureciendo y estaba entrando la tarde, noche, el Melía se iba adelante muy rápido y el indígena se iba atrás. Y le dice él, Melía, le dice, parece que nos perdimos. Sí, hace rato nos perdimos. Allí iba ya cañé. Y Melía ahí, medio enojado y molesto, le dice, pero ¿por qué no me dijiste que estábamos perdidos? Madre Benereche, ¿verdad? Y entonces el indígena humilde y con mucha sabiduría le dice, pero vos no me preguntaste. Si como vos te ibas adelante, yo asumí que vos sabías el camino. Entonces, esa lección de por vida para Melía y para muchos de nosotros es lo que a muchas veces nos falta como práctica, que no nos pongamos nosotros adelante cuando queremos hacer algo con otra cultura, sea indígena o no indígena, porque todos tenemos una cultura, una costumbre, un modo de vida. Y muchas veces esa es nuestra equivocación principal, ¿verdad? Nos ponemos adelante y al final no le sirve o le sirve a media nomás a la gente eso. Y por ahí va más o menos la idea, ¿verdad?
1: Qué bueno, este simbolismo que usaste de Melía es sumamente gráfico, Jorge, así que agradecerte, ojalá sirva esto también para, decimos un poco de este espacio, Jorge, construir también con la gente, con la ciudadanía, muchas veces hablamos de discriminación hacia los pueblos indígenas y esto que estás contando que en el fondo también es sabiduría, es valores, porque cuando hablamos de esta palabra respeto, que se pierde mucho en nuestra sociedad envolvente en Paraguay, y bueno, un poco vamos aprendiendo también en esta posibilidad de entender la cultura, los pueblos indígenas en Paraguay, y eso es también parte de esta realidad de este país diverso, que muchas veces no lo valoramos, decir, bueno, no todos los países tienen esto que tiene Paraguay, 19 pueblos o naciones indígenas en su territorio con varias lenguas, con una riqueza, con una diversidad, mirada, es decir, una cuestión sumamente rica que en muchos de los casos no lo valoramos también, Jorge.
0: Así mismo es, Galo, así mismo es, y ojalá que ustedes que están en un medio tan importante y a través de la difusión puedan esto y esta narrativa, digamos, de ir repitiendo y recordando siempre, porque es la única forma de tener en cuenta

0: y sobre todo también de, digo yo, o sea, nosotros podemos opinar de fuera, hablar, pero las mujeres indígenas, las lideresas o los líderes indígenas y en general las defensoras, defensores de sus pueblos, son los protagonistas y los que deben estar marcando esa línea de cuando existe una voluntad genuina de mejorar la calidad de vida de nuestros conciudadanos, de los pueblos indígenas, porque un poco esa es la, ese es el sueño que tenemos todos, ¿verdad? Lo que luchamos y trabajamos en términos de las cuestiones sociales o de los territorios indígenas, siempre esa es la problemática principal de entender, de querer el bien para esa otra persona, para esa comunidad o para ese pueblo, no permite partir de que nosotros no sabemos todo y tenemos que estar abiertos en entender, comprender y saber orientar si nos toca guiar alguna tarea con ellos para poder dar una respuesta efectiva.
1: Muchísimas gracias, Jorge.
0: Gracias, Dalo, saludos.
1: Gracias, gracias, Jorge Servín. Entonces, en esta comunicación, expresidente del INDI, una persona que lógicamente desde diversas tareas también con los pueblos indígenas fue construyendo un poquitito un camino. Así que con esto vamos cerrando el programa Voces de los Pueblos Indígenas. Los invitamos lógicamente a sumarse ya dentro de 8 días a este espacio que trata de escuchar Voces de los Pueblos Indígenas, ayudar a la reflexión, a la mirada sobre su cultura, su historia, sus reivindicaciones. Y bueno, esperamos con este programa de hoy también haber ayudado a la audiencia a poder entonces caminar hacia estos elementos. Nos acompañó en la coordinación técnica el compañero Elanguinú Jorge Fleitas. Ya retornamos en segundos minutos para dar continuidad a la tarde, a la siesta aquí en Radio Fe y Alegría con el programa Mientras Tanto.
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Renovados saludos a la audiencia de Radio Fe Alegría en este día martes 16 de junio 2026, iniciando ya ahora en la continuidad de esta siesta. Estábamos recién con la conducción del programa Voces de los Pueblos Indígenas y ya en este programa actual, mientras tanto. 13:59 minutos, lógicamente hoy nos pasamos un poquitito también en el programa Voces de los Pueblos Indígenas, aprovechando esta posibilidad de la comunicación hoy con tres personas.

Bueno, un poco mirando también el tema, de hecho, que forma parte de nuestra realidad nacional, nuestra realidad política, nuestra realidad social y económica también, la situación de los pueblos indígenas, y bueno, un poco en esa mirada. Nos acompaña de vuelta en esta siesta y en la continuidad también el compañero, el Anguinún Jorge Fleitas. Y bueno, tenemos de hecho también en Asunción actualmente una temperatura de 17,8. Una sensación térmica igual 17,9, dice. La sensación térmica hay una presión de 1010,5 hectopascal, humedad del 51% y hay viento 11 kilómetros por hora del sur-suroeste. Es lo que señala el reporte de la Dirección de Meteorología, la situación actual. Y de hecho, el reporte también señala amanecer frío en el país. El fresquito que llegó, dice la Dirección de Meteorología, las primeras horas de la mañana de hoy, martes 16, se caracteriza por un ambiente frío en gran parte del territorio nacional. Las temperaturas mínimas registradas por las estaciones meteorológicas, nos señala el reporte de la dirección, oscilan, dice, entre 5 y 14 grados con los valores más bajos concentrados en los departamentos del centro, sur y este del país. Además, dice también, se registró la formación de neblinas principalmente en el sureste y este de la región oriental. Para la presente jornada, dice, predominaría un cielo escasamente a parcialmente nublado con vientos del sector sur y temperaturas máximas que no superarían los 20 grados centígrados. Condiciones similares, dice, se presentarían durante el amanecer de mañana, miércoles 17, con mínimas entre 7 y 15 grados. Sin embargo, las máximas comenzarán a aumentar gradualmente con valores en torno a 23 grados centígrados. Durante el jueves, el aumento de las temperaturas sería más marcado, favoreciendo a un ambiente cálido en horas de la tarde. Por otro lado, dice, las probabilidades de lluvia aumentan a partir de la noche del jueves 18 con el ingreso de sistemas de tormentas desde el extremo sur del país. Así es tampoco entonces el reporte de la Dirección de Meteorología y de hecho también estaban pronosticando ya que el viernes sábado de madrugada, que es el partido nuevamente de la selección paraguaya, el clima estaría con un sistema justamente de tormentas, de lluvias también en ese tiempo, en ese horario básicamente. Y bueno, un poco ya para muchos que van a tener que tomar previsiones, para la gente que ve en las calles, en los locales abiertos, bueno, seguramente se van a ir mirando siempre también estas probabilidades del pronóstico del clima para esa jornada del viernes sábado de madrugada. Muchas noticias, lógicamente, que vamos dando en el ámbito nacional. De hecho, vamos a estar compartiendo un poco también enseguida también una entrevista luego de la pausita que le hicimos al doctor Agustín Barúa Cafarena a propósito un poco de esto de la selección paraguaya y cómo eso también afecta a los jugadores, un poco el análisis que muchos se hacen en lo emocional, en lo psíquico, pero también a la población, a la hinchada. Es decir, como ese de optimismo alto que se tenía, bueno, se pasó prácticamente a un pesimismo catastrófico. Y bueno, vamos a estar mirando un poco con el doctor Agustín Barúa al respecto de ese tema. Pero mientras tanto, lógicamente, mientras, no sé, podríamos hablar de la selección, de, bueno, un montón de elementos. Asalto en Santa Rita, ¿eh? Cuatro bancos prácticamente los afectados, dos de forma más fuerte, el Banco Familiar y también el Banco GNB, perdón, se me fue y bueno, otros dos bancos más que también estuvieron en la zona de la afectación, pero bueno, en uno aparentemente le agarraron al policía nomás y en el otro, es decir, bueno, un comando se habla de 20 a 30 hombres armados que lógicamente hicieron su trabajo, entre comillas, a la madrugada de este día. Asalto en Santa Rita, dice vecino afectado por la explosión, relata cómo salvó a su esposa e hijos. Justamente, imagínense, en cercanía en Santa Rita. Dice Julio Notario,
cuya vivienda colinda con la bóveda del banco familiar, atacado con los explosivos esta madrugada en Santa Rita.

la casa y ahí nos dimos cuenta que el ruido venía del banco familiar cuya bóveda conlinda con nuestra pared. Ante esta situación, la familia decidió refugiarse en un baño y apenas un minuto después se produjo la primera detonación que destruyó el taller donde intentaron inicialmente refugiarse. Esto es un milagro de Dios porque no hay otra explicación. Si uno entra ahora y ve cómo quedó todo, se da cuenta de que podríamos haber muerto, manifestó. Notario relató que el humo que se generó tras la explosión hicieron imposible la visibilidad dentro de la vivienda. No se veía absolutamente nada. Prendía la luz del celular y no veía nada. Era impresionante el polvo. Lo más terrible fue eso. Si no logramos salir rápido, nos íbamos a asfixiar. Con mucha dificultad logró sacar primero a uno de sus hijos de 5 años para luego regresar por su esposa y los otros dos menores de 8 y 10 años. Según relató, cuando finalmente lograron cruzar hacia la vivienda de una vecina para poder ponerse a salvo, se registró una segunda explosión. Corrimos y nos refugiamos en la casa de la vecina. Si seguíamos dentro de la vivienda, probablemente no estaríamos contando la historia. Además, dice, de perder todas sus pertenencias, el hombre también enfrentó una difícil situación posterior al ataque. Debido a una confusión, fue demorado aproximadamente 4 horas hasta que aclaró lo sucedido. Estuve casi 4 horas demorado, pero más allá de eso, lo importante es que mis hijos están vivos. Todo lo material se puede recuperar. Después de ver lo que pasó acá, solo puedo decir que esto fue un milagro, finalizó entonces en el relato de este señor, lógicamente que sobrevive, Julio Notario, de 35 años, cuya vivienda entonces colindaba con la bóveda del banco familiar. Y bueno, ante esta pregunta o preguntas que deberíamos hacernos, ¿cómo anda el tema de la seguridad de nuestro país? Nosotros tenemos un supuesto Ministerio de Inteligencia. No es la primera vez que están sucediendo. Le ubicaron supuestamente a dos de los integrantes de esta banda criminal de asaltantes que está en el país y que lo tiene la policía en muchos de los casos identificados. ¿Cómo se van dando también, aparte de la identificación, cómo trabaja la policía para la detención de este tipo de grupos y de hacer frente a las situaciones también de políticas de seguridad para el sistema bancario nacional? Son elementos que da para pensar, para, bueno, entender también la problemática de cómo estas bandas operan en el país, cómo consiguen, en este caso, los explosivos para detonar en las bóvedas. Se necesita mucha pólvora para poder estar, lógicamente, rompiendo bóvedas que tienen un poder de seguridad sumamente fuerte y que necesitan, lógicamente, grandes niveles de explosivos para poder dinamitar básicamente estas construcciones. Y bueno, no lo hicieron en uno, lo hicieron en dos. Es decir, cómo trabaja el tema del Ministerio de Inteligencia, cómo trabaja el propio Ministerio del Interior, cómo trabaja la Policía Nacional para entender estos casos. Y bueno, el crimen organizado tiene sus tentáculos fuertes con la penetración brasileña también. ¿Cómo están cuidados? Hay una película justamente que se realizó en Brasil, ADN, creo que se llamaba una de estas series para Netflix, en donde básicamente es lo mismo que sucedió en este caso para la zona de Santa Rita. Es decir, las películas anteceden o son consecuencia de lo que están haciendo. En este caso en Santa Rita, para pensar y lógicamente decir, mientras muchos están ligados con el tema del mundial y otras cosas, bueno, por acá hay momentos para aprovechar y esto se habrá preparado con mucha anticipación. Prácticamente bloquearon al sistema de seguridad de la policía. Hay que ver también si los propios policías no están metidos en la cuestión. Uno puede presuponer, bueno, así como le detuvieron a este señor Julio Notario. Uno dice por error o por qué, pero bueno, muchas veces los afectados nuevamente son los interrogados y no los que tendrían que dar como el soporte real al ámbito de la seguridad en el país. Así que bueno, da mucho para hablar de este tema de la seguridad en el país, cómo estamos.
Y bueno.

poco por un lado, otras cuestiones. Dice, cartistas evitan que se sepa cuánto le costó a Peña mufar a la Albirroja y sobre su fortuna. Dice una información reciente que también vamos a compartir un poquitito con la audiencia. La planadora cartista en Cámara de Diputados rechazó dos pedidos de informes, dice, relacionados al presidente de la República, Santiago Peña. El primer pedido con relación a cuánto le costó a la ciudadanía el viaje del mandatario para ver el doloroso debut de la Albirroja en el Mundial 2026 en Estados Unidos de América. También se rechazó el pedido para que la Contraloría remita el examen de correspondencia que pretendería blanquear la sospechosa fortuna de Peña. Volvieron las amenazas, dice también la información. La mayoría cartista mandó al archivo el proyecto de resolución planteado por el diputado Adrián Willy Baesken, Frente Radical, que pide el informe al Poder Ejecutivo. Presidencia de la República sobre los gastos del viaje del presidente de la República, Santiago Peña, a los Estados Unidos en ocasión del partido de la selección paraguaya en la Copa Mundial de la FIFA y otro a la Contraloría para que explique cómo es que se consideró que hay correspondencia en la sospechosa fortuna del mandatario. Entonces, es lo que va señalando la información, que significa además que a ambos proyectos se opuso el líder de la bancada de Honor Colorado, Miguel del Puerto, que ni siquiera se molestó en ahondar sobre los motivos de su negativa, que se tengan datos tanto sobre el viaje como la fortuna de Peña. Es que en vano apeló a los cartistas a que depongan su actitud cómplice con el mandatario y que se ponga del lado de la ciudadanía que tiene derecho a saber cuánto costó que Peña vaya a ver el partido a los Estados Unidos. Les pido que permitan este pedido de informe a fin de que la ciudadanía sepa cuánto se malgastó del presupuesto de gastos de la nación, porque somos un país tercermundista, somos un país subdesarrollado, no podemos gastar semejante cantidad de plata en opulencias que el presidente malgaste en irse a hacer una vida de ricos al Mundial de la FIFA, mientras que acá la gente está muriendo porque no tiene medicamentos y estudios en los hospitales, sostuvo Baesken. El pedido de informe rechazado requería informar sobre unos cuantos puntos que están también descritos fundamentalmente y que tienen que ver con costo total de la operación de ida y vuelta en el avión presidencial, costo de viáticos, asignaciones diarias, otros conceptos, costo por noche y por persona o por habitación de la comitiva, incluyendo, lógicamente, dice gastos de restaurante y otros, monto total pagado por el Estado paraguayo en concepto de acceso al evento deportivo, detalle de los gastos asociados a la agenda oficial del presidente de la República en Estados Unidos, y monto total discriminado por cada uno de los conceptos anteriores, entonces, es lo que se pidió en este día en Cámara de Diputados. En otro momento, dice la diputada Rocío Vallejos del Partido Patria Quería, ironizó con el retorno de Peña al país, deseando que ya no vuelva a ir para otros partidos la Albirroja y que en todo caso aproveche su visita al país para designar un procurador, cargo que está vacante y con un interino irregular hace 10 meses. Es entonces la información que compartimos con la audiencia. Muchos temas, lógicamente, que tenemos que ir mirando, pero vamos a irnos a una pausita musical y ya venimos un poco también para hacer la siguiente presentación en el bloque segundo del programa.

14 con 19 minutos de este día, martes 16 de junio 2025. Estuvimos hoy esta siesta previo a Voces de los Pueblos Indígenas en una entrevista vía telefónica. Queríamos hacerlo en la siesta, pero no pudimos congeniar en el horario del doctor Agustín Barúa, así que tuvimos que hacer un adelanto, queriendo saber fundamentalmente su reflexión, su análisis de qué nos pasa como pueblo. La pregunta fue simple y concreta, tratar un poco de entender esa. La semana pasada, de hecho, todo el mundo estaba remotivado, un optimismo desbordante. Bueno, por poco ya todo el mundo nos señalaba que Paraguay era uno de los campeones del mundial. ¿Qué pasó desde el viernes? Bueno, hay como un

0: pesimismo hasta catastrófico, una debacle, unos indicadores. Simplemente escuchamos en estos días a gente, la CAPASU, la Cámara Paraguaya de Supermercados, decir que se prepararon con grandes cantidades de carne, decían inclusive bajar los precios de la carne para la gente que fuera a comprar sábado y domingo, que pensaban en la planificación de que, bueno, se iba a comprar carne abundante, bebidas también, vino, cerveza y otros, para un poco festejar la victoria de Paraguay, cosa que no sucedió. Es decir, como el estado de ánimo también influye en los ciudadanos, las ciudadanas, en los amantes del fútbol y, bueno, a otros, básicamente por cercanía también se dejan influenciar por esta situación. El contexto envuelve, lógicamente. Y bueno, a ver cómo esto se puede entender. Entonces vamos a estar compartiendo en estos minutos esta entrevista que estuvimos haciendo ya este mediodía previo al programa Voces de los Pueblos Indígenas con el doctor Agustín Barúa, para entender un poquitito elementos que él nos señala para mirar este tema de lo deportivo, con lo político, con lo social y también entender nuestras cuestiones emocionales y psicológicas. Vamos entonces a ese audio compartido por el compañero Jorge Fleitas. Y bueno, en este bloque del programa queremos hoy mirar un poquitito este tema que hace a el tema de la selección paraguaya, lo importante, lo que afecta, la consecuencia que va dejando también esta derrota de Paraguay. Vamos a estar en comunicación ya con el doctor Agustín Barúa, médico psiquiatra, a quien saludamos. Agustín, buen día, ¿cómo estás?
1: Hola, Alonso, un saludo a la gente.
0: Gracias, Agustín, por esta posibilidad de la comunicación. ¿Cómo podemos, Agustín, entender un poquitito ese optimismo desbordante de la semana pasada? Bueno, la derrota lógicamente deja secuelas. Bueno, muchos de los análisis deportivos se hacen en función también al tema emocional. Y ahí la pregunta un poquitito para ir entendiendo también la audiencia. De repente vemos repercusiones en la calle, repercusiones en redes sociales. De ese optimismo pasa el paraguayo al pesimismo, a la derrota. Es decir, como entender un poco esa situación, Agustín, y ahí es justamente a propósito de entender cómo podemos entender la derrota de la selección paraguaya ante Estados Unidos, no solo como un hecho deportivo, podamos decirlo, sino también como un fenómeno que refleja otras situaciones, no sé, el impacto psicológico en la hinchada, el tema emocional en los jugadores. Bueno, ¿cómo podemos analizar este tema, Agustín?
1: Yo creo que esto que yo voy a decir es parte de lo deportivo, no está fuera, porque lo deportivo es un fenómeno complejo. Sí, hoy quiero hablar más allá de lo físico, más allá de lo táctico y más allá de lo que hizo el equipo de fútbol de Estados Unidos, ¿no? Quiero hablar de cuatro dimensiones que me parecen importantes darle vuelta, que creo que pueden enriquecer nuestra conversación. La primera es la dimensión mental, ¿no? A mí me parece que hubo algo extra porque no me explica la presión que tenía el equipo de Paraguay, ni el debut, ni la localía gringa, ni el golpe psicológico del gol en contra de los siete. ¿Por qué digo que no me explica? Porque yo, bueno, como también soy muy fanático de la albirroja, vi todos los partidos de la era Alfaro y esto siempre se pudo administrar, o por lo menos nunca fue, y yo uso la palabra, nunca hubo una implosión emocional, ¿no? Yo sentí que, pues, lo que percibí es que los jugadores no conversaban, no se movían, no creaban, ¿no? Y Alfaro siempre había logrado trabajar este aspecto psicológico de una manera muy eficaz, pero esta vez no. Esta vez algo superó, algo fue mayor, no sé qué pensar, ¿no? Y lo que creo que nos deja como mensaje es la importancia de lo mental, ¿no? Ya creo que Alfaro había visibilizado bastante este ámbito, este tema, pero esto vuelve a poner en el tapete de una manera particularmente dramática. Esa es una de las dimensiones. La otra dimensión que quiero poner es la dimensión geopolítica, ¿no? ¿Y a qué me refiero con geopolítica? Que yo tengo esta impresión que Paraguay es un pueblo esclavo de Estados Unidos. ¿Qué quiero decir con eso? Que nosotros estamos absolutamente sometidos militar, cultural y geográficamente a las decisiones del gobierno de los Estados Unidos. Entonces es imposible que podamos jugar con

contra ellos y ganarles, o jugar contra ellos de igual a igual, ¿no? Yo me acuerdo porque vivía en países como Cuba y Venezuela, cuando veía una mirada a un país que tiene como una discusión sobre la autonomía, sobre la soberanía real y no de guabucito como tiene nuestro gobierno acá de derecha o de ultraderecha. Yo mismo tenía miedo, estando en otros países, de hacer eso. Algo en mí decía, no, no hay que enfrentarse, no hay que someterse, ¿no? Yo decía, claro, yo soy hijo de la dictadura tronista, ¿no? Aprendí el anticomunismo muy claramente, ¿no? La otra cosa que me pasaba viviendo en estos países es que decía, ¿cuán dominados estamos del discurso proestadounidense, ¿no? Dice el embajador, dijo el gobierno de Estados Unidos, no se problematiza, se cumple, se obedece, ¿no? Y creo que ahí tenemos un antecedente histórico que no lo hemos desmontado, que el plan Cóndor o el operativo Cóndor, ¿no? Que fue la articulación de los gobiernos militares de derecha en 70, sobre todo desde el gobierno de Estados Unidos, para atacar todo lo que tenía que ver con un proceso más emancipatorio, más liberador, que amenazara el dominio de Estados Unidos y los privilegios de la élite que estaba sometida al dominio de Estados Unidos en la región, ¿no? Eso no está resuelto. El plan Cóndor, para mí, hay mucha gente que ni siquiera se enteró de eso. Entonces, cuando discutimos este tipo de cosas asociadas al tema del gobierno, asociadas al tema del partido, se quiere descalificar como delirio, como fantasía, pero es demasiado importante eso, ¿no? Porque eso pesa. O sea, las armas nucleares de Estados Unidos no son mentira. La decisionalidad y la consulta todo el tiempo al gobierno de Estados Unidos no son mentiras, ¿no? A eso sumarle el servilismo del gobierno cartista a la cuestión estadounidense, ¿no? La relación de la denuncia, incluso de un gobierno en contra de Carter. O sea, ahí hay un nudo que cubre como un manto todo esto. Entonces, no podemos diferenciar un poco la situación más deportiva de este contexto. Incluso escuchaba que Camilo Suárez mencionaba justamente este terror, ¿no? O sea, creo que eso tenemos que detenernos a pensar y a darle un lugar, porque yo cuando veo de la descalificación de esta dimensión que estoy señalando, la segunda, digo, bueno, claro que asusta hablar de este tema, ¿no? No es simple, ¿no? El tercer elemento es un elemento cultural que quiero hablar, que es la hipercompetencia, ¿no? La idolatría del ganar. Hay una cultura del éxito muy fuerte, donde de alguna manera se instaló entre nosotros, desde este lugar, que ganar el mundial incluye una especie de fantasía de reparación de nuestras angustias, de nuestros vacíos, de nuestras melancolías, de nuestras frustraciones. Un antídoto que la hipercompetencia nos venden. Parece que eso también tenemos que trabajarlo porque genera golpes tan tremendos como este, ¿no? Que no, como vos decías, nos repercutió de una manera enorme. Entonces, nos pasan cosas como, por ejemplo, nos sentimos fatal o pensamos que todo ya está perdido porque no ganamos o porque perdimos de esta manera tan brutal. Entonces, eso hace parte de una cultura de la hipercompetencia, ¿no? Donde el deporte no es más jugar, es justamente la victoria lo que define un poco el sentido de lo deportivo, ¿no? Y que creo que trasciende, porque no es solamente esto de competencia en el campo de los deportes, es una cultura que está puesta en muchos lados, ¿no? No es solamente, voy a poner un ejemplo otra vez deportivo futbolístico, ¿no? Se quiere mostrar a los jugadores de fútbol como el modelo de éxito individual, de que solamente esforzándose uno lo logra, como si fuera que no hay desigualdad, como si fuera que no hay privilegios, como si fuera que no hay élites, como si fuera que no hay una relación de poder entre países. O sea, una visión que a mí me parece que idolatra, como decía hace rato, esta cosa de la hipercompetencia. Y el cuarto elemento, y paro acá para intercambiar, tiene que ver con la cuestión histórica, ¿no? Cuando vimos lo del sable, la réplica del sable mariscal entregada a Gustavo Gómez, capitán de la Albirroja, aparece, ¿no?, la única narrativa que parece que nos afirma, que es la heroicidad, ¿no? Entonces, esta narrativa de la heroicidad tiene un problema gigante, que es que niega que como nación, como colectivo, tenemos heridas traumáticas muy fuertes de lo que venimos viviendo, no solamente en la guerra contra la Triple Alianza, que es la alusión directa del sable Mariscal López, que quizás sea la herida más traumática de la identidad nacional, sino otra serie de heridas que hemos vivido, como la Revolución del 47, la dictadura tronista ya mencionada, la crónica falta de derecho para la mayoría, ¿no?

0: Entonces, esa narrativa histórica apela al heroísmo para desconectarnos emocionalmente de lo que nos duele todavía, y más todavía apela al heroísmo para no, para canalizar la rebeldía, para canalizar el malestar, en ese relato de la Albirroja, de la Garra Guaraní y Salvador Cabañas como el Mariscal López, ¿no?
1: O sea,
0: Esto para mí tiene un instrumental muy fuerte de este gobierno. Pero no es el gobierno que enmienda, esto ya comienza con el gobierno de Rafael Franco, con el militarismo y la reivindicación, con Oleari, con una narrativa donde lo único que había era el heroísmo nuestro, ¿no? Y no es que el heroísmo esté mal, el problema es que el heroísmo per se no repara el dolor, no repara la pérdida, ¿no? Y esto es y cierro con esto, el heroísmo es, como relato, tiene mucho impacto también porque justamente cuesta mucho conectar con el dolor, con las pérdidas, con los duelos no resueltos. Estas cuatro dimensiones quería plantear, Galo.
1: Agustín, muchísimas gracias por estos cuatro ejes elementales. Y decía un poco de este análisis la semana pasada, justamente le hablaba a la audiencia, y creo que fue el día jueves antes del partido, el último día, así un poco estábamos en radio, decir que siempre pasamos, y no es la primera vez, pasamos de un optimismo así elevadísimo a un pesimismo catastrófico casi. Es parte un poco de ese ser paraguayo, digo yo, Agustín, pero dijiste este tema mental y hablaste del tema de la implosión emocional. Lógicamente, algunos comentaristas deportivos señalaban que Alfaro y la selección no pudo cerrar un poco el tema de las eliminatorias y que no se dio cuenta que estaba en un mundial. Y yo hacía un poco esa relación también, Agustín, de mirar un poco lo que nos envuelve a, también a la, podemos decir, a la hinchada, al pueblo paraguayo en su conjunto, los espectadores, algunos más fanáticos, otros menos, bueno, pero en distintas categorías ahí, decir, cómo afecta el tema también de los medios de comunicación y mensajes que se instalaron como relatos que está señalando fuertes, no sé, todo el tema de la carta de Alfaro, bancos, un banco en especial que hacía, bueno, una serie de promociones y todo. En ese sentido de la mística, del patriotismo, del paraguayo, es decir, trabajando mucho el tema mental, pero la realidad práctica, estrategia y táctica nos demostraron, bueno, la selección paraguaya totalmente avasallada y ahí un poco es entender qué significa un poco más allá a fondo esta implosión emocional, es una ruptura, qué significa en el caso concreto de los jugadores y, decir, y podemos decir... Agustín, también esa implosión emocional pasa, repercute en la gente, ¿cómo lo sigue?
0: Claro, hay una identificación muy fuerte con la Albirroja, ¿no? Se vive la suerte de la Albirroja como una suerte personal. Entonces, impacta absolutamente de manera a pecho gentil este 4-1, ¿no? Yo creo que también había un relato casi megalomaníaco sobre la potencia de la Albirroja donde entramos. Y aparte también hay un pendular, un movimiento de péndulo entre de la omnipotencia, podemos todo, podemos ser campeones, a la impotencia, nada sirve, fuera Alfaro. Entonces, ese pendular es muy frecuente en el mundo emocional, cuando uno tiene como una construcción no elaborada, no trabajada en las cosas, porque se pierden los matices, se pierden los grises, ¿no? Uno pasa de un extremo al otro, y ahí viene un poco esta cuestión de la implosión emocional, ¿no? Pareciera que toda nuestra construcción identitaria, expansiva, agrandada, compensatoria, acrítica, totalizante, de una panacea que sería para curar todos nuestros males, aparece esto y se derrumba todo, ¿no? Es muy fácil pasar de un extremo al otro en ese sentido.
1: Y en ese sentido, Agustín, mirando un poco, señalaste un segundo elemento que tiene que ver con lo geopolítico y hablaste mucho de la relación del servilismo hacia Estados Unidos y la vigencia inclusive del estronismo también tan vigente a ese, a esa relación, a esa dependencia de los Estados Unidos. ¿Cómo se refleja un poco esta dominación cultural en un partido de fútbol y en la manera en que vivimos también esa derrota, Agustín?
0: Y un poco lo que decía, ¿no? Esta era una vidriera, era la inauguración de un mundial, y uno puede decir, pero a los gringos no les importa tanto el fútbol, ellos le llaman soccer, pero a ellos sí les importa el

0: triunfalismo y la dominación, ¿no? El relato es muy fuerte. Entonces, en esa vidriera donde se abría esta posibilidad, nosotros somos el cuarto mundo. O sea, es imposible que un país tan periférico, tan sometido, tan marginalizado como Paraguay pueda jugar de igual a igual con el país construido como el más poderoso del mundo, ¿no? Entonces, ese relato triunfalista podía ser manchado, y entonces creo que también el contexto de las elecciones de medio término de Trump, su descenso electoral, su desgaste con todo su tema bélico, con una serie de posturas teniendo, no podía sostenerse también de esta mancha que pudiera ser lo paraguayo como par, ¿no? Porque son construcciones intrínsecamente asimétricas. Se construyen, se validan, se sostienen y se arrastran de esa desigualdad, ¿no? Ellos superiores, nosotros inferiores. Entonces me parece que esto también era un imposible, ¿no? Jugarles de igual a igual.
1: Y se vio gráficamente un poco sentado ahí en el palco, por un lado el presidente de la FIFA, Infantino, al otro lado Marcos Rubio y al lado Santiago Peña, Agus.
0: Claro. Todo el tiempo el relato de este es tan ultra pro estadounidense. Todo el tiempo está reivindicando acríticamente nuestro sometimiento, porque no, ni siquiera dicen, bueno, tenemos que reconocer que las relaciones de poder nos afectan. El estadounidense es claramente superior, no tenemos ninguna posibilidad de enfrentarnos directamente, por eso nos sometemos. No, es una idolatría, es una vanagloria, es una romantización del estadounidense. Entonces aparece este enfrentamiento que va totalmente contramano, porque justamente es yo diría que es nuestra mayor fuerza identitaria colectiva, la albirroja, como expresión cultural, ¿no? Entonces, colisiona fuertemente esta línea de sometimiento histórica contra lo que significa como gobierno y como cultura estadounidense mayoritaria, con nuestro caballito de batalla más importante, que es la albirroja como identidad, ¿no? Y ahí implosiona todo. Esa contradicción no se podía sostener. Para mí tenía tanta carga que algo iba a pasar.
1: Y implosionó en ese momento. Agustín, y en ese sentido dijiste, hablaste también del un tercer elemento de la hipercompetencia, por un lado, y señalaba esto que esto también afecta a esta idolatría de ganar, básicamente. Ahí, ¿cómo podemos entender un poquitito esa idolatría de ganar y esa fantasía también de que el fútbol puede reparar nuestras frustraciones colectivas? Es decir, bueno, como el Paraguay sufrido, el fútbol es el que tiene que reparar básicamente eso de lo sufrido, Agustín.
0: La albirroja es construida como un símbolo, una representación, tiene una connotación emocional muy honda y hay una expectativa muy honda, ¿no? Entonces, eso está todo muy capturado también porque el deporte hace parte de una época en la cual valores como el individualismo, la explotación, la jerarquización de todo, hace que todo se construya de esa lógica de no quiero ser un loser, no quiero ser un perdedor, ¿no? Me parece que teníamos mucha expectativa de que esto nos saque de mucho malestar emocional, porque creo que el mundial se da en un momento nacional de muchísimo padecimiento mental, ¿no? Que tiene que ver con los contextos, con el momento económico-político en que estamos, con la crónica falta de derechos. Entonces, había una idealización y una fantasía de que esto nos repare. Yo creo que también esto constituyó una enorme presión para el equipo, ¿no? Porque o sea, en todo momento se remarcó la expectativa que había y lo que estaba depositado en ello, ¿no? Yo me pregunto, ¿cómo se contiene tanto peso emocional colectivo depositado 26 personas, ¿no?
1: Y para más con todo también el tema de este cuarto elemento que señalaste, lo histórico, la historia, Agustín, y también de lo simbólico, este es el tema de del famoso sable del mariscal, que lógicamente es como una narrativa que niega básicamente eso que también siempre hablaste, todos los efectos que dejó el tema de la guerra.

0: en la memoria nacional y bueno, un poco cómo se conecta esa memoria con lo que sentimos hoy en el fútbol y con la instrumentalización también política, tanto de las derrotas o de las victorias también que puedan ser, Agustín.
1: Totalmente. Yo creo que hay, nosotros usamos un concepto que es el de trauma transgeneracional, que es esto que nos marcó, que nos dolió colectivamente, se va trasladando de generación en generación sin que, cuando no intentamos reparar eso traumático, ¿no? Entonces, siempre señalamos que el relato heroico es lo más parecido a una reparación, porque fue lo que se pudo crear como una forma de afirmarnos, de legitimarnos, de sostenernos para seguir. Pero todo el dolor del genocidio y todo el acumulado de otros eventos históricos que te fueron sucediendo, incluso antes de la guerra de la Triple Alianza, la conquista española, y los eventos que mencionaba posterior a la Triple Alianza, generan en nosotros, es lo que nosotros sospechamos en los equipos de investigación en que trabajamos de la Universidad Nacional de Pilar, un pendiente colectivo traumático muy grande, y eso tiñe mucho lo nuestro. Por eso es que uno puede creer, pero fervientemente, que el sable de mariscal tiene que ver con una selección de fútbol, ¿no? O sea, esa conexión que uno diría, bueno, pero eso ya pasó, esto no es una guerra, lo que necesitamos es otra cosa. No, no, no. Cabe, esa pieza cabe exactamente porque el relato heroico nos ha convencido de que por ahí pasa la reparación, por ahí pasa la legitimación de los paraguayos, ¿no? Y a nosotros nos parece que eso necesitamos revisarlo, porque si no, eso traumático va a seguir influenciando a nosotros, ¿no? De diferentes maneras, ¿no? Por citar algunas, como nos predispone a ser manipulables, porque eso es invocado y nos toca una fibra emocional muy fuerte. Y no, no nos dificulta un poco también el ejercicio reflexivo para pensar cada situación, porque se convoca a eso y se enturbia la mente, y lo traumático emocional vigente, no resuelto, es lo que nos lleva a tomar posiciones y acciones condicionadas en gran medida por esto pendiente.
0: Y en ese sentido, Agustín, cuando miramos un poco todo este tema y situar en este contexto actual, vemos muchas niños, niñas, no sé, cantando, muchas también con ese sentido, entre comillas, patriótico de fondo que se instala también como relato histórico y como una cuestión de esa cultura o, entre comillado, garra guaraní y bueno, un poco todo eso que se va construyendo también desde la gente, muchas veces sin una profunda reflexión también de lo que significa eso, la vida de la gente, pero se ampara en esos recursos, Agustín, un poco el tema del patriotismo también, y bueno, un poco la defensa de esa selección nacional como una identidad de unidad que tiene su lado positivo, digamos, pero hay como también otros desvalores por detrás de entender un poco esta situación, y te hago relación a esto porque ¿cómo afecta el ánimo de la gente? Escuché, anteayer decía el presidente de los supermercados que se prepararon con todo para, bueno, tener más carne el sábado y el domingo. Luego, entre comillas, se preveía como en el escenario la victoria de Paraguay, que la gente iba a comprar más carne asado, de cerdo, decían vino, cerveza, que bueno, se proveyeron con todo, pero que el sábado y el domingo no pasó nada. Es decir, estado de ánimo también. Y el comercio, podemos llamarle a Agustín, es decir, cómo afecta mucho la vida de la gente y un país que realmente el fútbol es preponderante o tiene el peso en la gente, en la mayoría de la población, Agustín.
1: Yo quiero resaltar un punto que quiero dejarlo muy claro, ¿no? A mí me parece que es absolutamente legítimo nuestro sentir, ese sentir tan inmenso, tan intenso, tan colectivo, que se nombra como garra guaraní, que se nombra como albirroja, que se nombra como sable, porque la emocionalidad y las ganas de estar bien son legítimas, ¿no? Entonces, el problema no es para nosotros cuando hacemos esta reflexión eso, el problema es cuando de alguna manera la única identidad que reivindicamos es la de guerreros. El problema es cuando no queremos trabajar todo lo que nos duele detrás de esto, con relatos como será ya nuestro pecho en la muralla. Y

0: Entonces, le pedimos al heroísmo que tramite la angustia, el vacío, el sinsentido, el dolor, todo lo que hace a la pérdida que nos hemos reparado históricamente, colectivamente. Entonces, hay que diferenciar la legitimidad emocional de la alegría, de la fiesta, del compartir, de lo identitario, con que eso no se convierta en una, como una curita para reparar una enorme herida que tenemos. Entonces, sabemos que cuando hay una lesión importante no basta en la curita, ¿no? Por esa es la crítica que hacemos, a la vez reconociendo la legitimidad emocional que se nos mueve, ¿no? Porque tenemos todo el derecho a alegrarnos, a festejar, a encontrarnos. Como decía al principio, yo también soy un fan albirrojo y me voy a enronquecerme con cada partido alfariano, pero tenemos esto otro pendiente, ¿no? Y sabemos que estas cosas de lo traumático, de lo doloroso que nos hemos reparado, cuesta mucho mirar de frente, ¿no? Eso no es un problema paraguayo, es un problema de lo humano, ¿no? Por algo persiste irresuelto, porque cuesta tocar el dolor.
1: Agus, y en ese sentido, un poco esto de mirar estos cuatro elementos que nos está señalando, uno dice, dijiste mucho la necesidad de lo que sentimos, hablarlo, expresarlo. ¿Cómo crees que un poco el paraguayo, la paraguaya, el conjunto de la población paraguaya está tratando este tema de salir de este momento, Agustín?
0: ¿Cómo salir de este momento? Yo creo, hay desde lo estrictamente deportivo, futbolístico, ojalá que nos vaya bien contra Turquía el sábado. Yo, en mi sincero deseo, voy a estar ahí también viernes, sábado, atento a esto. Pero por otro lado, hay como cuestiones muy de fondo que me parece que son complicadas, ¿no? Primero, tenemos un relato de la soberanía paraguaya absolutamente servil al dominio de Estados Unidos. Y eso tenemos que poder hablarlo, ¿no? ¿Qué significa por un lado, ese fanatismo nacionalista y por otro lado, ese servilismo al campo de dominación de Estados Unidos, ¿no? Eso es un inconversable. Eso está pendiente de discutir. Creo que también tenemos que discutir esta época en la cual todo es exitismo y ganar, ¿no? ¿Qué implicaciones tiene eso? ¿Podría ser de otra manera? ¿Qué pasaría si en vez de la hipercompetencia construimos más cultura de cooperación y solidaridad? Desde la sensibilidad a la suerte del otro, desde reconocer también que si entre comillas pierdo, sigo siendo persona legítima, etcétera, ¿no? Y el último punto me parece que tiene que ver con esto histórico, ¿no? Yo creo que necesitamos abrir como una línea estratégica para el proyecto Nación, trabajar estos duelos no resueltos, estos duelos colectivos que vienen de generación en generación, que están ahí nomás, rascamos un poquito y ya sale, ¿no? Sale algo de la Chipa Guazú y la Choclotorta, ya aullamos, ¿no? Entonces hay que poder atender eso, ver qué es lo que duele colectivamente y cómo se repara.
1: Podemos decir, Agustín, un poco en base a ese análisis que dijiste, el tema esto de la implosión emocional, me queda así como una muestra que es, dijiste, los jugadores parecían sin poder hablar, sin poder inclusive mirarse, yo digo, un poco más lejos, no se miraban porque se chocaban, o sea, no había como el diálogo propio y contención entre ellos, es decir, cómo se bloquearon, uno diría en términos prácticos y sencillos, como dice la gente, Agustín.
0: Claro, yo creo que esto que estoy hablando, esto lo estoy hablando para el colectivo nacional, para toda la nación. No es un problema de la albirroja y de estas 26 personas, pero también le atraviesa porque vienen de la misma experiencia cultural, vienen de una historia compartida, común. Entonces, ojalá podamos aprovechar esta experiencia que nos ha dolido tanto el 4-1 para entrar en otras conversaciones que nos duelen tanto de entrar, como creo que son los cuatro puntos que hoy mencioné. Creo que para sacar lecciones está bien lo físico, está bien lo táctico, está bien reconocerle al equipo de Estados Unidos sus méritos, pero por otro lado hay otras cosas que creo que trascienden este partido, trascienden este mundial, trascienden lo futbolístico y que es un espejo para todos nosotros, ¿no? Creo que esa es la dimensión que quiero recalcar.
1: Me parece claro, y este de lo geopolítico a mí me dejó bastante claro, Agustín, porque de hecho creo que instalaste un tema clave que el fútbol también refleja un poco, y no un poco, refleja relaciones de poder y de dominación cultural también, y eso me parece sumamente clave, Agustín.
0: Claro, está muy claro, creo, en este momento, cada vez más la dimensión de negocio del fútbol internacional.

0: No, por todos lados, ¿no? Yo, a mí me escandaliza todavía cuando veo que se habla de los equipos de fútbol como el costo por transferencia de cada jugador, ¿no? Entonces habla de, en términos de dólares, de cifras, de dinero, o sea, un reduccionismo economicista muy fuerte de lo que es el deporte, ¿no? Entonces, pero a eso entendemos también que hay una dimensión geopolítica muy fuerte. Creo que este mundial ha dado muchos emergentes. Lo que le hicieron a la selección iraní de que no podían dormir en Estados Unidos, lo que le hicieron al árbitro africano, más top de los árbitros, que no lo dejaron entrar. Esta cosa de la vigilancia todo el tiempo de las selecciones que van entrando. El presidente de la Federación de Fútbol de Palestina, que tampoco pudo entrar en Estados Unidos. O sea, todo está mechado. Por eso necesitamos tener una, me parece, una mirada compleja sobre esto. Para poder como aprender de lo que nos está pasando, llevarnos la lección.
1: Y esa idolatría también del ganar que nos genera básicamente frustración y vacío colectivo, Agustín.
0: Claro, yo siempre pienso en este, es típico de nuestro folclore futbolístico, el chiste de que Cerro no tiene copas, ¿no? Entonces a Cerro le define la copa en esa lógica de la idolatría del ganar. No le define la pasión, no le define la historia, no le define el futuro, le define si gana o no gana, ¿no? Entonces, ese reduccionismo del deporte que tiene formas muy perversas, porque cuando uno mira, por ejemplo, una hinchada que lleva un partido, un ataúd con la bandera del club enemigo, que alude a un hincha que fue asesinado por esa hinchada, una hincha del otro equipo. Y es un poco una de las muestras de esta idolatría que estoy diciendo, ¿no? Se nos pierde la sensibilidad, se nos pierde el cuidado, se nos pierde con esta idolatría del ganar, ¿no? Creo que es un problema muy de la época y, como decía, no es solamente del fútbol y el deporte, está en la cultura dominante de la época, ¿no?
1: Y esto, el tema de lo cuarto que nos ubicaste bastante bien también, para mí como un aprendizaje esto de lo que estabas comentando, Agustín, es que esta memoria histórica se instrumentaliza fácilmente también y bueno, puede negar lo traumático que lo señalabas, Agustín.
0: Vos imaginate, para traer un hecho puntual, ¿no? Cuando se dio el juicio político a Fernando Lugo y se dio el golpe parlamentario, el gran argumento para la solidaridad de los vecinos fue traer de nuevo la guerra contra la Triple Alianza y hablar de nuestra supuesta soberanía, ¿no? O sea, tiene una implicancia emocional y política gigantesca. Yo creo que es la principal pieza simbólica, afectiva, en el ajedrez de la política paraguaya, ¿no? Entonces, quien controla eso, controla la emocionalidad. De hecho, decíamos, por ejemplo, el hecho de que, bueno, capture el mosaico de la Albirroja, habla de quién está diciendo, quién está usando esto como instrumento emocional para sus intereses particulares y lo que implica, ¿no? El poder que tiene este tipo de prácticas.
1: Agustín, reconocer un poco el valor de tus reflexiones y el tiempo dedicado para Radio Fe y Alegría. Gracias por compartir esta mirada en estos cuatro planos que señalaste bastante claros. Valoramos mucho un poco cómo conectaste lo deportivo con lo social, con lo histórico. Y bueno, esto también nos permite tener una mirada con la audiencia y que la audiencia pueda ir quitando un poco sus propias conclusiones y reflexiones. Sí, te quería dejar un poco un mensaje. ¿Qué mensaje te gustaría dejarle a la hinchada, al pueblo paraguayo después de esta derrota y lo que significa también en lo emocional y colectivo, Agustín?
0: No sé, como decía hace rato, sí, ojalá nos vaya bien en lo contra Turquía y Australia, por un lado. Por otro lado, ojalá nuestra sensibilidad no quede esclavizada por todas estas cosas que nos cuesta tanto pensar, ¿no? Que nuestra alegría futbolera se reconcilie con la mirada crítica y con la idea de las libertades que nos merecemos como pueblo, histórica y actualmente. Eso, un abrazo, Carlos, un abrazo a la gente.
1: Muchísimas gracias, doctor Agustín Barúa, así con nosotros en esta comunicación, lógicamente resaltando este análisis que sirve para mirarnos, para mirar lógicamente lo que nos pasó, recordar que lo hablado no es solo fútbol, sino también identidad y bueno, que tenemos que subrayar que las emociones colectivas también se pueden transformar en aprendizaje, es decir, que de esto que que lo vivimos, necesariamente tenemos que convertirlo en aprendizajes,

y fundamentalmente este análisis cálido y profesional del doctor Agustín Barúa, médico psiquiatra, nos ubica un poquitito los tantos, los puntos, y le agradecemos mucho también por esta posibilidad de contacto y esperamos seguir contando, lógicamente, también con la ayuda del doctor Barúa, a quien recurrimos habitualmente para, bueno, ir mirando un poco lo relacionado con la salud emocional, la salud mental, bueno, hacen aspectos que hacen también a las cuestiones psicológicas y que lógicamente es necesario analizarlo, revisarlo y revisarnos también un poquitito en este sentido y nos ayuda a hablarlo, a mirar las problemáticas y poder también encontrarle un poco como las salidas a la situación. Así que bueno, agradecer a la audiencia en este bloque, lógicamente por el poder permitirnos entonces esta entrevista. Vamos a ir a una pausita musical de la mano del anguino Jorge Fleitas.

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1: 14:58 minutos de este día, martes 16 de junio 2026. Y bueno, un poquitito en esta mirada hoy extendida la siesta con voces de los pueblos indígenas, después mirando también hechos de la realidad, noticias, y compartir un poco la entrevista con el doctor Agustín Barúa acerca un poco de este tema de la selección paraguaya, sus repercusiones. Lógicamente hay mucho para el debate, pero que está ligado mucho también con la realidad social, política y, por qué no, económica del país. Así que bueno, un poco esperando haya servido también para quitar elementos, para tener elementos esta entrevista con el doctor Agustín Barúa, y bueno, poder entonces con ello también tener elementos para la reflexión, el análisis y las acciones posibles a nivel país. Agradecer a la audiencia, agradecer al compañero Alanguino Jorge Fleitas. Ya se viene la continuidad de la programación de la radio, el compañero Luis Fernando Ibáñez con La Tarde Contigo. Que tengan todos y todas un feliz resto de jornada.

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Bueno, ¿qué tal? ¿Qué tal? Ya estamos aquí en la tarde contigo. Son las 15 con 11 minutos. Lindo tiempo aquí en Asunción. El sol estaba con más fuerza hace algunos minutos, algunas horas, pero en este momento ya más tímidamente. Eso significa probablemente que para la noche otra vez un poco más de frío. De hecho, decía Meteorología que este martes íbamos a tener más frío y amanecimos con frío. Luego salió el sol con más fuerza, pero en este momento, al menos aquí en la zona de Asunción, donde estamos con la radio, al menos se nota en el horizonte un poco que se va nublando. 15 con 11 minutos estamos teniendo. Y claro, hay más. Esta mañana ya de hecho estábamos tocando, y este es un tema que seguramente se va a ir consolidando más, profundizando sobre esta problemática de los títulos falsos en Paraguay. Hay, de hecho, información sobre esto. Hay un texto en última hora que habla de lo siguiente, ya les comento. Docente con título falso perderán trabajo y enfrentarán causa penal, afirma titular del MEC. Luis Ramírez, ministro de Educación, afirmó que los funcionarios con títulos universitarios de la carrera docente que fueron confirmados como falsos serán apartados mientras sigue el proceso judicial. Luis Ramírez, ministro de Educación y presidente del Consejo Nacional de Educación Superior, CONES, informó que esperará la resolución de la justicia tras la denuncia de más de 250 títulos universitarios de la cartera de la carrera docente que fueron confirmados como falsos tras verificaciones realizadas con las propias universidades. Afirmó que varios de los sospechosos son funcionarios de la institución y que se tomará la decisión acerca de ellos una vez que se pronuncie la justicia. Hay de todo, dijo, hay gente que estaba en aula y hay gente que estaba en el ministerio trabajando, ya sea en supervisiones o en oficina central. Lo que está diciendo el ministro es de que estos títulos falsos de funcionarios del MEC, y ¿dónde estaban? Y él dijo de todo, estaban en supervisiones dentro del ministerio, oficina central, en aulas, y esta es la complejidad de lo que está pasando con esta cuestión de los títulos del funcionariado en el Ministerio de Educación y Ciencias. Adelantó que se reunirá con la fiscala Teresa Sosa para definir los pasos por seguir, y lo que no queremos es condenar a alguien que no está condenado. Tenemos que esperar el resultado de lo que la justicia diga. Sin embargo, sostuvo que mientras se suscite o se sustancie el juicio, los docentes con títulos sospechosos deben ser apartados del aula. Dice, ¿título? ¿Cómo será todo esto? Títulos sospechosos. Si hay una sospecha de que su capacidad o del título habilitante, lo mínimo que tenemos que buscar es tomar esa, o hacer es tomar esa precaución, recalcó el ministro de Educación. Adelantó también que mantendrá una reunión con el senador Patrick Kemper, titular de la Comisión del Congreso, que investigará sobre títulos falsos para la presentación de un proyecto de ley que pueda ejercer mayor control sobre los títulos. Me voy a reunir con el senador Patrick Kemper para saber cuál es la idea que tienen también los legisladores en virtud de esto, indicó. El lunes pasado se conformó la Comisión Especial de Investigación del Senado para el estudio de la emisión, comercialización y uso de títulos, diplomas y certificaciones que de la educación superior. Hay una mayoría oficialista encabezada por Petri Kemper e integrada además por Delis Maidana, Lizarela Valiente, Juan Carlos Luis Galaverna, Zenaida Delgado y el liberocartista Dioniso Amarilla. Por la disidencia figura Blanco Velar, por la oposición Esperanza Martínez, Rafael Vilizola, Celeste Amarilla y Yolanda Paredes. Por eso también decía, por esta cuestión de que hay una mayoría otra vez oficialista en este tema de la comisión para investigar estos títulos falsos. Y mayoría, dice la información, de hecho, mayoría oficialista. Y claro, recordando

0: lo que había dicho la senadora Esperanza Martínez de que ojalá esto no quede en como en el Oparei. Y mayoría oficialista está encabezando esta comisión de investigación que va a estar trabajando por 6 meses. Y bueno, vamos a ver qué pasa. Ojalá que no quede en el Oparei, porque probablemente la mayoría también de estas personas que están con título falso pertenecen, a lo mejor, no sabemos bien, por está compuesta por esta mayoría oficialista también. Entonces se pasan la mano, hay solidaridad y corporativismo, y se salvan todo. Y ahora hay una comisión, pero como repito esto, como decía la doctora Esperanza Martín, ojalá que esto no sea un viroreí, en el sentido de que no pase nada realmente. Y bueno, ya este dato es da para dudar. Mayoría oficialista encabeza este tema de la Comisión para de Investigación, Comisión Investigadora de los Títulos Falsos. Entonces está complicado esto. Ojalá que no pase lo que dijo la doctora Esperanza Martínez, que esto sea un viroreí más. Entonces, por la oposición está la doctora Esperanza Martínez, Rafael Filisola, Celeste Amarilla y Yolanda Paredes. Y la vicepresidencia fue planteada para la senadora Esperanza y la relatoría para Dionisio por consenso. Y bueno, vamos a ver. Reitero esto, ojalá que no pase lo que decía, porque ya uno sospecha de todo en este tema de que esta comisión, porque además la mayoría oficialista está allí, ojalá que no quede o no, que no sea un viroreí más en nuestro país, esta comisión, así como dijo la doctora Esperanza Martínez. 15:18, entonces este tema, el MEC también está con problemas de docentes con títulos falsos y dijo, adelantó el ministro que si se confirma todo, estos docentes que están con problemas van a perder trabajo, enfrentarán causa penal, afirmó titular del Ministerio de Educación y Ciencias. Y bueno, ahí también, ¿qué tenemos? Esperanza. Ah, sí, ya. Ah, precisamente para hablar sobre este tema de esta comisión para investigar ya preocupaciones, el tema de los títulos falsos en nuestro país, que parece que tiene gran envergadura. Estamos en línea con la senadora Esperanza Martínez. Aquí Luis Fernando desde Radio Fe y Alegría te saluda. ¿Qué tal, doctora Esperanza Martínez? Buenas tardes.
1: Sí, buenas tardes, Luis Fernando. Un placer de nuevo estar contigo. Un saludo para toda la audiencia, para todo el equipo que te acompaña.
0: Estás integrando esta comisión, vamos a decir, especial para la investigación y leíamos una declaración tuya de que ojalá este tipo de comisión no sea un viroreí más y que se llegue al fondo de la cuestión, doctora Esperanza Martínez.
1: Así es, queremos, por lo menos de mi parte, y creo que varios de los integrantes estamos con la firme convicción de que hay que hacer un trabajo científico para determinar realmente la validez de estos títulos, porque es un tema muy complejo, porque no estamos hablando de títulos falsificados. No es que yo agarro tu título, Luis Fernando, y por inteligencia artificial saco tu nombre, pongo mi nombre e invento un título a mi nombre. Acá estamos hablando de títulos que son originales, pero de contenido falso, porque realmente yo no hice el curso no existió, las exigencias académicas no se cumplieron, etcétera. Entonces el título no es falso realmente. El contenido del título es falso porque realmente no se procedió académicamente como tiene que ser, ¿verdad? Entonces hay que demostrar eso y bueno, queremos hacer un modelo de intervención porque nos están llamando de todos lados, calma, la gente nos hace denuncias anónimas, bueno, el título de Esperanza Martínez no es correcto, el de fulano, el de mengano, y nosotros no.

0: tenemos que hacer un procedimiento para verificar cada universidad, cada corte, cada especialidad, etcétera, porque si ponemos el caso de la Sudamericana, en 3 años, 4 años, emitieron 2.550 títulos de 20 carreras. Entonces, sabemos por el caso de Hernán Rivas que la de su corte de abogados probablemente no sea el único que tenga esas condiciones, ¿verdad? Pero entonces tenemos que hacer todo el procedimiento, investigar. Y bueno, hoy veía en los medios de comunicación que el Ministerio de Educación también está hablando de 1.500 títulos falsos de maestros. Y así va a empezar, esto va a ser como la mafia de los pagarés, ¿verdad? Se va a destapar una olla que espero tengamos la honestidad intelectual y la valentía de enfrentar, sea quien sea el responsable y el que haya sacado rédito de esta de este modelo, porque esto es un sistema, un modelo de estafa que se instaló en nuestro país hace un par de años y que se tiene que acabar. Se tiene que acabar. Es lamentable lo que está sucediendo.
1: Al decir, doctora Esperanza Martínez, un modelo de estafa que ya se, como se instaló, se institucionalizó en este país, increíblemente como una mafia, una cadena de responsabilidades, ¿será que va a haber posibilidad de determinar estas responsabilidades? Porque lo que se nota, doctora Esperanza, es que hay una cadena, hasta en términos simples se podría decir una cadena en los sellitos, en poner los sellos a estos papeles.
0: Así es. Se habla de que algunas universidades tienen familiares de personas ligadas hasta al narcotráfico, ¿verdad? Y eso pudiera hacer que todos estos fenómenos sean también lavado de dinero. Hay mucha complejidad en todo esto. Por eso que tenemos que hacer un examen riguroso, ¿verdad? Con documentación para poder ser serios en las conclusiones y también en los resultados que después le tengamos que presentar a la sociedad en su conjunto.
1: Y ahí, doctora Esperanza Martínez, ¿se podría hablar, decir, algún tipo de mecanismo, estrategia que van a utilizar para poder determinar esto realmente y cómo están recibiendo las denuncias? Porque también eso leíamos de que están haciendo un llamado para que la gente hable sobre estos temas.
0: Bueno, tuvimos ayer la primera reunión para conformar la comisión. Fue electo el senador Patrick Kemper como presidente, yo fui electa como vicepresidenta y el senador Dionisio Marilla como relator de la comisión, que fue en términos, digamos, de que se conforme oficialmente. Y el lunes que viene vamos a tener la primera reunión donde vamos a discutir una metodología, un plan de trabajo realmente para empezar a hacer todas las investigaciones. De mi parte, yo había sugerido que comencemos con la Sudamericana, porque ahí ya tenemos evidencias concretas de lo que pasó y tenemos la manera de poder hacer un modelo de intervención que le apliquemos a esta universidad y después el mismo modelo podrá ser a otra donde se supuestamente haya personas con títulos similares, ¿verdad? Y bueno, me imagino que vamos a comenzar por lo mínimo, pedir la información a la Universidad Sudamericana, la lista de alumnos, lista de egresados, número de carreras, alumnos por cada una de las carreras, según los años, actas de exámenes, actas de planes de estudios, horarios de clase, profesores, o sea, todo lo que pueda demostrarnos que estas universidades funcionaron regularmente, hicieron las clases correspondientes, etcétera. Lo mismo hablar con el CONES, qué información tiene el CONES, cómo se les habilitó, con qué criterios, qué tipo de supervisiones, si tienen acreditaciones de la ANEA. Bueno, hay un trabajo muy grande

0: y eso lo vamos a tener que hacer como una planificación para poder ir haciendo los pedidos de informe correspondientes y ir armando una base de información para analizar y después sacar las conclusiones.
1: Doctora Esperanza Martínez, queremos aprovechar este momento de conversación de que nos parece muy importante este tema hablar, porque un tipo también así de corrupción alarmante en este país, y la participación de la audiencia. Quiero dar entrada a una persona, doctora Esperanza, si nos aguarda otra vez un poquitito así en vivo, una persona que solamente te quiere hacer una consulta. Oyente en línea, buenas tardes.
2: Buenas tardes, Luis Fernando.
1: Sí.
2: Buenas tardes, senadora. En concreto, senadora, una cosa, y yo sé que es una gran tarea la que van a hacer para investigar y profundizar en la corrupción sobre los títulos, tantos falsos como auténticos contenidos falsos. Ahora, yo le quisiera dejar una, digamos, una sugerencia para que después se profundice más. Porque usted sabe que hoy se paga un plus, una bonificación por grado académico. Vamos a suponer que por un título universitario está pagando en promedio 1.000.000 de guaraníes, depende de qué ministerio, qué institución. Y eso se le descuenta al 16%. Vale decir que ese plus, esa bonificación, suma a la hora de jubilación. Entonces la pregunta sería investigar cuánta gente falsificó títulos o consiguió un título de contenido falso en los últimos 5 años, creo que son 3 años que se toman caja jubilación, para jubilarse con un mayor porcentaje de salario. ¿Me comprende?
1: Sí.
0: Perfectamente. ¿No?
3: Osvaldo.
2: Hola.
3: Osvaldo, sí.
2: No, se entiende, ¿verdad? Viste que uno cobra 5 millones al mes.
3: Sí.
2: Entonces se jubila, creo que con el 90%, con... se jubila con 4.500.000, pero sucede que en los últimos 3 años le agregó un título falso o un documento de contenido falso como universitario y paga, y se le, la institución le paga 1.000.000 de guaraníes más. Entonces esa persona al jubilarse suma ese 1.000.000 de guaraníes sobre un grado académico, una bonificación que realmente se soporta en un título falso o de contenido falso original. Entonces, había hecho una investigación entre los jubilados que se jubilaron con el plus de las bonificaciones por grado académico, y ahí estaríamos hablando, mira, si el promedio es 1.000.000 y se jubilan, o sea, 800, el 90%, si tenemos solo 700.000 guaraníes por 10.000 personas que consiguieron ese plus fraudulento, está hablando de 7.000.000.000 de guaraníes, más de $1.000.000 que se está pagando por títulos fraudulentos presentados para los últimos 3 años de la jubilación. ¿Me entendés? O sea, esto no me quería poner hincapié, que no solo es en el presente.
1: Sí.
2: Porque se le está pagando a mucha gente quizás un plus que no le corresponde porque su título es falso o es fraudulenta de alguna otra forma. Eso quería acotar. Y la sudamericana, hay que acordar de que cuando primero el segundo dueño fue Jorge Rafat, narcotraficante asesinado, y que cuando él asesinó, Jiménez Pavao era el que quedó a cargo de eso, y Jiménez Pavao fue el patrón de el fiscal general del estado Emiliano Rolón, de Rocío Vallejos también, y de Euclides Acevedo y Oscar Rodríguez Gené. Perlitas nuestras nomás. Gracias, Luis Fernando.
1: Gracias, Osvaldo, por la participación. ¿Escuchaste, doctora Esperanza Martínez, esta acotación?
0: Sí, en primer lugar le agradezco la colaboración y la información, pero es exactamente así. Yo creo que uno de los motivos de este negocio montado, digamos, sobre todo los institutos que para docentes, para personal de enfermería, para personal de salud, etcétera, comenzó cuando se empezó a asignar los plus, ¿verdad?, por títulos, etcétera. Entonces la gente necesitaba, entonces se creó la oferta y la demanda, y la gente empezó a hacer títulos, digamos, en serie, para poder justamente formar parte

0: de esta cuestión. El tema es que este análisis de quienes pueden usar hoy ese título para tener un beneficio, como es el tema del plus, va a ser al final del camino, porque primero tenemos que determinar los títulos falsos. Porque yo hoy me pasas una lista y yo no te puedo decir este título que es de tal institución o de tal universidad es falso o no es falso. Tengo que analizar a la institución, el funcionamiento de esa institución, esas cortes, y cuando determine que los cursos sean falsos, ahí le vamos a hacer el listado de personas que fueron beneficiadas, y ahí no solamente con el plus, sino también yo estoy segura que vamos a tener hasta funcionarios de alto rango en ministerios, en el Poder Judicial, incluyendo el Poder Legislativo, no creo que se salve, de personas que hoy están aparentemente con un título que no les corresponde, ¿verdad? Entonces, por eso que hay mucho trabajo por delante, y primero hacer el procedimiento para determinar cuáles son esas instituciones, esos cursos, esos diplomas, y cuando tengamos eso, ahí van a saltar la lista de personas que fueron beneficiadas, y después por cruzando la información, por ejemplo, todos los abogados matriculados en la corte de los últimos 10 años, ahí tendremos todos los supuestos abogados, después en el Ministerio de Salud, todos los registros otorgados a trabajadores, a profesionales de la salud. Después le pediremos a las instituciones de recursos humanos de los ministerios, de las cámaras, o sea, ahí, y eso hoy con inteligencia artificial es simplemente hacer cruzamientos de datos para ir viendo las posibilidades. O sea, hay todavía mucho trabajo, estamos comenzando y creemos que va a ser útil porque se va a definir una metodología, y probablemente lo que está para atrás ya sucedió, y bueno, buscaremos responsables y anularemos los títulos, pero que esto sirva para que no sigamos en el mismo camino, que podamos en realidad honrar a las instituciones académicas que sí están haciendo bien las cosas, que las hay, apoyar a las instituciones que tienen un trabajo académico importante en cumplimiento a todas las leyes, en la calidad, etcétera, y desechemos lo que no corresponde, ¿verdad? Porque eso es lo que va a llevar adelante al Paraguay. No inventar título para que la gente tenga papelitos, sino que tengamos instituciones académicas serias que formen buenos profesionales para que obviamente después hagan una tarea que sea de utilidad para ellos y también para la sociedad en su conjunto.
1: Incluso, doctora Esperanza Martínez, que ya te agradecemos por este momento tan importante, así conversar sobre un tema que hace a la vida de este país, sobre todo al mundo del conocimiento, la investigación. Y ahí, preocupante, uno observa, doctora Esperanza Martínez, como incluso yendo más allá de algunos datos, qué es lo que está pasando en este nivel, por ejemplo, de la... pues yo no sé, también algunos dirán, pero esto es una palabra que ya no existe, ya no... bueno, la palabra está, pero la práctica. Sí, el tema de la ética en el mundo de la... del conocimiento, el mundo, hasta el mundo de la docencia, y también, claro, esto salpica, dijiste, funcionario de alto rango, doctora Esperanza Martínez.
0: Y sí, en realidad nuestro país está pasando por una crisis institucional, de institucionalidad. Acá no funcionan los organismos de control, no funcionan los organismos de formación de recursos humanos, no funciona... el Poder Judicial, no funciona el Poder Ejecutivo a través de sus instancias normativas, etcétera. Todo está vulnerabilizado a veces por la mediación económica, por la corrupción o por el padrinazgo político o de otra índole. Entonces, todo tiene precio, todo se consigue de acuerdo a quien lo pida, a quien lo puede dar. Y eso es lo que

0: se tiene que acabar. Tenemos que hacer un Paraguay en serio, donde todos hagamos el esfuerzo de cumplir las leyes, de cumplir las normas, de que la gente que tenga más esfuerzo, más capacidad, esté en el lugar que le corresponde, y el que no está allí se esfuerce para llegar por sus méritos, por, no, nepo babies y amigos o parientes, correligionarios, todo este clientelismo social que se fue construyendo en más de 70 años y que cada vez nos hunde más. Por eso que la Cámara de Senadores nos sale de escándalos todas las semanas. Si no, tenemos que echarle a alguien por el tema narcotráfico, o hoy se le asesina un diputado porque estaba ligado al narcotráfico. Después se escucha unos audios donde alguien hace tráfico de influencia en el Poder Judicial, no el otro, que no, su título es falso, no, Dios mío, nunca estamos en la tapa de los diarios porque estamos haciendo algo positivo para el Paraguay, porque estamos premiando académicos, científicos, porque estamos apoyando proyectos que van a hacer que la gente viva mejor, etcétera. No, acá todo es oportunismo, que cada uno que guarde su tajada, que si no haces esto sos un tonto, ¿verdad? Si vos estás allí, si para qué, ¿por qué no haces si todo el mundo hace? Esas son las muletillas en el Paraguay. Si vos no robás, otro va a robar, porque vos sos sonso, vos sos tonto. Entonces el que intenta ser ético y correcto es el tonto de la película, ¿verdad? Porque en realidad todo el resto está en la fiesta, ¿verdad? Pero yo creo que eso más temprano que tarde va a cambiar. Y creo que hay mucha gente, como creo que la persona que nos llamó y otras, que realmente quieren que las cosas vayan mejorando. Porque finalmente, como yo digo, este es el país donde vivimos, donde viven nuestros hijos, donde vivirán nuestros nietos, donde queremos tanto a este país que tenemos que hacer algo para que pueda levantarse, para que pueda ofrecer oportunidades reales de buena vida, de buen vivir a todos los paraguayos y paraguayas. Y bueno, y hay que seguir luchando. No va a ser fácil, yo sé que no va a ser fácil. Vamos a encontrarnos con piedras grandes y duras, pero este es el camino y estamos dispuestos a hacer todo lo que esté a nuestro alcance para encontrar la solución y sobre todo corregir las cosas que están mal.
1: Por último, doctora Esperanza Martínez, yendo a otro tema, ayer estábamos recordando el caso del golpe a la democracia, y a partir de ese momento prácticamente el partido volvió a reinar con toda la fuerza y con todo lo vicio en este país. Me refiero a la masacre de Curuguaty. ¿Qué reflexión te merece este tema? Porque con eso y varios de los analistas estaban diciendo se truncó un proceso que podría haber sido bastante interesante para este país, para transformar este país, doctora Esperanza Martínez.
0: Y bueno, justamente por eso, porque el gobierno de la transición política, el gobierno de Fernando Lugo, fue un cambio importante, no fue, digamos, un cambio revolucionario, pero sí un cambio importante de muchos paradigmas. Fue un gobierno plural, donde había de todas las tendencias políticas, un gobierno con un rostro social muy importante, con crecimiento económico, con poca deuda pública, respetando la pluralidad democrática. No hubo grandes persecuciones, no sé, no es que se les echó a todos los colorados y se puso a toda la gente de los sectores del Partido Liberal y de los otros sectores. O sea, creo que se hizo un gran esfuerzo, habrá habido fortalezas y debilidades, pero justamente este sector intolerante, autoritario y nostálgico de la época de la dictadura es el que tomó las riendas en ese momento, financió el golpe, porque todos tenemos certeza de que esto no fue una casualidad, eso se programó, se organizó para que incluso tuviera las repercusiones mediáticas y se creara

0: la situación en un gobierno que tenía 60% de aceptación por parte de la ciudadanía, se instaló y a partir de ahí viene el proyecto Cartes, que se instala como Cartes Mario Abdo Santiago Peña, como parte de un proyecto de copamiento, de instalación de un modelo económico basado en una importante deuda pública que hoy nos está poniendo en crisis interna económica, ¿verdad? Lugo dejó 12% del PIB de deuda pública, y todo lo que la gente recuerda, como la salud gratuita, como la atención en los hospitales, se hizo sin generar deuda pública mayor. Habrá habido uno o dos préstamos pequeños, pero el porcentaje de la deuda era el 12% del PIB cuando salimos en junio del 2012. Y de junio del 2012 ahora, de 12% fuimos a casi 48, 49% en dos periodos y medio de gobierno, y con una deuda interna en medicamentos nomás que pasa los 1.200 millones, deudas en las vialeras, crisis en la microeconomía, en la economía de la gente, digamos, que se levanta temprano todos los días, problemas de corrupción inmensos, porque este gobierno no sale de problemas de corrupción, copamiento de los proyectos económicos, como es el caso del Banco Bueno, ¿verdad? Que en menos de un año de ser una financiera se convierte en un banco que se lleva gran parte de los recursos públicos, que tiene empresas satélites que entran en todas las licitaciones públicas, ligada al presidente de la República y su entorno familiar. O sea, esto no fue simplemente saquémosle a Lugo porque, no sé, porque pusieron un cartel no sé dónde y atentó a la democracia, no. Esto fue un proyecto económico de un sector que hizo sacarlo a Fernando Lugo, porque si terminaba el gobierno, el proyecto del cambio iba a continuar por los buenos resultados, y nos hicieron cometer un retroceso democrático que hasta ahora no podemos levantarnos como país. Y creo que eso tiene que ser una lección aprendida, sobre todo para la oposición, porque muchos de los partidos y líderes de la oposición traicionaron, digamos, el acuerdo inicial que teníamos en la alianza, y eso nos costó perder el gobierno. Entonces, hoy que estamos enfrentando nuevas alianzas, nuevos acuerdos, estoy seguro que vamos a llegar al gobierno en el 2028. Tenemos que entender que no solamente tenemos que ganar, tenemos que gobernar, tenemos que hacer una continuidad en el tiempo, y sobre todo tenemos que dar resultados a la gente.
1: Así es, gracias doctora Esperanza Martínez por este momento de conversación, hasta cualquier momento.
0: Gracias por la oportunidad y que tengan una excelente tarde.
1: Así es, igualmente, muchas gracias. Doctora Esperanza Martínez, escucharon, ella forma parte ya de esta comisión constituida para la investigación de los títulos falsos, y también nos habló sobre este tema de lo que pasó en Curuguatú, y fundamentalmente que a partir de ese momento hubo esa ruptura y la, podríamos decir, la pérdida de un tiempo importante, democrático, participativo y con gran proyección. Y se cortó todo eso, y hasta en términos más simples se podría decir que estamos como estamos después de todo eso. Así estamos en este país. Bueno, 15:45 minutos. Bueno, hablando del fútbol, estoy mirando algunas cuestiones así rápidas. Esta noche, a ver un poco, dice Argentina se lanza por el bicampeonato en el sexto mundial. Esto de Messi, habla este texto de El Nacional, ya podríamos decir del veterano Messi, con duda física alrededor de su capitán, pero plena confianza en su jerarquía argentina.

0: abre el grupo J frente a una Argelia que llega tras vencer a Países Bajos en amistoso previo al Mundial. Esta noche, voy a ver un poco esta noche de qué hora también esto. Choca este martes contra Argelia con toda la fe en que Messi los guíe en la defensa del título. Claro, va a tener a su Argentina va a tener a su estrella en la cancha. Brasil la otra vez no pudo con Neymar y bueno, mirando la selección paraguaya, por ejemplo, no tenemos a ninguno de los veteranos, nadie prácticamente. También es para a veces pensar estas cuestiones. Pero Argentina tiene sí su estrella, Brasil tiene. Dice que el astro argentino le faltan días para cumplir 39 años, pero sigue siendo la mayor atracción del planeta fútbol. Está por cumplir 39 años. Bueno, a ver qué más dice sobre, a ver qué hora es. Messi no quiso abandonar a sus compañeros en esta misión y será el primero de la fila en el estreno del martes a partir de las 22 horas. ¿Eh? Ah, bueno, espera un ratito, me va a ver este otro temazo también del reajuste salario mínimo. ¿Cómo va a quedar todo esto? Estamos en línea con, acá ya me señala de sala de prensa, José Pineda de CUT Auténtica. Entonces el tema de salario mínimo. José Pineda, aquí Luis Fernando desde Radio Fe y Alegría te saluda. ¿Qué tal? Buenas tardes.
1: Buenas tardes, señor Luis. Buenas tardes a la audiencia. Estamos a las órdenes.
0: Muchas gracias, José Pineda. Uno ya se pregunta, bueno, ¿cómo va a quedar este tema del reajuste? Porque desde lo que uno está observando, leyendo, escuchando, desde el enfoque del empresariado, ni alcanzaría a 70 mil guaraníes, porque hay otros cálculos que ustedes están realizando también, pero para los cálculos empresariales no va a alcanzar los 70 mil guaraníes, pero y que ya se tendría que definir, tengo entendido, en este junio. Entonces, ¿cómo está el tema del salario mínimo reajuste, José Pineda?
1: Bueno, estamos con posiciones bien encontradas. Así como usted dice, no, nosotros hemos presentado hace un buen tiempo, en los primeros meses del año ya, de mayo, perdón, un estudio realizado conjuntamente con el economista Raúl Montero Mec sobre el estudio del salario mínimo, la pérdida que viene arrastrando el sector trabajador desde el año 1989 para adelante, y los sucesivos aumentos y la inflación, así como el cambio de del método y la ley de ajuste en el año 2016. Y eso nos arroja una pérdida muy importante del 22,3%, que es el reclamo que está planteando el sector trabajador basado en datos oficiales, datos del Banco Central del Paraguay, sumando todas las inflaciones del 89 y restando todos los reajustes que se dieron. Sin embargo, el sector empresarial tiene una tozuda posición cerrada, ni abierta para conversación, y ellos están pegados a lo que dice el Banco Central, en el sentido de que la inflación ha sido el 2,4% en este periodo, que no es una materia que nosotros no queremos discutir ahora, a pesar de que tenemos suficiente fundamento para discutir y desmoronar la posición política del empresariado sobre que eso es la inflación del año, de este periodo interanual. Pero creo que vamos a llegar prácticamente a definir a las posiciones, en el sentido de que nosotros vamos a mantenernos en esa línea. Y va a quedar en manos del Poder Ejecutivo la toma de decisiones ante dos posturas bien diferentes, bien dispares, bien distantes. Y bueno, esperemos que el Poder Ejecutivo tenga una mirada social, tenga una mirada racional, y principalmente una empatía hacia el sector trabajador, que viene arrastrando una pérdida que es bien cuestionable, ¿verdad? Creo que la falta de argumentos que tiene el sector empresarial ha evitado el debate, la confrontación sana, porque el aliado principal del sector empresarial y de sectores conservadores ha bajado la bandera desde mucho tiempo, ¿verdad? El Banco Central del Paraguay reconoce en forma histórica, después de un largo ataque y debate por parte de las organizaciones sindicales, de que su método de medición del IPC es un método que no se debe usar para el tema del reajuste salarial, porque es un método que mide inflación general y que se utiliza para la política monetaria del Banco Central, que es la responsabilidad constitucional que tiene el Banco Central. Entonces, esta admisión que todas las veces hemos nosotros principalmente cuestionado, hace que el debate hoy haya pasado a otro nivel, ¿verdad? Entonces, creo que la posición del director del Banco Central de Paraguay de Índice de Precios del Consumidor ha dado una luz importante y ha derribado una metodología que se ha venido aplicando en forma errónea. Y sí, por eso yo creo que la práctica está cantada las posiciones, y mañana es la reunión de nuevo con Asán a la mañana 10:30 en el ministerio, y es probable que sea la última reunión. De hecho, está fijado para que sea la última reunión, salvo que sea que haya posiciones o que haya posibilidades de algún tipo de negociación, pero hasta el momento no existe el indicio para que eso ocurra.
0: Mañana sería el día de entonces sobre el ajuste de salario mínimo, José.
1: Sí, en principio nosotros habíamos elaborado un cronograma de trabajo con la comisión, con ASAM, conjuntamente con nuestro representante, el compañero Bernardo Rojas, que es el representante de nuestro trabajador, y fijamos que para esta fecha, principalmente para el 15, nosotros tendríamos que tener definido, ¿verdad? Nosotros hemos planteado en la primera reunión, por escrito y en forma responsable, en nuestra posición. Eso ha sido derivado al sector empresarial, que hizo una larga y tediosa contestación del tema, realmente penosamente atacando datos oficiales, desconociendo datos oficiales, no queriendo reconocer cuestiones innegables, ya que le entramos a jugar con la misma pelota que ellos, ¿verdad? Nosotros le entramos a jugar con los datos del Banco Central. Nos hemos jugado con otro tipo de datos, aparte de eso no tenemos otra forma de conseguir datos, porque ellos decían datos oficiales, nosotros hemos entrado a jugar con los datos oficiales, pero solo que lo hemos llevado desde el 89 para adelante, porque anteriormente todos los reajustes se hicieron por debajo de la inflación, ¿verdad? Para que se tenga una idea, los últimos 10 años, del 2016 al 2026, el trabajador viene perdiendo a razón de 500.000 guaraníes por mes el costo del salario mínimo. Eso significa que un trabajador que gana el salario mínimo desde el 2016 hasta el 2026 ha perdido con aguinaldo 6.500.000 guaraníes por mes, solamente para recuperar la inflación. Pues en 10 años se ha perdido 65 millones de guaraníes. Y eso es demasiado buen ingreso, demasiado grande el monto. Y ese tipo de situaciones lo hemos demostrado, lo hemos escrito, lo hemos publicado. Y hemos encontrado el sector empresarial cerrado, sin ganas de escuchar ni debatir. Y sin embargo, hemos encontrado una mejor predisposición por parte del Poder Ejecutivo, ¿verdad? Que el presidente lo ha dicho en más de una oportunidad. He visto que el presidente de la Cámara de Diputados también lo dijo, hoy el vicepresidente también lo dijo, el exministro de Economía también lo dijo, la ministra de Trabajo, el viceministro de Trabajo están en una posición diferente, y yo creo que el artículo 255 habla claramente, el Código Laboral habla claramente de que el reajuste, la base del reajuste es el IPC. La ley no dice que el reajuste deba ser el valor del IPC, sino es la base, y aparte que establece condiciones económicas, situación país. Por eso es importante por ejemplo, recordar a los sectores empresariales y a otros sectores también que hoy quieren

0: quieren hacer una negación de esta realidad es que en el 2020, utilizando ese argumento de condición extraordinaria de la economía y compañía, no se hizo el reajuste del salario mínimo porque estamos en plena pandemia, ¿verdad? Entonces, hay condiciones, así como hay condiciones extraordinarias adversas, nosotros creemos que hoy hay condiciones económicas favorables y también una pérdida muy importante que debe indudablemente ser analizado y que el sector trabajador empiece a recuperar algo de su pérdida histórica que tenemos.
1: Sí, interesante, José. José Pineda, queremos participar con la audiencia. Una persona que creo que te quiere hacer una consulta, le quiero dar entrada para que te haga directamente el planteo así en vivo. Oyente en línea, buenas tardes.
2: Y buenas tardes, Pineda, compañero. Tenemos históricamente que una vez el Poder Ejecutivo decretó un aumento por sobre lo que marcaba el índice inflacionario del Banco Central y le dieron una acción de inconstitucionalidad, porque el salario mínimo por ley se tiene que basar en lo que dice el Banco Central. Desde ahí, de esa perspectiva, yo te propongo, ¿por qué el grupo de organizados, trabajadores organizados, no propone modificar la ley y que sea ya dentro de los artículos e incisos de la ley que proponga que el salario mínimo, para el salario mínimo se tomará el costo que tenga la canasta familiar alimenticia básica? ¿Comprendes? Que hayan un 70%. Entonces ahí, si la carne subió en 50%, entonces o la harina o las frutas, las verduras, en ese balance tener ya por ley establecido eso, un 20% sería también de la vivienda, el alquiler. 1.500.000 personas no tienen techo propio, tienen que vivir en alquiler o en la visita al fondo de los familiares. Entonces, todo ese tipo de cosas. Entonces, en concreto, si pueden organizarle a los trabajadores para presentar un proyecto de ley que sea explícito en cuanto a que el salario mínimo, para aumento del salario mínimo, se va tomando en cuenta la inflación de la canasta básica alimenticia familiar y de la vivienda y el transporte por el pasaje, porque del jono dos veces en el trabajo puede gastar más 7.000, y si son dos personas ya queda 14.000 por día, más mal pasaje para las escuelas y que no se van todos ahí. Entonces hay que tomar esos gastos básicos para que se plame la ley. Entonces, o para discusión, la ley dice, vamos a analizar cuánto cuesta alimentarle a este señor hoy o ayer y cuánto costó hace un año y cuánto cuesta ahora. Si un 30% del salario mínimo, 3% de 21, si es el 70%, 21% mínimo. Si subió el alquiler, no subió el alquiler, entonces tanto. O sea, esa es mi propuesta, si pueden madurar eso dentro de la central y hacer proyecto de ley. Porque ahí sí ustedes pueden movilizarse, no sé, 5.000 personas, movilizarse, hacer presión con los diputados, senadores, estar en la plaza y conseguir un proyecto de ley. Y ahí termina la discusión en el empresariado, porque hay que respetar la ley. Esa es mi propuesta. Gracias por el espacio, Luis Bernardo.
1: Gracias, Osvaldo. ¿Escuchaste, José Pineda?
0: Sí, escuché perfectamente. Y bueno, lo que pasa es que hay una cuestión histórica que nos han metido en la cabeza de que el se debe hacer de acuerdo a la ley. Totalmente de acuerdo, ¿verdad? La ley del artículo 255 establece la forma de reajuste del salario mínimo, ¿verdad? Y dice, la norma dispone la propuesta del Consejo Nacional sobre la base de la variación interanual del IPC y su impacto en la economía nacional. Así es la lectura oficial de lo que dice el artículo 255. Por eso es importante, por eso yo recordaba en el año 2000, cuando la pandemia, no se reajustó el salario. No se reajustó. En julio del año 2000, revisen, no se reajustó el salario. ¿Por qué? Porque se utilizó que la economía no estaba en una situación muy difícil y el Poder Ejecutivo determinó postergar por un año la decisión del ajuste del salario mínimo. ¿Eso qué implica? Que el Poder Ejecutivo tiene esa

discrecionalidad de hacer el aumento o no hacer, y de hacerlo en la medida que él crea conveniente, mirando todos esos puntos de vista. Por eso es importante entender que el aumento del salario, el reajuste del salario mínimo, se hace por decreto, y el decreto, por naturalidad jurídica, es una potestad del Poder Ejecutivo. Entonces es muy importante. Y hay otra cuestión que se utiliza y que se utiliza mal. En el 2000, el acuerdo de sentencia 564 de la Corte Suprema de Justicia, la decisión no giró sobre la posibilidad de ajustar el salario mínimo, sino sobre la extensión, cuando eso se quiso hacer, que cuando se ajustó el salario mínimo, se hizo una extensión para todos los otros mínimos de profesiones. Y lo que dijo la Corte en esa oportunidad es que el Poder Ejecutivo tiene por decreto la atribución de reajustar el salario mínimo legal. Lo que no tiene es para reajustar los mínimos de las profesiones que están por encima del salario mínimo legal. Eso es una previsión. Yo creo que esa decisión de la Corte, que reafirma, que ratifica la atribución del Poder Ejecutivo de reajustar el salario mínimo mayor o menor, es totalmente lo contrario de lo que se dice. Por eso hay muchos años, muchos presidentes que han reajustado por encima del salario mínimo, ¿verdad? Entonces esa discusión no es legal, ¿verdad? Y por el otro lado, esta discusión que estamos teniendo acá ahora lo vamos a seguir haciendo sobre esta ley. Y justamente lo que plantea el compañero que estuvo haciendo la consulta es realmente así. ¿Por qué pasa eso? Porque yo decía que el Banco Central del Paraguay, al decir que su medición del IPC no debe ser usada para reajustar el salario mínimo, porque no mide la canasta básica del trabajador, sino mide inflación general a base a 465 artículos, para su política monetaria no debe ser desechada, o si no debemos cambiar la fórmula y utilizar, así como dice el compañero, por ejemplo, la base de datos de alimentos. Para que tengamos una idea, el Banco Central, para medir la inflación que se publica mes a mes desde hace 10 años, considera de que el gasto en alimentos de una persona con salario mínimo es 26,9% de su ingreso. Escuchen bien. No alcanza 27% según el Banco Central lo que gasta un trabajador y su familia en un mes en la compra de alimentos. Cuando que en realidad el gasto en alimentación del trabajador y su familia ronda el 70% a 80%. Entonces, si esa medición que se hace en base a una base falsa o una base errónea, por supuesto que distorsiona totalmente. Para tener otro dato, los costos de los alimentos en los últimos 10 años han tenido un reajuste del 90%. Y el salario subió 47%. Entonces, si yo gasto 70, 80% de mis ingresos en alimentación, y sin embargo el Banco Central dice, vos gastas solamente 26, por supuesto que la pérdida que voy acumulando es mucho mayor. Por eso muchos dicen que el salario tiene que ser 7, 5, 7, y no está lejos de la realidad, porque realmente el costo de los alimentos han tenido un costo superlativo que tiene un impacto muy importante. La carne, termino con esto, como un tema trascendente, la carne en los últimos 2 años subió 50%, y en los últimos 5 años subió 100%. Para que tengamos una idea, y eso no son números que yo digo que es, son los números que publica el Banco Central, son números oficiales del Banco Central, que son las cuales tenemos razonable duda de su medición, ¿verdad? Pero de todos modos, esos son los números oficiales. Por eso, yo creo que hay dos cosas. Uno es que el Poder Ejecutivo y nosotros...

0: elemento muy importante para ir entendiendo lo que está pasando con este reajuste o la discusión para el reajuste del salario mínimo. Muchas gracias, José. Hasta cualquier momento.
1: Un abrazo a las órdenes siempre.
0: Así es, José Pineda, CUT Auténtica, escucharon 16:07 minutos. Muchas gracias, Jorge, a toda la audiencia, la participación también, por supuesto. Hasta mañana.

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3: Estimados oyentes de Radio Vaticana y Vatican News, muy buenos días. Reciban un cordial saludo de quien les habla, Mireia Bonilla. En este 15 de junio, lunes de la 11ª semana del tiempo ordinario y día en el que la Iglesia recuerda, entre otros santos, a Santa Germana Cousin, nació en el 1579 cerca de Toulouse, en Francia. Desde su nacimiento, sufrió una debilidad física o malformación, lo que contribuyó a que fuera rechazada y maltratada por su familia, especialmente tras la muerte de su madre. Su padre la trató con dureza y la envió a trabajar como pastora. Mientras cuidaba las ovejas, Germana aprovechaba cualquier ocasión para rezar y asistir a la iglesia. Fue canonizada por el Papa Pío IX en 1867. El Papa León XIV ha reafirmado esta mañana en el Vaticano el compromiso de la Iglesia Católica con la lucha contra el antisemitismo y con la promoción del diálogo entre religiones. En su intervención, el pontífice ha recordado la importancia de la declaración conciliar Nostra Aetate, de la que destacó que abrió una nueva etapa en las relaciones entre la Iglesia y el pueblo judío. Además, el Papa ha subrayado esta mañana que este documento reconoció la pertenencia de todos los seres humanos a una misma familia y adoptó una postura firme contra el antisemitismo, dejando claro que la Iglesia rechaza cualquier forma de discriminación, persecución o acoso por motivos de raza, color, religión o condición social. El Papa además ha señalado que 6 décadas después de su publicación, el mensaje de esta declaración conciliar mantiene plena actualidad en un mundo que sigue sufriendo las consecuencias de la división, de la intolerancia y de los conflictos. Y en este contexto ha insistido en la necesidad de superar los malentendidos del pasado para avanzar a una colaboración cada vez más estrecha entre cristianos y judíos al servicio del bien común. El Papa también agradeció el trabajo que desarrolla la organización judía en favor de los más vulnerables y ha destacado especialmente su apoyo a personas en situación de pobreza, refugiados, ancianos y personas con discapacidad, tanto en Nueva York e Israel como en más de 70 países, un compromiso que además, según ha informado, refleja valores compartidos por ambas tradiciones religiosas, como la defensa de la dignidad humana, la fraternidad y la atención a quienes más lo necesitan. El pontífice ha recordado además la herencia espiritual común que une a judíos y cristianos a través de figuras bíblicas como Abraham, Isaac, Jacob y José, y ha asegurado que el servicio a los pobres y marginados constituye un lugar privilegiado de encuentro con Dios. Por último, ha animado a fortalecer el diálogo, profundizar en el entendimiento mutuo y seguir trabajando juntos para combatir el odio y contribuir a la construcción de una paz que ha calificado de urgente y necesaria para el mundo actual. En la segunda audiencia de este lunes, el Papa León XIV ha recibido en el Vaticano los participantes

0: Participantes en el primer encuentro de fieles Siro-Malankares, residentes en Europa. Durante el acto celebrado en la Sala Clementina del Palacio Apostólico, el pontífice ha animado a esta comunidad católica oriental a conservar sus tradiciones, fortalecer su identidad eclesial y permanecer unida a sus pastores. León XIV destacó la historia y la vitalidad de la Iglesia Siro-Malankares, nacida de la antigua tradición cristiana de la India vinculada a la predicación del apóstol Santo Tomás. El Papa recordó que desde sus orígenes esta iglesia ha sido un faro de energía evangélica y caridad apostólica, promoviendo la educación, la justicia social y el desarrollo humano entre las poblaciones más vulnerables. Durante su discurso, el Santo Padre evocó la figura del venerable Mar Ibáñez, considerado uno de los principales impulsores de la comunión de esta iglesia con Roma, y subrayó la importancia de una evangelización basada tanto en la proclamación del Evangelio como en el servicio concreto a los más necesitados. El pontífice dedicó una buena parte de su intervención a la realidad de las comunidades orientales en la diáspora. En este sentido, insistió en la necesidad de proteger y promover el patrimonio espiritual, litúrgico y cultural de las iglesias orientales, especialmente entre los fieles que viven fuera de sus territorios de origen. Asimismo, recordó los esfuerzos de la Santa Sede para reforzar la atención pastoral de los católicos Siro-Malankares en Europa. Finalmente, el Santo Padre ha exhortado a los fieles a vivir plenamente su identidad eclesial, a mantener unidos el arzobispo mayor y el sínodo de obispos de su iglesia, y ha expresado su deseo de que, especialmente los jóvenes, mantengan una fe firme y se conviertan en auténticos mensajeros de esperanza para el mundo de hoy.
1: Informaciones de la Santa Sede.
0: En otra de las audiencias de este lunes, el Papa León XIV ha recibido en el Palacio Apostólico al presidente de la República de Corea, en el primer encuentro oficial entre ambos desde que inició su pontificado. Tras la audiencia privada con el Santo Padre, el mandatario surcoreano se ha reunido con la secretaria de Estado, con el cardenal Pietro Parolin, y con monseñor Paul Richard Gallagher, secretario para las relaciones con los estados y las organizaciones internacionales. Según informó la Santa Sede, durante las conversaciones se constató el buen estado de las relaciones entre el Vaticano y Corea del Sur, y se puso de relieve la contribución de la Iglesia Católica a la sociedad coreana, especialmente en ámbitos como la educación, la asistencia social y la atención a los más vulnerables. Uno de los asuntos abordados fue la preparación de la próxima Jornada Mundial de la Juventud, un acontecimiento que movilizará a miles de jóvenes católicos de todo el mundo y en cuya organización Corea del Sur desempeña un papel destacado. Asimismo, el intercambio permitió analizar diversos asuntos de actualidad regional e internacional en un contexto marcado por los desafíos de la paz, la estabilidad y la cooperación entre las naciones. La reunión se enmarca en la intensa agenda de audiencias que el Papa León XIV ha desarrollado este lunes en el Vaticano, con encuentros en el diálogo interreligioso, la atención a las iglesias orientales y las relaciones diplomáticas con la Santa Sede. El Papa León XIV este lunes también ha publicado su mensaje para la Jornada Mundial de los Abuelos y de los Mayores que la Iglesia celebrará el próximo 26 de julio. Bajo el lema "Yo nunca te olvidaré", tomado del profeta Isaías, el pontífice ha recordado que Dios no abandona a ninguna persona y ha reivindicado el papel de los mayores en la vida de la Iglesia y de la sociedad. En su mensaje, León XIV denuncia la soledad y el olvido que sufren muchos ancianos, especialmente quienes viven solos o permanecen ingresados en centros sanitarios y residencias. Frente a esta realidad, subraya que la Iglesia está llamada a ser madre de todos y anima a redescubrir la importancia de la cercanía con los mayores. El Santo Padre ha invitado especialmente a los jóvenes a recuperar la costumbre de visitar a sus abuelos y también a aquellos ancianos que no reciben visitas, convirtiendo esta jornada en una ocasión precisamente para fortalecer ese vínculo familiar y comunitario. León XIV reconoce asimismo las dificultades que afrontan muchas personas mayores, marcadas por la fragilidad, la enfermedad o el abandono, pero recuerda que

0: esta etapa de la vida sigue siendo un tiempo de vocación, de crecimiento espiritual y de servicio. Por ello, anima a los mayores a no tener miedo a la debilidad y a perseverar en la fe. Finalmente, el Papa encomienda a los abuelos ancianos una misión especial, rezar por la paz en un mundo afectado por guerras y conflictos. Además, agradece las oraciones que muchos de ellos ofrecen diariamente por la Iglesia y por su ministerio como sucesor de Pedro. Y nos vamos hasta México y Guatemala, donde los obispos de estos dos países han denunciado que buena parte de las rutas migratorias que atraviesan la frontera entre ambos países están bajo el control de organizaciones criminales que se benefician de la vulnerabilidad de miles de personas en movimiento. La advertencia figura en el documento final del tercer encuentro de agentes de la Pastoral de la Movilidad Humana, que se celebró recientemente con la participación de responsables eclesiales de ambos países. En el texto, los firmantes alertan de que los migrantes son víctimas frecuentes de secuestros, extorsiones, trata de personas, violencia sexual e incluso reclutamiento forzoso por parte de los grupos delictivos. Los responsables pastorales denuncian además que, pese a los sistemas de vigilancia existentes en la frontera, amplias zonas permanecen en la práctica bajo el control de quienes ejercen la violencia, mientras que la respuesta de muchas instituciones resulta insuficiente para garantizar la protección internacional de quienes huyen de la pobreza, la inseguridad o los conflictos. El documento también expresa preocupación por las deportaciones y expulsiones forzosas desde Estados Unidos, que dejan a numerosas familias mexicanas y guatemaltecas en situación de vulnerabilidad en las zonas fronterizas. Los obispos advierten especialmente de las dificultades que afrontan los menores para reintegrarse en sus lugares de origen, hasta el punto de que muchos de ellos llegan a sentirse extranjeros en su propio país. Ante esta realidad, la Iglesia de ambos lados de la frontera ha reclamado políticas migratorias que respeten los derechos humanos y ha pedido una mayor coordinación entre gobiernos para combatir la xenofobia, la trata de personas y la actuación de las redes criminales. Al mismo tiempo, las diócesis y organizaciones católicas han reafirmado su compromiso de acompañar a migrantes, desplazados y deportados, ofreciendo apoyo material, espiritual y humano a quienes se ven obligados a abandonar su hogar en busca de mejores condiciones de vida. Y ahora abrimos el bloque de información internacional con las últimas noticias que marcan la actualidad en el mundo. Nos informa Cecilia Mutual.
1: Comenzamos en Ucrania, donde la tensión vuelve a escalar tras una de las ofensivas aéreas más intensas de las últimas semanas. Durante la noche, las fuerzas rusas lanzaron más de 680 vectores entre misiles y drones contra el territorio ucraniano. La defensa aérea logró interceptar gran parte del ataque, pero varias ciudades, incluida la capital Kiev, han sufrido impactos. Uno de los golpes más simbólicos ha sido el incendio en la Catedral de la Dormición, dentro del histórico monasterio de Kiev, porque Labra, patrimonio de la UNESCO. El fuego provocado tras un ataque ha dañado gravemente este emblemático templo ortodoxo. Las autoridades ucranianas también confirman al menos una decena de muertos y decenas de heridos, además de cortes de electricidad que han dejado sin suministro a cientos de miles de personas. Mientras tanto, la guerra continúa en paralelo a la diplomacia internacional. En Evian ha comenzado el G7, donde la seguridad de Ucrania y Europa será uno de los temas centrales. El presidente Zelensky ha pedido a los aliados una respuesta decisiva y contundente frente a Moscú. Nos vamos ahora a África Occidental. En Nigeria, un nuevo ataque atribuido a un grupo yihadista ha dejado más de 20 muertos en la comunidad de Fesken Rafi, en el estado de Kebbi, cerca de la frontera con Níger. El ataque ha sido reivindicado por el grupo La Curagua, una organización que nació como milicia local contra el banditismo, pero que con el tiempo se ha radicalizado, extendiendo su actividad a secuestros, extorsiones y ataques contra civiles y fuerzas de seguridad. La situación preocupa a las autoridades, ya que la región del Sahel sigue siendo uno de los focos de inestabilidad más peligrosos del continente, con grupos armados que cruzan fronteras y alimentan la violencia en varios países vecinos. Cerramos en Oriente Medio con un posible gran giro diplomático. Estados Unidos e Irán han alcanzado un acuerdo preliminar que podría marcar

0: marcar un cambio importante en la región. El pacto mediado por Pakistán incluye, según las filtraciones, el fin de hostilidades en zonas como el Líbano, la relajación de sanciones contra Teherán y posibles avances económicos y humanitarios. Sin embargo, uno de los puntos más delicados sigue siendo el programa nuclear iraní, que deberá resolverse en los próximos 60 días. La noticia ha tenido impacto inmediato en los mercados. El petróleo ha caído más de un 5%, mientras las bolsas europeas y asiáticas han reaccionado con subidas generalizadas. Líderes internacionales han valorado positivamente el acuerdo, calificándolo como un posible paso hacia la estabilidad en la región, aunque advierten de que todavía quedan muchos detalles por concretar.
1: Y hasta aquí, estimados oyentes, el informativo de hoy. 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O si lo prefieren, pueden seguirnos en nuestras redes sociales X, Facebook, Instagram y nuestro canal de WhatsApp. Hasta mañana.

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3: El pasado 22 de mayo, algunos medios de comunicación y varias redes sociales alternativas se hicieron eco de la muerte del profesor Eulalio Aquino Fleitas, indígena paitahuiterá en Amambay. Detrás de su asesinato por parte de sicarios en su propia casa y ante varias personas, hay una vida, una historia, una familia, una comunidad y un sufriente pueblo. A la luz de esta tragedia, creo que vale la pena hacernos una pregunta tan embarazosa como incómoda. ¿Cuánto vale en realidad la vida de un indígena en nuestro país? ¿A cuánta gente le importa? Eulalio Aquino, cuyo nombre indígena era Abapucarendú, a sus 45 años estaba en su plenitud de vida. Pertenecía al pueblo paitahuiterá, que es sin duda uno de los pueblos originarios más golpeados por la exclusión, la pérdida de territorio, la violencia sistemática y la indiferencia escandalosa por parte del Estado. De Eulalio, en su trayectoria de vida, podemos decir ante todo que fue un hombre que buscó abrir caminos de vida digna para su pueblo. Desde muy pronto, su vida estuvo profundamente vinculada a la educación. Fue reconocido como uno de los primeros educadores titulados de su parcialidad. Sus inicios fueron enseñando a niños de su comunidad cuando todavía no había prácticamente recursos, con mucha precariedad y escaso reconocimiento institucional. Durante años trabajó con gran entrega como maestro ad honorem, incluso en condiciones muy complejas y difíciles. Su vocación no era solamente enseñar materias escolares, sino sobre todo ayudar de modo efectivo a que su pueblo pudiera formarse sin dejar de ser lo que era, sin claudicar a su riqueza cultural, a su identidad. Esa fue quizá una de sus mayores intuiciones. La educación indígena no puede ser una simple copia de la educación típicamente bancaria pensada desde afuera. Para Eulalio, educar a los niños paitahuiterá significaba también cuidar su lengua, su cultura, su memoria,

su modo de vivir, su tecó. Comprendió que un pueblo pierde muchísimo cuando se le quita la tierra, pero pierde todavía más cuando se le arranca la palabra, la memoria y la posibilidad de transmitir a sus hijos su propia forma de ver el mundo. Por eso su tarea como educador, técnico de educación indígena, director de escuela, promotor de la lengua Pai y funcionario de la Secretaría de Asuntos Indígenas de la Gobernación de Amambay, no fue algo menor. Fue una forma tan concreta como firme de resistencia cultural. Fue una manera de decir que los pueblos indígenas no son restos del pasado, sino personas que viven con sus que son poseedoras de sabiduría llamada a enriquecer a otros, con derechos inalienables y con proyección y sueños de futuro digno. Eulalio también tuvo una dimensión pública y comunitaria muy importante. Caminando con su pueblo, llegado el momento, supo levantar la voz cuando sintió que su comunidad era atropellada. Fue así que denunció abusos, pidió respeto a las autoridades y defendió que cualquier intervención en territorio indígena tenía que hacerse escuchando a sus líderes y respetando sus costumbres. Sus palabras no brotaban del resentimiento, sino de la dignidad de quien sabe que su pueblo tiene el derecho a ser tratado sencillamente como lo que es, un pueblo. En el momento de su muerte, además, Eulalio Aquino era precandidato a concejal municipal de Cerro Corá. Ese dato no es secundario ni puede ser leído ingenuamente. Su candidatura significaba un paso bien importante. Un indígena Pai dejaba de ser solamente defensor de su comunidad para disputar un lugar en la institucionalidad política local. Y en esos territorios donde pesan los intereses de la tierra, el narcotráfico, el sicariato y las mafias, participar en política indígena no es bienvenida. Su asesinato, ocurrido en Pedro Juan Caballero, no puede desligarse fácilmente de este contexto. Amambay de violencia, disputa territorial, crimen organizado e impunidad. Por eso, aunque corresponde a la justicia esclarecer plenamente las causas y responsabilidades, sería una ingenuidad reducir este crimen a un hecho aislado. Estamos ante la muerte, una muerte que debe ser leída en el contexto del control mafioso del territorio, del silenciamiento de liderazgos indígenas y del intento de impedir que los pueblos originarios tengan protagonismo político real. Han matado a un educador indígena, a un servidor público, a un defensor de la cultura paitaguterá, a un hombre que intentaba abrir camino para su pueblo desde la educación, la memoria y la participación política. Recordar a Eulalio es negarse a que su muerte desaparezca en la estadística fría de la violencia. Es también afirmar con dolor y esperanza que mientras haya hombres y mujeres indígenas defendiendo su lengua, su territorio, su memoria y su dignidad, el Paraguay todavía tiene una posibilidad de ser más justo, más humano y más verdadero. Cabe señalar con mucho dolor que días más tarde de la muerte de Eulalio, el 27 de mayo, fue también asesinado en otro atentado similar, el ex líder Ishir Néstor Rodríguez de la comunidad indígena María Magdalena en Alto Paraguay. En el mismo acto criminal fueron heridos dos jóvenes más de la misma comunidad.

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5: Hola, fue un 9 de junio, día de San José de Anchieta, que fue martes. La red de radio jesuitas convocó a radialistas de sus emisoras para reflexionar sobre jóvenes, nuevos formatos, nuevas plataformas, nuevas propuestas. Soy Lucas López. Esta es la segunda entrega de nuestro Enredándonos SJ.
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5: Con la conducción de Katy Ventura de Radio Yeseuca, la segunda entrega de nuestro encuentro nos lleva hasta Colombia, donde Ecos de Pasto. Participó Daniela Estefanía Vallejo Paz.
1: Daniela Vallejo, ¿verdad? Que ella es de Radio Ecos de Pasto de Colombia. Otra Daniela que tenemos acá en el grupo.
8: Bueno, buenas tardes para todos y todas. Mi nombre es Daniela Vallejo. Yo soy la comunicadora social de la Fundación Florencio Lucero, cuyas obras, pues, dentro de ellas está incluida la emisora Ecos de Pasto. Para hablar como un poco del contexto y entrar toda en la parte de materia de lo que nos converge justamente en esta reunión, es comentarles un poco sobre la historia de Ecos de Pasto y cómo ha sido esa evolución a la parte de redes sociales. Ecos de Pasto es una emisora que, como su nombre lo indica, es de la ciudad de Pasto, en el suroccidente de Colombia, de más de 85 años de trayectoria. Es una emisora que tiene cobertura tanto en la parte del suroccidente como también en países como Ecuador. Y ahora, con todas las partes de la tecnología y con todas las herramientas digitales que hay, pues nos hemos extendido a audiencias más globales, como ha sido el caso de que nos ha reportado sintonía desde Australia, desde Argentina, igual desde México, desde España. Entonces, como que hemos tenido como ese ejercicio de tener unos oyentes bastante diversos. Con toda la parte del auge de la tecnología, pues Ecos de Pasto comienza un trabajo de más que volverse una radio digital, porque no es una radio digital, comenzar a utilizar las herramientas digitales como un complemento. Así como lo mencionaba nuestra compañera antes, redes sociales no han llegado como tal a reemplazar la radio, no es decir que la radio se va a acabar, ya no vamos a tener como este medio de comunicación, sino que comenzar a entender y utilizarlas como un apoyo y un impulso también para poder difundir esos contenidos que vamos desarrollando. Es ahí cuando nos damos, digamos, como cuenta de cómo se decide incursionar en este mundo de la radio, si se comienza a trabajar de la mano de Facebook. Como sabemos, Facebook es una de las redes sociales que maneja mayores seguidores y que tiene una audiencia a nivel global, y que fue como la primera red social que comenzó a incursionar en el mundo tanto de los jóvenes como de las personas más adultas. Allí, al principio, se compartían simplemente como noticias un poco más de la región, cómo era el panorama en sí, que se estaba viviendo tanto en Pasto como en Nariño, porque hay que mencionarlo. Si bien en el nombre de Ecos de Pasto, pues está el nombre de la capital de nariñense, también se trabajan muchos temas con comunidades en Nariño. Eso también hay que mencionarlo, muy importante, y pues más adelante lo profundizaré. En ese caso, al principio Facebook se lo manejaba de esa parte. Después nos dimos cuenta de que Facebook puede también manejarse y puede también ser un apoyo para impulsar otro tipo de contenidos. Es ahí donde se comenzó a transmitir lo que son los programas de radio que nosotros tenemos dentro de nuestra agenda en la parte de lives, en la parte de los en vivos. Entonces, eso es hasta el día de hoy que se sigue desarrollando. Y pues se manejan mediante los invitados, también con cámaras que le permitan a las personas y con material de apoyo, según lo requieran los periodistas e invitados. Eso es como Facebook se maneja por lo general, pero también después ya incursionando un poco más en herramientas como Instagram, también TikTok, la parte de X, antes conocido como Twitter, nos empezamos a dar cuenta de que hay la necesidad de incluir más formatos, empezar a incluir más.

contenidos que le permitan a la audiencia no solo generar como un enganche con nosotros o que se identifiquen con lo que compartimos, sino que también se genere una pedagogía y una sinergia justamente para crear comunidad. Es uno de los objetivos principales que se tiene con las plataformas de Ecos de Pasto, y es que hemos sido siempre una emisora popular, una emisora que está al servicio de la comunidad, tal como lo es al ser parte de la Compañía de Jesús. Entonces, lo que se quiere es que, más que tener seguidores en redes sociales, es tener una comunidad en línea. Actualmente, nuestra comunidad tiene más de 58 mil personas en todas las plataformas digitales. Como lo mencionaba, pues tenemos Instagram, tenemos también X, tenemos el Facebook y pues también TikTok. Y últimamente hemos estado como mirando cómo trabajar en esa parte de YouTube, porque es una plataforma que, si bien se la tiene como más de antes de videos pues más largos o algo, al final también se está incursionando en otro tipo de contenidos más cortos y que permiten justamente a la audiencia como amplificar o profundizar más en esos temas que quizás tanto en Instagram como en otras plataformas, pues no se llega por toda la cuestión dinámica de tiempos que se manejan en este tipo de herramientas digitales. Para comentarles como un poco, así es como se ha ido manejando la dinámica, pero nos hemos dado cuenta de algo muy importante, y es que tanto para trabajar con jóvenes como trabajar también con personas adultas, porque por lo general se piensa que al trabajar en redes sociales es simplemente para llegarle a un público joven, pero nos damos cuenta de que no, nos damos cuenta de que cada vez son más las personas de edades más avanzadas o de edades adultas que están en redes sociales y que buscan siempre mantenerse conectadas, no solo en cuanto a noticias, desde la parte informativa, sino de también qué hay en cuanto a la parte cultural, a la parte pedagógica, y cómo se pueden utilizar estas herramientas justamente para eso. Es así como, pues, durante este, más o menos este año, desde agosto del año pasado, hemos empezado a crear contenidos que nos hemos dado cuenta de que han tenido un gran auge y que son como el plus que tenemos nosotros en redes sociales, y es la parte cultural y la parte de contenido más auténtico o alternativo. Desde la parte de los carruseles, desde la parte de los reels, todo eso hemos comenzado a contar historias, pero que salen como un poco más allá, digamos. Entonces, allí, cuando hay este tipo de agendas culturales, este tipo de agendas ambientales en la ciudad o estas iniciativas, como empezar a hablar con esos protagonistas y comenzar a darle cuenta a las personas de toda la riqueza que hay justamente en la región y que muchas veces pasa desapercibida. Y así como también las redes sociales nos permiten visibilizar justamente esos procesos que por muchos años quizás han buscado un espacio y que no han logrado, pues, como tal, encontrar esa vitrina para poder darse a conocer. Así es como hemos manejado como este tipo de contenidos. También hay que mencionarlo, es importante resaltarlo, que si bien por lo general se piensa como, no, de pronto el contenido que desarrolle para esta red social puede que funcione para radio. Y sí, en muchos de los casos hay algunos contenidos que hemos desarrollado que se han podido como extraer el audio y pues también transmitirlo a través de la plataforma de los 740 aquí en Pasto. Pero hay otros que sí son y que deben manejarse específicamente para redes sociales, por lo mismo, por los mismos lenguajes y las narrativas que vamos manejando y que cada vez van evolucionando. Lo que de pronto funciona en estos momentos puede que mañana o en una semana ya no funcione, porque el mismo algoritmo, en cómo se manejan las métricas, cómo se manejan los mismos como dinámicas de las redes, están en constante movimiento. Y eso es algo que nos ha permitido a nosotros también crecer. Justamente, no solo ¿cómo decirlo? Como un cuerpo radial, sino también como les decía, como algo que le permita a las personas identificarse. Porque estamos en constante crecimiento, en constante evolución. Las redes sociales tienen esa oportunidad. No verlo tanto como una amenaza, sino más bien como una oportunidad de poder explorar nuevos campos, de poder mirar de qué manera podemos abordar temas que quizás antes no se podía por la misma complejidad que se tenía en cuanto al tema de comunicación en la radio, y que ahora, pues, con toda la parte de la tecnología podemos amplificar más. Eso es como lo hemos venido manejando. Igual también han sido como una plataforma para promocionar, en nuestro caso, también el trabajo que se hace desde la parte radial. Hay muchos programas que salen nuevos, o hay ideas como de, ¿por qué no creamos esto con jóvenes? ¿O por qué no hacemos esto con las comunidades? Y las plataformas digitales son la herramienta para impulsar a las personas a que consuman o para que den a conocer estos contenidos.

0: nervios que también están presentes pues en la parte radial. Hay que decir otra parte muy importante que también se mencionaba, que es la parte del podcast. En sí, digamos, como que se cree que, bueno, los podcasts simplemente están en plataformas como en Spotify o, bueno, por ejemplo, en Apple Music, que son como otros de los de las herramientas que se utilizan actualmente, pero la parte de los video podcasts también han tenido un auge muy grande. Ya es ahí donde se pueden combinar como esos dos contenidos, donde convergen como esos dos dinámicas que también son muy importantes. Esa es otra de las herramientas que también hemos querido como incursionar y que esperamos que pues en un futuro también podamos darla a conocer, porque más que como les mencionaba al inicio, el decir que la radio se va a acabar, la tecnología ha venido a reemplazarnos, ahora con la parte de inteligencia artificial también está como mucho ese miedo, esa incertidumbre, es más verlo como una alternativa de evolución y de llegarle a más personas, de conseguir, digamos, como comunidades más íntegras y que nosotros también seamos una herramienta de pedagogía, que personas que quizás no nos escuchan por radio, pero sí nos siguen en redes sociales, puedan enterarse y puedan tener mayor profundidad en cada uno de los temas, tanto culturales o de agenda informativa. Ahora, en el caso de lo que son las elecciones acá en Colombia, tanto desde la parte de Congreso como ahora estamos en presidenciales, nos ha permitido eso. Actualmente, digamos que en ese campo o en ese campo social que estamos en esa coyuntura, o sea, justamente aquí en el país, se ha dado mucho la desinformación. Entonces, digamos que la invitación desde nosotros es como el utilizar las redes sociales para otra cosa, como darle otra cara. Si bien sí informar lo que está pasando en el país, lo que están pasando en las ciudades, en el mundo, pero mejor explicarlo de una manera más, ¿cómo decirlo? Como una manera más responsable y respetuosa con el tema. Entonces, generar mejor pedagogía de pronto política o generar pedagogía democrática que le permita a la persona saber por lo que está votando, cuáles son de pronto algunas de las recomendaciones que se pueden y que se deben acatar en este tipo de contiendas electorales. Y eso es como también desde los medios digitales podemos incursionar justamente en estos temas y que van más allá. Ya para no extenderme más, esa es como la forma en la que hemos manejado justamente la parte de plataformas digitales acá en Ecos de Pasto y que siempre es, digamos, como que una constante evolución y que la audiencia ha recibido muy bien. La audiencia ha reaccionado bastante, digamos, como con gratitud y también como con esa expectativa de que se puede mirar mucho más allá en cuanto principalmente cultura y deporte, que han sido como los dos temas que más han tenido auge justamente en nuestras redes sociales y que queremos dejarlo como allí, más allá que de generar polémica o de conseguir visualizaciones desde otro punto de vista, que quizás de pronto otros medios de comunicación lo hagan y será como su decisión hacerlo. Es mejor crear comunidad desde otro ámbito, darle otro sentido justamente a ese uso de las redes sociales. Y también decirles a las personas que ahí está la oportunidad de utilizar las redes para otro tipo de cosas, más allá de pronto del ocio, más allá del entretenimiento, ¿por qué no utilizarlo también para la pedagogía y para visibilizar esos procesos que tanto lo necesitan? Y que pues estamos aquí como justamente como un medio de comunicación y más como compañía de Jesús, pues para poder visibilizar todo lo que pasa dentro de nuestros territorios.
1: Ok, Daniela, muy importante al final cuando se habla, ¿verdad?, de que la radio y las redes sociales, como lo ponían por acá, no están compitiendo, sino que hay un complemento que hoy se está reforzando y que lo podemos ver con diferentes temáticas. Y qué bien que cómo se aplica también con el tema político para que la gente comprenda de una forma más interactiva qué es lo que sucede cuando estamos hablando sobre política y otros temas en general. Vamos a dar paso a Daniela Rodríguez, que es de Radio Sónica de Guatemala, para conocer un poco sobre la experiencia que se tiene desde la radio con el uso de las redes sociales y las plataformas digitales.
2: Perfecto. Bueno, hola, mucho gusto a todos. Yo soy Daniela Rodríguez. Un gusto poder compartir con ustedes la experiencia de Radio Sónica y también les voy a compartir un poco de cómo hemos trabajado la integración de las redes sociales, la tecnología y pues todas las plataformas digitales como un complemento de la programación que nosotros tenemos acá en Radio Sónica. Quiero empezar platicándoles sobre que Radio Sónica es una emisora con una audiencia principalmente joven y adulta mayor, se podría decir, o adulta joven, por lo que nosotros entendimos que ya no basta con estar únicamente al aire en la radio, sino que también poder conectar o darle a la audiencia en redes sociales y en las diferentes plataformas.

0: plataformas digitales un contenido de calidad. Actualmente las principales redes y plataformas que nosotros utilizamos son Facebook, Instagram, TikTok y WhatsApp, y cada una pues obviamente cumple una función diferente. Por ejemplo, a nosotros Facebook nos ayuda a mantener informada a la audiencia sobre entrevistas, actividades, contenido de interés general, como todo lo que realizamos durante la semana. Instagram es un poco más activo, es la plataforma que más visualizaciones hemos tenido. Actualmente tenemos aproximadamente 890 mil visualizaciones al mes, y pues eso nos permite trabajar más la imagen de la marca, de la radio como tal. Y pues obviamente nosotros en Instagram compartimos historias, fotografías, contenido visual un poco más atractivo para que la audiencia también se sienta parte de la radio. TikTok nos ha ayudado a acercarnos a público un poco más joven mediante videos cortos, dinámicos, videos entretenidos, y por su parte el WhatsApp que tenemos, que ha sido una herramienta fundamental para toda la audiencia, para todos los oyentes, porque es una interacción directa que tenemos con todas las personas que nos escuchan. También las personas que nos envían saludos, las personas que están siempre pendientes de los diferentes programas que tenemos, que hay varios programas desde las 6 de la mañana hasta las 7 de la noche con diferentes locutores para poder compartir de una manera diferente con toda nuestra audiencia. Y creo que uno de los aprendizajes más importantes que nosotros hemos tenido es comprender que no todo el contenido que funciona en radio funciona igual en redes sociales, porque por eso hemos adaptado, por ejemplo, nuestros formatos a una entrevista en radio de 20 minutos, a un video en TikTok corto de 30 segundos, o en Instagram hemos adaptado las plataformas a hacer reels, a videos cortos para poder conectar con nuestra audiencia. También nosotros procuramos crear ese contenido exclusivo para las diferentes plataformas digitales. Esto incluye encuestas, videos, promociones, dinámicas con la audiencia, los giveaways que tenemos, contenido de calidad. Y de esta forma, pues obviamente las plataformas digitales nos ayudan a justo lo que están viendo en pantalla, a tener conexión con los artistas, a tener entrevistas, a poder estar no solo en la radio, sino que también utilizar las diferentes plataformas digitales como una herramienta. Y bueno, respecto a la reacción de la audiencia, hemos observado una participación más activa en las diferentes plataformas, y las personas comentan, comparten las publicaciones, reaccionan a historias, se sienten parte de la programación de la radio, no solo porque nos escuchan o piden una canción. También lo que nosotros tratamos de hacer es conectar con la audiencia en diferentes eventos, con nuestra cabina móvil, en tener una participación de la radio fuera de la cabina, y eso también ha sido gracias a las redes sociales. Hemos comprobado que las diferentes plataformas digitales nos permiten conocer mejor los intereses que tiene nuestra audiencia a través de estadísticas, a través de contenido que generan mayor interacción, qué video fue el que generó más interacción o bueno, más interés en este caso. Y por supuesto, creo que nosotros nos hemos sentido muy emocionados como equipo de poder implementar las diferentes plataformas digitales como una herramienta para la radio. Creo que también lo había hablado en otra ocasión, cómo funcionaban las redes sociales con el tema de los jóvenes y demás, pero creo que nuestra experiencia nos ha demostrado que la radio y las redes sociales no compiten entre sí, sino al contrario, se complementan, nos sirven como herramienta, y también las plataformas digitales, pues obviamente hacen que nuestro alcance de la radio sea mayor, que fortalezca esa relación que tenemos con la audiencia y por supuesto que nos permita generar esas nuevas oportunidades de crecimiento y de visibilidad para nuestra emisora, que es Radio Sónica en Guatemala. Así que creo que por mi parte, para no extenderme más y no pasarme del tiempo, eso es como la información que quería compartirles hoy respecto a lo que hace Radio Sónica y a lo que obviamente nosotros tenemos en base al contenido que creamos y a las plataformas digitales que utilizamos y que nos han servido como una herramienta. Así que muchísimas gracias.
1: Gracias, Daniela. Y justamente lo que tú mencionas, ¿verdad? Venimos hablando de que hablamos de una comunicación que se hace desde los jóvenes también, cómo se está impulsando el proyectar lo que hacemos en las radios a través de la

0: redes sociales para poder llegar a nuestra audiencia. Pero sabemos que esto es parte también de un aprendizaje y que otras radios también están implementando otras formas de poderlo trabajar y hacer uso de las redes sociales y las diferentes plataformas que tenemos.
1: Pues hasta aquí la intervención de Daniela Rodríguez de Radio Sónica. No se vayan muy lejos porque pronto llega otra entrega del encuentro de lo pasado el 9 de junio. Soy Lucas López, siempre en Red Dándonos SJ.
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En el nombre del Padre, y del Hijo, y del Espíritu Santo. Amén. Señor de la vida, damos gracias por el don del deporte, por quienes glorifican a Dios con el ejercicio de sus cuerpos, por las amistades que nacen en la cancha y la alegría de jugar en equipo. Tú nos enseñas que en la vida, como en el juego, nadie se salva solo. Necesitamos del otro para crecer, para aprender a respetar, superar límites y celebrar juntos los logros alcanzados. Te pedimos que el deporte sea siempre escuela de fraternidad y no de rivalidad vacía, espacio de encuentro y no de exclusión, camino de paz y no de violencia. Haz que quienes practican, entrenan o animan, descubran en el deporte un lenguaje universal que acerca culturas, une pueblos y siembra respeto, solidaridad y superación personal. Señor Jesús, que cada deporte sea parábola de una vida vivida contigo, colaborando con esfuerzo y alegría, viviendo con humildad en la derrota y gratitud en la victoria que nos ofreces en tu resurrección. Que nunca falte en nosotros tu Espíritu, que nos hace un solo equipo unido contigo para construir comunión y fraternidad en la historia. Amén.

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0: 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Vede la mano della misericordia di Dio che invita coloro chiesti di porre tutta la fiducia in Dio.
1: Como nos invita el Papa Francisco, juntos elevemos una oración en este preciso instante.
2: Toma, Señor, y recibe toda mi libertad, mi memoria, mi entendimiento y toda mi voluntad, todo mi haber y poseer. Tú me lo diste, a ti, Señor, lo devuelvo. Todo es tuyo, dame tu gracia y tu amor, que eso me basta. Señor, que desde una cruz me ofreces tu perdón para mis pecados, tu esperanza para mis tristezas, tu amistad para mi soledad, tu madre para mi cuidado, yo me consagro cuanto soy y cuanto tengo a tu sagrado corazón inmaculado de María.
0: Que la compañía fino al último sea fedele allo spirito della sua vocazione, che è la maggior gloria di Dio e la salvezza delle anime.
1: Radio Fe y Alegría, la educativa del Paraguay, compartió un momento de oración con ustedes. Imploramos al Altísimo que sigan disfrutando de este día y que sea pleno en realizaciones espirituales y materiales.

0: Martes, semana 11 del tiempo ordinario. Amar a los enemigos. Apuntar al modo de proceder de Dios. Mateo 5, del 43 al 48. Amen a sus enemigos. Sean perfectos como vuestro Padre. Jesús sigue hablando a la gente.
1: Oísteis que fue dicho, amarás a tu prójimo y aborrecerás a tu enemigo. Pero yo os digo, amad a vuestros enemigos. Bendecid a los que os maldicen. Haced bien a los que os aborrecen. Y orad por los que os ultrajan y os persiguen, para que seáis hijos de vuestro Padre que está en los cielos, que hace salir su sol sobre malos y buenos, y hace llover sobre justos e injustos. Porque si amáis a los que os aman, ¿qué recompensa tendréis? ¿No hacen los publicanos lo mismo? Y si saludáis a vuestros hermanos solamente, ¿qué hacéis de más? Sed, pues, vosotros perfectos, así como vuestro Padre que está en los cielos es perfecto.
0: En primer lugar, Jesús presenta una nueva exigencia ética, amar a los enemigos, que es revolucionaria y está fuera de toda lógica humana, pues supera nuestro concepto de justicia. Una exigencia que apunta a vivir el estilo de hijos de Dios para que sean, como dice Jesús, hijos de vuestro Padre Celestial. Se trata de un amor sin medida, como el de Dios, que hace salir su sol sobre malos y buenos y llover sobre justos e injustos. Jesús invita hacia esa manera incondicional de la misericordia de Dios y tan ajena a nuestro instinto de odiar a quien nos inflige el mal. Pretende que superemos positivamente y de forma eficaz el rechazo instintivo que provoca la persona que nos hace algún tipo de daño. En segundo lugar, el primer argumento que usa Jesús tiene que ver con el modo de proceder del Padre, para que sean hijos de vuestro Padre Celestial. Por otro lado, para que sus seguidores asuman este modo de proceder, se refiere a la recompensa que merecen. Si aman a quienes les ama, ¿qué recompensa van a tener? Y si no saludan más que a sus hermanos, ¿qué hacen de particular? Pues todo eso también lo hacen los publicanos o gentiles. Finalmente, la exigencia de Jesús se enmarca y apunta al objetivo más alto, la perfección de Dios. Sean perfectos como vuestro Padre del cielo es perfecto. El amor ha de ir más allá de los límites de la condición humana y ha de acercarse al modo incondicional del amor de Dios, quien ama gratuitamente sin esperar nada a cambio, ama sin medida, sin cálculos. Esta nueva exigencia de Jesús apunta muy alto. No es nada fácil amar a aquellas personas que sabemos que nunca nos devolverán ni el afecto, ni la sonrisa, ni un favor, pues sencillamente nos ignoran. Solo en la medida en que vamos experimentando la gratuidad de Dios, podremos ir dando pasos en esa dirección de gratuidad y misericordia. Para ello es necesario que la pidamos como gracia. En tercer lugar, Dios encomienda a Elías, primera lectura, la misión de amonestar duramente al rey por haber cometido el tremendo delito de asesinato y robo al Tamar la muerte de Nabot para apoderarse de su viña. Va a su encuentro y le comunica el enojo de Dios y el terrible castigo que merece él y su descendencia. Ahab se humilla arrepentido y Dios se compadece. Las relaciones humanas no son nada fáciles. En todos los niveles de nuestro relacionamiento podemos tener, con unos u otros conmigo, momentos en los que nuestras palabras, gestos, acciones resulten dañinos para las personas de nuestro entorno, familia, vecindad, trabajo, grupo social. Y todo ello a causa del modo de actuar o decir, del contenido, de la actitud, malentendidos, etc. En todos esos espacios podemos fácilmente forjar enemistades

hay para que se hayan generado situaciones de este tipo? Me animaría a un gesto de acercamiento, amor o servicio hacia aquella persona lejana que hirió mi sensibilidad en algún momento. Es muy fácil compadecerse de situaciones de sufrimiento que ocurren en lugares lejanos y que quizás vemos por la TV o videítos de WhatsApp. Pero ¿qué pasa con el sufrimiento de quienes están a mi alrededor? ¿Qué pasa con los miembros de mi hogar y mis compañeros de trabajo? ¿A los otros cómo los tratamos? ¿Cómo los amamos? ¿Qué actos de servicio concretos tenemos con ellos cada día? Emprender el camino de la perfección, como el Padre, no es una conquista personal, sino fruto de la gracia de Dios. Que el Señor nos conceda la gracia de sentirnos verdaderos hijos suyos, pecadores, pero agraciados por su inmensa misericordia. Y ojalá tanto amor recibido abra nuestro corazón para acoger con amor sincero a quienes nos ofendieron con palabras, obras o amenazas. Les saluda y bendice en el nombre del Padre, del Hijo y del Espíritu Santo y Mariano.

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1: El pasado 22 de mayo, algunos medios de comunicación y varias redes sociales alternativas se hicieron eco de la muerte del profesor Eulalio Aquino Fleitas, indígena paitahuiterá en Amambay. Detrás de su asesinato por parte de sicarios en su propia casa y ante varias personas, hay una vida, una historia, una familia, una comunidad y un sufriente pueblo. A la luz de esta tragedia, creo que vale la pena hacernos una pregunta tan embarazosa como incómoda. ¿Cuánto vale en realidad la vida de un indígena en nuestro país? ¿A cuánta gente le importa? Eulalio Aquino, cuyo nombre indígena era Abapucarendú, a sus 45 años estaba en su plenitud de vida. Pertenecía al pueblo paitahuiterá, que es sin duda uno de los pueblos originarios más golpeados por la exclusión, la pérdida de territorio, la violencia sistemática y la indiferencia escandalosa por parte del Estado. De Eulalio, en su trayectoria de vida, podemos decir ante todo que fue un hombre que buscó abrir caminos de vida digna para su pueblo. Desde muy pronto, su vida estuvo profundamente vinculada a la educación. Fue reconocido como uno de los primeros educadores titulados de su parcialidad. Sus inicios fueron enseñando a niños de su comunidad cuando todavía no había prácticamente recursos, con mucha precariedad y escaso reconocimiento institucional. Durante años trabajó con gran entrega como maestro ad honorem, incluso en condiciones muy complejas y difíciles. Su vocación no era solamente enseñar materias escolares, sino sobre todo ayudar de modo efectivo a que su pueblo pudiera formarse sin dejar de ser lo que era, sin claudicar a su riqueza cultural, a su identidad. Esa fue quizá una de sus mayores intuiciones. La educación indígena no puede ser una simple copia de la educación típicamente bancaria pensada desde afuera. Para Eulalio, educar a los niños paitahuiterá significaba también cuidar su lengua, su cultura, su memoria, su modo de vivir, su tecó. Comprendió que un pueblo pierde muchísimo cuando se le quita la tierra, pero pierde todavía más cuando se le arranca la palabra, la memoria y la posibilidad de transmitir a sus hijos

chicos su propia forma de ver el mundo. Por eso su tarea como educador, técnico de educación indígena, director de escuela, promotor de la lengua Pai y funcionario de la Secretaría de Asuntos Indígenas de la Gobernación de Amambay no fue algo menor. Fue una forma tan concreta como firme de resistencia cultural. Fue una manera de decir que los pueblos indígenas no son restos del pasado, sino personas que viven con sus, que son poseedoras de sabiduría llamada a enriquecer a otros, con derechos inalienables y con proyección y sueños de futuro digno. Eulalio también tuvo una dimensión pública y comunitaria muy importante. Caminando con su pueblo, llegado el momento, supo levantar la voz cuando sintió que su comunidad era atropellada. Fue así que denunció abusos, pidió respeto a las autoridades y defendió que cualquier intervención en territorio indígena tenía que hacerse escuchando a sus líderes y respetando sus costumbres. Sus palabras no brotaban del resentimiento, sino de la dignidad de quien sabe que su pueblo tiene el derecho a ser tratado sencillamente como lo que es, un pueblo. En el momento de su muerte, además, Eulalio Aquino era precandidato a concejal municipal de Cerro Corá. Ese dato no es secundario ni puede ser leído ingenuamente. Su candidatura significaba un paso bien importante. Un indígena Pai dejaba de ser solamente defensor de su comunidad para disputar un lugar en la institucionalidad política local. Y en esos territorios donde pesan los intereses de la tierra, el narcotráfico, el sicariato y las mafias, participar en política indígena no es bienvenida. Su asesinato, ocurrido en Pedro Juan Caballero, no puede desligarse fácilmente de este contexto. Amambay de violencia, disputa territorial, crimen organizado e impunidad. Por eso, aunque corresponde a la justicia esclarecer plenamente las causas y responsabilidades, sería una ingenuidad reducir este crimen a un hecho aislado. Estamos ante la muerte, una muerte que debe ser leída en el contexto del control mafioso del territorio, del silenciamiento de liderazgos indígenas y del intento de impedir que los pueblos originarios tengan protagonismo político real. Han matado a un educador indígena, a un servidor público, a un defensor de la cultura paitaguterá, a un hombre que intentaba abrir camino para su pueblo desde la educación, la memoria y la participación política. Recordar a Eulalio es negarse a que su muerte desaparezca en la estadística fría de la violencia. Es también afirmar con dolor y esperanza que mientras haya hombres y mujeres indígenas defendiendo su lengua, su territorio, su memoria y su dignidad, el Paraguay todavía tiene una posibilidad de ser más justo, más humano y más verdadero. Cabe señalar con mucho dolor que días más tarde de la muerte de Eulalio, el 27 de mayo, fue también asesinado en otro atentado similar, el ex líder Ishir Néstor Rodríguez de la comunidad indígena María Magdalena en Alto Paraguay. En el mismo acto criminal fueron heridos dos jóvenes más de la misma comunidad.

San Roque González de Santa Cruz. Nace en Asunción en 1576, de padre español y madre indígena. De niño, monaguillo y cantor en la catedral. De adolescente,

0: aventurero con sus amigos en los bosques llegando hasta Yaguarón. Siendo un joven de 22 años, es ordenado sacerdote en el Adviento de 1598, párroco santo en la Catedral de Asunción. A los 33 años, ingresa a la Compañía de Jesús. Como misionero jesuita, funda 12 pueblos en las reducciones. Catequista y enfermero, constructor, agricultor y organizador. Promotor de la liturgia y las expresiones de la música y la religiosidad popular. Intrépido defensor de los indígenas. Se expresa maravillosamente en lengua guaraní. Sufre hambre, soledad y enfermedad de opresión cardíaca en la selva, pero no abandona la misión. Cae martirizado a los 52 años en las actuales tierras brasileñas del Caaró, el 15 de noviembre de 1628. Su corazón arrojado al fuego habla prodigiosamente a los indígenas diciendo: «Me voy, pero volveré y les ayudaré».
1: Deja su familia, su casa y sus amigos.
0: Roque González de Santa Cruz, primer santo paraguayo, canonizado el 16 de mayo de 1988 en Asunción por Juan Pablo II, ahora San Juan Pablo II.

Como sucesor del apóstol Pedro, tengo la dicha de celebrar esta Eucaristía en la que son elevados a los altares un hijo de esta querida ciudad de Asunción, el padre Roque González de Santa Cruz, y sus dos compañeros, los padres Alfonso Rodríguez y Juan de Castillo. Todos ellos gastaron su vida en cumplir el mandato de Cristo de anunciar su mensaje hasta los confines de la tierra.

En el nombre del Padre, y del Hijo, y del Espíritu Santo. Amén. Señor de la vida, te damos gracias por el don del deporte, por quienes glorifican a Dios con el ejercicio de sus cuerpos, por las amistades que nacen en la cancha y la alegría de jugar en equipo. Tú nos enseñas que en la vida, como en el juego, nadie se salva solo. Necesitamos del otro para crecer, para aprender a respetar, superar límites y celebrar juntos los logros alcanzados. Te pedimos que el deporte sea siempre escuela de fraternidad y no de rivalidad vacía. Espacio de encuentro y no de exclusión, camino de paz y no de violencia. Haz que quienes practican, entrenan o animan descubran en el deporte un lenguaje universal que acerca culturas, une pueblos y siembra respeto, solidaridad y superación personal. Señor Jesús, que cada deporte sea parábola de una vida vivida contigo, colaborando con esfuerzo y alegría, viviendo con humildad en la derrota y gratitud en la victoria que nos ofreces en tu resurrección.

0: Que nunca falte en nosotros tu Espíritu, que nos hace un solo equipo unido contigo para construir comunión y fraternidad en la historia. Amén.
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3: Hola amigos y amigas de América Latina y el Caribe. Estamos nuevamente para compartir con ustedes su programa En Buena Compañía. Soy Javier Silguero desde Radio Fe y Alegría, Paraguay. Iniciamos con el análisis a la reflexión del Papa León XIV con el jesuita Lucas López.
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3: La visita a España del Papa León está dejando momentos impresionantes. Uno de ellos fue el aplauso de congresistas y senadores a un discurso firme y respetuoso.
5: Et benedictio Dei omnipotens.
6: Hola, querido Javier. Nuestro minuto con León hoy nos va a llevar a los más de 7 minutos de aplausos que los políticos españoles dieron al Papa tras su discurso ante las dos cámaras legislativas. Muchas cosas dijo León que seguro contradicen las convicciones de las diputadas y los senadores. Sin embargo, su presencia y su palabra fue firme y respetuosa, clara y enfocada en la defensa de los más débiles y el respeto al diferente. Así que pienso yo que firmeza y discrepancia, Javier, son buenas cuando somos también gente que respeta. Lucas López desde Radio Jesuita para En Buena Compañía.
5: Patris et Filii et Spiritus Sancti discendat super vos et mania.
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3: A continuación presentamos los titulares de esta emisión informativa. Ajustado conteo electoral en Perú da vuelta al resultado y coloca a Keiko Fujimori al frente. Gobierno boliviano apuesta al diálogo mientras protestas continúan y exigen la renuncia de Rodrigo Paz. En México, estudiantes impulsan proyectos ambientales para promover el cuidado de la naturaleza y la reforestación. Y ahora compartimos el desarrollo de las noticias. Las elecciones presidenciales en Perú continúan marcadas por la incertidumbre debido al estrecho margen entre los candidatos Keiko Fujimori y Roberto Sánchez. La información con Óscar Altamirano desde Radio Cutivalú.
7: Un giro bastante sospechoso dieron los resultados de las elecciones generales en nuestro país luego de colocar a uno de los candidatos como posible ganador de estos comicios, a pesar de que estaba casi relegado. Los actuales candidatos a la presidencia del Perú son Roberto Sánchez y Keiko Fujimori. Las elecciones del último domingo 7 de junio dejaron como primeros resultados a boca de urna a Keiko Fujimori con el 50.49% de votos y a Roberto Sánchez con el 49.86%. 12 horas después y con el conteo de actas electorales, la Oficina Nacional de Procesos Electorales, OMPE, informaba en su web en tiempo real que Roberto Sánchez lograba el 50%. Sin embargo, este último miércoles por la noche, el conteo de actas del extranjero daba una aparente ventaja a la hija del ex dictador Alberto Fujimori. La diferencia se había borrado y ahora Keiko Fujimori llevaba la delantera con apenas 600 votos. El especialista en procesos electorales, Juan Carlos Álamo, sostuvo que el bolsón de votos del extranjero y las actas observadas continuarán beneficiando a Keiko Fujimori.
8: Actas del extranjero, que todavía se siguen contabilizando. Es decir, el dejar el último estos bolsones que definitivamente le favorecían a la candidata de Fuerza Popular ha hecho que ahora pues ella haya repuntado y que siga repuntando.
7: Y aunque aún falta por contabilizar el 1.8% de las actas electorales, Álamo Castro aseguró que los resultados ya no favorecerían a Roberto Sánchez.
8: Estamos hablando de una figura jurídicamente bastante complicada porque en las actas contabilizadas en las regiones del Perú, Roberto Sánchez ya no tiene ninguna región con bolsón de actas pendientes.
7: Para el ex candidato del partido Venceremos, Pedro Palacios, resulta sospechoso el retraso que tuvieron las maletas que llevaban los votos del extranjero y que ahora dan como ganadora a Keiko Fujimori.
9: Que crea sospecha de que las balizas del extranjero no hayan llegado a tiempo y recién estén terminando de llegar, según reporte donde la candidata que tiene mayor votación.
7: En tanto, la OMPE dará los resultados oficiales hasta el próximo 15 de julio, luego de que los jurados electorales especiales resuelvan las actas observadas. Y este fue un reporte para En Buena Compañía de Óscar Altamirano desde Cutivalú, en Piura, Perú.

0: La crisis social en Bolivia adquiere un creciente tono político en medio de protestas y bloqueos que exigen la renuncia del presidente Rodrigo Paz. La nota ampliamos con Gabriela Pérez desde Radio Fides.
1: Gracias, Javier. Bolivia afronta más de 40 días de protesta y bloqueo de carreteras, lo que ha generado crisis y desabastecimiento de medicamentos, alimentos y combustible, sobre todo en La Paz. En medio de la crisis social, el presidente Rodrigo Paz apuesta por el diálogo como vía para superar el conflicto, evitar una escalada de violencia y encaminar soluciones a las demandas regionales. Sin embargo, aclaró que hará cumplir la Constitución y las leyes para preservar el orden democrático frente a hechos de violencia.
2: Estamos con las manos abiertas en el diálogo con otras organizaciones, pero también tenemos el amparo de la Constitución, ahora reforzada y reglamentada con la ley de la excepción.
1: El presidente Rodrigo Paz denunció el lunes que narcoterroristas impulsan las protestas que exigen su renuncia y les advirtió que sus días están contados.
2: Lo que sí no voy a dejar pasar es al narcoterrorismo. Sepan ustedes, lo he dicho en su momento, sus días están contados.
1: El ministro de Gobierno Marco Antonio Oviedo responsabilizó al expresidente Evo Morales por las medidas de protesta y bloqueos en coordinación con ejecutivos de la Central Obrera Boliviana, Federación de Campesinos de La Paz, buscan la renuncia del presidente.
3: Desde Chapare, el que manda el Chapare, Evo Morales, de acá en La Paz, sus operadores.
1: La evolución del conflicto muestra cómo un movimiento que surgió con demandas económicas concretas, como el rechazo a la mala calidad de los combustibles, un incremento salarial del 20%, medidas para enfrentar la crisis económica, terminó derivando en una disputa de carácter político. En ese escenario, el gobierno mantiene su apuesta por el diálogo, aunque enfrenta el desafío de reconstruir espacios de negociación en un conflicto donde las posiciones parecen cada vez más distantes y la polarización amenaza con profundizar la inestabilidad social y económica del país. Soy Gabriela Pérez de Radio Fides en Bolivia para En Buena Compañía.
0: El proyecto Guardianes del Medio Ambiente en Vallejón, México, iniciativa que busca fomentar en niños y jóvenes el amor y el respeto por la naturaleza mediante acciones concretas de protección ambiental. Los detalles con José Trinidad Álvarez desde Radio Hlequicop en México.
4: ¿Qué tal, Javier? Recibo un cordial saludo. Les informo desde la radio comunitaria Hlequicop de la misión de Bachajón. En la comunidad de Joibé, el compromiso con el cuidado de la naturaleza se ha convertido en una tarea compartida entre estudiantes, docentes y habitantes de la localidad. Como parte de las actividades impulsadas por la Escuela Telesecundaria 1173 José Vasconcelos Calderón, se desarrolla un proyecto Guardianes del Medio Ambiente, una iniciativa que busca fortalecer la conciencia ambiental y promover acciones concretas en favor del entorno. En este reportaje, el maestro Carlos Daniel Hernández, junto con los estudiantes Mariano de Jesús Moreno y Brian Zaragoz, comparten sus experiencias, aprendizajes y la importancia de sumarse a estas acciones que beneficia a todos.
5: El proyecto de Guardianes del Medio Ambiente, un proyecto que lleva a cabo la Escuela Telesecundaria 1173 de Joibé, busca promover el cuidado y el amor a la madre naturaleza a través del desarrollo de proyectos orgánicos.
6: En las actividades desarrolladas, lo primero que hicimos fue sembrar los árboles y dejar botes de basura y limpiarlos. También en la escuela hemos hecho un huerto de hortalizas. También hacemos abono orgánico. Estamos llevando a cabo el cultivo de hongos.
7: Trata de cuidar el medio ambiente a partir de sembrar árboles. Lo que deberíamos de hacer es cuidar más bien los árboles, cuidar más bien el planeta, conservarlo. Evitar talar los árboles. Al menos si talamos los árboles, pero hay que sembrar uno o dos. Así evitamos contaminar el aire y cuidar nuestro ambiente.
4: Les informó José Trinidad Álvarez de la radio Hlequicop de la misión de Bachajón para En Buena Compañía.
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0: En estos momentos nos enlazamos con la Conferencia de Provinciales Jesuitas en América Latina y el Caribe, CEPAL, obras, redes y oficinas de comunicación. En este informe, Grecia Peláez nos comenta sobre el lanzamiento virtual del documento Educar en la Caminada, reflexiones para la acción educativa de la CEPAL.
10: Les contamos que la conferencia

0: de Provinciales de América Latina y el Caribe, los invita al lanzamiento del documento Educar en la Caminada, reflexiones para la acción educativa. Este lanzamiento se llevará a cabo en un evento virtual el día 23 de junio a las 9 de la mañana, hora Perú. Este material, disponible en español, inglés y portugués, fue construido colectivamente por más de 770 colaboradores de la región, que nos invita a dialogar, discernir y generar procesos de reflexión compartida sobre nuestra práctica educativa, para seguir construyendo juntos caminos de esperanza y transformación desde la espiritualidad ignaciana. Los esperamos este 23 de junio en vivo por nuestro canal de YouTube Somos Jesuitas. Para En Buena Compañía, Grecia Peláez del equipo CEPAL.
1: En Chile se realizó la jornada anual de delegados y delegadas de prevención de abusos organizada por el Centro de Prevención de Abusos y Reparación. Los detalles con Felipe Galet.
2: Se realizó la jornada anual de delegados y delegadas de prevención de abusos organizada por el Centro de Prevención y Reparación de la Compañía de Jesús. El encuentro reunió a representantes de obras e instituciones vinculadas a la provincia chilena en una instancia de formación, reflexión e intercambio de experiencias, reafirmando el compromiso con la promoción de ambientes seguros, el cuidado de las personas y la construcción de una cultura del buen trato. Durante la jornada se abordaron distintos desafíos vinculados a la prevención y respuesta frente a situaciones de abuso, entre ellos la relevancia de esta tarea en las obras de la Compañía de Jesús, la presentación de buenas prácticas desarrolladas en parroquias, movimientos juveniles, establecimientos educacionales y fundaciones, además de espacios de retroalimentación sobre el trabajo realizado en terreno por el Centro de Prevención y Reparación. Sobre la importancia de este encuentro y el valor de compartir experiencias entre las distintas obras de la provincia, se refirió el padre Larry Llévenes, delegado provincial en el CPR.
3: Es el undécimo encuentro de delegados de prevención de obras de la Compañía de Jesús. El encuentro tiene por objetivo compartir buenas prácticas preventivas en cada uno de los lugares donde estamos. En ese sentido se cumple el objetivo de que la cultura del cuidado es tarea de todos.
2: Por su parte, Claudia González, psicóloga del CPR, destacó la relevancia de esta instancia para fortalecer conocimientos y seguir avanzando los compromisos de prevención asumidos por la Compañía de Jesús en Chile.
4: Y es muy importante puesto que permite actualizar conocimientos, permite compartir buenas prácticas de las obras e instituciones de la provincia chilena de la Compañía de Jesús en materia de prevención y abuso, lo cual es un mandato importante en nuestro trabajo como CPR para toda la Compañía de Jesús en Chile.
2: La jornada formó parte del trabajo permanente que impulsa la provincia chilena de la Compañía de Jesús para fortalecer la cultura del cuidado en todas sus obras e instituciones, promoviendo espacios cada vez más seguros, responsables y comprometidos con la dignidad de las personas. Desde la provincia chilena de la Compañía de Jesús, informó Felipe Galé.
1: A casi 4 años de Cerocahui, en México, una reflexión invita a mirar el legado de Javier Campos y Joaquín Mora desde su profunda relación con el pueblo rarámuri. La información con nuestra compañera Elizabeth Ángel.
5: En el marco del 4º aniversario del asesinato de los jesuitas Javier Campos y Joaquín Mora, así como de los laicos Pedro Palma y Paul Berreyesa en Cerocahui, Chihuahua, México, el padre Raúl Cervera Milán publicó en el blog de Buena Prensa Editorial Jesuita el artículo Resistencia e insumisión en la Sierra Tarahumara. El artículo propone una lectura de la vida y el testimonio de ambos sacerdotes a partir de su profunda relación con el pueblo rarámuri, reflexionando sobre valores centrales de esta cultura como el servicio a la comunidad, el cuidado de la vida y la resistencia frente a distintas formas de violencia y dominación. Según el padre Cervera, Javier y Joaquín hicieron propios muchos de estos valores. Por ello, afirma que su entrega final solo puede comprenderse a la luz de una vida compartida en el pueblo rarámuri y su forma de entender la dignidad humana. A continuación, escuchemos al padre Raúl Cervera, colaborador del proyecto Sierra Norte de Veracruz.
6: Este mes se cumplen 4 años del asesinato de Javier y Joaquín, misioneros jesuitas en la Sierra Tarahumara. La entrega de su vida durante más de 30 años en los que acompañaron y sirvieron al pueblo rarámuri y su entrega final por solidaridad fraterna como compañeros de una misma comunidad y con sus feligreses se fue preparando y alimentando con la convivencia diaria y el conocimiento profundo del pueblo tarahumara. En esta universidad de la vida aprendieron a compartir su ser, su tiempo y sus pertenencias con las y los demás. aprendieron a vivir una actitud permanente de servicio a los prójimos, aprendieron a tomar distancia de las falacias del consumismo y de la acumulación del poder, aprendieron la defensa de la cultura rarámuri y la defensa del Evangelio.

0: Helio.
1: Reportó Elizabeth Ángel de la Compañía de Jesús en México para En Buena Compañía.
2: Desde Brasil nos informan sobre el legado del padre Antonio Veira y la compilación de sus obras por Ediciones Loyola. Los detalles con Ana Claudia Klein.
3: Hola Javier, el legado del padre Antonio Veira perdura hasta nuestros días. Gabriel Frade, redactor jefe de Ediciones Loyola, nos cuenta sobre el viaje de estudios que realizó a Roma en mayo, sobre el jesuita y la presentación de sus obras completas publicadas por la editorial.
4: Más de tres séculos após su muerte, Vieira continúa movilizando pesquisadores, intelectuais e instituciones de diferentes países para refletir sobre temas que permanecen centrais en nuestro tiempo. Este reconocimiento internacional encontra eco em uma das mais importantes iniciativas editoriais já dedicadas ao jesuíta, a publicação de sua obra completa em 30 volumes por Edições Loyola. A coleção reúne cerca de 15 mil páginas entre sermões, cartas, escritos políticos, textos proféticos, reflexões sobre os povos indígenas, os judeus, e a sociedade de seu tempo, além de documentos inéditos.
3: Gabriel afirma que o evento pôs de relieve a dimensão internacional de Vieira.
4: Ao promover o estudo e a valorização de seu legado, a jornada de estudos em Roma reforçou a importância da obra completa daquele que foi justamente chamado de o imperador da língua portuguesa.
3: Sou Ana Cláudia Klein, de la província jesuíta de Brasil, para Em Buena Compañía.
2: Mujeres defensoras de la Casa Común fortalecen redes de apoyo y compromiso con los pueblos originarios. La nota ampliamos con Leticia Hernández de la Red de Solidaridad y Apostolado Indígena RSAI.
5: Hoy queremos compartirles una experiencia que nos llena de reflexión y esperanza. A finales de mayo participamos en el encuentro de defensoras de nuestra Casa Común realizado en el País Vasco y organizado por Alboan. En este espacio nos encontramos mujeres de Honduras, Guatemala, Nicaragua, Colombia, Venezuela, México, la Panamazonía y Euskadi. Fueron días para escucharnos, compartir nuestras experiencias y reconocer que aunque venimos de territorios distintos, muchas de nuestras luchas son las mismas. Como parte de la red, escucharemos la voz de Mercedes Solís, asistente ejecutiva de la CEPAL e integrante de la Red de Solidaridad y Apostolado Indígena, quien nos comparte algunas reflexiones surgidas de este encuentro.
6: Participé en el encuentro de mujeres defensoras de la Casa Común. Volver de este encuentro es volver con el corazón conmovido. Escuchar a mujeres que defienden la tierra, la vida de sus comunidades y el futuro de sus pueblos nos recuerda que la Casa Común no es una idea abstracta. Tiene rostro, memoria y raíces. Sus testimonios nos invitan a no permanecer indiferentes. Defender la vida también significa acompañar a quienes la cuidan.
5: La lucha ha sido dolorosa, pero también en medio de este caminar se compartió luces, fuerza y esperanza para seguir caminando junto a los pueblos originarios. Les acompañó Leticia Hernández de la Red de Solidaridad y Apostolado Indígena de la CEPAL.
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2: Y en Bajo la Lupa, desde Asunción del Paraguay, la periodista Estela Ruiz Díaz nos invita a poner la lupa en los tintes de narcoestado que tiene la actual República de Paraguay.
9: Un saludo, Javier. Esta semana ponemos bajo la lupa la narcopolítica. Según los informes internacionales, Paraguay ocupa un ranking preponderante entre los países donde la narcopolítica es ya un sistema. Aún no es un estado fallido, pero se dirige peligrosamente hacia ese barranco institucional. En estos días entró a la cárcel un importante senador por asociación criminal y lavado de dinero del narcotráfico. Pero las noticias están diariamente notificando que intendentes, concejales y otras autoridades tienen nexos con el narcotráfico. Es un problema institucional de difícil solución, porque el partido político que gobierna el país hace casi 80 años, hablamos del Partido Colorado, no emprenderá una verdadera lucha contra el flagelo porque varios de sus dirigentes son parte de la mafia. Soy Estela Ruiz Díaz, periodista del diario Última Hora y Telefuturo de Asunción, Paraguay.
2: Finalizamos su programa En Buena Compañía. Muchas gracias por acompañarnos. Hasta un próximo encuentro.
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2: Hola, en República Dominicana los dueños de la discoteca Jet Set van a juicio por homicidio involuntario. Nuestra segunda, Haití, aparece de forma preocupante en el informe de Naciones Unidas por los Derechos Humanos. Y nuestra tercera, en Perú, se viene el segundo Fujimorato. Es 16 de junio, martes. Soy Lucas López. Más en Familia abre un curso de acompañamiento pastoral a pueblos afectados por la minería.
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2: En abril de 2025 se desplomó la discoteca Jet Set en la capital dominicana. 236 personas murieron y 180 fueron heridas. Ahora el tribunal decide apertura de juicio oral.
3: Por tal motivo, el tribunal falla de la siguiente manera. Primero, el tribunal dicta auto de apertura a juicio en contra de los imputados Antonio Espaillat López y Maribel Espaillat de Vera.
2: El tribunal no apreció intencionalidad de matar, entre otras cosas, porque una de las personas acusadas también resultó herida en el desplome de la discoteca. Por otro lado, la acusación particular mostró su decepción porque querían que el juicio fuera sobre homicidio voluntario, porque a su juicio los acusados conocían el riesgo y no lo evitaron. Al presentar el informe sobre derechos humanos anual, el alto comisionado, el austriaco Volker Türk, dedicó un capítulo a señalar cómo la violencia sigue destrozando vidas en Haití. En Haití, la violencia desenfrenada ha dejado al menos 2.300 muertos, 1.100 heridos y 99 secuestros desde principios de año. Insto a las autoridades a desplegar rápidamente unidades para combatir la impunidad. Se necesita urgentemente una fuerza para reprimir esta violencia, la cual debe operar de conformidad con el derecho internacional de los derechos humanos. En Perú continúan contando votos, pero ya nadie duda de la victoria de Keiko Fujimori, que aunque perdió por unos 20.000 votos en el país, donde no llegó al 50%, sin embargo, ganó por 80.000 en el extranjero, con un 63% de los votos válidos. Volviendo al informe de derechos humanos, Volker Türk, esta vez en español, lo dijo claro: Perú tiene un grave problema de institucionalidad.
4: En Perú, el próximo gobierno tendrá que dar prioridad al restablecimiento del Estado de Derecho, a la independencia de las instituciones judiciales y a un diálogo nacional para sanar una sociedad profundamente dividida.
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2: Nos lo cuenta ADN Selam. El CEVIPAL, el Centro Bíblico, Teológico y Pastoral para América Latina y el Caribe, abrió un curso para acompañamiento pastoral a pueblos afectados por la minería, herramientas de análisis, discernimiento y acción pastoral que permitan acompañar cercanamente a comunidades afectadas por conflictos socioambientales, fortaleciendo procesos de defensa de la vida, de los derechos y el cuidado de la creación. Pues hasta aquí nuestro 3 en 3 América de hoy, martes es 16 de junio, soy Lucas López. Hasta mañana, bendiciones.
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6: Buenos días y bienvenidos a esta nueva emisión del programa en lengua española de Radio Vaticano, Vatican News. Reciban un saludo cordial de la redacción y de quien les habla, Alina Tufani Díaz. A continuación, los invitamos a seguir las informaciones del Papa y de la Santa Sede en este martes 16 de junio de 2026. León XIV se encuentra desde la tarde de ayer en la Villa Pontificia de Castel Gandolfo. Esta tarde está previsto su regreso al Vaticano. El Papa hace un llamamiento a los abuelos a perseverar en la fe durante la fragilidad. Esto lo dice en su mensaje para la Jornada Mundial de los Abuelos. Ofrecer la solidaridad que los poderosos niegan es el tema del mensaje de León XIV para la 10ª edición de la Jornada Mundial de los Pobres, que se celebrará el 15 de noviembre. La Santa Sede firma un acuerdo para la creación de una planta agrivoltaica en la zona extraterritorial de Santa María de Galeria. Y hoy celebramos la memoria litúrgica, entre otros, de los santos Quirico y Julita, madre e hijo, mártires.

0: líderes que sufrieron la persecución anticristiana de Diocleciano en el año 305. Y ahora sí, vamos con la información. Como siempre, les deseamos una buena sintonía. El Santo Padre se encuentra desde el final de la tarde de ayer lunes en la Villa Pontificia de Castel Gandolfo. Para el pontífice, los martes suele ser la jornada de descanso de las actividades públicas. Esta tarde se espera su regreso al Vaticano. Mañana miércoles 17 de junio, como siempre, el Santo Padre tendrá su audiencia general en la que participan los fieles y peregrinos presentes en Roma para escuchar la catequesis del pontífice. Recuerden que podrán seguir la audiencia con comentario en español a través de nuestra página web vaticannews.va y de nuestras redes sociales YouTube y Facebook Live.
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0: En cualquier edad es posible descubrirse siempre como hijos e hijas de Dios. Lo escribe el Papa en su mensaje para la Jornada Mundial de los Abuelos y Mayores, que se celebrará el 26 de julio de 2026. El Santo Padre reflexiona sobre la tarea de la Iglesia, llamada a ser madre de todos, y exhorta a rezar por la paz y perseverar en la fe durante la edad adulta. Más detalles con Mireya Bonilla.
2: El Papa León XIV ha publicado su mensaje para la Jornada Mundial de los Abuelos y de los Mayores que la Iglesia celebrará el próximo 26 de julio. Bajo el lema "Yo nunca te olvidaré", tomado del profeta Isaías, el pontífice ha recordado que Dios no abandona a ninguna persona y ha reivindicado el papel de los mayores en la vida de la Iglesia y de la sociedad. En su mensaje, León XIV denuncia la soledad y el olvido que sufren muchos ancianos, especialmente quienes viven solos o permanecen ingresados en centros sanitarios y residencias. Frente a esta realidad, subraya que la Iglesia está llamada a ser madre de todos y anima a redescubrir la importancia de la cercanía con los mayores. El Santo Padre ha invitado especialmente a los jóvenes a recuperar la costumbre de visitar a sus abuelos y también a aquellos ancianos que no reciben visitas, convirtiendo esta jornada en una ocasión precisamente para fortalecer ese vínculo familiar y comunitario. León XIV reconoce asimismo las dificultades que afrontan muchas personas mayores marcadas por la fragilidad, la enfermedad o el abandono, pero recuerda que esta etapa de la vida sigue siendo un tiempo de vocación, de crecimiento espiritual y de servicio. Por ello, anima a los mayores a no tener miedo a la debilidad y a perseverar en la fe. Finalmente, el Papa encomienda a los abuelos y ancianos una misión especial: rezar por la paz en un mundo afectado por guerras y conflictos. Además, agradece las oraciones que muchos de ellos ofrecen diariamente por la Iglesia y por su ministerio como sucesor de Pedro.
0: Proteger al necesitado para el cristiano significa escucharlo y no solo hablar de él, ofreciéndole esa ayuda que los poderosos no pueden garantizar y prefieren negar. Lo dice el Papa en su mensaje para la 10ª Jornada Mundial de los Pobres, que se celebrará el próximo 15 de noviembre bajo el tema "El Señor es el refugio del pobre". La frase elegida, tomada del Salmo 14, sugiere la necesidad de volver a la palabra para destacar la importancia que tienen los necesitados en la vida de la Iglesia. El pontífice escribe que se observa, por desgracia, cómo también en nuestros días está extendida una injusticia social que brota de la corrupción arrogante, tan deplorable como discriminatoria. La pérdida del sentido de la trascendencia en la vida cotidiana ya no es tanto una negación teórica de la existencia de Dios, más bien se manifiesta en la falta de consideración de su bondad y misericordia para la construcción de la justicia personal y social. Los primeros en sufrir las consecuencias de este vacío son los pobres, dice el Papa, cuyo número está en constante aumento en muchas sociedades. La ausencia

0: La gracia de Dios ya no coloca a las personas unas junto a otras en el respeto mutuo, sino unas sobre otras bajo el signo del dominio y la opresión. Se exhibe así una lógica irreverente de abuso y descarte que margina y humilla. En esta condición, continúa el Papa, se encuentran no solo personas individuales, sino poblaciones enteras. Son múltiples e insidiosas las técnicas con las que se silencia el grito de justicia de quienes se encuentran en situación de necesidad. La petición de ayuda, sin embargo, subraya el Papa, no quedará sin respuesta por parte de Dios en una confianza total que restaura la dignidad y el reconocimiento del otro como hermano o hermana con quien organizar los propios sueños, haciendo realidad la esperanza. Refugiarse en Dios equivale a encontrar la protección verdadera y segura, aquella que los poderosos no pueden garantizar y prefieren negar. Se necesita no solo pan, sino también una palabra, un rostro, subraya el pontífice. Y es de nuevo Jesús, afirma el Papa, quien ofrece no solo alimento material, sino que pronuncia el nombre de cada uno, transformando las promesas en realidad. Quien tiene a Dios como refugio, concluye el Papa, es libre de tomar decisiones proféticas que dan testimonio de cómo todo puede replantearse desde abajo, en la humildad y en la fraternidad, que por sí solas reparan un mundo herido por la prepotencia.
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0: El Papa León XIV se reunió ayer lunes con los representantes de la Federación Unida de Judíos de Nueva York, agradeciendo a esta organización su labor de ayuda a las poblaciones vulnerables y subrayando que en un mundo aún marcado por la división y el conflicto, la declaración del Concilio Vaticano II Nostra Aetate nos instaba a superar los malentendidos del pasado para avanzar hacia la colaboración en pro del bien común. El reporte es de Mireia Bonilla.
1: El Papa León XIV ha reafirmado esta mañana en el Vaticano el compromiso de la Iglesia Católica con la lucha contra el antisemitismo y con la promoción del diálogo entre religiones. En su intervención, el pontífice ha recordado la importancia de la declaración conciliar Nostra Aetate, de la que destacó que abrió una nueva etapa en las relaciones entre la Iglesia y el pueblo judío. Además, el Papa ha subrayado esta mañana que este documento reconoció la pertenencia de todos los seres humanos a una misma familia y adoptó una postura firme contra el antisemitismo, dejando claro que la Iglesia rechaza cualquier forma de discriminación, persecución o acoso por motivos de raza, color, religión o condición social. El Papa además ha señalado que 6 décadas después de su publicación, el mensaje de esta declaración conciliar mantiene plena actualidad en un mundo que sigue sufriendo las consecuencias de la división, de la intolerancia y de los conflictos. Y en este contexto ha insistido en la necesidad de superar los malentendidos del pasado para avanzar a una colaboración cada vez más estrecha entre cristianos y judíos al servicio del bien común. El Papa también agradeció el trabajo que desarrolla la organización judía en favor de los más vulnerables y ha destacado especialmente su apoyo a personas en situación de pobreza, refugiados, ancianos y personas con discapacidad, tanto en Nueva York e Israel como en más de 70 países, un compromiso que además, según ha informado, refleja valores compartidos por ambas tradiciones religiosas, como la defensa de la dignidad humana, la fraternidad y la atención a quienes más lo necesitan. El pontífice ha recordado además la herencia espiritual común que une a judíos y cristianos a través de figuras bíblicas como Abraham, Isaac, Jacob y José, y ha asegurado que el servicio a los pobres y marginados constituye un lugar privilegiado de encuentro con Dios. Por último, ha animado a fortalecer

0: El diálogo, profundizar en el entendimiento mutuo y seguir trabajando juntos para combatir el odio y contribuir a la construcción de una paz que ha calificado de urgente y necesaria para el mundo actual.
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3: Y vamos ahora con una información que tiene que ver con la protección del medio ambiente por parte de la Santa Sede. Y es que el 10 de junio se firmó el protocolo del acuerdo entre la Gobernación del Estado de la Ciudad del Vaticano, la Administración del Patrimonio de la Sede Apostólica APSA, la Fundación Fratello Sole y la empresa ASEA para la construcción de una planta agrivoltaica en la zona extraterritorial de Santa María de Galeria. Y es que la sostenibilidad medioambiental, el uso responsable de los recursos y la protección de la casa común son los principios en los que se inspira este acuerdo. El objetivo es, según se lee en un comunicado, el desarrollo de un proyecto destinado a la definición, estructuración y puesta en marcha progresiva de la instalación agrivoltaica que suministrará energía a toda la Ciudad del Vaticano. El proyecto agrivoltaico, explica el comunicado, presta especial atención al uso de soluciones innovadoras e integradas aptas para conjugar la producción energética, el uso eficiente de los recursos y la valorización del territorio. El desarrollo del proyecto tendrá en cuenta los criterios de sostenibilidad medioambiental como la minimización de emisiones, el uso eficiente de los recursos hídricos y energéticos, la protección del suelo y de los ecosistemas y la integración con las actividades agrícolas.
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3: Y bien, termina así nuestro informativo en lengua española. Gracias una vez más por haber estado con nosotros. Alabado sea Jesucristo, laudetur Jesus Christus.
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0: nativas de la comunidad Kayin Oklin. ¿Cómo estás, Nicolás? Buen día.
1: Sí, buen día, gusto tener contacto con nuevos. La bien celebrada, digo, soy de alegría. A ver, llegar un saludo desde la tan esperada desarrollo social de Chaco Paraguayo, departamento de Boquerón. Hablando de desarrollo social, es que varias comunidades indígenas que están pasando ahora la dificultad de tener algo para sembrar por la falta de caída de lluvia en estos últimos momentos. Y así se ha manejado las informaciones en diferentes comunidades indígenas, referente al desarrollo en cada comunidad, por falta de caída de lluvia en varias comunidades. Por la falta de la lluvia, requiere también el uso de agua potable, ya que en la municipalidad ya están esforzando de hacer todo lo posible para que no se ha faltado el agua. En cuanto a ese uso de agua potable, es tan necesario de cada ser humano en varias comunidades indígenas. Es que el sentimiento de falta de caída de lluvia en estos momentos es tan que no se espera en estos momentos, pero así es el clima, lo que se está viviendo aquí en el departamento de Boquerón, compañera.
0: Nicolás, mencionabas que hace un buen tiempo que nos están registrando precipitaciones. ¿Cuándo fue la última vez que se tuvo precipitaciones considerables en la zona, teniendo en cuenta que en su momento esa situación de lluvias crecida también de los cauces hídricos en el Chaco paraguayo había generado aislamiento de algunas comunidades? ¿Qué reporte manejas, Nicolás? ¿Hace cuánto tiempo se ha registrado esas últimas precipitaciones importantes en la zona?
1: Bueno, referente a esa última caída de lluvia en marzo, y ahí es el último caída de lluvia que ha generado el aislamiento en varias comunidades y también de tener el acceso al transporte en varias comunidades. De ahí empezó la falta de la lluvia. No se esperaba tanto como llovizna, que se ha dificultado también el transporte de varias zonas que tendría que llegar a algunos transportes, pero así es la vida del Chaco. Ahora en estos momentos tenemos nublado de una semana, más de una semana, que ni siquiera no se ha registrado lluvias en esta zona del Chaco.
0: Nicolás,
1: Todo nublado, pero solamente sentimiento de frío, fresco, de cada día, compañero.
0: y en los próximos días, las proyecciones también de lluvias no se están anunciando por ahí, Nicolás.
1: Se están anunciando, pero menor cantidad de caída de lluvia, en unos 1 milímetro, 4 milímetros, pero se hablan que recién para en septiembre habrá buena caída de lluvia en el Chaco, porque referente a este cambio de climático que se ha registrado en este momento, es el solamente se van a registrar lloviznas, frío y también problemas de llegar a algunos lugares lejanos por larga semana de llovizna en el Chaco. Y ahí se esperaba una buena caída de lluvia en septiembre, a partir de septiembre y octubre, según las proyecciones que se manejan, compañeros.
0: Y ya estamos entrando dentro de unos días a una nueva estación del año, el invierno. ¿Cómo está también esa proyección, Nicolás, en esa zona del país, teniendo en cuenta descenso considerable de temperaturas que se tienen en estos días? ¿Esto también dificulta la producción de alimentos en las comunidades, Nicolás?
1: Sí, como te he dicho en la primera inicio de conversación con ustedes, el desarrollo social en varias comunidades se están sintiendo la falta de plantaciones y requiere una buena atención del departamento.

0: el gerente de Secretaría Nacional de la SEN, que puede tener también alguna novedad referente al Chaco, porque si se va a seguir así en esta forma, requiere la urgencia y atención del gobierno central. Y tendría que haber algo, plan de la gobernación, de la municipalidad, teniendo en cuenta también que la campaña de política que se está registrando en el momento es también una dificultad que se genera en el departamento de Luperón, compañero.
1: Nicolás, ¿algo más por ahí que podemos destacar en esta jornada, en esta semana que estamos ya en la segunda quincena de este mes de junio?
0: Bueno, referente a eso, que queremos que la audiencia de Radio Fe y Alegría estén atentos referente a la dificultad de la zona de Boquerón, especialmente a varias comunidades indígenas que no ha tenido la preparación de este cambio climático, el tema de problemas respiratorios, la falta de comida. En general, que hubo varias quejas desde la gobernación, que varias comunidades indígenas se curan a la gobernación pidiendo mercaderías, pidiendo muchas cosas, pero en general así se vive el departamento, que no, compañero. Gracias por el tiempo y saludos a la distancia.
1: Muchas gracias, Nicolás López, Radio Voces Nativas, compartiendo con nosotros esta comunicación y, bueno, una triste realidad que afecta a la zona chaqueña.

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3: Departamento de Caguazú, Distrito de Coronel Oviedo, Radio Aguapetú, Bernardo Gauto, buen día, en Baixapa.
4: Buen día, Javier, buen día a la audiencia.
3: Sí, Yaguareco, en gran parte del territorio nacional, descenso de temperatura, ahora martes, según los datos, el día más frío de la semana, Yaguareco, Bernardo.
4: Sí, a ver,
3: sí, ñamo ñepurula, invierno oficialmente co fin de semana. El 21 de junio, ñamo ñepurula, es la estación del invierno y que va oficialmente, pero amalicia, oña adelanta, y me imagina ñanderejé en estos días.
4: Sí, haremos.
3: Sí, señor. Pues ahí está, esa página pues habilita albergue para recibir a personas en situación de calle, a ver, la zona de Costanera Norte, Costanera Sur, oña instalada la albergue de la Secretaría de Emergencia Nacional. En la zona de Coronel Oviedo, Umián de Yaguareco y Anchagua, albergue, Bernardo.
4: Allí mi gobernación habilitada, pero con la habilitada de Oviedo.
3: Pero ya puede ver la habilitación, pero ya página en la capital, en Coronel Oviedo.
4: Sí, en Coronel Oviedo,
3: ya.
4: Ya le cogen el informe de Coronel Oviedo, Javier, pues, oye, cambié la intendente, pues, la ocho fuera, el ganador de la interna del Partido Colorado renunciaba o vivese al concejal de Nico N.
3: Catón, ella, oye, dedicada a la campaña política en este tramo ya de las elecciones municipales para octubre próximo, entonces, Bernardo.
4: Sí, para octubre, Javier, ya hay más tres candidatos y nada. Y Marco Enite, Colorado, a liberal Rosana Bogadoja, independiente Ina Antonio Aquino, Javier.
3: Te acuerdo, entonces, tres candidatos para la intendencia ahí en Coronel Oviedo.
4: Un Javier, un
3: actualmente, el Partido Colorado Ina en función de gobierno municipal, Bernardo.
4: Sí, actualmente, Ina Javier, ya ve concejal Colorado Ina. Mitad de hoy, 30 años de coina.
3: Mitad de hoy, entonces.
4: Mitad de hoy.
3: Bernardo, Baetecola, movimiento después de las internas Yaguarecoa el pasado 7 de junio, y yo me imagino la operativo de visita, de demostración de fuerza de los distintos candidatos, de los partidos, o descansa y mitis en la mitad.
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3: Jaco, candidato o ganaba para las internas del Partido Colorado, pico, va el sector por responder y nada de.
4: Del partido. Beto, senador Beto Velar, la vaina, Javier.
3: Pepe, sí, pues sí, no. Oye, no, ¿tacuí que tiene diferencia importante en la interna, Bernardo?
4: Opecha, Javier. Está en Dave Orecoico y Risa ya nació en los diferentes distritos de Caguazú, Javier, Chaco y la Totillena.
3: Oye, acá la unidad del Partido Colorado de vuelta.
4: Cuando se metemos la abrazo republicano y de Isabel.
3: Sí, característico, vea.
4: Sí. Algunos han echado plaga a mi mía y me opéculo y cola ancha y otra vaina. Gasto de hija. La interna.
3: Ya está, va este copa, Gina Bernardo, es importante la gente y cuál la propuesta de los candidatos y catupa, oña cumplí la promesa, acuerda, porque muchas veces, y este la real, muchas veces la propuesta de los candidatos.
4: Pensaba, ya se estaba de octubre, el 4 de octubre y las elecciones nacionales para intendente.
3: Sí, pensé, este, Gina, pero la cronograma o recogida del Tribunal Superior de Justicia Electoral para las municipales de este año 2026, 4 de octubre, domingo, día de San Francisco, así, ¿na peape fecha?
4: Fecha y nada, Javier, fecha y nada. Javier, tema de influenza, ¿cuál algo este tila de desinformación, hija? ¿Pea y esta vez vacuna no muy cae, Javier?
3: Va, el año es en duda, Bernardo Perubí.
4: Algunos ahí. Mire, si ahí la vacuna es muy caja, y ya. Pensa con la. Viene paisano fuera, Javier.
3: Bernardo, a la campaña de vacunación, oye, ya por mí, o sea, la vacunadora escuera, oye, ya pico la campaña peruviera de vacunación, porque ya hay 6 años, imagina dentro de las campañas de vacunación, unía contra la influenza y otras enfermedades, en Navi.
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3: Sí, la vacunación con Yapo, ahí no va a evitar casos de complicaciones, pero la ya... Ya aclaraba, veí muchas veces a la gente, cuera porque y no añe vacunaja igual de se ya raje, pero peango a ni ya huereco complicaciones en cuanto a las enfermedades gravemente, y nada, Bernardo.
4: Guata y tema, programa, Javier, ya pongo la vez a radio, mi, vi la señora Pai, porque tenía ayuda muy importante, mira, para la concienciación de la gente, Javier.
3: Sí. De ir a estar la oña en contra de la vacunación, pero es justamente ya por el caso de sarampión, ya en etame, Bernardo, porque la mitangüera en edad de vacunación no lleva vacuna, hija, o pues está expuesto a muchas enfermedades, como el caso de sarampión, un día ya en etame, en Dayagüero Bella, pues el año pasado, malición, ya por un la primeros casos reportados en la zona de San Pedro, apega tu Pandi y Mina en otros departamentos del país.
4: Sí, ahorita oye, pues ve tema de COVID, Javier, usted ve la rica y la hasta hoy día voy a ver la algunos la rechazo, Javier, vacuna contra COVID.
3: Sí.
4: O causado, y ahorita hasta la infarto fuera, oye, pues, Javier.
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0: Importante ñajandú la profesional escuela mía en ese sentido.
1: Ah, de cuál compartida, compañero, ahí vi que hay vino, que es un sa, y no le vaya eso.
0: Sí, apeavina, cay usina, co ara yaguarecoagina. Muchas gracias, Bernardo, buena jornada.
1: La próxima.
0: Muy bien, ya no nada. Bernardo Gauto desde Radio Aguapetú de la ciudad de Coronel Oviedo.

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3: Bueno, ya se suma al circuito de la información nuestro compañero Hugo Espinosa desde Radio Monseñor Ogarín en San Ignacio, Misiones. Buen día, Hugo, bye, chapa.
4: Buen día, Javier. Saludos cordiales a los oyentes de la ronda. Importante ahí hacia el sur del país. 6 grados la temperatura actual. En este amanecer se da una característica en este horario. Generalmente, como las 4 días de menos miedo, pero a partir de las 5 de la mañana hasta Cuy y vea la temperatura, Javier, vea la tendencia de super con este clima en los últimos tiempos a veír a las 7:20 mira en más hacia, o sea que en esta temporada ya la ya muere cojina. En cuanto a al comportamiento del clima, ya comentaba a los oyentes de la ronda de los pueblos. Estábamos escuchando que ayer ya en los distintos puntos del país los compañeros estaban comentando de este tema de el resultado de las internas, ya por mínima los candidatos que fueron ganadores, los intendentes al menos que van a ser electos ya o renuncia mínima a BI, al menos en San Ignacio Misiones, la candidata que ganó está buscando, digamos, la adhesión de aquellos quienes estuvieron en la vereda del frente durante sus comicios para intentar así lograr, digamos, el apoyo de aquellos quienes perdieron en esta cinta, no tiene que caminar la alianza, sino porque y vosotros también la disputa en octubre próximo. Ahorita dos candidatos, San Ignacio Misión, oye, preparación con todos los precandidatos. Eduardo de Jesús, abogado, concejal actual, municipal actual, es uno de los precandidatos por la alianza y por otro lado está también la actual concejal municipal, responde al movimiento HC, María Gloria Rodríguez. Dos candidatos a intendente vamos a estar teniendo en San Ignacio el próximo mes de octubre. Está la preparación en cuanto a la política, no tu o continuar con los trabajos. Por otro lado, compartimos una linda ceremonia el domingo pasado con el Monseñor Osmar López, celebración de aniversario, del primer aniversario de su ordenación episcopal a ADI. Ahí cumpleaños de el domingo, festejar con los feligreses, con una importante celebración eucarística donde dejó un mensaje muy esperanzador a los católicos del departamento de Misiones. Una linda actividad que compartimos el domingo pasado con nuestro obispo de la diócesis de Misiones. Entre la gente de Santa Cristere, oye, ajá, de la gente, claro, conseguí mi entrevista muy curioso, compartir con los oyentes para escucharle su experiencia en este primer año siendo, digamos, el obispo de la diócesis de Misiones en Bucún. Ya iluminado, pues ya continuamos con más comentarios desde el departamento de Misiones.
5: Y buenos días, muy muy feliz, muy contento y muy agradecido.
6: ¿Qué año recogemos, señor?
5: 51 años. 51 años de vida. Así es.
7: Bueno, monseñor, la experiencia en estos meses, la diócesis de Misiones en Bucú, recorriendo ya varias comunidades.
5: Sí, y muy, muy buena, animando a las comunidades, ¿verdad? Porque, como yo suelo decir, nosotros solo no vamos a poder nada, ¿verdad? Siempre tratando de animar que la gente se organice, que puedan amar su comunidad, su iglesia.

0: de su parroquia, ¿verdad? Porque esa es la única forma de vencer todas las cosas, ¿verdad?
1: ¿Recorre Palma la capilla, iglesia, de las diócesis?
0: Bueno, la parroquia sí ya lleva, pero la capilla Coima de... no sé exactamente, pero cerca de más de 300 capillas, ¿verdad? Entonces, de a poco, ¿verdad? De a poco, este año ir conociendo un poco más, ¿verdad? Entonces, eso es lo que estoy intentando.
2: Monseñor, tu cumpleaños coincide justamente en una fecha muy especial también para la ciudad sede de la diócesis de Misiones, la fiesta patronal de San Juan Bautista. ¿Cómo se prepara la comunidad para este acontecimiento muy importante también?
0: Y la verdad que, bueno, fue una coincidencia aquella vez y va a quedar así. Va a quedar de que el primer día del novenario también, que hoy comienza, la tarde de San Juan. Y bueno, esta comunidad tan bien acogedora, ¿verdad? Le agradezco tanto a San Juan y a todos los pueblos. Siempre como por andarse la gente, a mí con la San Juan, ¿verdad? Ya. Ajá, eso es que fuera legalmente de Catija, me la San Juan, ama porque un día y me San Juan, pero otro día, yo la veo al día siguiente a Pilar, ¿verdad? Así que estoy contento en todos los pueblos.
1: ¿Dónde?
0: Y normalmente sí, porque... Normalmente José aprovechaba y ya lleva las armas a Putacu 2 o 3 días. 3 días, 4 días, ¿verdad? Para poder también visitar, unir las actividades, porque es una manera también de ahorrar y aprovechar el tiempo, porque la jaja ayuro para ir hongo, esta vez gastaste ahí y eso va a ser una carga a la comunidad. Así que trato de unir. Si estoy en Pilar, de ahí ya me voy a General Díaz, de ahí ya trato de tener en Cerrito y así vivo.
3: Parte de lo manifestado por el Monseñor Osmar López Benítez, él es obispo de la diócesis de Misiones y Ñemucú, celebró su primer aniversario episcopal el domingo pasado, rodeado de toda la feligresía católica, representantes de Misiones y Ñemucú, y el Unicurí de Catedral San Juan Bautista. Hoy ocurrió la celebración eucarística y después un compartir ahí en el centro diocesano con el Monseñor Osmar López. A propósito de San Juan Bautista, hoy se celebra el tercer día del novenario en honor al santo patrono de la diócesis y de la capital departamental, Javier. Hoy, en el tercer día, el tema será garantizar tierra, techo y trabajo. Va a estar como predicador el Monseñor Celestino Ocampo, obispo de la diócesis de Carapeguá. Son las noticias que podemos compartir desde Misiones, Javier.
4: Agradecerte esta posibilidad, Hugo, de tener novedades desde el Departamento de Misiones y esta fecha muy importante también para la feligresía católica, la actividad pastoral que lleva adelante el Monseñor Osmar López y también su cumpleaños respectivamente, en ese primer año de trabajo pastoral en el departamento de Misiones y Ñeembucú, Hugo, respectivamente. Es así, ¿verdad?
3: Sí, este territorio le corresponde al menos al Monseñor en los departamentos de Misiones y Ñeembucú. Hay un proyecto de que el departamento de Ñeembucú se convierta en diócesis. Ya se tiene una comisión, que se está trabajando al respecto. Esta comisión tiene el acompañamiento del mismo Monseñor Osmar López, Javier.
4: Muchas gracias, Hugo. Buena jornada y hasta cualquier momento.
3: Hasta luego, señor.
4: Muchas gracias, Hugo Espinosa, desde Radio Monseñor Hogarín en San Ignacio, Misiones.

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5: Amigas y amigos de América Latina y el Caribe, reciban un cordial saludo. Desde Radio Ceibo, en República Dominicana, les damos la bienvenida a una nueva emisión de Contacto Sur, el informativo de la Asociación Latinoamericana de Educación y Comunicación Popular, ALED. Hoy es martes 16 de junio de 2026 y les acompañamos con las noticias más importantes de nuestra región, contadas desde las voces y realidades de nuestros pueblos. En el control de sonido, Miguel Marte y quien les habla, Miguel Ángel Bullón. Estos son los titulares. En México, comunidades indígenas piden ayuda tras inundaciones y deslaves. En Paraguay, discriminación y abandono agravan situación de los adultos mayores. En Honduras advierten falta de independencia en proyecto de ley del Consejo de la Judicatura. En Venezuela, economista destaca impacto millonario del mundial en la economía global.
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5: Ahora con los detalles. Gracias por continuar con nosotros. Iniciamos en México, donde las intensas lluvias registradas en las últimas horas han provocado inundaciones, deslaves y el aislamiento de varias comunidades indígenas en la Sierra Otomí, Tepehuá, generando preocupaciones entre los habitantes de la región. Ante esta situación, pobladores han alzado la voz en español y en lengua tepehuá para solicitar atención urgente de las autoridades y acciones inmediatas que permitan proteger a las familias afectadas. Desde Radio Guaya, en México, reporta Iván Fernández.
6: Saludos amigos, amigas de América Latina y el Caribe, les informo desde México, desde Radio Guayacocotla, La Voz Campesina, que familias de la zona de Huehuetla en la Sierra Otomí-Tepehuá, en el estado de Hidalgo, se mantienen con preocupación debido a las recientes lluvias. Las fuertes lluvias han dejado a comunidades incomunicadas y bajo la amenaza de nuevas inundaciones. Habitantes de la región han alzado la voz, tanto en español como en su lengua originaria tepehua, para exigir atención inmediata y acciones que protejan a las familias afectadas. Y es que a más de 8 meses de la vaguada de octubre que causó severos daños en las comunidades indígenas y más apartadas de la región de Veracruz, Hidalgo y San Luis Potosí, las autoridades siguen sin resolver el problema de las comunidades tanto de infraestructura, de comunicación y de vivienda de las familias desplazadas.
7: Señor gobernador, señora presidenta, creo que habla de temas.
8: Señora presidenta Yaralén Cortés, estamos aquí para pedirles apoyo. Queremos, por favor,